0: Primero la gente. Tras el ataque con un enjambre de drones contra el cantón militar El Trapiche en Ocaña, norte de Santander, que dejó 3 militares muertos, el ministro de Defensa y la cúpula militar se trasladaron hasta el Catatumbo para anunciar nuevas medidas de seguridad.
1: Pablo, Noticias Caracol conoció además un informe de inteligencia que revela la escalada de estos ataques. Miren esto, en solo 8 meses los grupos armados ya han realizado 152 ataques con drones.
2: Este enjambre de drones hostigó en segundos el cantón militar El Trapiche en Ocaña, norte de Santander. Desde adentro, los militares registraron el ataque mientras intentaban resguardar sus vidas. 3 militares fallecieron. Se trata del capitán Marco David Pirajón, oriundo de Boyacá, que dedicó 15 años al Ejército Nacional. Sus amigos lo recuerdan como este hombre feliz. También murieron el soldado profesional John Carlos Marrugo, oriundo de Clemencia Bolívar, quien además era estudiante de Derecho. La otra víctima es el soldado profesional Joel Alberto Jiménez. Este hecho hace parte de una escalada violenta que revela el más reciente informe de inteligencia que fue conocido por Noticias Caracol. En 2024, según el documento, se registraron 108 ataques a la fuerza pública con drones cargados de explosivos. En 2025, 158 y entre el 1 de enero y el 1 de septiembre de 2026 van 152. Es decir, en lo que va de este año, la cifra se acerca al total del año pasado. Los uniformados afectados por esos ataques también aumentaron. En 2024 hubo 26, en 2025 subió a 127 y en lo que va del 2026 el número asciende a 188. Los departamentos más golpeados por los ataques con dron este año son Cauca, norte de Santander, Chocó, Valle del Cauca y Antioquia. El alcalde de Ocaña, que vivió de cerca este hecho, aseguró que la situación debe abordarse con urgencia.
3: En este caso, la fuerza pública en Colombia va a tener que fortalecer sus capacidades, seguramente, para atender esta nueva eventualidad que existe.
2: En esta zona confluye el ELN y disidencias de las FARC en disputa por el control territorial. Por eso el ministro de Defensa, general en retiro Jorge Mora, llegó a Ocaña junto a la cúpula militar. Desde allá se anunciaron medidas como reestructurar la campaña militar y policial Esparta. Se prevé el incremento del número de uniformados y fortalecer el control de los corredores que son utilizados por los grupos criminales. El comandante de las fuerzas militares, general Eric Rodríguez, fue enfático al advertir que la muerte de un soldado o policía no puede convertirse en parte del paisaje nacional. Y llamó a la sociedad a no ser indolente frente a quienes asesinan, a quienes nos protegen.
4: Noticia en desarrollo en Noticias Caracol.
0: 7:06. En otras noticias, el presidente Abelardo de las Priella visitó el Valle del Cauca para evaluar los daños causados en la región a raíz del terremoto. Paula Restrepo, ¿cuáles fueron los anuncios del mandatario para esta región, Paula?
5: Sí, señor, buenas noches para ustedes y para los televidentes. El presidente Abelardo de la Espriella llegó a eso de las 10 de la mañana al municipio de Guadalajara de Buga. Ahí anunció la inversión principal de 6.200 millones de pesos para la reconstrucción de ese municipio, pero principalmente para la Basílica del Señor de los Milagros, que se encuentra actualmente deshabilitada para prestar el servicio de la misa. De esos 1.200 millones de pesos ya están listos para comenzar las obras y los 5.000 restantes será una inversión público-privada para que se siga con la ejecución de las obras y la reconstrucción de este municipio. Ahí también visitó el Instituto Agrícola del Valle del Cauca, donde anunció la inversión de 23 mil millones de pesos para poder reconstruir las instituciones educativas en el Valle del Cauca afectadas. Posteriormente llegó aquí a la capital del Valle del Cauca, en el barrio Cuarto de Legua, donde se reunió con empresarios, comerciantes y familias afectadas, y estos fueron algunos de los anuncios.
6: He dispuesto a través del Ministerio de Comercio, Industria y Turismo, un paquete de cerca de 40 mil millones de pesos para recuperar microempresas, establecimientos comerciales y actividades turísticas en el Valle del Cauca. Vamos a actuar en tres frentes. Primero, crédito para volver a producir. Movilizaremos hasta 30 mil millones de pesos para la recuperación empresarial, o sea que ahí hay una ventana para que podamos echar para adelante otra vez el ringuete. A través de Bancoldex vamos a disponer de un cupo de hasta 25 mil millones de pesos para microempresas.
5: El presidente Abelardo de la Espriella también anunció un fondo de más de 9.200 millones de pesos a través de Impulsa para esos empresarios, emprendedores y comerciantes afectados aquí en el Valle del Cauca.
1: Los anuncios del presidente Abelardo de la Espriella, Paula, gracias. Y en noticias judiciales les contamos que alias La Bebecita, pareja sentimental de alias Bendito Menor, había logrado un preacuerdo con la fiscalía horas antes de su muerte. La mujer había aceptado el delito de concierto para delinquir a cambio de la rebaja de su condena. Pidió no ser enviada a la cárcel al asegurar que era madre cabeza de familia.
7: Hola, ¿me escuchan?
1: Estas son las últimas imágenes con vida de alias La Bebecita, pareja sentimental de Nain Andrés Pérez, alias Bendito Menor. La escena ocurre durante una audiencia en donde se legalizó la negociación entre esta mujer y la fiscalía, y para quien su alcance y prontuario criminal va más allá de solo ser la compañera sentimental de alias Bendito Menor.
8: Realiza pagos de nómina y se encarga de coordinar este brazo armado en oportunidades en las que Nain se ausenta de sus funciones. Públicamente ha fomentado y ha promovido en redes sociales elementos alusivos a las autodefensas conquistadoras de la Sierra Nevada de cara a lograr la atención del público hacia ese grupo.
1: Esa negociación quedó plasmada en este documento y consistió en que Rosa Angélica Tarazona aceptaba su responsabilidad en el delito de concierto para delinquir a cambio de una rebaja de pena, es decir, sería condenada a solo 3 años de cárcel, acuerdo que ella aceptó en estos términos.
9: Por último, manifiesta el estrado si esa aceptación a los cargos es de manera libre, consciente, espontánea y sin presión de ninguna naturaleza.
7: Sí, señor.
9: Muchas gracias. Puede apagar el micrófono.
1: A pesar de esta aceptación y la nueva condena, no se emitió una orden de captura inmediata en su contra, ya que su defensa argumentó que era madre cabeza de familia y que no convivía con su pareja sentimental, es decir, Nain Pérez o Bendito Menor.
10: Mi representada tiene hijos menores a su cargo. Respecto a la situación manifestada por el honorable representante de la Fiscalía, la misma atiende a una explicación debida problemática del orden sentimental mediante la cual mi representada actualmente ya no convive con el señor Nain Pérez Toncel, quien en su momento la sustrajo de manera coactiva de su domicilio. La defensa, con los elementos de convicción suficientes, solicitará usted la prisión domiciliaria por madre cabeza de familia. Muchas gracias, señoría.
1: Solicitud a la que se opuso la fiscalía argumentando que en varias oportunidades esta mujer no cumplió con la medida de casa por cárcel. A pesar del argumento del abogado, Rosa Angélica Tarazona fue abatida en la misma vivienda ubicada en el barrio José Arnoldo Marín de Riohacha, donde se encontraba Bendito Menor.
0: En otros temas, previo a la publicación del informe Los Esmeralderos y La Política, buscamos al gobernador de Boyacá, Carlos Amaya, pero solo 2 días después de la emisión, dio su versión sobre la mención de su nombre en una reunión entre los exjefes de la Dirección de Inteligencia de la Presidencia y Boyaco Sinaloa, un esmeraldero y excapo del narcotráfico.
2: Noticias Caracol reveló esta conversación entre Jorge Lemus y Ricardo Rey Rosanía, exjefes de la Dirección Nacional de Inteligencia de la Presidencia, con alias Boyaco Sinaloa, un esmeraldero y excapo del narcotráfico.
11: Esa relación, toda esa relación con el gobernador de mismo Boyacá,
12: con Carlos Amaya.
11: Es una relación estrecha.
12: Sí, ellos eran muy amigos. Pero
13: es el mismo combo.
12: Pero ahí sí uno no sé cómo es esa huella de amistad. Ya yo me había
11: política y de plata, ¿no?
2: En esta parte de la conversación se refieren al gobernador de Boyacá, Carlos Amaya, como un aliado de los esmeralderos Hernando Sánchez y Juan Sebastián Aguilar, conocido como Pedro Pechuga, ambos asesinados en su casa en el norte de Bogotá. Aunque consultamos al gobernador de Boyacá antes de la publicación del informe, no obtuvimos respuesta. Varios días después, el gobernador dio la siguiente explicación sobre la frase que pronunció el exjefe de la Dirección de Inteligencia.
14: Yo estaba pensando en con mis abogados, pues, iniciar un proceso jurídico de calumnia contra el señor Lemus, pues para que le explique por qué salió con eso, y mucho más raro aún que hace 2 años se suponía que yo era un gobernador aliado al gobierno, que él terminara diciendo ese tipo de cosas.
2: Según el gobernador, su relación con los esmeralderos asesinados fue en el marco de las reuniones del gremio.
14: Pues uno se sentaba en esas mesas y yo vi a Pedro, al que le dicen Pedro Pechugas, y a don Hernando en esas reuniones, pero no, nunca fue una relación de cercanía, ni de amistad, ni de negocio.
1: 7:13 p.m. En menos de una semana, el presidente Abelardo de la Espriella ha lanzado varias advertencias a mandatarios regionales.
0: En la más reciente hizo mención directa al gobernador de Nariño. Analistas entregaron su visión frente a estos llamados del jefe de Estado.
13: En sus primeras semanas de gobierno, el presidente Abelardo de la Espriella ha hecho algunos llamados a mandatarios regionales. El primero fue en medio de un consejo de seguridad en Cúcuta Norte de Santander, luego de un atentado con un taxi bomba cargado con amonal.
15: Cuando los bandidos están ganando, es porque están asociados con el gobierno. De aquí se acabó esa asociación criminal y no vamos a permitir que tampoco mandatarios seccionales y locales terminen aliados con estos bandidos.
13: Y en el marco de la cumbre de gobernadores de este viernes, el presidente lanzó una advertencia a los alcaldes y gobernadores del país al decir que ningún mandatario local puede adelantar negociaciones clandestinas con grupos criminales.
16: No voy a tolerar bajo ninguna circunstancia que mientras nuestros soldados y policías arriesgan sus vidas para enfrentar a esos bandidos, alguna autoridad intente hacer pactos por debajo de la mesa con los enemigos de la patria. Quiero ser muy claro, y quiero ser especialmente claro con usted, señor gobernador de Nariño. Está advertido.
13: Para analistas, las palabras del jefe de Estado corresponden a su política de seguridad y promesas de campaña.
17: Si usted se da cuenta, permanentemente el presidente lo que hace es contrastar con Petro, sobre todo en el inicio del gobierno, y ahora comienza a mostrarle al país cuál va a ser su gobierno. Y comienza con el tema de seguridad.
18: Esto es como un recordatorio, pero también como una postura firme del gobierno nacional y limitando las competencias de los entes territoriales, que constitucional y legalmente así debe ser.
13: Un día después del mensaje a los mandatarios regionales, el presidente también anunció que la próxima semana van a condecorar a los uniformados de la policía y de las fuerzas militares que han participado en los últimos operativos en los que han dado de baja peligrosos criminales y golpeado con contundencia las estructuras criminales.
1: Hay expectativa en el Congreso por la discusión del presupuesto general de la Nación 2027. Algunos senadores y representantes de las comisiones económicas advierten a los ministros que quien no asista a los debates del presupuesto podría poner en riesgo la plata de su cartera.
19: Tras una semana de tensiones y sin discusión por la no asistencia de algunos ministros y funcionarios del gobierno,
20: no hay comunicación entre el Congreso y el gobierno.
19: Las comisiones terceras y cuartas de Senado y Cámara esperan la presencia del Ejecutivo para arrancar en forma la discusión y avanzar en la definición del monto y las partidas presupuestales de cada ministerio y entidad.
21: Ministro que no llega, consideramos desinterés de esa cartera por la discusión del presupuesto y por supuesto procederemos a discutirlo y a trabajarlo con quienes vengan y entenderemos que aquellos que no asisten al Congreso no necesitan inversión del presupuesto nacional.
19: El coordinador ponente del proyecto, el senador del Centro Democrático, Carlos Meisel, hizo un llamado a dejar atrás las tensiones y ponerse de acuerdo en la construcción del presupuesto.
22: Por supuesto que es necesaria la presencia de los ministros en la discusión del presupuesto. Nosotros queremos construir con el gobierno el mejor presupuesto posible, siendo conscientes de las necesidades del ciudadano, pero también de todas las dificultades fiscales con las que se encontró el gobierno. Creemos que lo que pasó la semana pasada simplemente es una falta de comunicación y aquí estamos prestos para mejorar.
19: Son varios los interrogantes que desde distintos sectores se han planteado.
23: Hemos visto que el presupuesto bajó en algunas entidades cruciales en tema social, porque la deuda pública aumentó tanto interna como externa, porque a un ministerio como Hacienda aumentó cerca de 12 billones de pesos, más del 60% del presupuesto.
19: Este lunes el ministro de Hacienda citó a los coordinadores ponentes y ponentes del proyecto de presupuesto para agilizar la discusión de la iniciativa.
0: 7:17 p.m. En el occidente de Colombia se dio uno de los descubrimientos más importantes en los últimos años del sector minero, el tungsteno, clave en el sector de tecnología y defensa militar.
24: Uno de los minerales más raros, difíciles de hallar y costosos del mundo fue encontrado en Colombia. El tungsteno, un mineral usado en la industria aeroespacial, defensa militar y electrónica, con el que se elaboran chips en la era de la inteligencia artificial.
25: Tenemos enormes posibilidades de producir
3: empleo, oportunidades a través del cobre que tiene Colombia, a través del molibdeno, a través del tungsteno, que hoy ya existen yacimientos encontrados en ese sentido.
24: Este material lo encontró la empresa Collective Mining en el departamento de Caldas, y aunque inicialmente se buscaba oro, lo que hallaron fue mucho más importante. Además, en el departamento del Vaupés, también este mineral está transformando la vida de mineros artesanales.
4: El principal es el oro y el segundo es el tungsteno. Es uno de los minerales estratégicos que están en la transición de energética.
24: Colombia solo ha explorado el 3% de su territorio. La mirada de inversionistas y magnates está en nuestro país por su enorme potencial para la explotación de minerales claves.
5: Si miro estas dos más grandes empresas mundial de la minería, todo el mundo está mirando Colombia como una oportunidad de inversión.
24: Y es que de acuerdo con expertos, el mundo necesitaría en los próximos 15 años más cobre del que ha explotado en toda la historia de la humanidad. Colombia tiene el potencial para convertirse en el primer exportador.
5: El demanda de cobre está incrementando grande, en el mismo tiempo no hay depósitos. Y la buena suerte de Colombia sí tiene.
24: De acuerdo con la Asociación Colombiana de Minería, la inversión que podría llegar al país por cuenta de los minerales estratégicos podría traer 4.700 millones de dólares, que se traducirían en mayor número de empleos y recursos para las regiones.
1: Y a las 7 de la noche, 19 minutos, hacemos una pausa, y cuando regresemos a Noticias Caracol, primero la gente esperen. En minutos les contamos cómo operaba en Bogotá una pareja de falsos cirujanos. Realizaron al menos 200 procedimientos.
0: También hablaremos de las medidas que anuncia la CAR para el ahorro de agua a propósito del fenómeno del Niño. Ya regresamos.
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1: Siete de la noche, 27 minutos. Ante la inminente agudización del fenómeno del Niño, la Corporación Autónoma Regional de Cundinamarca decretó alerta de ahorro de agua y uso responsable de líquido vital. Además, blindó los embalses para garantizar el consumo humano.
2: En el último informe sobre el estado de los embalses que se acaba de dar a conocer desde la CAR, la entidad empezó a evidenciar una tendencia.
3: Ya tenemos una particularidad a partir del día de hoy, es que ya empezamos a ver una disminución, es decir, a partir de hoy ya empezamos a ver una tendencia descendente.
2: Esto, dicen, está asociado a un fenómeno del Niño que se extendería hasta el primer semestre del próximo año.
3: Así mismo ya empezamos a ver incremento de temperaturas en algunas zonas de la cuenca alta también del río Bogotá.
2: En medio de este panorama, las autoridades ambientales hablaron de la importancia de los embalses y el impacto que tiene su disminución en el día a día de los ciudadanos.
3: Los embalses son los que nos van a ayudar a mantener los niveles de los ríos más importantes, como es el caso, por ejemplo, del río Bogotá, que es de donde se abastecen diferentes municipios.
2: Por eso, desde ahora activaron una estrategia para el uso eficiente del agua.
3: Es el momento de fortalecer las acciones preventivas de ahorro de agua, de uso sostenible del agua, llamado muy, muy fuerte a buscar fuentes alternas de abastecimiento.
2: También hizo un llamado a la responsabilidad colectiva y hacer un uso efectivo del recurso hídrico.
3: Si nosotros logramos de manera conjunta que esa disminución sea progresiva y lenta, vamos a poder garantizar que esos embalses nos sigan abasteciendo agua durante algunos meses, de tal manera que podamos hacerle frente al fenómeno del Niño.
2: Y hubo un mensaje a los municipios del departamento.
3: Desde los municipios de la Sabana de Bogotá, también empezar a hacer un uso responsable, porque esos son los que van a empezar a sufrir ya, digamos que estos impactos, ya inclusive en municipios como Facatativá, ustedes lo vieron.
2: La CAR también reveló que hará un seguimiento especial a las entidades frente al uso responsable del agua.
4: El racionamiento de agua es una realidad que se vive cada año en Santander, por eso campesinos de Aratoca se organizaron y crearon su propia reserva de agua para atender el fenómeno del Niño que ya tiene efectos en el país.
5: Doña Carmen Villarreal vive en una pequeña finca en la vereda Clavellinas, un lugar donde los baldes no están por decoración. Aquí el agua lluvia no se pierde.
6: Al principio sufrí mucho, 2 años que llevo acá, se sufrió por el agua, por el racionamiento. Entonces, siempre que se me acaba el agua, llame que al Raulito o al fontanero.
5: Para hacerle frente al racionamiento de agua en su vereda, las 280 familias que ahí conviven se propusieron reunir de a 500 mil pesos para construir una reserva que almacena hasta 11 millones de litros de agua.
6: Ahorita que está el reservorio, entonces ya uno cuida el agua solo para comer y ya la que cogemos de la que Dios nos regala del cielo, entonces para las maticas, para sembrar uno la huertica, porque es que la comunal no se puede desperdiciar en esas cosas. Entonces los 500 pues con sacrificio, trabajando yo tamales y con ayuda de tamales y ahí saqué los 500 del reservorio.
5: Las buenas prácticas para ahorrar agua se fueron contagiando en la comunidad. Dicen que es algo que deben hacer porque las lluvias en el pueblo llegan en ocasiones 2 veces al mes.
7: Para que por acá baje el agua lluvia, entonces yo cuando voy a regar jardín, por ejemplo, con esto riego todo lo que es jardín y agua se va acá. Yo suelto acá, quito la manguera y saco el agua lluvia de acá para regar el jardín y para hacer aseo. Esto es pues también para ahorrar el agua que viene del acueducto, que solo sea para el consumo humano.
5: Están a un 10% de capacidad para llenar el total de la reserva. Cada familia tiene asegurados 8 mil litros de agua mensuales para recibir el fuerte verano.
8: Para lavar, para nuestros los servicios, para el baño, para nuestras comidas. Entonces es muy, muy bueno este proyecto y que todos nos vamos a ver beneficiados.
5: Aunque ya se ven árboles secos debido a las altas temperaturas y a la sequía que golpea la región, la comunidad de esta vereda en Aratoca, Santander, entendió que quejándose no iban a llegar a una solución y que si unían esfuerzos y tomaban conciencia, estarían preparados para enfrentar la temporada del Niño.
1: Después de varios días de trabajo de los organismos de socorro para controlar las llamas en el Tolima, se reactivaron 3 incendios forestales. En Valle de San Juan, un incendio volvió a avanzar y amenaza con llegar a varias fincas. En Coyaima, el pasto seco facilitó la propagación del fuego que ya consumió cientos de hectáreas. Y en Cunday, los organismos de socorro continúan trabajando para controlar las llamas del incendio que se reactivó desde hace una semana. Ante la situación, gestión del riesgo activó grupos de apoyo para reforzar a los bomberos.
4: En noticias internacionales, los enviados de la Casa Blanca ya salieron del Kremlin tras reunirse con el presidente ruso Vladimir Putin en un intento para el fin de la guerra en Ucrania. Moscú calificó como oportuno y muy productivo el encuentro. La delegación estadounidense se reunirá mañana con el presidente Volodymyr Zelensky.
9: Fueron 3 horas y 10 minutos en las que los enviados de la Casa Blanca, Steve Witkoff y Jared Kushner, estuvieron reunidos con el presidente ruso Vladimir Putin. El asesor del Kremlin calificó de útiles los diálogos mediados por Washington, que puso hoy en la mesa un plan de paz.
10: La parte rusa ofreció una evaluación clara y exhaustiva de la situación que se desarrollaba durante la operación militar especial. Se destacaron los avances tangibles del ejército ruso en la zona de combate.
9: La necesidad de abordar las causas profundas del conflicto centró parte de la agenda. También el compromiso de seguir colaborando con Estados Unidos para una salida diplomática.
11: Quiero agradecerles por haber respaldado la política de no disparar en Kiev y en Moscú durante estos 3 días, lo que nos permitió venir aquí de forma segura.
9: Es el primer encuentro desde mediados de enero, mientras el intercambio de bombardeos ha sido constante durante meses, con una vida interrumpida por el estruendo de las defensas antiaéreas.
12: Es muy difícil psicológicamente, sobre todo cuando todavía tienes que trabajar durante el día, pero seguimos adelante.
9: Estos nuevos acercamientos suponen una esperanza cuando anteriores esfuerzos de paz no han tenido éxito. Este domingo la siguiente parada de los enviados de Trump será Kiev para un encuentro con el presidente ucraniano Volodymyr Zelensky.
4: La Organización de las Naciones Unidas aprobó la utilización de un nuevo mapa mundi que permitirá al ser humano percibir el planeta Tierra de una manera distinta a la ya conocida. Esta iniciativa, impulsada por Togo y varios países de África, busca una representación del mundo más cercana y fidedigna a su tamaño real.
13: Con 164 votos a favor, 1 en contra y 6 abstenciones, la Asamblea General de las Naciones Unidas adoptó una resolución que promueve una representación cartográfica del mundo más leal al tamaño real de los continentes.
14: Maps are not simply geographical tools.
15: Los mapas no son simplemente herramientas geográficas. Los mapas moldean nuestra comprensión del mundo, guían la educación, alimentan la imaginación e influyen en las percepciones colectivas.
14: Nourish the imagination.
13: Estados Unidos fue la única nación que se opuso al texto aprobado.
16: Resoluciones como esta y la agenda ideológica que promueven son un lastre para nuestro trabajo aquí y la razón por la que esa institución está perdiendo su credibilidad.
13: Ahora, la proyección del mapamundi de Mercator, empleada por más de 4 siglos, podrá dejar de ser utilizada por organizaciones internacionales, así como por los Estados miembros de las Naciones Unidas, y de la misma forma ser reemplazada por la representación cartográfica de la plataforma Equal Earth, en la que África, América del Sur, el sur de Asia y Oceanía parecen mucho más grandes a comparación de Europa y América del Norte, pues preserva las superficies relativas de los continentes y muestra sus formas tal como aparecen en un globo terráqueo.
15: La resolución aprobada hoy reafirma la realidad africana, una África que tiene más de 14 veces el tamaño de un país como Groenlandia.
13: Togo, país promotor de la iniciativa, afirmó que esta tiene el objetivo universal de fomentar el conocimiento basado en el rigor científico, el respeto a la verdad y la igualdad de dignidad de todas las personas.
17: En instantes, Santiago Buitrago volvió a brillar en la Vuelta a España. Se mantiene líder de la montaña y dio una verdadera batalla durante la etapa 14.
18: Al regreso hay Show Caracol. Arcángel celebra 20 años de carrera con dos conciertos en el Estadio Atanasio Girardot de Medellín. Hoy, su segunda fecha con más de 80.000 asistentes.
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1: Muy buenas noches para todos. Arrancamos con una jornada llena de goles para los colombianos que siguen enchufados. El gol de Luis Javier, que ya lleva 4 partidos en racha. Yasser Asprilla, otro que está imparable. Y además hubo de Córdoba en Rusia y Richard Ríos recibió el abrazo de un crack, de Cristiano Ronaldo.
2: Que no pare la racha, los colombianos siguen poniendo su sello por el mundo. En Portugal, Luis Javier Suárez volvió a sonreír y a marcar. El samario abrió el marcador de penalti ante Nacional y a los 47 se puso el traje de asistidor. Recibió, levantó la cabeza y puso el balón para que Flavio González firmara el 2-0 final. 4 goles en 3 partidos para el colombiano, que ya suma 42 tantos en 58 juegos con el club. Y de Portugal a España, porque él también brilló. Yasser Asprilla recibió un pase largo del arquero, controló y ante la salida del guardameta del Sporting de Gijón definió por encima. Fue el primero del Girona, que terminó ganando 2-0. Pero en Rusia, John Córdoba también dijo presente. Apenas 3 minutos, rebotes tras un tiro de esquina y el delantero de Izmina se anticipó a todos. Cabezazo y adentro le marcó a Krylia Sobotov para el 1-0 en un partido que terminó 2-2 con el regreso del cafetero. Y en Arabia, Richard Ríos estrenó la 5 del Al Ittihad. Saludo y abrazo con Cristiano Ronaldo antes del partido. Y ya en la cancha entró en el segundo tiempo. 15 de 17 pases, 88% de precisión y 5 de 8 duelos ganados en el 2-1 sobre el Al Nassr.
1: En la Liga Colombiana, sorpresa para el blanco blanco de Manizales. Once Caldas visitó al Chico en Tunja y se fue con las manos vacías. Estadio La Independencia, y vamos a ver el primero del partido apenas arrancando. Esto era en el minuto 3, anotación de Santiago Mera, que robó, aguantó y definió fuerte arriba. Este era el primero del compromiso. El segundo tuvo suspenso, pero al final se convalida gracias al pase de Mera y la definición de Felipe Cifuentes al término de la primera parte. Esta es la primera victoria del Boyacá Chico en el torneo, que ahora marcha 17 en la liga. Y estamos en conteo regresivo para ver a la Selección Colombia Femenina Sub-20 en acción en Polonia. El equipo se sigue preparando para el debut de este lunes ante Costa Rica y que se va a vivir por el Gol Caracol. Pero además me imagino que el ambiente debe estar súper animado. ¿Qué pasó con el equipo hoy? Simon, buenas noches.
3: Marce, amigas y amigos, un saludo para todos. Mire, gran ambiente el que se vive al interior de esta Selección Colombia Sub-20, y fiel reflejo de ello son estas imágenes del Media Day, donde Colombia posó ante las cámaras de FIFA, y por supuesto que no faltó la alegría, ni la sonrisa, ni la celebración. Una de las alternativas de esta selección es Mariana Mosquera, la mediapunta antioqueña de Atlético Nacional, quien por supuesto está feliz de afrontar su primer mundial y está lista para enfrentar a Costa Rica.
4: Siento que todos los equipos en este torneo se están preparando para llegar hasta el 27. Sabemos que va a ser un rival difícil, sabemos que va a ser un rival que también se está preparando. Entonces, como te digo, nos vamos a salir con toda, con muchas ganas y bueno, queriendo Dios que se nos den los 3 puntos.
3: El Mundial arrancó con la goleada de Polonia 3-0 frente a Argentina. Brasil hizo lo mismo frente a Tanzania, ganándole 4-1. Mañana Ecuador enfrentará a Ghana y ya el lunes a las 11 de la mañana llegará el turno de las nuestras.
1: Emocionante jornada la de hoy en la Vuelta a España, etapa 14 de pura montaña. Bueno, y también de una batalla que tuvo protagonismo colombiano y acariciamos la victoria, Edu, por muy poco. Hola, buenas noches.
5: Hola, Marce, ¿qué tal? Buenas noches, un saludo para todos. Esa es la palabra. Santiago Buitrago acarició la victoria, pero lamentablemente se le fue en el último tramo. Terminó triste el ciclista colombiano. Santiago Buitrago gemía de cansancio y de llanto. El colombiano libró una salvaje batalla contra sus colegas escaladores, contra el viento, contra el calor y contra una empinadísima montaña que amenazaba con devorárselo. Tristemente para sus planes, el triunfo se le escapó de las manos.
6: ¡Venga, Santi, todavía! Bien. ¡Se fue en la curva!
7: Nada, otra vez y se me escapó, pero bueno, nada, luchar, seguir intentando.
5: Pero es el líder solitario de la clasificación de la montaña con 69 puntos, 29 más que su seguidor Wout Van Aert. El otro colombiano, Iván Ramiro Sosa, llegó en el cuarto lugar de la etapa. La general la comanda Enric Mas. Harold Tejada quedó fuera del top 10, ahora ocupa la casilla 11 a 9.48. Buitrago está en el puesto 17 de la general y también conserva las ganas y la confianza de levantar los brazos en una montañosa fracción. Y todavía quedan etapas de montaña en la Vuelta a España para que Santiago Buitrago pueda levantar los brazos en la meta. Mañana, etapa número 15, que se verá a través del canal Caracol y de Ditu, ha sido recortada por el fuerte calor que hay en España. Estaba programada para correrse en 190 kilómetros y fue recortada a 110 kilómetros. Llegada en Córdoba y tendrá 3 premios de montaña de tercera categoría.
1: Gracias, Edu. Y Lamine Yamal prende las alarmas en España. La joya del Barça no entrenó en la previa frente al Valencia, pero Flick confirmó en rueda de prensa que tiene un golpe, pero sí viajará, aunque estará en duda si mañana podrá jugar. Más en Caracol Sports.
8: Una polaca imparable. Iga Swiatek está en los octavos de final del US Open. La polaca derrotó a la checa Mary Bouzková en un durísimo partido de 2 horas y 26 minutos que terminó ganando por 7-6 y 7-6 con ambos sets definidos en el tiebreak. Sorpresa en el Mundial Femenino de Baloncesto. Malí derrotó 82-73 a España y consiguió apenas su segunda victoria en la historia del torneo, además de ser la primera frente a una selección europea. Sika Koné de Malí fue figura con 19 puntos y 10 rebotes. Golpe de travesaño. Penal para Leones en la segunda división del fútbol colombiano. Y miren este hecho insólito. El travesaño se le vino encima al arquero de Atlético, Juan Múnera. Lo bueno para los vallecaucanos es que Arboleda falló el cobro. Atlético y el portero sacaron el arco en cero, pero no pudieron contener el golpe del palo.
1: Bueno, afortunadamente salió ileso el portero. Muy bien, así terminamos los deportes. Una feliz noche para todos. Chao.
9: Hola, muy buenas noches, bienvenidos a Show Caracol. Jorge Drexler se presentará mañana en Bogotá como parte de la gira de su nuevo álbum Taraka. Nuestro compañero Marlon Gutiérrez habló con el músico uruguayo sobre este recorrido, sus nuevas canciones y la aclamada estatuilla que obtuvo en los Oscars.
10: Al otro lado del río, escrita para la película Diarios de Motocicleta, le dio a Jorge Drexler el premio de la Academia a Mejor Canción Original en 2005. Era la primera vez que una canción interpretada en español recibía este reconocimiento y también el primer Oscar para un artista uruguayo.
11: Thank you, gracias, chao.
10: Desde entonces su discografía llegó a 15 álbumes de estudio y suma 16 Latin Grammy. En 2022 Tinta y Tiempo obtuvo 7 gramófonos en una sola edición, la mayor cifra de su carrera. Su regreso a Colombia coincide ahora con Taraka, un álbum de 11 canciones publicado en marzo, en el que el candombe uruguayo atraviesa buena parte del repertorio.
12: Esta es una gira nueva que llevo con una banda impresionante, una banda nueva. 4 mujeres y 3 hombres que llevo para tocar, muy centrada en el ritmo, muy centrada en el candombe, con tambores de candombe que llevo. Y es un show que en Bogotá, que la gente se puso de pie, va a ser un concierto para ver de pie en gran parte y me hizo muy feliz a mí.
10: Mañana presentará esas nuevas canciones en el Movistar Arena de Bogotá, pero el concierto también recorrerá temas de diferentes etapas de sus más de 3 décadas de carrera.
13: Antes de eso en Torino, y antes de Torino en Prato, donde hicieron mis zapatos.
10: Este será su regreso al mismo escenario donde estuvo en 2022 con la gira de Tinta y Tiempo.
14: Tango y bosa. Peligrosa.
9: 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Y me despido con un recorrido por las noticias internacionales del entretenimiento. Esto es Show en un Minuto. Feliz noche. Chao, chao.
15: La estrella de Dolly Parton en el Paseo de la Fama de Hollywood fue reparada tras ser vandalizada a pocos días de su fallecimiento. El monumento dedicado a la reina del country, quien recibió ese reconocimiento en 1984, ya presentaba una grieta, por lo que las autoridades decidieron reemplazarla por completo. Kali Uchis supera el billón de reproducciones en Spotify con After the Storm. El tema se convierte en el quinto de su carrera en alcanzar esa cifra y la consolida como la primera artista colombo-estadounidense en lograr ese hito. Arcángel celebra 20 años de carrera con dos conciertos en el Estadio Atanasio Girardot de Medellín. En su primera fecha, más de 30.000 personas disfrutaron de una noche de reggaetón clásico que contó con invitados como Ryan Castro y Sech. Una cita en medio de su gira, la octava Maravilla World Tour.

0: A pocos días de que se cumpla un mes del terremoto, seguimos mostrando cómo avanzan las ciudades en el proceso de reconstrucción.
1: Pablo, también las historias de solidaridad que se siguen tejiendo en medio de esta devastación. De esas historias nos hablan nuestros compañeros Jairo Niño en Quibdó y Freddy Gómez en Pereira. Pero empezamos con Jairo Niño allí en el Chocó. Jairo, ¿qué pasa a esta hora?
2: Noches, llueve muy fuerte a esta hora en Quibdó, aquí en la capital de El Chocó. Pero empezamos precisamente en medio de este cubrimiento especial con nuestro compañero Freddy Gómez en Pereira. Cuéntenos, Freddy, ¿cómo ha avanzado el día de hoy, las jornadas de trabajos y todo lo que hace referencia en apoyar a estas comunidades afectadas?
3: No hacemos movimiento, quietos. Jairo, los saludo desde la ciudad de Pereira, donde aumenta el número de viviendas que tendrían que ser demolidas, pero también lo que se conoce es que ha disminuido el número de ayudas que están llegando. Ha disminuido en cerca de un 45%, por lo que las autoridades están solicitando que más personas sigan entregando esas ayudas, especialmente en alimentos, para poder colaborar con las personas que se encuentran en los albergues o cerca de viviendas que se vieron afectadas.
4: Y las ayudas vienen disminuyendo. Por eso le estamos pidiendo a la gente que nos ayudes, que no bajen la guardia para que nos sigan donando y podamos tener aceite, chocolate, café, panela y granos que nos hacen falta para poder entregar en los paquetes alimentarios.
2: Bueno, hoy estuvimos aquí en Quibdó, acompañando a unas mujeres valientes, guerreras, que vienen recorriendo diferentes zonas de la capital del departamento de Chocó para llevar ayudas, llevar un rato de felicidad y compartir también en medio de esa situación momentos de esparcimiento con quienes más lo necesitan. Abrazar desde el alma puede arrancar las más sinceras sonrisas de niños que a través del brillo de sus ojos dejan ver la felicidad de días que parecen únicos. En cada despertar, este grupo de mujeres trabaja con el corazón para llevarle a las comunidades menos favorecidas de Quibdó jornadas llenas de ilusión.
5: Dándoles una parte de alivio porque hay muchas personas que no tienen el día de hoy con qué comer. Y con esta olla comunitaria al menos tienen el almuerzo listo para ellos pasar su día a día con esta alimentación.
2: La olla comunitaria se cocina alrededor del amor y de detalles para los más pequeños a través de juegos, sorpresas y un menú especial hecho con el corazón.
6: Un panorama donde los niños se van a olvidar un poco de esos malos momentos y van a demostrar lo que ellos sienten.
2: En medio de la devastación que sacudió al Chocó con el terremoto, tender la mano a quien más lo necesitan se convirtió en una verdadera ayuda que reconstruye la ilusión aún sobre los escombros.
7: Porque a veces uno tiene impotencia de no tener cómo solucionar esas situaciones. Y es ahí donde las manos amigas nos ayudan.
8: Nos ayuda bastante, ya que es un barrio bastante olvidado.
2: Esa ayuda hoy se traduce en el abrazo que abriga cada corazón, en la sonrisa que le recuerda que no todo está perdido y refleja la verdadera grandeza de cada mano extendida.
9: Independientemente de lo que hemos pasado desde el 10 de agosto, contar siempre con el acompañamiento de personas en los diferentes barrios ayuda a que las personas sientan que no están solos.
2: Entre las grietas que dejó la tierra en Quibdó, lo único que no se puede derrumbar es la berraquera de su gente. Cada plato servido no solo calma el hambre de un día, sino que sana la herida del abandono de años. Y cada sonrisa dibujada en el rostro de un niño de muestra que la esperanza no es un privilegio, es un derecho que entre escombros y afectaciones aún exige no ser olvidado.
0: Jairo y a Freddy, gracias por seguir del lado de la gente en las regiones afectadas de nuestro país. Para el cierre, a Puerto Carreño llegó uno de los rallies náuticos del río más largos del mundo. Los participantes fueron recibidos con los brazos abiertos y actos culturales.
10: Decenas de botes rápidos llegaron a Puerto Carreño en el rally denominado Nuestros Ríos Son Navegables en su versión número 51. Cada año durante esta época la capital del Vichada recibe a estos deportistas de la mejor manera, pues ellos incentivan el turismo.
11: La gente viene, visita, da a conocer lo que... acá, nuestros atractivos como el Cerro de la Bandera, nuestro río Vita, nuestro río Meta, el avistamiento de toninas y todos los operadores turísticos se benefician de esta visita.
12: Puerto Carreño es un símbolo de nuestro

0: y todos los operadores turísticos se benefician de esta visita.
1: Puerto Carreño es un símbolo de nuestros ríos navegables, en que es una parada obligada, la hospitalidad de la hermana nación Colombia.
2: Los participantes transmiten la pasión por este deporte, no solo a sus familias, sino también a quienes los observan.
3: Eso es pura pasión, sencillo, tenemos toda la vida haciéndolo y más bien incorporamos nuevas generaciones y uno termina bien lleno con los hijos, después vienen los nietos y esto tiene 50 y tantos años, no, eso no va a parar, es una pasión que se le mete a uno en la sangre.
0: Sé que vienen de otros lugares y pues estamos curioseando con los compañeros de la oficina.
2: El rally por el río Orinoco se recorre en dos etapas, travesía y competencia. Puerto Carreño es el único destino colombiano de la ruta y, según sus participantes, uno de los mejores lugares para ser recibidos. Una experiencia que cada año los invita a regresar a esta tierra de ríos, paisajes y hospitalidad.
4: Muy hermosa esta tierra. Y así terminamos estas primeras noticias. Nos vemos a las 12:30 del día con una nueva edición informativa.
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8: Son las 8 de la noche en punto, es hora de actualizar las noticias en Blue Radio. Comenzamos contándoles hechos de las regiones, porque representantes del Cabildo Indígena Páez de Jerusalén, esto en Santander de Quilichao, en el departamento del Cauca, denunciaron ante el Centro Nacional de Memoria Histórica el riesgo de reclutamiento forzado de menores por parte de grupos criminales. Los voceros de las comunidades decidieron acudir para contar hechos que aseguran antes no habían sido escuchados. Laura Alejandra Moreno.
9: Miguel, los representantes del Cabildo Indígena Páez de Jerusalén en Cauca expusieron varias problemáticas como amenazas contra líderes, persecución religiosa y dificultades de acceso a educación y tierras que, según denuncian, afectan su comunidad y estarían relacionadas con el conflicto armado. Durante la reunión, la lideresa indígena y defensora de derechos humanos, Diana Socorro Perafán, aseguró que más de 15.000 menores de comunidades indígenas que representan estarían actualmente en riesgo de reclutamiento por parte de estructuras armadas. Perafán relató que además recientemente la comunidad recibió el cuerpo de un joven que habría sido reclutado en Cauca y que fue dado de baja en combate en Guaviare. Según su denuncia, estos menores no ingresarían voluntariamente a las organizaciones armadas. El gobernador Julián Mesa es representante del Cabildo.
10: Estaría muy agradecido que el gobierno nos atienda así como sea, lo han atendido a los otros indígenas, ahora como cabildo independiente sí nos gustaría que nos atendiera a nivel no solamente a nosotros, que hay otros cabildos allá en el Cauca que no los han atendido, que son independientes.
9: Frente a estas denuncias, Miguel, el director del Centro Nacional de Memoria Histórica, Demar Córdoba, aseguró que documentar lo que ocurre en los territorios va a ser una de las prioridades de la entidad, con énfasis en fenómenos como el reclutamiento forzado y la persecución de comunidades indígenas.
8: Y mientras en varias zonas del país hay problemas por los incendios y la sequía, en otras hay inundaciones. Ya son 15 municipios del departamento del Meta en calamidad pública. Las personas más afectadas están en las inmediaciones del río Arari. La historia con Pablo Arango.
11: ¿Qué tal? Un saludo para los oyentes de Blue Radio. Se han presentado entonces dificultades a raíz de la creciente del río Ariari. Esto en el departamento del Meta. Hablamos en Noticias Caracol en Vivo con Nelly Monzón, es la directora de gestión del riesgo del departamento del Meta, que nos contó que hay 15 municipios con calamidad pública en el departamento del Meta a raíz de la creciente súbita de algunos ríos que han afectado entonces a estos municipios. Y dijo que esta calamidad pública permite la ayuda para los afectados, sobre todo quienes están cerca del río Ariari, los más afectados de este departamento. Escuchemos lo que dijo Nelly Monzón, la directora de gestión del riesgo.
12: Más de 20.000 familias damnificadas

0: y más de 8.000 afectadas. Estamos en eso, precisamente acaba de llegar un pollo, gracias a la Fuerza Espacial, un apoyo aéreo que lo veremos a través desde ayer, antier, precisamente, donde necesitábamos llegar a 4 veredas de 2 municipios que estaban totalmente aislados, había niños literal aguantando hambre.
1: Recordemos que allí en el departamento del Meta los más afectados son los campesinos que han tenido que ingeniárselas para poder cruzar las partes que están deshabilitadas a propósito de la creciente súbita de este el río Ariari. Hay una reunión extraordinaria de las autoridades para las ayudas a los damnificados. Insistimos, hay 15 municipios que tienen calamidad pública.
2: Entre tanto, en Jamundí vuelven a estar en el radar de la seguridad, esto en el departamento del Valle. El general Samuel Salinas Valencia asumió el comando de la tercera división y llega con dos grandes retos: fortalecer la ofensiva contra los grupos criminales que delinquen en esta región y también seguir con el proyecto del batallón de alta montaña. Los detalles con Lina Vera.
3: El fortalecimiento de la seguridad en el suroccidente colombiano y el proyecto para construir un batallón de alta montaña en Jamundí se perfilan como dos de los principales desafíos que asumirá el nuevo general Samuel Salinas Valencia, comandante de la tercera división del ejército. El oficial, nacido en el Valle del Cauca, tomó posesión de su cargo en las últimas horas en una ceremonia en el batallón Pichincha en Cali. Desde allí anunció que mantendrá las operaciones contra las estructuras armadas ilegales que tienen presencia en Valle, Cauca y Nariño. Escuchemos.
4: Estructuras armadas que pretenden seguir sembrando miedo, intimidad, violencia en el suroccidente colombiano, nuestro mensaje es igualmente claro: encontrarán unas fuerzas militares preparadas y desplegadas en todo el territorio. Mantendremos la presión operacional sobre sus estructuras, afectaremos sus economías ilícitas, su red logística, sus capacidades criminales y continuaremos trabajando para recuperar los espacios que estas organizaciones pretenden controlar mediante el miedo de las personas.
3: El nuevo comandante aseguró que las fuerzas militares continuarán ejerciendo presión sobre estas organizaciones con acciones dirigidas no solo contra sus integrantes, sino también contra las economías ilícitas y las redes logísticas que permiten su operación.
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2: Una noticia internacional en desarrollo: fue interceptada una estación flotante de reabastecimiento de varias embarcaciones que apoyaban operaciones de narcotráfico de la banda criminal Los Choneros por parte de la Fuerza de Tarea Conjunta del Hemisferio Occidental del Comando Sur de Estados Unidos en aguas internacionales del Pacífico Oriental. Los ocupantes fueron entregados a las autoridades de Ecuador y posteriormente las embarcaciones fueron hundidas por las fuerzas estadounidenses. La cifra: en el año 2025 el INPEC incautó 34.800 celulares. Solo en enero de 2026, en 123 cárceles, se incautaron 1.320 celulares y 1.700 sin carga, según cifras reveladas por la senadora Sara Castellanos. Y al cierre, quedamos atentos a otro dato internacional: el número de fallecidos por las dos explosiones en un cuartel militar de Bolivia subió a 3 después del hallazgo del cuerpo de un hombre, por ahora no identificado, en medio de los escombros, de acuerdo a lo que informó la Fiscalía General del Estado. 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
6: Hola a todos, ¿cómo están? Iniciamos un partido más de la fecha 9 del fútbol profesional colombiano en Blue Radio y arroba Blue Radio Co, porque se viene el Junior de Barranquilla. sin Alfredo Arias contra Juárez. Ya estamos listos para este partido. El relato será de Carlos Alberto Morales, la voz del gol en Colombia. Profe Javier Castelle, Joana Chaparro, Fabito Poveda. La dirección de Javier Hernández Morellos y Juan Pablo Tibaquira Celis. Las emociones de esta fecha 9 del fútbol profesional colombiano, don Javi.
7: A esta hora está por expirar el partido entre Independiente Santa Fe y el equipo de Fortaleza. Tenemos minuto 86. ¿Cómo está el parcial a esta hora?
8: Parcial lo gana el equipo Cardenal 2-1 con goles de Nahuel Bustos, Franco Fagundes. Y Fortaleza descontó con un gol en contra, celebrando a Nahuel Bustos al minuto 77. Hace 9 minutos descontó Fortaleza. Le repito, Santa Fe 2, Fortaleza 1, minuto 87.
7: Y se queda corto el resultado con 3 goles, Castel, porque copiosas oportunidades se han presentado, especialmente a favor del equipo Cardenal.
9: Que no la supo aprovechar en su momento y ahora, después de una pelota quieta, un tiro de esquina, encuentra el 2-1, el descuento, a ver cómo si le alcanza en estos últimos 4 minutos tal vez, y la adición que haga el árbitro.
6: Estamos en Blu Radio, arroba Blu Radio Co. Ya se viene el relato de Carlos Alberto Morales, fecha 9.
7: La fecha número 9 con los siguientes resultados.
8: Una fecha 9 que inició el jueves con un partido adelantado a América 3, Alianza 0, hoy sábado el Chico 2, 11, Caldas 0, Cúcuta derrotó 2-1 al Paso, Santa Fe en este momento derrotado 2-1 a Fortaleza, vamos para Junior Jaguares, mañana domingo Internacional contra Águilas, Pereira Millonarios, 3 partidos aplazados, Bucaramanga Medellín se jugará el 7 de octubre, Nacional Tolima el 7 de octubre y Llaneros Cali el 21 de octubre.
7: Bueno, y hay o toma y dame en este momento con el tema del Tribunal Disciplinario de la Dimayor y el asunto de el jugador del cuadro América de Cali, que finalmente quedó bien inscrito pero mal utilizado. Explíqueme esa. ¿Ah? Bien inscrito pero mal utilizado. Es decir, el jugador queda sancionado, pero no puede ser utilizado de aquí en adelante hasta que no termine el campeonato.
9: ¿Qué tal? ¿Ah? ¿Qué tal? La Dimayor aceptó que se equivocó en la inscripción. Hurtado, yo venía Hurtado,
8: Jormar Hurtado, el jugador que venía,
9: que pasó mucho tiempo por el Tolima
8: y un equipo de Bolivia, etcétera.
9: Claro, la Dimayor aceptó que efectivamente había cometido el error, pero el jugador sigue sancionado. ¿Cómo así?
7: Sí, pero hay un detalle y atención, que tal vez esta es la noticia. Se acaba de armar una natillera.
6: ¿Una qué?
7: Una natillera.
6: Como una ayuda, una vaca.
7: No, una vaca, no, no, exacto. Una vaca. Si es una vaca, es una natillera, exactamente. que es, cada uno va poniendo a poquito y después poquito.
6: Se reparte. Muy de Medellín, natillera.
7: Exactamente. Una natillera. ¿En qué consiste la natillera? Lo primero que están entendiendo, Boyacá Chicó, Junior no entra en esta. Junior no quiso entrar. Santa Fe. Y me falta otro de los equipos, Boyacá Chicó, y el otro es, creo que el mismo Fortaleza.
9: Fortaleza.
7: Sí. Están haciendo la natillera, vale 30 mil dólares cada una pone, cada institución pone día 10 y se van a ir al TAS. Ah. Es decir, se van a saltar ya todo el organigrama disciplinario que tiene la Federación Colombiana de Fútbol y la Dimayor, todo esto porque consideran que no es real ni tampoco explicable aquello de que usted está bien inscrito pero mal utilizado. Claro. Mal utilizado es que el jugador no podía actuar.
9: Claro.
7: Y pero además hay un agravante, el que se dio un primer fallo y este es el segundo fallo ratificando, y América lo siguió colocando, siguió insistiendo en la formación del jugador, lo que indica que ya había una advertencia a través del primer fallo de que el jugador no estaba en condiciones de mantenerse en formación en las planillas del conjunto América de Cali.
9: O sea, quieren recuperar los puntos que perdieron estos equipos que usted mencionó.
7: Claro,
9: ayer,
7: estamos hablando
9: por 30 mil dólares.
7: Santa Fe entra, ¿cierto?
9: Sí.
7: Porque Santa Fe pretende asegurar en este momento su clasificación, ¿cierto? Atención, que hay batazo.
6: ¡Gol!
7: En este momento.
6: Se empata el partido, se empata el partido en el Campín de Bogotá. Santa Fe 12, Fortaleza 12 en el minuto 90 de juego. No la cree el técnico de Santa Fe lo que acaba de pasar aquí en el Blue Radio, en el Estadio El Campín de Bogotá. Se empata el encuentro.
7: Sobre el minuto 1 de 5 de reposición, le empatan a Independiente Santa Fe.
6: Jordan García.
7: 2-2.
6: Acaba de entrar.
7: Las tuvo todas para liquidar, claro, el partido Independiente Santa Fe. Se comió cualquier cantidad de goles y termina en este momento recibiendo, ante un mal movimiento defensivo, el gol que empareja el partido 2-2.
6: Tremendo, tremendo, sí, partido de la fecha 9 del fútbol profesional colombiano. Todavía hay juego, se jugará hasta el 90+5.
8: Con este resultado, Santa Fe, séptimo, 10 unidades. Fortaleza está en la casilla número 13 con 7 puntos. Entonces Santa Fe se mantiene dentro de los 8, bueno, casilla séptima, 10 puntos.
9: Mire, Javier, ¿sabe? Este chico es hijo de un exjugador que yo dirigí.
6: Jordan García.
9: De Oscar García. Era un mediocampista barranquillero, pero jugó en Real Cartagena y después jugó cuando yo dirigí Unicosta.
7: Y está el pupilo, el heredero.
9: Este es el heredero, Javier, pero qué, bueno, progreso ha tenido este muchachito.
7: Bueno, ahí tiene, empata el partido, ahora
9: pero
7: sí.
9: Un gran remate, sí, con la pierna,
7: sí,
9: izquierda.
7: Con mayor razón.
9: Pero ahora no va a poner 10.000, va a poner 20.000.
7: Seguramente, $20,000. Todo esto porque van a ir al TAS. No entienden la explicación que han dado los miembros del Tribunal de Apelaciones de la Federación Colombiana de Fútbol sobre un asunto consideran que es incongruente. 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Los abogados están para resolver todo este tipo de conflictos. Van al TAS. Van al TAS. Esa información es información oficial que les podemos anticipar a todos ustedes. Van al TAS a buscar los puntos, a que le quiten los puntos a la América de Cali de esos tres partidos. Vamos a repasar el calendario de América de Cali. ¿Cuáles son los partidos donde estuvo el pelado Hurtado, Germán Hurtado, para poder establecer cuál es la cantidad de puntos que podría, en caso de que el TAS tenga un fallo contrario al del Tribunal de Apelaciones de la Federación Colombiana de Fútbol, los puntos que perdería América de Cali? Pero será después de Tibaquirá y las formaciones de los equipos que ya vienen en acción.
6: Junior Jaguares en Blue Radio por la fecha 9. 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
7: Asistencia en este momento en el Romelio, Fabio.
11: Muy, muy pobre, don Javi. Muy, muy pobre. Se creía que el debut que de Sebastián Viera. Se creía que el debut de Sebastián Viera iba a traer público, pero no. Nada. Ajá. Aquí hay escasos, no sé, 3.000 aficionados, si acaso, que digo yo. Sí, muy pobre, porque este es un estadio, don Javi, donde le caben 10.000 personas y aquí el 50% está vacío. ¿Y del 50%.
7: ¿Para dónde se fueron? ¿Cómo es que llama el centro de salsa ya en la...
11: Está en la Troja de pronto.
7: En la Troja, está en la Troja.
11: Que para está
7: la
11: ahí troja, enfrente, los, ahí está enfrente en la Troja, sí.
7: Debe ser, se quedaron en la Troja.
6: Porque tiene que trabajar,
7: Y no fueron al estadio. La formación ya en nómina de Chur. Junior confirmada.
11: Sí, señor, nómina del Junior. La primera formación de Sebastián Viera, debutando en Junior y debutando en la A, también como director técnico. Va con el uruguayo Mauro Silveira en el arco, tiene el número 1. Daniel Socarrás, 34. Germain Peña con el número 98 y Daniel Rivera con el 5. El lateral izquierdo es Jason Suárez con el 26. Luego en el medio Juancho Ríos con el número 14. Al lado de Jesús Rivas con el número 22. Después aparece Cristian Barrios con el número 77. Guillermo Paiva, el paraguayo, con el número 9. Aparece también Kevin Pérez con el número 18. Y en punta Luis Fernando Muriel con el número 10.
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7: El árbitro del partido, doctora Joana Chaparro.
12: Será Diego Ulloa del Valle, como asistente 1 lo acompañará John Gallego de Caldas, como asistente 2 Jair Pozos de Nariño. En el VAR estará Luis Fernando Trujillo y como asistente del VAR Daniel Alzate. Don Javier, me parece que el nombramiento del árbitro Luis Fernando Trujillo da para hablar y también el nombramiento de Diego Ulloa como árbitro de este encuentro, porque son árbitros que han estado en la palestra, en la polémica durante este semestre por errores crasos que han cometido los partidos anteriores.
7: Sí, algo pasa en esa comisión arbitral de la Federación que todavía no sana a pesar de la partida de Imer. Y hay revanchismos. Usted sabía que la invitación que comentamos acá en exclusiva le habían hecho a Gallo para que fuera a pitar la fecha del día 10 de septiembre en Arabia, le fue revocado por parte de la Federación Colombiana de Fútbol la invitación.
12: Terrible me parece.
7: ¿Por influencia de quién? Vaya y venga. Hay tantos a los que, como dice Cochise Rodríguez, que se los carcome la envidia.
9: Que muere más de envidia que de cáncer aquí en Colombia.
7: Exactamente, muere más de envidia que de cáncer. Pues es parte de los conflictos que usted muy bien sabe ahí en este momento en la Federación Colombiana de Fútbol, en el panel arbitral.
12: Sí, señor.
7: Entonces, le cancelaron. Es decir, el Gallo, esos 10 mil dolarcitos que le pagaban por el partido, pues métalos en la columna de castigado financieramente por parte de la Federación Colombiana de Fútbol. Aquí lo tienen de relleno, ¿cierto?
12: Exactamente.
7: Y allá lo tienen como vedette, y entonces no lo dejan ser vedette donde lo tienen como vedette. ¿A quién es el que le causa tanta envidia que tenga figuración?
9: Cuando debería ser metido un motivo de orgullo.
7: Atención, termina en el Campín.
6: Finaliza el encuentro. Santa Fe 2, Fortaleza 2. El empate fue en el minuto 90 de juego.
8: Goles de Santa Fe de Nahuel Bustos, Franco Fagundes. Goles de Fortaleza de Nahuel Bustos y de García al minuto 90 más 1. Con ese resultado, Santa Fe séptimo, 10 unidades. Fortaleza en la casilla 13, 7 puntos.
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7: Bueno, ya los equipos listos en la cancha, Fabio.
11: No, aún no sale Don Javi, aún no sale Junior, aún no sale Jaguares tampoco. Ya está todo listo dentro del terreno de juego para que salgan todos los participantes en el día de hoy en este debut de Sebastián Viera ante el equipo de Uber Boder.
7: Sí, entre tanto, acá en el Campín, cara de desolación en los jugadores de Independiente Santa Fe. Tenían la victoria 2-0. Perdonaron la vida al rival y terminaron recibiendo goles.
9: Generalmente el fútbol castiga. Y el que a hierro mata, a hierro muere. Santa Fe, que se ha acostumbrado a través de su historia y últimamente a ganar sobre el remate de los partidos, in extremis, hoy, bueno, le pagaron con la misma moneda. En el minuto 90 más algo, le ganó el empate a Fortaleza.
7: Ese último gol, qué falta de coordinación entre los arqueros centrales. Era un atacante contra dos. Y tres, con el que entra a acompañar a ese único atacante, que era el lateral, que tenía que ir también a cerrar el espacio.
9: Me dio la impresión que Scarpetta, que estaba en las más atrás, salió de su zona a ir a presionar, pero eso Olivera se queda quieto. Claro, le baja la pelota con el pecho el delantero y se la deja a García.
7: Bueno, ahí tienen pues entonces.
9: Pero sabes que me alegra por el papá del joven que acaba de hacer el gol.
7: ¿Ah, sí?
9: Sí, claro. García. Ese muchacho, esa.
7: ¿Y entonces qué hacemos con el papá de Repeto que estaba furioso? ¿No?
9: Así es la vida, así es el fútbol, Javier. Unos ríen, otros lloran.
7: La alegría de unos es la tristeza de otros. Exactamente, ese es el fútbol. En este momento, ya en zona de traslado, saludamos
6: a Carlos Alberto Morales. Fiesta de sábado en la noche hoy aquí en Blue Radio. Porque se viene el fútbol, viene Junior, viene Jaguares. Carlos.
13: Hola. Saludo cordial, aquí estamos. Ya están armados y debidamente enfilados los equipos ahí en el túnel para salir luego ya al gramado de este escenario en la ciudad de Barranquilla. Junior, que tendrá a Silveira, Socarrás, Peña, Rivera y Suárez, Rivas, Ríos, Barrios, Muriel, Paiva y Kevin Pérez serán los titulares del conjunto local. El equipo cordobés con Mosquera en la puerta, Colpa, Malagón, Henao, Arcila, Franco, Álvarez, Bustamante, Mejía, el Topo Rentería y Wilfrido de la Rosa son los titulares del conjunto de Jaguares. Todo listo para que salgan los equipos.
7: Fabio, ¿usted recuerda la cita matemática que hizo JJ Osorio sobre cuántos puntos necesita para clasificar Junior de Barranquilla?
11: Sí, señor. Ajá. Mire, necesita hacer el 65% de los puntos.
7: Sí.
11: ¿Sabe cómo se la simplifico? Necesita ganar 10 de los 14 partidos que le hacen falta.
7: 10 de 14 partidos.
9: Ahí está. Tremendo, ¿eh?
7: No, le toca una maratón.
9: Le toca, pero muy,
7: le toca
9: muy
7: una maratón de triunfos.
9: Y sabe que, Javier, me extraña un tanto que no causó el impacto, por lo menos en el inicio, por la poca presencia del público. Yo pensé realmente que el nombre de Viera todavía tiene esa fuerza emocional en la gente, pero me parece que la gente está como a la espera. Dice, bueno, es el ídolo nuestro de toda la historia reciente de Junior, pero ahora queremos verlo ya como técnico.
7: Claro, lo que sí hay es una pancarta con la efigie, la imagen de Viera, que está colgada. ¿Desde qué parte de la tribuna, Fabio?
11: Es en la tribuna de sur, que era la antigua tribuna de sombra aquí del Romelio Martínez, que dice cuerpo técnico con historia pura, gloria continental. Y sale una foto grande de Sebastián Viera con el buzo y la banda de capitán del Junior.
7: Sí, bienvenido Viera, dice otra pancarta que se extiende también en el sector de oriental del estadio Romelio Martínez.
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7: ¿Quién era Romelio Apenas. Martínez, Castel?
9: Romelio Martínez fue un gran, extraordinario jugador. Además era profesor del Colegio Americano de Barranquilla. De aquella época los jugadores eran otra cosa también y tenían un gran lugar en la sociedad barranquillera. Romelio Martínez lamentablemente falleció en un accidente aéreo, murió muy joven. Y en honor a él, a su trayectoria, no solamente, repito, como futbolista, sino como persona, como profesor, docente, le pusieron el nombre a... Dice la historia, Javier, que la única vez que no hubo carnaval fue a raíz de la muerte de Romelio Martínez.
7: En Brasil. Juega Fluminense y Vasco, próximo rival de Independiente Santa Fe.
8: Fecha 26 del Brasileirado. Fluminense 1, Vasco da Gama 0, minuto 62 de juego en la cancha. Dos colombianos por Fluminense. Julián Millán, el defensor central ex Santa Fe, calificado con 7.1. En Vasco da Gama, Carlos Andrés Gómez es titular, calificado 6.3 en el banco. Otros colombianos como Johan Rojas y Marino Inestrosa.
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7: Fabio, protocolo en el estadio de Barranquilla.
11: Sí, señor. Vuelve la pólvora aquí. No la habíamos tenido en los partidos pasados. Bueno, eso sí, de pronto el regreso de Sebastián Viera. Fue el último en salir Sebastián Viera. Y tan pronto salió, por supuesto, la gente que está aquí empezó a gritar Viera, Viera, Viera. Sale con una camisa azul hoy Mario Sebastián Viera. Vienen algunos jugadores de Jaguares también a darle un fuerte abrazo a Sebastián Viera. Viene Wilfrido de la Rosa y le da un fuerte abrazo a Sebastián Viera. Creo que lo dirigió en el Real Cartagena.
9: Sí, claro.
11: Entonces vino a darle un fuerte abrazo a Wilfrido de la Rosa a Sebastián Viera.
7: Sí, esperemos que el poder de esa batería dure bastante, ¿cierto? Sí. Porque llega con batería recargada Viera. Sí. Pero el fútbol llama al olvido, el fútbol no recuerda sino lo que usted revalida.
9: Señor.
7: Exactamente.
9: Incluso la victoria, los éxitos no tienen retroactividad. Hay que estar permanentemente renovándolo. Sí, señor.
6: Y de fracaso en fracaso.
9: Porque además la trampa del éxito es esa. Te obliga a seguir siendo exitoso. Y la gente alrededor tuya o que te sigue, te exige ya no el segundo lugar, ya quiere, tienes que seguir siendo exitoso más y más y siempre. Y muchas veces siempre no se puede ser exitoso.
6: Somos humanos.
7: Sí, si no pregúntale a tanto grande e histórico.
9: Pero por favor.
7: Que se ha quedado después en el intento de renovar lo que han hecho, de repetir las gestas, se han quedado en la vera del camino. En la vera del camino se han quedado. Y terminan, por eso se habla que el mejor técnico no es el que queda campeón, es el técnico que repite títulos. Ese es el técnico. Y les voy a echar otra, les voy a decir otra más. Esta mañana desayuné con el presidente de Independiente Santa Fe. Porque, a ver, me quedó, ustedes recuerdan el viernes que dijimos, cuando estaba hablando el profesor Bustos, que me escribió el presidente de Santa Fe que si le podía vender los muebles para la casa de los juveniles, para la concentración de los juveniles. Entonces, con unos amigos en común nos reunimos y le pregunté que si lo había hecho por mofa o lo había hecho porque hay alguna relación con Busto, y me sorprendió. Me dijo, Busto fue mi candidato antes de Repeto.
9: Ah, vea usted.
7: Y él sabe por qué le digo lo de la concentración. porque es un técnico que siempre estará en nuestra libreta como opción para cualquier alternativa que se dé de aquí en adelante en el futuro. Y entonces fue más allá y dijo: mire, aquí hay un tema que usted no puede olvidar. Cuando los técnicos han sido campeones repetidamente, algo tienen que tener. Y por eso yo he aguantado a Repeto, porque Repeto, por donde ha ido, ha ganado títulos, algo tiene que tener. Y Bustos no lo sostuvieron en el vecindario, a pesar de los títulos que ha ganado en Perú y Ecuador, y no entendieron que algo tenía que tener. Claro, esa supuesto. Fue parte de la conversación con Eduardo Méndez esta mañana.
14: O sea, no fue en broma, fue en serio.
7: No, no fue en serio. Es decir,
14: y nos revela que lo tenía en la carpeta.
7: Yo pensé que era mofa. Y este está burlando. Entonces le pregunté esta mañana y me dijo: no, lo conozco y he conversado con él. Fue mi opción antes de Repeto. Antes de Repeto fue mi opción. Para que ustedes tengan claro que ahí había un enlace, una comunicación, y por eso cuando responde Bustos en la charla que sostuvo con el equipo de Blog Deportivo, Bustos responde con afecto, con cariño hacia el presidente de Independiente Santa Fe.
9: Muy bien.
7: Bueno, ahí tiene las explicaciones que hay que dar ante determinadas actitudes que parecen burlonas, porque los hinchas de Millonarios que oyeron el programa se quejaron diciendo que cómo permitíamos que el presidente de Santa Fe se burlara de Bustos. No, son amigos.
9: Son amigos.
7: Además, bueno, Bustos, va a arrancar el juego.
14: Bustos tiene amigos por todo lado en Bogotá. 8 de la noche, 29 minutos. Señoras y señores, listos y preparados. Listo Junior, listo Jaguares. Fiesta de sábado en la noche. Aquí está el Billy número 1. Carlos Alberto Morales, la voz del gol en Colombia. Se viene el juego. ¡Carlos!
13: Aquí estamos listos para que arranque este compromiso. El árbitro es Diego Ulloa del Patio del Cauca, asistido por Gallego y por Pozo de Nariño. Acomoda el cronómetro, mano izquierda, mano derecha. Todavía no se aproxima para llevarse el pito a la boca y que dé el inicio del juego. Hay buena asistencia sobre la portería norte. Algo también sobre la oriental para la gente que apoya al Junior. Se viene en el juego, comienzan a robar las emociones, camino de la red, primer tiempo, Junior Jaguares.
15: La pelota rodando está.
13: Va saliendo Germán Peña sobre la banda derecha, van cruzando la pelota un poco más atrás para que venga Rivera haciendo la descarga otra vez sobre la banda. Quería con Suárez, va moviendo la primera Juancho Ríos. Hay un hombre que la va robando, que es Colpa, le va quemando para Bustamante por parte del equipo cordobés. La bola que va girando otra vez sobre la bomba central. Arriba venía Paiva acá, El árbitro dice que hay infracción a la primera falta del juego. Es una falta. Es una falta en favor del Junior, la primera del partido.
9: Lo pisaron fuerte a Paiva. Fuerte, al pie derecho, y por eso la falta inmediatamente la pitó el árbitro.
7: Sí, un pisotón producto de la falta de timing del defensor, porque el defensor iba por esa pelota, Paiva se la puntea, y como venía caminando hacia adelante para ir al encuentro de la pelota, lo termina prisionando contra el piso.
9: Colpa fue el agresor inicial sobre Paiva, el paraguayo que juega, ya empezó a arrancar un poquito más de atrás, como casi siempre lo hacen Junior.
13: Ya mueven la bola otra vez sobre la parte izquierda, y un hombre que se va devolviendo, que primero Paiva abre otra vez para que venga por allí el jugador Kevin Pérez. La van soltando otra vez con Chucho Rivas, de nuevo otra vez para que vaya Paiva, pegado sobre la banda izquierda, dejaron la bola arriba, cerca del corazón del área, vería también por allí el jugador Barrios, primero las manos de Mosquera. Primer aterrizaje del Junior en el primer minuto.
7: Con alegría arranca Junior estos primeros pasos en el partido, Carlos.
13: Bola otra vez sobre la banda derecha, ya viene dominando por allá Wilfrido de la Rosa, recibe de espaldas a la portería, se va perfilando, mete el freno, ajusta el pase un poco más atrás, va conectando la salida otra vez por la mitad de la cancha, la quería con Colpa, cerca del estaba Bustamante, participa primero Henao, el veterano Carlos Henao, le da juego otra vez la salida con Arcila, por la manga derecha se devuelve Henao, otra vez para recibirla de Arcila, la tiene Henao, tiene tiempo y espacio, la quiere jugar otra vez de pierna derecha, borde interno, va cambiando, combina la bola sobre la izquierda, Arcila que se va devolviendo, un hombre que lo va marcando primero que era Barrios, y la bola que la incrustan un poco más atrás, otra vez para que venga Mosquera, la salida en diagonal, la ras de piso, 2 minutos de juego, se la van entregando para Franco, cerca del estaba Bustamante, cambia otra vez para Wilfrido, de la Rosa que recibe Wilfrido, que se devuelve, hay un hombre que lo va hostigando, le roba la pelota de manera lícita, la va metiendo arriba otra vez en el toque de buey, le queda para Paiva desde afuera, el remate quedó de rebote por la izquierda, arranca Kevin Pérez, piso el área, Pérez, quiso tirar el pase atrasado. Hay un hombre que venía primero sobre la cobertura, que era otra vez Bustamante. Va saliendo rápidamente Colpa. Corta el viaje de la bola. Un hombre que era por allá, Germán Peña. Acomoda para que venga Suárez por la izquierda. La más metiendo otra vez para que Pérez ganó el fondo. Pérez engancha, Pérez. Levanta el servicio. Pérez, cabezazo y el balón desviado por parte del Chiquitín Barrio. Sud de la llegada del Junior.
7: Castel está alegría, no lo tenían con Arias.
9: Bien agresivo y en el inicio del partido. Incluso Rivera es el que inicia todo este ataque de Junior. Lo inició Rivera anticipando la jugada. La compartió con Muriel y después a partir de ahí se desarrolló todo, que termina en un centro desde la izquierda, un cabezazo algo incómodo, no tan fuerte de Barrios, y la pelota salió ligeramente desviada. Ah, no, tiro de esquina.
13: Claro, es tiro de esquina.
8: El primero del partido, el primero para Junior.
13: No es tiro de esquina.
8: No fue.
9: Nos querían engañar.
13: Oye, Castel, me está vendiendo humo.
8: Recójalo.
13: Bueno, habrá entonces movimiento de puerta. Lo hacen por la brecha para que venga Franco. Lo va robando primero que Kevin Pérez. Se va asociando por la mitad Juancho Ríos. Otra vez Chucho Rivas. Pérez pegado por la tribuna oriental. El balón está en tres cuartos de cancha. Levanta la mirada por allá Juancho Ríos. Quiere cambiar de orientación. Ubica un hombre libre. Socarrás metió el cabezazo de primera. Se va muy ancho allá para que venga llegando rápidamente otra vez el Chiquitín, que es por allí Barrios. Acomodó la pelota un poco más atrás. Barrios viene otra vez Chucho Rivas. El pase atrás. Se quería ras de piso. Otra vez para Muriel y la barra. Intentando primer Barcila.
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14: La pelota está rodando, Carlos Alberto está narrando.
13: Bola otra vez por la izquierda de Barrios, maneja la pierna zurda, la va entregando un poco más atrás para que venga Germain Peña. Acomoda la salida el Cachaco. Rivera que la tiene. El juego está cero para la gente de Junior, cero para Jaguares. Cachaco la va moviendo Rivera. Ubica la pelota sobre la parte izquierda. La salida es buena para que venga rápidamente avanzando por allí por la mano del jugador Suárez. Se devuelve Paiva. Se sale del frente de ataque. Va combinando para proyectarla por el medio. El cambio es largo. Lo hace Junior. La baja primero bien. Lo hace por allá Barrio. La metió Socarrá. Venía la marca primero de un hombre que era Mejía. El hombre de ataque que vino para cubrir la lateral. Balón afuera, el córner.
14: Tiro de esquina. El primero del partido, el primero para el Junior de Barranquilla.
7: Inspirado Junior en estos primeros minutos con combinaciones. Juega bien en corto, cambia bien en largo.
13: Está esperando Paiva. Está esperando Buriel. Viene la marca por allí de Malagón y también de Henao. Los dos zagueros centrales. Pelota que ya cobraron, lo hacen en corto. Le quedó libre otra vez para que venga Socarrá. Se ve si intenta. Hace el individual Socarrá, va preparando el servicio. No es bueno. La pelota la va sacando rápidamente por allí el jugador Álvarez. Quería para Rentería. La recuperación tras pérdida por parte de Socarrá. Se va juntando un poco más atrás en la bomba central. La juega para que venga Juancho Ríos. Va saliendo otra vez Suárez. La mete para Paiva. Juega recostado por la izquierda. El balón arriba otra vez en el borde del área. Suárez ya entró. Suárez.

0: saca por allá Morigiel y de zurda saca un tramacazo fuerte al ángulo por el palo del arquero Mosquera, atacando la portería sur. Suárez, estás nítido. Uno para Junior, uno para el de Curramba, cero para Jaguares.
1: Una sinfonía este Junior de los primeros seis minutos. Qué tocata la que ha expresado frente a un rival que está totalmente anonadado, no ha tenido la oportunidad ni siquiera de interrumpir juego el equipo de Boder, porque todo ha sido el manual del toque, ha sido el título con el que Junior encopeta estos primeros minutos del juego frente al equipo de Jaguares.
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3: Muy bien Suárez, que interpretó aquello de tocar y seguir, tocar y seguir. Tocó hacia la izquierda para Kevin Pérez, y aunque Kevin Pérez, cuando él pica, no le entrega el balón en primera instancia, él siguió corriendo. Otro jugador de pronto se hubiese detenido, frustrado de que no le dieron el pase inmediatamente. No, él siguió corriendo y encontró el último pase, fue de Muriel. Bueno, después remató entre el palo y el arquero por un lindo gol.
1: Si sí, ¿sabe cuántos toques? Tranquilo. Seis toques, Fabio, seis toques.
4: Seis toques fueron suficientes para marcar el primer gol de este Junior, que mire, que en lo que va del torneo solo había marcado un total de cinco goles, ya este es el sexto gol del campeonato. Y un tema, cuando se produce el gol, cuando están en plena celebración, la imagen de Sebastián Viera fue al equipo seguir presionando, sigan arriba, le hizo seña de que hay que seguir arriba presionando a Jaguares.
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1: El dato del momento, David.
5: Junior de Barranquilla sube posiciones, ahora está en la casilla 15, 5 puntos, su primer triunfo en el torneo.
2: Relata Carlos Alberto Morales, la voz del gol en Colombia. ¿Quién tiene la pelota?
6: Atrás la va teniendo para ti el jugador Henao, es el que va dirigiendo el pase cerquita en la salida de Mosquera. Abre camino otra vez por la banda derecha. Tenemos 8 minutos de juego ya, casi 9 de la primera parte, muy temprano. El Junior se va arriba, está ganando con anotación de Suárez. Están abriendo camino por el medio. El pase fue displicente, la recupera primero por allá Mario. La juega por el medio Chucho arriba, la mete frontal. Otra vez para Paiva, la va recuperando un poquito más atrás. Otra vez la gente de Jaguares, la meten para Mejía. El topo Rentería, pica Colpa por la izquierda. Tres que atacan Mejía, Colpa, el topo que aparece para recuperar la bola, aunque se le abrió mucho ya. Viene la marca primero de Germán Peña. Aguanta, ojo, ataca Jaguares. Metieron el servicio, es peligroso, va el cabezazo, vendrá.

0: de Jaguares. En 9 minutos, 4 minutos y medio después viene Álvarez entrando cerca de la mitad del área, ahí en el borde del área chica. Lo dejaron desprenderse, le metieron una bola, tiró el cabezazo, el arquero salió a nada y la bola está dentro. 1-1
1: Sí, le quiero decir, el arquero salió por el recorrido inicial que le marcó la pelota, pero fue el centro curva. Claro. Se acercó a la posición del arquero y le metió con tanto efecto Arcila, que fue el lateral que lo levantó, que tuvo que obligar a que rectificara el arquero para meterse otra vez dentro de la portería. ¡Qué pase espectacular! Un pase desequilibrante, un pase incalculable que le permite a Jaguares empatar temprano.
2: Ese centro en curva, Javier, que la pelota en el inicio de su trayectoria parece que fuese hacia la zona donde está el arquero. Por eso el arquero sale, pero la pelota hace el famoso centro banana.
1: Exactamente,
2: que va tomando la curva, sí. Va tomando la curva, se queda a mitad
1: de
2: camino.
1: O centro rosca, ¿cómo lo quiere llamar?
2: Claro, se queda a mitad de camino. Ahora, entró solo Álvarez, nadie vino con él. Ningún mediocampista vino corriendo con él al encuentro de la pelota. Cabeció solo, pone el empate ya rápidamente 1-1.
0: Arriba está Paiva, el cabezazo se la metía. En otro centro violento vino Paiva, cabeceó mejor la reacción de Mosquera.
1: Sí, ese centro, un centro banano.
3: El centro,
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1: Reacciones en el estadio Romelio Martínez, Fabio.
4: La efectividad de Jaguares en la primera aproximación, en la primera vez que pisó el área del Junior de Barranquilla, ya marca el empate y cayó esto como un baldado de agua fría. Silenció al estadio Romelio Martínez el gol de Jaguares.
1: El dato del momento.
5: Jaguares ahora le quita la posición al Junior. Ahora es 15 con 6 unidades. El Junior baja la posición 18, 3 puntos.
3: Relata Carlos Alberto, ¿qué está pasando?
0: Hay una falta del ataque de Kevin Pérez. Se va a cobrar sobre la zona derecha de Franco y de Malagón. Son los encargados ahí de manejar la franja de Oriente. El servicio se va a cobrar. Hubo una mano, se la van a cobrar allá. Hay una falta, entonces viene el cobro por parte de la gente de Jaguares. Esto está 1-1.
1: ¿Sabe cuánto estaba posesión de pelota, Carlos? 73% a favor de Junior. Y en 4 o 5 minutos ya ha bajado la posesión de Junior a 61 frente a 39 de Jaguares.
0: Ataca Junior, el rebate vino por parte de Muriel. Enganchó, desenfundó la derecha. La bola quedó contra el palo y este que se la devuelve se salvó Jaguares.
2: ¡Qué calidad, Muriel! ¿Cómo gira? Recibe de espalda, gira hacia el lado contrario donde espera el defensor. Generalmente el derecho gira hacia la izquierda. Giró al revés, gambeteó al segundo jugador y un remate rasante pega en el zócalo del palo de la mano derecha del arquero. Se salvó el del segundo Jaguares.
0: Atrás está la pelota para que venga a manejarla otra vez la gente del conjunto de Jaguares. El servicio es de Nao. Va saliendo primero Mosquera. Es el guardameta de la gente de Jaguares. Tenemos 13 minutos de juego. Pisa la bola primero para Jim Alagón. Cerca del estaba Franco. Se va devolviendo Bustamante. Está asociándose primero con él. Engrana la jugada. En el primer cuarto de cancha. Cerca para que vaya Muriel a tratar de hostigar la salida. Se devuelve mucho para allá el topo. Rentería, que es el capitán de campo, la juega al borde externo. Tres dedos. La mete otra vez atrás para Nao. La va conduciendo para allá Mejía. Se abre un hombre más atrás que era el jugador Álvarez. La tiene que devolver. Al final perdieron la posesión de la pelota. Va saliendo Junior por parte de Chucho Riva. Levanta el servicio por la izquierda. Cerca de la mitad de la cancha. Avanza por allí rápidamente Kevin Pérez. Desliza la bola. Aparece el hombre del gol, que es Suárez. Va a meter el servicio. Aguantaba. Quería aguantarla por allá Muriel. Un hombre en la marca. Quedó Muriel en el piso.
1: Sí, pero no se pita nada. ¿Algo para calificar en esa jugada, Joana?
6: No, considero que los dos jugadores están en disputa del balón. Y pues obviamente Muriel termina cayendo por inercia de la acción.
1: ¿Lo atienden, Fabio?
4: Igual sí, lo atienden rápidamente, pero no tiene que entrar nadie. Los mismos jugadores lo ayudan y se para inmediatamente. Sí.
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4: Sí. Aunque le ha dicho, están llamando al árbitro del VAR,
1: sí. ¿Eh? Sí.
6: Están
1: sí,
6: revisando
1: sí.
6: La...
1: Hay un toque desde atrás que le mueve el pie de apoyo a Muriel.
2: Claro, Muriel le pone el cuerpo, la pelota viene paralela a la línea del área grande, él pone el cuerpo ante Malagón sí. Lo saca un poquito, le gana la posición, va a girar y al pie derecho queda como pie de apoyo y lo desliza, no sé si sin la fuerza necesaria, Javier.
1: Ahí es donde está la clave, es la intensidad del movimiento.
6: Y de todas maneras, don Javier, digamos que es un enganche, pero el jugador
4: lo va a ir a ver.
6: Ya tendría que mirar el árbitro.
4: Viene a ver el VAR, el árbitro del partido, así que si lo viene a ver es porque le dijeron del VAR que es penal.
1: Sí, está para ratificarse entonces. El árbitro es el dueño de la acción y la intención.
4: Y Muriel se acercó al árbitro, don Javi, le hizo seña que lo cruzaron y él se agarra la pierna derecha. Dice que ahí fue donde lo cruzaron de atrás.
0: Malagón, el hombre de la falta.
1: No sé si tenga la suficiente fuerza.
2: Ahí tengo la duda.
1: Sí, yo también, porque el contacto sí existe, pero si es con suficiente fuerza.
4: A ver, ya sale el árbitro, vamos a ver qué decisión toma. Entra a la cancha y penal. Penal.
1: Sí. Lo arrastró. Por supuesto que nosotros estamos hablando en este momento bajo la mirada que nos ofrece la cámara lenta. Claro, donde usted no puede determinar con claridad la intensidad del movimiento. Pero ha tomado la decisión el árbitro del partido. Contacto si hay, le mueve el pie de apoyo en un momento en el que estaba girando Muriel, perfilándose para buscar posteriormente el remate. Y ahí es donde cae el atacante de Junior de Barranquilla. Jugada que ya ha sido revisada por el árbitro del partido para pena máxima. Esta toma sí es más clara.
2: Sí, lo ala, lo arrastra, creo yo. No le da un golpe, sino lo arrastra.
1: Lo arrastra, exactamente. Sí. Pero ya aquí hay una toma donde le hace abrir totalmente el paréntesis de las piernas a Muriel.
6: Ya se puede tomar como imprudencia.
1: Exactamente, esa sí es clara. Fíjese, no la que le mostraron en el VAR que vimos al árbitro Ulloa, sino esta que repite la producción de Win. Y se va a cobrar pena máxima en el estadio Romelio Martínez.
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0: Va a venir el cobro entonces. ¿Quién es el encargado, Fabito?
4: Luis Fernando Muriel.
0: Le pega fuerte Muriel.
1: ¿A dónde le pegó la última vez?
4: Es que varía tanto, don Javi. Él le pega a la derecha, a la izquierda. Pero la última vez fue a la derecha, a la mano derecha del arquero.
1: Claro, después de la última vez no puede haber variado, porque la última fue la
0: muchas,
1: última.
0: Muchas últimas veces, ¿no?
1: Sí,
0: ojo con eso, Fabio, concentración. El balón está detenido. Viene el cobro por parte de la gente del Junior. Va a venir el remate de pierna derecha de Muriel. Muriel lo botó, no lo puedo creer. Muriel lo botó, Muriel, cerquita estaba Mosquera. Lo aguanta y en el remate lo dilapida Luis Fernando Muriel. La quiso acomodar de categoría, no fue fuerte la bola, fuera en 17.
1: Explíquense esa, Fabio, explíquela, por favor.
4: Mire, otra vez lo volvió a tirar a la mano derecha del arquero. Lo engañó por completo y cuando quiso colocarla, yo creo que le metió mal el pie al balón. Terminó pegándole, no con el borde interno adelante.
0: Atobillado.
4: Sí. Exacto, muy atrás, casi que con el talón, y por eso la bola se va desviada.
1: Sí, sí. Eso se da porque se pasó en el pie de apoyo de la línea a la pelota.
2: Llegó casi pegado al otro pie, al de apoyo.
1: Exactamente.
2: Y le pegó prácticamente con el tobillo. Es raro, extraño en Muriel, pero ese es su estilo, Javier. Engaña a los arqueros, patea con una calidad, con cierta sobradez.
1: El arquero había volado
2: para el palo izquierdo, pero bueno, se le fue.
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0: 18 de juego de la primera parte. Esto está 1 para Junior, 1 para la gente de Caguare. Va saliendo otra vez desde la mitad de la cancha Colpa. Esperaba Bustamante. Mete el balón rápidamente Álvarez arriba sobre la banda derecha. Improductivo el pase. Caía primero Suárez a la cobertura que la va descargando con Silveira. Viene tratando de salir rápidamente. Lo hace por la izquierda. Tribuna oriental. El servicio es largo, es profundo para que venga haciendo el nexo largo. Quería por allá Paiva y Muriel. Caía Paiva, el balón le quedó a Muriel, la viene reventando Malagón y la bola finalmente cae de lado a lado en las manos del arquero Silveira. La va sacando de balotazo, acabado la salida arriba de la media luna. Va tomando la iniciativa Germain Zidane Peña, el hijo de Justi. La bola está por la derecha. Avanza otra vez Junior. A ver qué tiene Barrios. Se devuelve Barrios, tiene un servicio otra vez improductivo, aunque merecía mejor final por la curva.
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1: ¿Qué temperatura tenemos en este momento en Barranquilla?
4: Hace una brisa fresca, don Javi, que refresca un poco, pero de todos modos la temperatura está en 29 grados centígrados.
1: Sí, sí. No, es que uno ve en los primeros planos, Castel, como está brotando sudor de la frente de la mayoría de los jugadores, es que los que ponchan en televisión.
4: Es que la humedad está en el 85%.
1: Ah, bueno, ahí está la explicación, 29 y 85%.
0: Bola otra vez de Junior con Barrios, tres cuartos de cancha de Barrios, cambia desde la derecha a la izquierda. Hay un hombre que llega al auxilio de esa pelota, que es primero Suárez. La quiere meter por el carril central, se está devolviendo por allí arriba para hacer opción de pase, la tiene el Cachaco. Rivera que la juega otra vez en largo por la manda de Socarrás. A ver qué tiene Socarrás, le mete todos los kilos por allá el jugador Mejía. Socarrás no cae, va sacando la primera Mejía en compañía de Arcilo. La va corriendo por la mitad de la cancha, abre camino otra vez para que venga tratando de salir Golpa. Adelanta la pelota Reiser arriba por la de la cancha, está esperando el topo Rentería, estaba primero Bustamante, se la entregó al que no era, si no era mi muchacho. El balón lo tiene otra vez la gente del Junior, avanza por la izquierda, Kevin Pérez que se va proyectando, mete una pequeña diagonal, afloja la pelota cerca del borde del área, estaba Paiva otra vez, Pérez arriba, toco y voy, Pérez iba a ser golazo, Pérez iba a ser golazo entre Paiva, Pérez, Muriel, Paiva, Pérez, Muriel, una tocata, una sinfonía, la bola pasó cerquita.
1: No valía, ya había posición adelantada.
2: Creo que de Muriel.
1: Sí, sí,
2: cuando
1: sí,
2: da el Muriel. Último pase, ya Muriel está ahí adelantado.
1: Pero sí. Fíjese lo que es un mal movimiento en ataque. Quien llevaba la pelota en Jaguares no recibió un buen movimiento de Rentería. Rentería se le vino en vez de movérsele para abrirle los espacios. Y entonces cuando se le viene, descarga, pero él ya había pasado cuando descarga. Y se arma el contraataque del Junior de Barranquilla.
2: Favoreció el corte de Peña. Peña anticipa, corta la jugada, de ahí inicia la jugada. Qué linda pared, una doble pared ahí, pero lamentablemente estaba adelantado Muriel.
1: Sí, hombre al piso en este momento en Junior.
4: Sí, señores, Kevin Pérez, después de la última jugada, él mismo se tiró ahí afuerita del área, casi muscular, ahí a unos 20. Sí, y la verdad que ya entra la Cruz Roja y entra el cuerpo médico del Junior.
1: Sí. Recordamos quiénes son los emergentes de Junior.
4: Mire. O Junior tiene un emergente que parece asistente técnico, porque cada vez que se para sale a dar instrucciones, que es Teófilo Gutiérrez. Pero mire, hasta Jefferson Martínez, que es el arquero suplente, Edwin Herrera, que es un lateral, Dylan Villarreal, un sub-20, que es volante, está Francisco Fridiseski, el delantero, Jamenson Sarmiento, Guillermo Celis, Teófilo Gutiérrez, Fabián Ángel y Brian Castrillón.
1: Ese último es
2: Brian Castrillón, por característica, por posición, seguramente es Castrillón por Kevin Pérez. Estaba jugando bien Kevin Pérez. No ha hecho una buena temporada en Junior desde que llegó, pero hoy había tenido intervenciones, había tenido jugadas con gambetas, había participado en esa última, pero bueno. Lastimosamente ahí es en la jugada, en el remate se lastima el posterior, el isquiotibial izquierdo.
1: Estamos en el rayo. Atención, resultados, novena fecha del campeonato colombiano, mientras va Brian Castrillón al campo.
5: La fecha 9 inició el jueves, América derrotó 3-0 Alianza, hoy sábado Chico derrotó 2-0 Once Caldas, Cúcuta y Pasto empataron 2-2, Santa Fe y Fortaleza empataron 2-2, y en este momento minuto 22 de juego, Junior 1, Jaguares 1, mañana domingo Internacional Águilas, Pereira Millonarios, 3 partidos aplazados.
1: Estos son los 8 que hasta este momento tendrían clasificación en la semifinal del campeonato colombiano.
5: América el líder con 20 puntos, le sigue el Medellín con 15 unidades, el Tolima es tercero con 13, Nacionales cuarto con 12 puntos, Millonarios quinto con 11, los mismos que Llaneros que sexto, Santa Fe séptimo con 10, Bucaramanga cierra el grupo de los 8 con 10 unidades.
1: Aguanta el árbitro, digo que está aguantando Castel el árbitro hasta que no se produzca la sustitución. Y yo creo que en eso no sé cómo se podría calificar de equilibrado, doctora Joana, de justo. El no dejar que un equipo que tiene una emergencia de esta quede con un hombre menos en el terreno.
6: Aplicar el sentido común, don Javier, podría ser lo que está, digamos, valorando ahí el árbitro.
4: Se produce el cambio entonces, entra Brian Castrillón, el número 88, y se va lesionado Kevin Pérez.
3: 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Carlos Alberto.
0: Saliendo por la izquierda. Muriel, le van robando la pelota. Había una falta, una infracción de Juancho Río sobre el jugador Bustamante. Cae Bustamante cuando se retira Pérez. Tenemos 24 minutos de juego en el Romelio. Esto está 1 para Junior, 1 para Jaguares. Se va a cobrar la falta. Llega Malagón. El hombre que cometió la infracción de la pena máxima que dilapidó ya también por allí Muriel. Pelotazo atrasado, otra vez para Bosquera, va saliendo por allí rápidamente Henao. La va jugando Henao, la juega en largo Henao para Wilfrido de la Rosa. No puede con el cachaco, tampoco puede. Un poco más atrás con Riva, la van sacando, participa Germain Peña. Está metiendo la pelota arriba, viene el cabezazo. Otra vez de Henao, Peña que la desvía sobre la raya lateral. Habrá movimiento de mano, marcamos el tiempo.
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0: Ya tenemos 25 primera parte.
3: Marca, marca, marca, marcador.
0: El marcador en Barranquilla. Estadio Romelio Martínez. 1 para Junior, 1 para Jaguares.
5: Junior registra 95 pases. Jaguares registra 77 pases.
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0: Álvarez que abre camino otra vez para Bustamante. La va recibiendo Wilfrido. Se da la vuelta de la Rosa. Le colabora por allá Franco. La tiene que devolver. Participa otra vez Álvarez. Es el número 10 que viene cerquita para tratar de armar la jugada. El balón lo tiene de nuevo en la salida. Por allá estaba Malagón que sube mucho. Muy adelantado el zaguero central. Se tiene que devolver un hombre que Bustamante. La juega también atrasado el Topo Rentería. Está tratando de descargar haciendo el nexo por el medio. Ojo con Álvaro, lo trabaron, le falta. La falta de Chucho Rivas. Habrá cobro de tiro libre para Jaguares.
1: Se atreve Jaguares a tocar mal la pelota. Claro. Entendió que el asunto para poder detener esa furia con la que arrancó Junior es también proponer el manejo del balón como argumento principal para manejar el partido.
2: Fue el primer momento durante estos primeros 25 minutos que Jaguares logra hacer una serie de pases, incluso que encontró en ese último pase a Álvarez detrás de los mediocampistas del Junior, tuvo que recurrir a la falta de Rivas.
1: Es que además está ya 55-45, llegó a estar a 73. Junior por encima en la posesión de pelota. Es decir, le ha ido quitando, mordiendo el control del juego con el toque de balón el equipo de Bode.
0: Por el palo de la mano izquierda está Silveira. Está acomodando la barrera Silveira. Está Henao, que es especialista
2: le
0: para pegar.
2: Le pega durísimo, siempre le pegó durísimo.
0: Henao de zurda. El balón casi que a ras de piso para que lo encajone. Se queda con esa bola. Silveira le pegó fuerte. Llegó a la puerta juniorista.
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0: Va saliendo otra vez Germain Peña, acomoda la salida otra vez por la banda derecha, la va teniendo por allá Barrios, aguanta Cristian Barrios, se va juntando primero por allá con Chucho Rivas en la zona de creación, cambia entonces del medio hacia afuera, muy largamente la pelota para que venga recibiendo la allí Castrillón, cerca de él venía Wilfrido de la Rosa, acomodan para Juancho Ríos, una otra vez del medio, cerca de la rotonda estaba Germain Peña, la deliza por la derecha, el juego es bueno para que venga Barrio, levanta el servicio Barrio, buena curva hacia afuera para ese Castrillón y se la robaron porque venía ya Castrillón listo para pegarle a esa pelota, el balón quedó por fuera. Pero aquí hay un hombre golpeado, ¿qué pasó ahí?
1: Sí, casual.
9: Sí. Pito fue el tiro de esquina.
0: Ah, bueno, pensé que era. Sí. Fue por acción de la jugada, ¿no?
9: Sí, correcto.
1: Como también la pelota le tocó la mano de Franco.
6: Le tocó la mano. Sí, señor, sí. Pero viene de un rebote del mismo cuerpo, entonces no es punible.
1: Exactamente.
0: Sí. Habrá entonces tiro de esquina para Junior.
3: Es el segundo del partido, el segundo para el Junior de Barranquilla.
0: Autoriza ya el árbitro Ulloa del Valle. Se va a cobrar la pelota y 2, 4, 5 hombres se van moviendo. Espera Germain Peña, el cabezazo, la bola por fuera. Del número 98, el balón desviado de Germain Zidane. Será entonces movimiento de portería para el guardameta Bosquera de Jaguares.
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0: Salida que acomodan por la derecha, la quería tener por allá Malagón, estaba esperando Franco, meten la pelota para Wilfrido, no ha podido recuperar Wilfrido, ni con Peña ni con el cachaco, la saca Juancho Ríos, acomoda la salida sobre la izquierda, va conectando entonces para que venga por allí esperando Castrillón, intenta la individual, alcanza por allí a trabar un poquito Wilfrido de la Rosa, la bola otra vez entregada un poco más atrasada, de nuevo para que venga Castrillón, está avanzando por la izquierda, quiere pegarle desde afuera, Castrillón, el pase es bueno, el toquecito arriba de Boriel, quería destruir la saga del conjunto cordobés, el balón le queda entonces para que venga a tratar de sacarlo primero Franco, envía la pelota en largo, va buscando la salida otra vez con el cachaco Rivera, en 29 minutos de juego entregan la pelota un poco más atrás, la jugada primero para Germain Peña, este que la va trazando, la tiene que meter otra vez sobre la zona de Silveira y mucho más abierto por la derecha, de nuevo Germain Peña para jugarla, la cambió otra vez de Franco, de derecha a izquierda, la intención buenísima pero muy larga, muy fuerte.
1: Sí. ¿Está tranquila la gente, Fabio, o no?

0: Intención buenísima, pero muy larga, muy fuerte.
1: Sí. ¿Está tranquila la gente, Fabio, o no?
2: Sabe que sí, porque ven
1: ya
2: en
1: no
2: la cancha...
1: Ya no tiene a quién insultarlo.
2: No. Está tranquila la gente porque ven en la cancha que el equipo agrada lo que está haciendo. Es decir, han tenido opciones de gol. O sea, hay confianza que el equipo puede revertir el marcador.
1: Sí, no solo el marcador, sino la campaña.
2: También, claro.
1: Porque la realidad de hoy, de lo que hemos visto en estos primeros 30 minutos, profe Castel, es que este equipo está jugando totalmente distinto. Está jugando con la alegría clásica del Junior de Barranquilla.
3: Claro, más allá suelto, del golpe del empate, fluido, sigue intentando asociarse. Puede hacer que no caigan en la desesperación, en la angustia por la campaña que está haciendo Junior en este inicio e intenten seguir jugando así, tocando la pelota, asociándose.
0: Ataca Wilfrido de la Rosa por la manga derecha, la va teniendo Wilfrido, mete un freno, se giraba, pero vería la cobertura primero de Suárez. El balón afuera, aunque Aucusa por allá un golpe. Ah, bueno,
2: y le sacan a María Suárez
0: fue real
2: por esa jugada.
0: Sí, de Suárez, señor. Claro.
2: Sí. Ahí tarjeta amarilla para Suárez, la primera del partido.
1: Es que creo que hay una realidad, así de fácil como llega Junior, también le llegan a Junior. ¿Cierto? El otro día, o los partidos anteriores, no mostraba seguridad defensiva, pero tampoco aciertos ofensivos.
3: Defensivo, claro.
1: Que eso es lo que estamos viendo hoy. Sigue sin seguridad defensiva, pero sí ha aceitado su máquina de producción de jugadas de gol, porque ha tenido varias opciones en el partido. Para mí, inclusive, Franklin Mosquera, el arquero de Jaguares, es figura en el partido.
0: Hay cobro de tiro libre cargado por la derecha, le va a venir a pegar Álvarez por parte de la gente de Jaguares, que ubica 2-5 hombres dentro del área. Cerca del punto penal está esperando Mejía. Ojo con el topo Rentería, que va bien al cabezazo. Álvarez, que arranca templadito, el primer palo, vería por allá sorprendiendo a Wilfrido. Giró la cabeza como un tornillo, pasó cerca esa pelota de la portería de Silveira.
1: Cobró el primer palo el ejecutor y ahí estuvo Wilfrido, nadie tras él.
3: Nadie.
1: Muy pasiva, palo, la marca, claro. Muy pasiva la marca, muy dedicado a la zona el Junior.
3: Claro, y picó el primer palo desde atrás, el delantero de Jaguares peinó la pelota, peinó tan fuerte por el centro que venía tan fuerte también de Álvarez. De la Rosa se zambulló prácticamente, pudo darle potencia al remate porque venía el centro con fuerza.
0: El relato es de Carlos Alberto Morales, la voz del gol en Colombia. ¿Qué hiciste, Wilfrido? 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
0: Barrios, que vería por la derecha, tiró el pase al medio. Paiva, Cholo, pelota por fuera. En un rebate violento se va desviado de la portería de Mosquera.
1: ¿De qué está jugando Paiva, Fabio?
2: Está jugando como un media punta, ¿sabe? Detrás de Muriel.
1: Sí. Y sabe que no arranca precisamente en línea detrás de Muriel. Porque es que el Jaguares está jugando un 4-1-4. Está jugando en la zona de los costados donde está ese uno que es Colpa. Y ahí, desde ahí está arrancando. Por eso lo hemos visto en varias secuencias con remates desde fuera del área. Remate de media distancia.
0: Ojo, que venía por fuera el topo Rentería, una bola que quedaba libre. El balón del topo lo desviaron a la final y tiro de esquina para Jaguares.
5: Es el tercero del partido, el primero para Jaguares.
0: 33 minutos, un remate violento, una bola suelta. Va a cobrar Álvarez.
1: Otro duro examen para la defensa del Junior.
3: Le el juego aéreo, la pelota el juego aéreo, sí, claro.
1: No sé, va a tener que combinar.
2: Pero mire sí, lo que es el ajedrez que se convierte el fútbol. Se fueron casi, precisamente por los errores defensivos del Junior, se fueron casi todos los jugadores de Jaguares para allá, para el área. Y Viera Mino y mandó a Muriel y también a los extremos. Y por supuesto se quedaron entonces cuatro atrás, sacó a cuatro jugadores del área.
0: Bueno, para contrarrestar allá el movimiento de ataque, ya van cobrando la pelota muy abierta. Viene primero el cabezazo Castrillón, que da la pelota libre para que la venga a ganar. De nuevo estaba Muriel. Vente concito de Muriel. La salida otra vez para Castrillón. Avanza Castrillón por la izquierda. Soltó de Paiva. La tiene Castrillón. La busca otra vez Paiva. Arriba está esperando Barrios. Tiró el servicio. Cortaba primero el Bétega. Henao. La bola queda libre. La va a dejar salir por allá Barrios. El balón se perdió a la raya lateral. Habrá movimiento de manos. Era el ataque para Junior. Tenemos 34 minutos. La va sacando primero otra vez Junior. Ojo. Pues puede venir el rebate por Develaria. La bajó por allá arriba, se demora para soltarla. A ver qué jugada hace, la marca de Mejía. Afloca la pelota otra vez para socarrar, la pisa.

0: Bien, Socarrá, la va levantando libre, el cabezazo de Castrillón, pensé que le iba a matar con el pecho, remató suave de cabeza Mosquera.
1: Qué buena combinación por la derecha, la jugaron en corto, no la lanzaron enseguida, muy bien Socarrás, el joven lateral derecho, sí, claro que podía controlarlo con el pecho, Carlos, claro que estaba solo, pero bueno, pensó en cabecear, no le dio ni fuerza ni dirección.
2: Sí, apúntelo ahí Socarrás, uno de los destacados de este primer tiempo.
0: Saliendo otra vez Junior por parte del Castellón, recibe Paiva de espaldas a la portería, el toque no es tan bueno, sin embargo le queda el rebote otra vez por el medio, la cambia por allá por fuera, la va recibiendo otra vez Castellón de Barrio, venía la cobertura primero de Colpa, el balón se va sobre la raya final, hay tiro de esquina para Junior.
3: Es el cuarto del partido, el tercero para el Junior de Barranquilla.
0: Cobran en corto, la vuestra Castrillón, que ya la intenta levantar, que ya la intenta meter. Hay un hombre que saca esa pelota para allá, que era el topo Rentería, para evacuar el peligro. Tenemos 34 minutos, le queda para Socarrás. En campamento propio está levantando la mirada. Reparte juego a la mitad de la cancha, busca vincular a un hombre rápidamente, que Germán Peña estaba tirado al frente de ataque. La quiere combinar por fuera, el pase es bonito, la bola le quedó para Suárez. Ganó el fondo Suárez, mete el pase atrasado, le queda para Paiva, levanta Paiva. El cabezazo otra vez de Henao, al complemento mata primero con el pecho Álvarez. Busca la salida otra vez a Álvarez. Curta bien Germain, le va a pegar de afuera, va a castigar la bola. Por arriba se va, despierta la final.
2: Se va a acordar de mi Castel. Paiva va a terminar o haciendo un pase gol de esos precisos o generando en un remate una opción importante de gol para Junior. Porque está jugando supremamente inteligente, flotando en el área, fuera del área, para recibir rebotes. Y lejos de la marca, por lo mismo que hemos dicho, porque hace un 4-1-4, se queda al lado del 1, o al lado derecho o al lado izquierdo. Y siempre recibe para controlar y en ventaja desarrollar el juego de Junior.
1: Siempre en el último tramo de la jugada él participa. Siempre participa, porque está libre de marca, porque está flotando, no está instalado en el área del rival.
0: 35 de juego, ya 36, avanza Junior, ojo que viene la pelota en ataque, la quieren meter para Castrillón, otra vez Chucho Rivas, va cortando primero Colpa, la bola quedó por arriba, activa, se activa.
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0: Va Junior, pero ya fuera de lugar. Por arriba, por la banda oriental, la pelota se detiene ahora.
2: Doy datos que nos pueden ayudar a leer un poco más el partido. Remates a portería totales, 8 para Junior, 4 para Jaguares. De esos 8 de Junior, 3 se han ido directo a puerta. De esos 4 del equipo rival, 2 han ido directo a puerta.
0: Pelota que está por la izquierda, metieron el pase arriba, la va cortando primero Junior, no alcanzó a llegarle Mejía. El balón es de Juancho Ríos, la busca sobre la zona de creación. Ríos para repartirlo, base por la izquierda, quiere conectar la salida rápidamente con Suárez. Abre camino primero Castrillón, otra vez con Suárez, cerca de él estaba Ríos. En la zona de creación la mantiene, tenemos 37 minutos de juego. Cambia Juancho Ríos, obliga a tocarla para Socarrás, a ver a dónde suelta la pelota Socarrás. Uy, la dejaron pasar, el balón, la jugada era buena, allá para venir a tratar de pegarle, sin embargo cae el hombre que era Barrios, que venía a tratar de quedarse con la posesión de la pelota.
1: La hace bien Pavia porque la deja pasar y engaña, pero Barrios no le devuelve de primera, sino que insistió en la individual.
0: Peña, metió la pelota a Peña, la va cortando rápidamente, le queda otra vez para recuperar la Peña, borde del área, en la media luna, primero Paiva, abre camino para que venga Suárez, va a soltar el latigazo de pierna zurda, Suárez engancha, le queda con pierna cambiada, la obliga a tocar para que venga Paiva, se va saliendo el frente de ataque Paiva, levanta el servicio, corta primero el hombre de atrás que era Arcila, la bola le queda a Mejía y va a saliendo ahora el conjunto visitante.
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0: Bola que se perdió, la marca de Álvarez, que hace buen partido por Jaguares. Será movimiento ahora de portería para Mosquera.
2: Está repitiendo en este momento la producción, el gol del empate de Jaguares. Lo único que le digo es que el 70% de ese gol es el pase de Arcila.
5: Claro.
2: Oh, tremenda fenomenal. Jugada. No, porque son de esas jugadas engañosas. Para cualquier arquero, una jugada que traiciona el movimiento, el pensamiento inicial. Porque él sale a recortar una pelota que le viene dirigida, pero el efecto hace que haga la curva y a medida que se le acerca, se le aleja.
1: Se aleja, claro.
3: Muy bien.
1: Queda mitad de camino.
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0: Esto está en 39 minutos, 1-1. La bola que estaba detenida, va a venir el cobro. Estamos en el estadio, Rebelio Martínez. Abren Cabildo atrás para apoyarse primero con el guardameta. Bosquera, sale con Colpa. Estaba esperando primero Malagón. Levanta la pelota por allí Franco. El balón le queda para que venga a recuperarlo por allí el Topo Rentería. Lo bajaron, le trabaron allá. Le metieron la pierna al Topo Rentería, que juega más sobre el medio.
3: Muy bien, marcamos el tiempo de juego.
0: 40 primera parte.
3: Marcador en Barranquilla.
0: El marcador en Quilla. 1 para Junior, 1 para Jaguares.
6: 10 faltas en el partido, 7 cometidas por Junior, 3 cometidas por Jaguares.
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2: ¿Para quién la amarilla?
7: Para Gerson Malagón por impedir un ataque prometedor a Luis Muriel.
0: Malagón el hombre del penal, ¿no?
7: Sí, señor.
0: Bueno, se va a cobrar entonces este Malagón que pasó por el América, por Pasto. Ahora está en el equipo cordobés. Vendrá el cobro por parte de la gente de Junior. Riesgo sobre la portería de Mosquera. Se acomoda por la derecha, dando indicaciones para Malagón, para Colpa, que también está ahí, y Wilfrido, que es el que queda finalmente con Morman en barrera. Ya viene entonces el servicio de zurda. Van levantando muy largo. Se activan dos hombres. Sale primero Bosquera. Se queda bien el portero del guardameta de Jaguares con la pelota. No pasó nada. Conjurando el peligro Bosquera.
3: 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Relata.
0: Balón que está por la izquierda, la pelota la va teniendo primero Mejía. Primer cuarto de cancha saliendo por parte de Jaguares. Levanta la esférica primero Henao. El servicio es improductivo, le quedó libre. Otra vez para que venga Juancho Ríos. Recibía de el jugador Peña. Juancho Socarrás, ay, la regaló para el argentino Álvarez. Venía Álvarez al medio, buscaba la pelota. Otra vez el capitán de campo, que era el Topo. Al final recompusieron y echaron la pelota afuera. Sí,
2: estaba bien respaldado Socarrás. Es decir, tenía Junior el montaje para evitar que el error se convirtiera en una llegada peligrosa.
8: Estaba bien cerquita y Peña, Germán Peña siempre es, cubriéndolo cuando se produjo el error de Socarrás.
0: Bola que se va abriendo a la raya lateral, habrá movimiento entonces de manos, se lo va a Socarrás, saque lateral, la va correctando Socarrás, estaba tratando de sacarla primero en Nao, la revienta en Nao, la mete a la mitad de la cancha, saltan dos hombres, uno de ellos era Socarrás, va sobrando un poquito más atrás, Juancho Ríos quiere descargar el balón arriba para jugar al frente de ataque, le queda de papayita otra vez por la derecha para Paiva, levanta el servicio Paiva, corta un hombre desde atrás que era Franco, la pelota la van descargando con Wilfrido, arranca, prende los motores Wilfrido, la bola la va descargando primero con Bustamante, otra vez para que venga el Topo Rentería, 3 que atacan, 4 que defienden, el Topo que se la va metiendo otra vez para Wilfrido, se abre mucho, no tiene con quién tocar, ni la cobertura para echar la pelota atrás, otra vez por la izquierda, Álvarez que la va moviendo, la tiene que devolver, Cristian Álvarez, el argentino que la maneja, Bustamante que la tiene ahora, están metiendo el balón ahora sobre el medio, buscando la salida rápidamente con Malagón, que se tira al frente de ataque, que dejó el hueco atrás, que se viene la gente del Junior, estaba Barrio por el medio, levanta Barrio, metió el cabezazo, bien, alcanzó a llegar otra vez Malagón.
1: Pero además si la pelota hubiese pasado, estaba en fuera de juego Muriel. Escogió mal, eligió mal Barrio por querer ir más rápido hacia el arco. Desperdició una posibilidad de que Castrillón se le mostraba y estaba en posición legal. La jugada hubiese progresado, pero quedaba en fuera de lugar Muriel.
0: El Topo que viene avanzando, va soltando la pelota a la mitad de la cancha. Otra vez para Álvarez. Topo que va a caer. Topo que viene. Creo que le cometieron la falta, claro, de Juancho Ríos.
8: Y amarilla para Ríos, además, por esa jugada.
2: ¿Por esa o por acumulación?
7: O por reincidencia en faltas. Sí.
2: Exactamente,
7: señor.
2: Sí, señor. Es más la reiteración de faltas del número 14 del Junior de Barranquilla.
6: Esa es la cuarta falta de Juancho Ríos.
2: Uh-huh. Ahí está la explicación reglamentaria.
3: 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Todavía tenemos tiempo para buscar una jugada. ¡Betano!
0: 43 minutos, ya se cobró el balón atrasado de nuevo para que venga buscando la salida primero el jugador Henao, combina por la izquierda, está tratando de asociarse por allí en la salida de el jugador Bustamante, la tiene que regresar para Henao, la juega primero con Mosquera, se hace con el poder de la pelota en los últimos minutos. La gente de Jaguares levantan, uy, le tiraron el cuerpo ahí encima, nombre que era el Topo, le queda para Mejía, está por la mitad de la cancha, descarga un poquito por allá, apurado, afanado, le mandó un ladrillo por allá Álvarez, no alcanzó a hacerse con el control de la bola.
2: Sí, había que buscar una pelota al espacio, no al pie, y más cuando tenía encimado a el jugador Álvarez, lo tenía encimado un rival. En duelos, Junior gana casi todos los duelos cuando es mano a mano, atacante contra defensor, los está ganando.
1: Muy eficientes los cuatro defensores, pero especialmente Peña, muy correcto, muy atento, concentrado, siempre está en el lugar que corresponde, hace un buen partido, en general la defensa, los cuatro, pero en particular Peña.
0: Pelota que está sobre la mitad de la cancha, la tienen que devolver otra vez para que venga el Junior. Avanzando por allá, Rivas, Chucho Rivas recibía del Cachaco Rivera. De nuevo la muestran por la derecha, van soltando la pelota. Primero Germán Peña, el toque de primera intención. La van tirando arriba, el que se dio la vuelta fue Arcila para echar la pelota afuera sobre 44. Habrá movimiento entonces de mano, será en ataque por parte de Socarrás. Atención a ver a dónde la va a soltar Socarrás. Se está extinguiendo la primera parte aquí en el Romelio. Esto está uno por uno, Socarrás. Así no era, mi muchacho. Se demoró, creo,
8: sí,
0: ¿cierto?
8: se demoró. Se demoró más del tiempo y por eso el árbitro le da el balón a Jaguares para que saque nuevamente.
0: Aquí marcamos el tiempo. ¡Tiempo! 45 minutos ya.
3: Marcador.
0: El marcador, Romelio Martínez, 1 para Junior, 1 para Jaguares.
6: 3 minutos de adición, hasta el 45 más 3.
0: 45 más 3, 3 de adición. Barrios, la va sosteniendo Barrios, la toca otra vez arriba con Paiva, viene la cobertura bien férrea por parte del jugador Henao. Fabio, la sacó Henao.
2: Todavía no ha necesitado Viera llamar al papá, ¿no?
8: Ha salido un par de veces, pero no porque lo haya llamado Viera, ¿no? Ha salido el papá un par de veces a dar instrucciones a los jugadores.
1: Si el papá va a necesitar la autorización del hijo, ¿cómo así? No entiendo eso.
2: Para que veas lo especial que es el fútbol.
1: Fútbol, ¿no?
2: Viera técnico, el papá asistente.
3: Esa es una jugada.
8: De otras cosas, Sebastián Viera, una de las primeras cosas que hizo cuando llegó a Junior fue su segundo asistente, lo escogió de las divisiones menores. Un ídolo, Víctor Danilo Pacheco. Lo trajo al equipo profesional.
0: Bueno, la bola la va sacando otra vez la gente de Caguares. El cabezazo fue de Franco. Se pierde a la raya lateral. Se consume el primer minuto de la visión. Será movimiento de banda. Ya la juega rápidamente otra vez el Junior. La va soltando Castrillón. La tiene el Cachaco. Aguanta. Espera. La juega a ras de piso. Arriba hay un hombre que recibe de espaldas a la bordera, que era Paiva. Cae, pero por falta de remos. El balón quedó otra vez por el medio. La va robando Germán Peña. Este arranca. Está buena. A ver si la va metiendo. La tira a ras de piso. Está Muriel. Ganó. Uy, le alcanzaron a pegar Muriel, no, se lesionó.
2: Se tironeó Muriel.
8: Sí, es
0: pierna derecha.
8: El muslo de la pierna derecha, no, imagínese. Tras de cotudo gordo y con papel.
2: No, pues. No, pero ya van dos, es decir, en el partido dos tironeados. Sí, Pérez, okay. y dos atacantes y Muriel.
8: Sintió el pinchazo ahí, pero no lo va a cambiar enseguida. Ya van a esperar que termine el primer tiempo a ver si de pronto puede continuar en el segundo.
2: Esto tiene que revisarse, claro, Castelo.
1: Totalmente. Exactamente, Javier, sí. Pero por supuesto, siempre que hay problemas musculares, no vamos a decir que es ni indisciplina del jugador ni falta de trabajo del preparador físico, pero ambas hay que revisarlas.
2: Sí, hay que revisar la cotidianidad del futbolista y también la cotidianidad del trabajo que haga el preparador físico.
1: Por supuesto.
2: Que en este caso el preparador físico apenas está debutando, ¿cierto?
8: Sí. Sí, señor. Sobre todo que no hay, don Gaby, no hay exceso de partidos. Es decir, no han jugado tanto como para decir que hay sobrecarga
1: competitiva, claro.
2: Sí.
1: Esa habría que descartarla.
2: Ni le ha tocado terrenos blandos a Junior de Barranquilla.
8: No, tampoco.
2: Sí, Barrizales no le ha tocado.
8: Nada, ninguno.
7: No, y también es por lo del centro de gravedad y el centro de masa, que el jugador no dobla la pierna, no la flexiona, sino que la tiene recta, entonces eso también influye para que el jugador se haya lesionado.
3: No, esta es química, árbitra, física, de todo, muy bien. Joana Chaparro en Blue Radio, arroba Blue Radio Co. Qué buena jugada esa, Joana, una jugada Betano. 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La pelota es del Junior, el relato de Carlos Alberto Morales, la voz del gol en Colombia.
0: Uy, aquí amarilla para Henao, que se lleva abrazado en la camiseta y del abdomen al jugador Paiva. Quedó en el piso Henao. Habrá cobro de tiro libre.
2: Innecesario. Sí.
1: Pero por supuesto.
2: Innecesario.
8: Los dos zagueros amonestados.
1: Pero por supuesto.
2: Sí.
1: Una jugada por allá en la mitad de la cancha, apenas va a conducir hacia adentro Paiva, está reagrupado medianamente bien en su equipo. ¿Cómo hace una falta de esa tan burda?
0: El árbitro del compromiso, el señor Diego Ulloa del Valle, levanta la mano para indicar que este juego en la primera parte entre Junior y Jaguares ya es historia. 1 para el Junior, anotación de Suárez, 1 para Jaguares, gol de Álvarez, se termina la primera parte.
3: Hay descanso, el relato es de Carlos Alberto Morales, la voz del gol en Colombia. Estamos en sábado en la noche con la fecha 9 del fútbol profesional colombiano y todos los resultados, todos los marcadores se mueven con Rochebet, de nuestra liga también en la juega con tu parlay. 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
2: Por eso Castel, a ver si me ayuda a entender esto.
1: A ver.
2: Tiros totales del Junior, 8. 3 a puerta. Pero de los 8, 6 han sido dentro del área. Es decir, esto habla de la masa con que Junior ha llegado a la portería de Mosquera, el jugador de Jaguares.
1: Sí.
2: Del volumen que ha tenido de unidades para acompañar las jugadas de ataque. Como lo vimos desde el primer tiempo con esa tocata, ese pasa y sigue, tuya y mía, que fue fantástico en los primeros 5 minutos para el equipo barranquillero. Lo que no tiene Sponge, lo que no tiene disparo, contundencia.
1: Apenas un remate al palo de Muriel, justamente el mismo Muriel. Después, la verdad, no recuerdo otro que haya tenido, bueno, pero ese lo anularon por fuera de juego al final de Muriel, el remate cruzado de Pérez, que justo en esa jugada es cuando se lesiona y tiene que salir.
2: Sí, porque la gran realidad es que si hay alguna mentira para contar hoy en este partido es el resultado.
1: Sí, por favor.
2: 1-1.
1: Junior debió haber ido
2: arriba en el marcador, ni siquiera contabilizando la pena máxima que desperdició Muriel.
1: Es cierto que perdió en algún momento del trámite del primer tiempo cierto vigor, cierto tono, cierto control, como lo había hecho en gran parte del mismo. Pero yo creo que sí, que Junior debió.
2: Lo que pasa es que hubo un momento en que, sobre todo cuando consigue el empate, el equipo de Jaguares entiende que ese no era un partido, por lo que vivió en los primeros minutos, para defenderse. Era un partido para tocar, para hacer que en la alta temperatura de la ciudad de Barranquilla, aunque también viene de una zona de alta temperatura, lo que es igual para todos, no es ventaja para ninguno, pero hay un manual que es: ante la alta temperatura y la alta humedad, usted tiene que tener más tiempo la pelota que correrla, que disputarla. Y entendió Jaguares, porque llegó un momento en el partido que teníamos el 73% de posesión de pelota de Junior.
1: Sí.
2: Y después del gol empezó Jaguares a tener el balón, también a tocar, sin profundidad, porque no tiene la profundidad de Junior, pero por lo menos se metió a controlar el partido, a no dejar que todo el banquete con la pelota fuera del equipo Barranquilla.
1: Total, le empezó a tocar, a asociarse, un eje en ese toque del equipo Jaguares, y vale la pena destacarlo, Álvarez, ese famoso Jopito Álvarez, sabe tocar, se muestra, se asocia y ayuda, inspira que sus compañeros empiecen a tocar sin la profundidad como para contabilizar alguna jugada de gol. Realmente no la tuvo.
3: Estamos en Blu Radio, son las 9 de la noche, 22 minutos. 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
2: Resultado del campeonato colombiano, novena fecha, así se desarrolla en Blue.
6: Una novena fecha que empezó con la victoria 3-0 del América contra Alianza. Hoy sábado, Chico Hurtado 0, Once Caldas. Cúcuta empató 2-2 con Pasto. Santa Fe empató 2-2 con Fortaleza. Y en este momento, al entretiempo, Junior empata 1-1 con Jaguares. Mañana 2 partidos, Inter contra Águilas, Pereira contra Millonarios. En octubre se jugarán los otros 3 partidos aplazados: Bucaramanga, Medellín, Nacional, Tolima, Llaneros contra Cali.
2: Está el tablero de posiciones a esta altura del campeonato.
6: América, el líder, 20 puntos, le sigue el Medellín con 15, Tolima es tercero con 13, Atlético Nacional es cuarto con 12 puntos, Millonarios quinto con 11, los mismos que Llaneros, Santa Fe séptimo con 10 puntos, Bucaramanga cierra el grupo de los 8 con 10 unidades, Once Caldas noveno con 9 puntos, los mismos que Águilas Doradas y que Cúcuta, Deportivo Cali es 12 con 8 puntos, Fortaleza 13 con 7 puntos, los mismos que Inter de Bogotá, Jaguares Casilla 15, 6 puntos, el Pereira 16, 5 puntos, Boyacá Chico 17, 5 puntos, Junior de Barranquilla 18, 3 puntos, el Pasto 19, 2 unidades, Alianza Valledupar, el Colero Casilla 20, 2 puntos.
3: Estamos en Blu Radio, arroba Blu Radio, don Javi, hablemos de las jugadas, Betano.
2: Sí, señor, el primer gol del partido es una tocata de Junior de Barranquilla con Suárez proyectado, filoso, rompiendo, como diría el viejo locutor del Valle del Cauca, Adolfo León Gómez, entrando como cuchillo caliente en mantequilla, así entró. Se devoró toda la saga y después se mete la pelota, para mí con algo de responsabilidad del arquero, porque el arquero no le puede hacer un gol en el primer palo. Esa es una de las jugadas de Betano. ¿Tiene algo para decir de la jugada, Fabio?
8: Oh, estoy de acuerdo con usted, don Javi. Hay una... Bueno, digamos que parte del gol es también error del arquero, porque si él está en el palo, por ahí no puede entrar el balón. Y por ahí entró el balón. Pero la jugada previa, una tocata de Junior fabuloso.
2: Sí, sin duda. La otra jugada, el gol del
1: empate.
2: Déjeme
1: decirle con una frase vieja del fútbol, sí, Javier, también. Lo que hizo Suárez.
2: Sí.
1: Suárez hizo, no me desmarco para que me la den. Me la dan porque me desmarco.
2: Uy, a ver esa versión. No me desmarco para que me la den.
1: Para que me la den. Me la dan porque me desmarco.
2: Porque me desmarco.
1: Claro.
2: ¿Y esa de quién tiene la autoría?
1: Esa es del fútbol.
2: Universal.
1: Universal.
2: Sí.
1: Claro.
2: Autor desconocido.
1: Desconocido. La verdad, no, ahora no recuerdo quién la dijo, pero la leí en algún lugar y sí. Se me quedó. Claro, porque Suárez la da y sigue. Él siguió no para que se la dieran. Él siguió y como siguió, fue que se la dieron. Al final, la última, Muriel se la da.
8: Tócame hoy.
1: Claro, porque si él se queda quieto, frustrado porque no se la entregó en el primer toque que él da y se mueve para que se la den. No se la dieron. Bueno, él siguió desmarcándose. Y como siguió desmarcándose, por eso fue el que Muriel se la dio.
2: Sí, buena explicación para encasillarla en esa frase. Famosa frase.
1: Sí, sí.
2: Porque la otra que menciona Fabio es la frase de Pentrelli.
1: Sí, toco y me voy.
2: El argentino Luis Pentrelli, quien vino al fútbol colombiano por allá en los años 60.
1: ¿Medellín no fue?
2: No, estuvo en Atlético Nacional y fue jugador de Boca Juniors.
1: Toco y me voy.
2: Toco y me voy, el famoso toco y me voy de Luis Pentrelli. De cierta manera redefinir la función que se hacía en la pared.
1: Claro.
2: Porque aquí lo que vimos fue una sucesión de paredes, lo supuesto. Que trajo Junior de Barranquilla. Claro. Ahora viene el empate instantes cortos más adelante. Un par de minutos y ya estaba empatando. Bueno. Y ahí es donde yo digo que ventaja para cualquier equipo es tener un lateral que sepa meter un centro. Porque hay muchos laterales que van y no son capaces de meter un centro. Primero porque no identifican en qué momento lo tienen que meter. Porque si lo metes muy, muy temprano, no sorprendes. Y si lo metes muy tarde, tenés el grave inconveniente de que ya tu rival está estacionado. Pero aparte lo que hizo Arcila, tomó retrocediendo a la defensa de Junior de Barranquilla, reacomodándose, pero le metió una curva banano espectacular, tanto que Silveira salió. Lo que pedía la jugada, ahí tenía que salir. Pero cuando la pelota empezó a hacer la curva, producto del chanfle, de la rosca, que llaman los argentinos, ahí es donde tiene que rectificar su posición para devolverse. Porque el balón que lo veía cerca se le empezó a alejar.
1: Claro.
2: Porque al principio venía hacia su posición, pero después el veneno que tenía en la curva fue la cita con el cabezazo de Cristian Álvarez para empatar el partido, entre otras cosas, Álvarez viniendo a atacar desde atrás.
1: Y solo, Javier, que ahí podemos empezar a descubrir por qué un jugador del Junior, cualquiera, Ríos, el que estuviera cerca, cualquiera, seguirlo, ¿no? Se quedan mirando la jugada, ataca el balón él solo, cabecea porque ya a mitad de camino se quedó Silveira. En último recurso intentó abrir los brazos bien abiertos, sí, ahí hacia arriba y ambas piernas también.
2: Pero además con la ventaja de que como venía corriendo puede hacer el doble ritmo para sacar ventaja frente al zaguero que iba a meter el cabezazo.
1: Sí.
2: Ahí es donde saca la ventaja y marca el tanto con el que se empata el partido y le corta al Junior de Barranquilla esa celebración. No sé, Fabio, ¿algo para anotar en este gol? Jugada Betano.
8: Jugadas Betano. No, primero, bueno, lo que usted decía, don Javi, el centro es un gol, parte fundamental del gol. Y fíjese que no lo leyó bien Mauro Silveira. Porque sí, él se dejó hipnotizar por el balón, pensó que el balón venía hacia él y sale. Porque si él se queda en la posición, de pronto el cabezazo hubiera ido a las manos de él. O lo hubiera encontrado mejor ubicado. Pero
2: él se queda y le marcan el gol por quedarse, estuviéramos hablando de que
1: porque
2: se quedó.
1: No salió.
2: Porque no salió. La jugada pedía salir a cortar. Lo que pasa es que el valor de la jugada está el chanfle, la curva que mete el asistente. Ahí es donde está el valor de la jugada. Por eso él tiene que regresar. Pero normalmente, si la pelota va sin el efecto que le metió Arcila, él tenía que estar haciendo lo que finalmente hizo. Pero queda sorprendido como quedan sorprendidos los arqueros del Junior. Por eso hablamos de la importancia de tener laterales que sepan definir en qué momento y cómo meter un centro. un centro para pase gol, porque usted fue un maravilloso pase gol en el partido.
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2: Sí, doctora Joana Chaparro, hubo jugadas que se convirtieron en reto para el árbitro del partido. El penalti, por ejemplo, que le hicieron a Muriel, Malagón contra Muriel, que fue necesario que inspeccionara el VAR, y después el cobro de Muriel desperdiciando la opción de poner arriba en el marcador a Junior de Barranquilla.
7: Sí, señor don Javier, como usted bien lo menciona, entonces tenemos el penal por imprudencia de Gerson Malagón sobre Luis Muriel. El VAR lo llama para que revise, digamos, otra evidencia, sin embargo termina mostrándole la misma imagen que muestra la producción, en la cual no se alcanza a apreciar bien el toque imprudente por parte de Gerson Malagón, pero finalmente pues el árbitro termina decidiendo la pena máxima a favor del Junior. También revisó el VAR un anómano del jugador Henao de Jaguares. El jugador la tiene en posición antinatural, sin embargo el balón no alcanza a tocarlo. Por eso en esa misma acción el árbitro se confundió, había dado inicialmente tiro de esquina y posteriormente el VAR lo corrigió para que diera el saque de meta. También una mano no punible por parte del jugador Juan Franco, donde le rebota el balón de su propio cuerpo, la tiene en posición natural, no hace movimiento adicional, por lo tanto ahí el árbitro acertó. Y hay que decir que en la parte disciplinaria pues ha estado correcto, solamente omitió una amarilla para el jugador Colpa por una falta del mismo valor técnico sobre Paiva, de la misma que por la cual amonestó a Suárez sobre De la Rosa, en la cual pisa de manera impetuosa al jugador Paiva.
3: Muy bien, el análisis de Joana Chaparro, el árbitro del partido, Diego Ulloa del Valle. 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
2: 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Atención, jugadores que marcaron hoy gol. Jugadores que pueden estar en listado de selección.
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6: Tres jugadores colombianos se reportaron con gol. El primero fue Yasser Asprilla.
9: Van a tener las veces menos. Cuidado, cuidado, cuidado, cuidado. La espalda del Sporting. Asprilla se pone delante de Yáñez. Gol. Gol del Girona. Acaba de coger desprevenido un balón desde la defensa hacia el ataque, cogiendo la espalda Pablo Vázquez y por encima, picadita, Yasser Asprilla marca el cuarto en su cuenta particular, el tercero en dos partidos. Se adelanta al Girona, el hombre que más peligro estaba generando.
6: Gol de Yasser Asprilla al minuto 27 de juego en la victoria 2-0 de Girona sobre el Sporting de Gijón. Fue el 1-0 parcial. Yasser Asprilla lleva 4 goles en 4 partidos en la segunda división de España. Para las aplicaciones fue calificado con 8.1, el mejor jugador del encuentro. En este momento su equipo es segundo con 7 puntos a 1 del líder, que es el Leganés.
2: Otro que se reportó jugador de selección, John Córdoba.
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11: Мячу, но скидывает на Воробьева и 1-0. 1-0, быстрый гол для Крыльев, это прямо беда. Стандартное положение и быстрые пропущенные мячи в домашнем
6: матче. Гол del delantero al minuto 3 de juego fue el 1-0 parcial en el empate 2-2 entre el Krasnodar y el Крылья Советоп. Pese al gol, las aplicaciones lo calificaron con 6.3 debido a sus 5 fueras de juego. Este es su primer gol en la temporada, donde ha disputado 3 partidos en la Liga Rusa tras 7 jornadas, porque los primeros 4 se los perdió por una lesión muscular. Córdoba jugó los 90 minutos, su equipo es líder en la Premier League de Rusia con 19 puntos, supera por 4 puntos al CSKA, que tiene 15 y es el segundo.
2: Entre tanto, en Portugal se volvió a reencauchar Luis Suárez.
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12: Por su cuarto gol del campeonato, Suárez respira fundo. Vai partir para a bola, Suárez. Arranca, tira, gol! Gol! Do Sporting! Luis Suárez! Renato Marín mergulhou para a direita. A bola entrou na esquerda do guarda-redes.
6: Gol de penal del delantero Samario en la victoria 2-0 del Sporting sobre Nacional. El gol fue al minuto 32, fue el 1-0 parcial. Suárez jugó 67 minutos. Para las aplicaciones fue calificado con 7.5. Con este tanto, el delantero ya tiene 4 goles en 5 partidos disputados en la Liga Portuguesa, donde su equipo es segundo con 13 puntos, a 2 puntos del líder, que es el Porto, con 15 unidades.
3: Muy bien, ya se viene el segundo tiempo de Junior Jaguares con el relato de Carlos Alberto Morales, la voz del gol en Colombia, fecha 9 del fútbol profesional colombiano.
2: Cántelo, Fabio.
8: Sí, mire, va a entrar Teófilo Gutiérrez, finalmente se ve Fernando Muriel. Tenía dos opciones, Viera. Una, Teófilo, que es la que escogió. Y la otra era meter a Hanenson Sarmiento para ponerlo como media punta y tirar más arriba a Guillermo Paiva. Se decidió por Teo, que está jugando o va a jugar sus primeros minutos en este segundo semestre del 2026. Él estaba lesionado a comienzo de temporada y apenas hoy va a jugar por primera vez en este segundo semestre del semestre.
2: ¿Y quién nos puede decir que no juegue Paiva en punta?
1: Claro.
8: También, no, y va a ser claro, así. Va a ser seguramente, así. Seguramente va a ser así. Claro, pero Hanenson Sarmiento de pronto es un hombre que también te da media distancia, es decir, tienes otras características.
2: Sí, pero creo que los últimos exámenes de Sarmiento no han sido tan buenos. No han sido buenos.
1: Es cierto.
2: Y aquí hay alguien que está funcionando. Lo vas a desacomodar para darle lugar a un hombre que sabe leer muy bien esos espacios de la media luna, que se llama Teófilo Gutiérrez. Cierto, también como lo lee Paiva, pero Paiva es un hombre que tiene más velocidad ya en la resolución de la jugada, así que puede jugar un poquitico más en punta Paiva, ¿cierto?
1: Esa dupla ya varias veces ha jugado.
2: Y se va a alternar.
1: Y se van a alternar la posición, la llegada de 9, retroceso. Cuando Teófilo quede más adentro del área por la finalización de la jugada, Paiva va a venir un poquito atrás, igual se van a intercambiar las posiciones. Ambos conocen ambos lugares.
2: Sí. ¿Se produce cambios también en Jaguares?
8: Sí, señor, 2 cambios en Jaguares. Entra Jonathan Lovera, el número 6, se va Malagón, el número 3 que había sido tarjeteado. Y entró también Santiago Cubides, el número 24, se fue Wilfrido de la Rosa.
3: Muy bien, el árbitro del partido ya está listo, es Diego Ulloa del Valle. Cuadra sus relojes, nuestro narrador también ya está listo y preparado con los cambios ya para tomar aire y arrancar las emociones del segundo tiempo aquí en Barranquilla, con el relato de Carlos Alberto Morales, la voz del gol en Colombia. ¡Carlos!
0: Comienzan a rodar las emociones camino de la red de segundo tiempo. Junior Jaguares.
13: La pelota rodando está.
0: Hola, que va sacando la gente de Jaguares. Vería Lovera, número 6, recuesta el juego para Franco. Es el que se va devolviendo en la zona defensiva para venir avanzando lentamente. Lo va persiguiendo por allí Paiva. Hay un hombre que se desprende para venir sobre la marca y la cobertura. Están sirviendo la pelota sobre la izquierda. La salida es larga, profunda ya. Al final se perdió ese balón del lateral izquierdo. Será movimiento entonces para el Junior. Otra vez de mano, será de banda. Se va devolviendo un hombre por allá, que era Teófilo Gutiérrez. Sirve de pívot. Juega otra vez por la banda. Pide la pelota Teo. A la mitad de la cancha va buscando la primera otra vez Teo. Va tocando el balón de nuevo. Arriba en 3/4. Se entregó mal la pelota Teo. Se devuelve Paiva, la va rescatando, le queda para Chucho Rivas, cambian para Castrillón, está en el borde del área, Castrillón para venir a pegarle de afuera, va conduciendo el balón, la saca un poquito más arriba Socarrazo, otra vez Teo, buena pelota quería meter, al final le robaron ese balón, le queda para que venga Álvarez, el Jopito, ojo que viene atacando el topo Rentería, por fuera hay un hombre, se viene Jaguares, la espera el topo, el remate por fuera, muy fuerte arriba, profundo, al final del jugador Cubides, la pelota se fue elevada.
2: Mejor oportunidad no va a tener, sí, seguramente en el partido Jaguares. Tomó a Junior desprotegido en el fondo. No le digo, Junior sigue teniendo los mismos problemas defensivos, solo que mejoró todo su funcionamiento de ataque.
1: Lo tomó con los dos marcadores de punta arriba, mano a mano los dos centrales. Le tocaron de primera y le ganaron la posición. Buen retroceso al final de Rivera, que obligó a que el pase fuera un poquito al costado y el remate salió desviado.
2: Se viene tiro de esquina.
3: Tiro de esquina. El quinto del partido, el cuarto para el Junior.
0: Pelota que se va a cobrar, ya sube Germán Peña, tenemos apenas el primer minuto de juego de la segunda parte, esto está 1-1. Estadio Romelio Martínez, el cobro en corto, vuelve otra vez a levantar la pelota, la está penando el cachaco Rivera, el balón lo sobró, Franco con él, Rivera que intenta, mete primero la pierna, el zaguero de la quinta del conjunto de Jaguares, y la pelota que se va desviada otra vez sobre la última línea, el parecer o pidió saque de banda, a ver, no,
8: será entonces
0: otro tiro de esquina para Junior.
3: El sexto del partido, el quinto para el Junior.
0: A venir a moverla la gente de Jaguares, esto está 1-1. movimiento que van a hacer de pierna derecha, no, de zurda. Al final cambiaron los hombres de Junior. Viene Suárez, va a ir abierto Suárez. El cabezazo de atrás de Henao, el veterano Henao, que va tratando de sacar esa pelota. La quedó para Paiva. Arriba cae el portero. A ver qué dice el árbitro. ¿Le pitó falta a Germán Peña?
8: Sí, señor, sobre el arquero.
0: Es decir, falta en ataque.
8: Así es, falta en ataque.
0: O sea, se va a cobrar balón detenido en 48.
2: Sí, llegada esta en la que la rapidez indudablemente de Paiva para entrar dos veces en la jugada le permite a Peña quedar como rematador cometiendo la infracción. Pero lo que hace Paiva es estar atento, parece que tuviera un radar con la pelota.
1: Especialmente Javier, cuando la pelota está en aéreo, él siempre va a buscarla. Y generalmente, no digo que siempre, pero generalmente es capaz de ganar. Para bajarla, para buscar una segunda jugada.
2: Sin ser un jugador de gran talla.
1: No es gran talla, Javier, no. Pero salta muy bien.
2: Y maneja muy bien el cuerpo. Es de los que toca a los defensores en el momento del salto. Los desacomoda y queda con la ventaja.
0: Pelota que está custodiando primero el Cachaco Rivera. Permite que se vaya desviada a la raya lateral. Va a haber movimiento entonces de mano, movimiento de manda. Lo van a hacer desde la izquierda. Suárez descarga para el Cachaco. Lo va persiguiendo el Jopito Álvarez. Se va complicando, la devuelve otra vez para Silveira. Este que la tiene que sacar otra vez recortadita sobre la banda derecha. Hay un hombre que va intentando atacar, que la Reiser Colpa. Revientan la pelota los hombres ya del Junior. Va cayendo para la mitad de la cancha. La queda para Teo. A ver a dónde Teo la va empujando. Buena bola, buena bola. Buena bola, pero no alcanzó a llegar de buena forma por allá el jugador Barrios. Cambia el saque de portería por un saque de banda, claro, para ir a presionar.
8: Buena decisión además, porque es más fácil para Junior ir a apretar un saque de banda que si la va a sacar el arquero, por supuesto. No pudo llegar Cristian Barrios al pase largo de Teo y prefirió ir, tirarla al tiro lateral.
0: Movimiento que venía por aquí de Cubides. La pelota se pierde en la raya lateral. Marcamos el tiempo.
3: Tiempo.
0: Ya tenemos 50 minutos.
3: Marca, marca, marca, marca, marcador.
0: El marcador en el Robelio. 1 para Junior. Gol de Suárez. 1 para Jaguares. Gol del Jopito Álvarez.
6: La posición 55% para Junior, 45% para Jaguares.
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3: 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El relato de Carlos Alberto Morales, la voz del gol en Colombia.
0: Le cometieron falta al Jopito Álvarez, le viene cobrando a través de la mitad de la cancha para allí Bustamante. Abre el compás de la pierna derecha, borde interno para entregar la bola un poquito más arriba para Arcila. La devuelve Henao, es el que la viene manejando por la mitad de la cancha, buscaba Lovera. Cambian otra vez por la banda derecha. El balón se le perdió cuando intentaba Franco ir arriba. Al final habrá movimiento entonces de mano, se resbaló Paiva, cayó fuera del terreno allá en la zona de traslado. A donde viene a ser efectivo el saque de manos. Lo va a hacer Suárez. Esto está uno por uno por parte del Junior. La man devolviendo, entregan la pelota un poco más hacia el medio. Es una falta del Cachaco, otra vez sobre Álvarez, que es el que más enreda a los hombres de la saga del conjunto barranquillero.
1: Pero no toma ritmo este segundo tiempo, ¿verdad? Hay muchas interrupciones, no hay un dominador claro. Aunque el Junior tiene la iniciativa, por supuesto, es la obligación como local y porque va empatando. Pero no se desarrolla ahora un mejor fútbol que en algunos pasajes vimos en el primer tiempo.
0: La bola la van corriendo otra vez cortica por la banda derecha para Bustamante. La estaba esperando Colpa. Entregó mal por allá Mejía. El balón lo recupera el Junior en campamento propio. Hacen el relevo un poco más atrás. Suárez, Rivera, la tocan de primera. Van descongestionando la zona del medio. Obligan a moverse con Peña ahora cambiando para Socarrás por la banda derecha. Frente a la tribuna oriental, atravesó la mitad de la cancha. Afloca el pase otra vez en corto. Toma la iniciativa primero Rivas. Es Chucho que se devuelve. Teo que va a tratar de entregar para Chucho, que cambia otra vez del medio hacia afuera. Rivas que la va metiendo por la izquierda. Buena técnica para poner en el piso por parte de Castrillón. Avanzaba Castrillón. Cae, ¿qué dijo el árbitro?
2: Tapia.
0: Que es una tapia, es una falta, sí. Hay otro cobro de tiro libre para Junior.
2: Sí, tiene muy buen juego en largo. Por lo menos muy preciso hoy Castel, el Junior de Barranquilla,
1: con Peña de derecha hacia izquierda, sí. Y a veces algún Rivas de izquierda hacia la derecha buscando a Socarrás. La verdad que sí, que han estado muy más precisos que otros partidos en ese cambio de frente.
2: Es más, el jugador más preciso, o uno de los más precisos, es Peña, con 21 pases acertados. Lo supera en Ríos, que tiene menos pases largos. Tiene la ventaja de hacer pases más cortos.
1: Exactamente. Claro. A menor distancia se acerca más a precisión.
2: 24 pases frente a 21 de Peña. El valor de los de Peña es que arriesga con los cambios largos. El cruce de pelota, especialmente de derecha a izquierda.
0: La bola detenida, de derecha está Teo, de zurda, el lateral que es Suárez, el hombre gol ya. Ya anotó, hay 2-4 en la barrera, de buen tamaño, de buena estatura, para tratar de contrarrestar el cobro. El más espigado es Cubides, hombre que hubiera pasado por el once caldas de Manizales. Se le va a sumar el copito para si por si queda la pelota suelta. Claro, porque ahí estaba uno de los dos que se iba a ir, y finalmente fue Teo. Se demoran mucho para el cobro. Ya cobró Teo, déjalo meter la pelota, no pasó nada. Ucha para Fernández, la bola quedó en mano de Bosquera sobre 53.
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0: Largo servicio, ojo que tiene que salir Silveira, está atacando el topo Rentería. Silveira, para venir a echar la bola afuera, habrá movimiento de mano, movimiento de banda, 54.
2: No muy bien con los pies Silveira, ¿cierto?
1: No, ese no es su mayor virtud, Javier. No.
8: Siempre ha sido una debilidad del arquero uruguayo.
2: Sí. Se vienen cambios en el equipo de Boder, ya se los contamos.
0: Ya levantaron la pelota. ¿Qué dijo el árbitro? ¿La pistola se demoró o qué pasó, Fabio?
2: Uh-huh. Sí.
0: Sí, ¿no?
2: ¿Es eso?
7: Haciéndole el conteo, sí señor.
0: Claro, se demoró entonces el cambio al cobrador. La pelota la va recuperando Franco. La recuestan por el medio, la tiene el Jopito. Álvarez Bustamante la pide por fuera. El jugador Cubide remató. El remate del grandote Cubide, la bola de pie. Anda a la final, habrá saque de puerta que será para Junior.
2: ¿Cantó tiro de esquina? Sí.
8: Sí señor, tiro de esquina.
2: Sí.
0: Entonces corregimos, tiro de esquina.
3: Tiro de esquina, el número 7 del partido. Este es para el Junior, el número 6.
0: Es para Jaguares.
3: Ah, perdón, el número 2.
0: Viene el cobro de Jopito Álvarez. Agarrón a Cubides. Es más espigado que el Cachaco Rivera. Va mano a mano allá. Ya cobró la gente de Jaguares. Esperan a Cubides. Hay un empujón, un aterrizaje forzoso allá. Cerca del área chica, nadie dice nada. Va saliendo Germán Peña. Gana primero la pelota Mejía. Y este que la va corriendo para Reiser Colpa. Domina la bola sobre la mitad de la cancha. Solo de creación. Recibe Cubides, que da la vuelta. Bien la marca. Arriba para Juancho. Ríos que la va robando. Teo que la va metiendo muy frontal. Tuvo que salir primero Bosquera. Estaba tratando de romper línea de presión. La juega Bosquera al frente de ataque. La devuelven de cabezazo. La va metiendo Cubides. Otra vez para el Jopito. Cubides. Mejía, la quería recibir un poquito más atrasada. Hay un hombre sobre el medio sector que Reiser Colpa. Domina la pelota en la zona defensiva. Lovera, se le va abriendo Franco. También estaba Mejía. Intentaba caer por la otra zona el Copito Álvarez. Está resbalando, cayendo un hombre. Hay una falta aquí sobre Franco. Número 4. Habrá cobro de tiro libre.
1: Perdió coordinación Junior en la posesión de la pelota. Ya el balón no sale tan claro, tan limpio. Ya no se encuentran los delanteros. Corre para hacia adentro Barrios, viendo que el marcador de punta va corriendo hacia adentro porque intuye el pase de Teo. No, tiene que quedarse abierto.
6: Santiago Cubides mide 1.94, es el más alto de la cancha. Del Cachaco Rivera, 1.84.
2: Es más, es más alto que Germain, sí.
1: Sí, sí, sí. Este muchacho en el Calda tuvo algunas breves oportunidades. Se mostraba como un típico delantero alto, con un buen remate con pierna izquierda. Ahora aspira a tener más continuidad acá en Jaguares.
2: Sí, porque la saltabilidad de Peña es maravillosa.
1: Sí, sí, salta bien, Javier.
2: Sí, sí, sí. Resorta bien con los gemelos,
1: sí,
2: para,
1: sí, sí,
2: para elevarse. Bueno, cambios se vienen en el equipo de Jaguares.
8: Antes hay un jugador de Jaguares allá sobre el área del equipo Genao. Junior. Es Genao, sí, señor. Entra todo,
2: señora,
8: el cuerpo médico. Sí,
2: o señorita, perdón, si sí, quiere.
7: No, señora, señora.
8: Señora, señora, señora.
3: O química o árbitra.
8: Entra el cuerpo médico inmediatamente a atenderlo.
3: Muy bien.
2: 21-4, los hombres que están en el reverbero, en el equipo de Boder.
8: Sí, señor, 21 y el número 4.
2: Está dando instrucciones.
6: Juan Franco y el 21 Rafael Bustamante.
3: Que están en la línea, dijimos.
2: No se engañó el productor. Sí, sí,
0: sí. Eso están jugando. Sí, sí,
3: sí. 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Le metió tremendo susto, Fabito.
0: No me vendas humo, Fabio. No me vendas humo. El balón está por la izquierda. Habrá movimiento de manos.
3: Se le cayó esa gorra de la B de Barranquilla.
0: Ay, dolor. Pelota que está sobre la banda, venía saltando para allá Suárez. Creo que ya abandonó el terreno, sí. Habrá movimiento entonces de mano, será en ataque para la gente de Jaguares. Va a venir Franco.
8: Va a tratar de regresar Henao al terreno de juego, pero el problema es en el hombro.
0: A la caída fue.
8: Sí, en el hombro izquierdo.
0: Bueno, ya la va corriendo la gente de Junior. La tiene Chucho para venir a manejarla, a dominarla. La va descargando a la mitad de la cancha. Coloca la pelota arriba para que vaya otra vez Teo. La juega entre línea. La bola es buena. Avanza el Junior. Tiraron un balón abierto por allá por el costado de Socarrás. La intención de Socarrás buenísima, de tres dedos para ir a buscar el frente.
2: ¿Ya cuántos partidos sin victoria Junior de Barranquilla?
8: Este es el sexto partido ya de Junior.
2: Sexto sin victoria.
8: Por liga. Por liga. Porque además jugó dos partidos por Copa y...
0: Quedó eliminado.
8: Y sí, exacto, quedó eliminado.
0: No, pues... Sí. Muy bien. 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Pelota otra vez de Chucho. Rivas por la mitad de la cancha, bomba central. Vete el freno, hay un hombre que lo persigue, que es Bustamante, el número 21. Cambian para el cachaco, Rivera. Origina la salida de un hombre que es Castrellón. La viene manejando para buscar el punto de apoyo por el medio sector. Se va devolviendo Teo para hacer el lanzador. La mete en diagonal, a ras de piso. Otra vez Castrellón, de nuevo Teo. La va sosteniendo, Teo que la corre un poquito más adelantada. La meten al medio, mal. Hay un hombre que la va rodando, que es Castrellón. Se quedó paradito Teo, le queda la pelota a Teo. Buen lanzamiento de Teo, Paiva. Ya está, se sale mucho Paiva, pierde la intención Paiva, no aguantó, no abrió los brazos, la pelota para protegerla, se le perdió la final.
2: Sí, pero con la mirada montaron la jugada.
1: Teo como lanzador, Paiva dentro del área con una pequeña diagonal. Cuando Teo se acerca a los compañeros para jugar, para pedir el pie, los compañeros no tienen que quedarse estacionados. Porque si no, entonces la jugada, el movimiento de Teo no sirve para nada. Teo ya no es obligación de él de correr. Pero los otros sí tienen que empezar a moversele rápidamente.
0: Robaron la bola, le queda para Paiva. Mete el pase sobre el medio sector. Hay un hombre que interrumpe el juego. La vienen ganando desde el medio. Estaba Juancho Río, la tira muy larga. En diagonal quería para Paiva. Estaba llegándole también allá el jugador Barrios. Habrá movimiento de mano. Marcamos el tiempo.
3: Tiempo.
0: Llegamos a 60 minutos de partido.
3: Marcador.
0: El marcador en el Romelio, 1 para Junior, 1 para Jaguares.
6: El Junior registra 13 faltas, Jaguares registra 5 faltas cometidas.
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0: Hay una falta aquí. Sí. Calla Germán Peña y habrá cobro de tiro libre en el piso. Está Bustamante.
2: Castel, llevo 10 minutos haciendo un seguimiento a todos los movimientos de ataque del Junior de Barranquilla. Creo que a esta altura ya le está haciendo falta un jugador de área que se meta entre los zagueros centrales.
8: Rybiszewski.
2: Exacto, el polaco. Yo ya, porque ya se está agotando la entrada y la salida de Paiva y de Teo. Teo ya más fijado como un enganche, sí. Paiva como centro delantero, pero ya no tiene la rapidez y fuerza para sorprender y chocar e incomodar, desbaratar el bloque defensivo del rival.
0: Suárez, que iba por la izquierda, la viene sacando primero el jugador Mejía. La bola se va de pie de la final, el tiro de esquina.
6: El octavo del partido, el sexto para el Junior.
0: Cobro que hacer entonces para la gente del Junior. Va a venir a lanzarlo de derecha o de izquierda. Suárez, estaba Castrillón. Suárez de izquierda. Bobby Vinto para el conjunto juniorista. Esto está empatado, esto está 1-1. Sube Germán Peña, sube el Cachaco Rivera.
2: Viene abierto
0: la bola al cabeza.

0: estaba libre para meterla, para cachetearla. Apareció Teo, que se sabe ubicar para venir a buscar el rebote de una bola rebelde que se estrelló. Vino Teo y la bola dentro. En 62 de juego, Teo. ¡Estás nítido! Dos para Junior, uno para Jaguares.
1: Mucha suficiencia en el cabezazo de Rivera. Sacar tanta ventaja porque él no viene al encuentro de la pelota. Él está posicionado, está metido. Ahí es ese ramillete de camisas azules marcando. Y dos o tres compañeros del Junior. Y se levanta desde el mismo lugar donde está estacionado. Lo que tiene un mérito mayor, claro que es un hombre de buena estatura. ¿Cuánto mide Rivera?
2: El cachaco Rivera mide 1.86.
1: 1.86. Tiene talla, pero aparte de eso, tiene saltabilidad. Y ese fue el origen de toda la jugada. La manera como va arriba y el complemento de un hombre lleno de intuición para ese tipo de acciones en el área, como lo es Teófilo Gutiérrez.
3: ¿Qué sabiduría futbolística tiene Teo? ¿Cómo adivina, comillas, que el cabezazo de Rivera va a salir hacia allá? Porque él se movió antes de que cabeceara. Entonces queda libre, la pelota le pega. Y después la sutileza técnica, la calidad, la domina, la controla con el abdomen bajo. Y después de cachetada, con la parte externa del zapato, la acaricia y la pone arriba para el 2-1 a favor de Junior.
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1: Visión del gol de Teo, Fabio.
5: Sí, se prendió el estadio, por supuesto, don Javi. Además, porque el gol lo marca un ídolo, que es Teófilo Gutiérrez. Hoy está jugando sus primeros minutos en este semestre. Estaba lesionado, entró y todos lo ven como el salvador. Entró a darle el triunfo al Junior de Barranquilla. Cuando se vienen dos cambios en Junior, va a entrar el polaco Fritzeski y también viene el número 28, que es Guillermo Celis.
1: Muy bien, perfecto, se mueve el banco de Junior de Barranquilla y les tenemos el dato del momento.
6: Junior en este momento le quita la posición a Jaguares, está en la casilla 15, 5 unidades, Jaguares 17, 5 unidades. Teófilo Gutiérrez marca su primer gol en el semestre, 41 años tiene Teo.
1: Y está rompiendo la racha de ¿cuántos partidos sin ganar?
5: 7 partidos incluyendo Copa. 7 partidos sin ganar el Junior de Barranquilla.
1: Se vienen modificaciones en Junior.
5: Entra Guillermo Celis, el número 28, y se va Juancho Ríos, el 14. Y entra el polaco Francisco Fritzeski, Frisbee, con el número 19. Y se va Guillermo Paiva, el número 9.
4: No es que esté pidiendo pollo, es que así le dice Teófilo Gutiérrez. Frisbee.
7: El polaco.
4: 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El relato de Carlos Alberto Morales. 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
9: Bueno, se va Paiva. Habrá movimiento entonces de manos. El polaco que se deja caer, mi muchacho. El balón le quedó libre para que ataquen tres. Defienden ahora cinco desde atrás por parte de Álvarez. Pierde la pelota. Se metió bien por allá Teo para ganar ese balón. Estabas primero Celis. Avanzaban por la mitad de la cancha. Chucho Rivas. Queda la pelota libre otra vez para que venga Barrios. Por el medio se metió Barrios. Adelantó Bucho el balón. Transportó Bucho. Le van robando la pelota. Aunque aquí el aterrizaje de el jugador Cubides creo que fue fuerte allá.
1: Oh, sí.
9: Fue fuerte.
1: Se está revolcando Celis. Sí. El árbitro desestima.
9: No,
1: el árbitro desestima ese contacto. Se toma la rodilla. Todavía no deja de revolcarse el 28 de Junior.
5: Sí, mire, pero después de eso vino una falta de Castrillón. Y se sintió inmediatamente el reclamo de Sebastián Viera. Tanto que el árbitro asistente número uno, Gallego, John Gallego, llamó, levantó la banderola y inmediatamente llamó al juez central. Y vinieron y le pusieron tarjeta amarilla a Viera. Seguramente algo le tuvo que haber quitado Viera al asistente número uno.
1: Doctora Joana, ¿para qué da la maniobra donde queda Celis en el piso?
10: Es una entrada fuerte por parte de Cubides. Termina en disputa del balón pegándole con todos los taches arriba del tobillo. Yo considero que esa acción podría ser para revisión.
1: Sí. Podría dar para expulsión.
5: No pitó ni siquiera la falta, ¿no? Él la vio y dijo, siga, juegue.
1: Pues si no pitó el penalti.
5: Ajá. O sea, le dio continuidad y después sí. Pitó la de Castrillón.
1: Sí.
10: Pero ahí el VAR puede llamar.
5: Acaba de sacar una tarjeta amarilla, pero no se sabe desde acá quién, don Ay, porque está hasta la Cruz Roja ahí. Parece que se lo hubiera sacado algún miembro de la Cruz Roja, el árbitro de central, en serio.
1: No, pues no le digo que no pitó ni el penalti y estaba al lado.
7: Fabio.
5: No, en serio, desde acá, en serio, ahí hay 10 jugadores y lo de la Cruz Roja. Ateo, y él sacó la tarjeta ateo. Amarilla ahí, ateo, no sé
1: ateo,
5: a quién.
1: Ateo.
5: Ah, bueno, fue ateo.
7: Sí, sí. De la Cruz Roja nada, aplausos para él.
1: No se dice fue ateo, es ateo.
7: Es ateo, sí señor, es ateo, sí. Como Fabio.
9: Fue ateo.
5: No, para nada.
7: Claro, Fabio, Dios es que primero, es así. No, hombre, sí, sí, sí. ¿Qué está hablando?
1: Mire, merecido lo de Junior Castelli.
3: Sí, pero sin duda. Sí, sin duda, sin duda, cierto, sin sí. duda. Es más, lo había merecido incluso más en el primer tiempo. Y, sí. y apareció esta jugada de pelota quieta, repito, siempre...
1: Pero sabe, sin jugar bien, yo coincido con usted, sin jugar bien el periodo complementario, tampoco el rival mostró algún revulsivo como no. para hacer pensar que la rebeldía lo podría llevar a ser protagonista en la portería de Silvey.
3: Sin duda, sin duda.
1: Se dejó llevar, se dejó calibrar por el minutero, por el que fuera pasando el tiempo y resignarse con el empate sin arriesgar absolutamente nada. Y cuando usted tiene un equipo como Junior de Barranquilla, y más en una jugada de pelota quieta, cualquier cosa puede conseguir.
3: Y si tiene un jugador como Teo, con esa sabiduría, esa lectura del juego, claro, los años, a él seguramente le ha pasado, no sé, 500 veces este tipo de jugada, y hay un aprendizaje ya incorporado en su cuerpo, que intuye algo hacia dónde va a caer la pelota, y después la técnica que todavía la conserva de cachetada con la parte externa de su pie derecho para convertir el 2-1.
5: Mire, hubo cambio en el equipo Jaguares, entró Esteban Beltrán, el número 16, y se fue Jopito Álvarez, el 10.
3: Es un zurdo, jugaba en el Caldas. Siempre era un rematador de partido, zurdo, con buena técnica, buena calidad para tocar, sí. sin la continuidad que tienen esos jugadores
1: allá colombianos. Allá lo tuvo Boder.
3: Ah, claro.
1: Sí, sí, es que Boder mantiene un camionado para llevar, depende para donde lo manden a él, sí. ¿cierto? Sí. Entonces ya inmediatamente le pone las barandas al camión, Castel.
3: Así pasó cuando estaba en Alianza Petrolera, claro, en aquel entonces era Alianza Petrolera, vino a Santa Fe, o fue a Santa Fe, también trabajó.

0: era Alianza Petrolera, vino a Santa Fe, o fue a Santa Fe. Santa Fe también trajo varios de esos.
1: Sí,
0: es cierto.
1: Mantiene el camión de estacas listo para montar los personajes.
0: Se hacen viajes, usted dice, esos camiones que tienen el letrero, se hacen viajes.
2: Sí,
1: el del trasteo de Morales de Ibagué acá.
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2: Pelota que va robando primero desde atrás el jugador Lovera. Se metía en la línea del pase, le va quedando otra vez para el topo. Rentería, cambia para Mejía. Bien, lo hace Mejía en una buena jugadita. Va tirando la pelota un poquito, va sobre el medio, la va teniendo Beltrán. Se le abre Cubide por la izquierda. Vamos a la gente de Jaguares. Tenemos 69 minutos. Junior 2, Jaguares 1. Cerca del estado Arcila. La va a levantar, cambia de orientación. El servicio arriba para Mejía. Saltó y se quedó parado. Le robaron la pelota, le quedó otra vez para Junior. Va saliendo Suárez, la va empujando cerca de la mitad de la cancha. Caía por allá un hombre que venía a buscarla, creo que era Teo. Y espaldas, ¿quién fue? Lovera.
4: Y le pegaron fuerte a Teo. Aprovecha el árbitro también para darle ingreso a Guillermo Celis, que ya regresa ya al Junior nuevamente con 11 hombres.
2: Bueno, la pelota está detenida. Marcamos el tiempo.
5: ¡Tiempo!
2: 70 minutos de partido.
5: Marcador.
2: El marcador en el Robelio Junior 2, Jaguares 1.
6: El Junior tiene 216 pases precisos. Jaguares 180 pases precisos.
2: 70.
4: Otra amarilla en el banco técnico de Junior, esta vez para José María Paso.
1: José María Paso,
4: el preparador de arqueros. Pero es que le han gritado bastante.
1: Arquero de selección Colombia.
4: Sí, claro. Señor, en el Mundial de Estados Unidos fue el tercer arquero del equipo colombiano.
0: Sí. Buen arquero, Javier. Mire, le
1: y
0: superó.
1: Excelente profesor.
0: Sí, señor. Su estatura, que no era, digamos, comillas, la convencional para ser arquero, la suplía con una potencia de pierna y una fuerza
1: impresionante.
0: Sí.
1: José María Paso. No me había percatado de que estaba ahí en el banco del Junior de Barranquilla.
0: Ya hace rato Javier es el entrenador de arqueros del Junior.
1: No, pero nunca había aparecido ahí en escena.
0: Es el que suele quedarse tranquilo allá en la banca. Sí.
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5: Bola afuera y tiro de esquina.
2: El noveno del partido. Este es para el Junior de Barranquilla, el número 7.
7: Va a cobrar Teo. Es el capitán de campo ahora. Se le aproxima Franco y Lovera. Atrás se queda Colpa. Le va a dar celeridad a la juego. La cobran corto, la tiene para allá Barrios. Qué mal Barrios, así no era, mi muchacho. El pase lo tiró mal. La viene ganando entonces rápidamente para allá Beltrán. Empuja bien el topo Rentería. Saca en la pelota, la va recuperando el Cachaco desde afuera. A ver qué tiene. El Cachaco remató, le quedó otra vez el rebote al Cachaco. Finalmente Germán Peña la elevó, la bola se va por arriba.
1: Sí, los dos zagueros centrales de rematadores.
0: Sí, la quisieron finalizar. Sí. Especialmente esta última me parece que no era la mejor jugada. No. Un control y pensar de pronto compartirla.
1: Claro, era más eso, sí. Asociarse.
4: Un cambio más en Jaguares, entra Darwin López, el número 17, y se va Johan Mejía, el 9.
7: 17 por Mejía, ¿no?
4: Sí, señor, sí. Por Mejía, 17, Darwin López.
7: Perfecto. Balón que está por la manga, parte derecha, el toquecito de primera, le queda para Franco, bien, de primera, se viene Jaguares, espera Cubides, tira un centro bonito, el aterrizaje no fue bueno del topo, lo bula por fuera el topo aparece otra vez en el área, en un centro sensacional de derecha a izquierda, hizo curva el aterrizaje forzoso del topo Rentería, la bola por fuera.
1: Qué jugada tan peligrosa. Y otra vez mete centros con la defensa mirando hacia su propia portería. Esa es la virtud del que mete el centro. Como fue virtud del pelado Socarrás, acomodar el cuerpo para bloquear al contrario y no darle opción al rematador.
0: Un cierre salvador, un cierre que salva una jugada de gol. Sin llegar a hacerle falta, pero medio desacomodando al rival, impidió que el topo Rentería convirtiera el segundo gol, el gol del empate.
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1: Casi consigue el segundo gol por la misma vía. por un centro Castel.
0: Centro en curva. Mire que da dos pasitos hacia adelante Silveira, ¿sí? Y se queda ahí porque la pelota

0: se le aleja. Ajá. Para fortuna de él, venía en el cierre, como debe ser, el marcador de punta del lado contrario, en este caso Socarrás.
1: Aunque sabe que había pitado fuera de lugar.
0: ¿Del de Rentería?
1: Sí, señor.
2: Sí, ah, bueno, pero estaba... eso no le quita mérito al...
3: No le quita la curva de la pelota. No, no, no,
0: y porque además Socarrás no sabía que iban a pitar.
2: No, tampoco sabía.
3: No, fue una jugada linda, Betano, sí, señor. Sí, sí. Estamos en Blue Radio, vamos a cambiar las llantas, Fabio. Cambiamos de llantas y Fabio levanta la mano. 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Tinsun, Carlos Alberto, marcamos el tiempo de juego.
4: Llegamos ya a 75 minutos de partido.
3: Marca, marca, marca, marca.
4: Esto está 2 para Junior, 2 para el de Curramba, 1 para Jaguares.
5: Junior 23, remates 5 de ellos a puerta. Jaguares 6, remates 2 de ellos a puerta.
4: Balón que está por la izquierda. Arriba va buscando la Castrillón. Engancha Castrillón, ganó el fondo Castrillón. Se metió al área Castrillón, a ver con quién Castrillón. Tiró a la portería, hay un rebote. Estaba cerca también el jugador Lovera y Henao para rechazarla. Se salvó Jaguares en esta.
0: Qué buena gambeta de Castrillón, que frenó, amagó y hacia adentro del área y le ganó el fondo. No sé si que tenía que tirarla atrás. Quiso hacer el gol él en el rebote. Por poco el polaco convierte.
4: Arriba lanzan la pelota, cambian otra vez de panorama por la izquierda. La va teniendo Teo, desliza el balón para Castrillón por la izquierda. Arriba está Suárez, está tratando de arrastrar la marca. Mete el balón por el medio, el pase era para el polaco que no alcanzó a llegar. La va sacando primero por allá Arcila, la pedía Henao. Atrás de él estaba Bustamante, viene manejando la pelota. La pide también por el mitad de la cancha Beltrán. Arranca Beltrán, pierna zurda, buena bola para Cubides por la izquierda. Enfrenta la marca en la salida de Peña. Cubides para meter el servicio, Cubides, Peña, Peña, Peña, Peña. El balón se perdió sobre la última línea, lo tocó Germán Peña y tiro de esquina para Jaguares.
3: Es el décimo del partido, el tercero para Jaguares.
2: Uf, es una ganancia enorme para Cubides, no tiene gambeta, claro. Y provocó un tiro de esquina.
1: Sí, pero antes han parado el partido porque en la jugada anterior quedó, creo que fue Cristian Barrios, sí, tirado allá, está prácticamente adentro del arco. Y ya fue el cuerpo médico y Cristian Barrios está diciéndole al árbitro que revise el VAR. O sea, está pidiendo penalti, sí, cosa que yo no vi.
2: ¿Usted vio algo, Joana?
6: No, el jugador lo que veo es que salta cuando va en disputa del balón, termina saltando y pues se termina cayendo por inercia.
2: Ajá. ¿Alguien vio penalti?
0: No, para nada.
3: ¿Cierto? Penal, yo no lo vi.
4: Nada. Right. 76. Ya se levanta entonces Barrios. Estamos pendientes de un tiro de esquina, ¿no?
2: ¿A quién es el París y Secubides?
4: Secubides,
2: que jugó en el Deportes Tolima, centro delantero.
4: Ya viene el cobro, la van sacando. ¿A quién para el rebote? ¿A quién? De Caguare, Bustamante se enredó, la tiene que volver a mover por la banda. Aguanta el balón un poquito más arriba, la gente de Jaguares. Sacan la pelota, viene desde afuera Beltrán, remate, ¡qué golazo!

0: pasó. Un rebate violento en una jugada que quedó libre cerca del borde del área, empalmó el empeine. Pierna derecha se la puso Beltrán. Vino desde afuera el jugador Bustamante. Un remate violento sacudió la portería tiburona. Nada que hacer para el arquero Silveira. En 78 Bustamante empata el juego. 2 para Jaguares, 2 para Junior.
1: Todo esto originado en un cobro de tiro de esquina que no logró clarificar en la evacuación el Junior de Barranquilla. La pelota salió del área, sí, y sacó la defensa a medida que el balón caminaba hacia el sector contrario, es decir, hacia la portería del rival. Pero no lo hizo con la suficiente contundencia para poder presionar a jugadores que quedaran con opción de remate como Beltrán.
2: El último que queda en la escena es Rivas, que trata, estira la pierna, pero sin la fuerza, sin la decisión, la pelota le queda picando, le queda bonita a Bustamante, que de volea, le pega con todo el empeine. Claro, está algo tapado, poquito Silveira, está algo tapado y se lanza cuando ya la pelota va pasando.
3: No fue un gol, fue un golazo. 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
1: Reacción, Fabio, en el Romelio.
4: No, otra vez otro baldado de agua fría. Y la cara de Viera es, bueno, de pocos amigos. Las manos en la cintura. Triste, por supuesto, por este empate de Jaguares.
5: Bueno, esto está en 79, viene el cobro, es un córner, hay tiro de esquina.
3: Tiro de esquina, es el número 11 del partido, el cuarto para Jaguares.
5: 2-2 está la cuenta. Viene el cobro, atención, es peligroso el cabezazo adentro. ¡Gol!
0: Otra vez de bola quieta sobre 79, ya en 80, a 10 del final, se pone arriba Jaguares, mete el zarpazo. 3 para Jaguares, 2 para Junior.
1: No hay en el fútbol colombiano un equipo que defienda tan mal como Junior las jugadas de pelota quieta, especialmente en los tiros de esquina. De verdad no hay explicación. Son todos mirando la pelota. Mire, todos mirando la pelota. No referencian absolutamente a nadie dentro del área. No hay encomiendas individuales. Hacen una zona desorganizada porque ni siquiera reparten bien el área en la marca. Cuando usted va a hacer una marca en zona en un tiro de esquina, Castel, usted lo que hace es parcelar el área. Oh.
2: Claro.
1: Para que le quede un pedacito a cada quien.
2: De vértice del área chica hasta el otro vértice, incluso un poquito más adentro. O sea, se distribuye en esa zona en donde generalmente es la zona de gol. Solo, absolutamente solo.
1: Todos Darwin desordenados, López, todos hipnotizados por la pelota.
2: Y Darwin López absolutamente solo. Como acaba de entrar López, o entró en este segundo tiempo, nadie tomó la precaución de designarle la marca. Eso se hace, Javier. Cuando hacen la sustitución de los rivales,
1: sí,
2: entonces alguien encargado de eso dice...
4: A usted le tocaba Mejía, ahora le toca...
2: Eso se distribuye, eso se hace en el campo.
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1: Fabio, pregunta, ¿usted todavía está en el estadio?
6: Sí, claro, aquí estamos.
1: Sí, sí,
6: sí,
1: mire. Porque es que vi un montón de gente que empezó a salir.
4: Es que es, ajá, por supuesto, desolación total. Sí. Perder ante Jaguares, imagínense, un equipo que acaba de ascender. Mire, Junior, la última vez que Jaguares ganó aquí fue en el 2022. Desde entonces no lo había ganado. El 14 de mayo del 2022 fue el último triunfo de Jaguares, o el único triunfo de Jaguares aquí en la ciudad, sí, de Barranquilla.
1: Permítame, porque está reclamando Junior una mano dentro del área. ¿Es punible o no, sí, punible la mano, doctora Joana?
7: La tenía en posición natural, inclusive por detrás de su espalda. Y pues obviamente el balón busca la mano, no la mano el balón. Está correcto el árbitro en esa definición.
1: El dato del momento, David.
8: Darwin López mide 1.76 y con su gol Jaguares ahora está en la casilla 13, tiene 8 puntos. El Junior está en la casilla número 18, 2 puntos, aún no conocería la victoria.
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5: La bola se va perdiendo a la raya lateral. Había primero un fuera de lugar de Barrios, se detiene el juego. Vendrá el movimiento entonces de manos. Está por allá el topo. Rentería de espaldas a la portería. Se la tira para que vaya Cubides. Hoy la ganó el flaco Cubides. Arranca Cubides. Cubides al final.
4: Oiga, ahora que menciona
5: en el remate nuevamente, quedó en el piso. Permítame, porque no sé si le pegaron o fue que le pegó, fue al césped.
4: No, le pegó al césped. Le pegó al sexto, estaba solo. Digo que ahora que menciona Cubí, don Javi preguntaba que a quién se le parece. Y empecé a tirar, como dice uno, cabeza, don Javi. No sé si está pensando en el mismo.
5: Sí.
4: Me acuerdo de Giancarlo Blanco.
5: No.
4: Aquel que también es pigado, no, un 87.
1: Este del.
5: Ya le digo quién.
2: Jugó en varios equipos.
5: Michael Rangel.
10: El rompecorazones se la robó porque yo se la dije.
1: Sí,
10: dije
1: sí,
10: que me recordara el jugador que fue Ibagué, que le decíamos el rompecorazones.
1: Sí.
10: Cuando me dijo, y le acabé de decir que Mercacentro, que era, que tenía ahí que ver algo, ¿no?
5: Sí, sí, es verdad, pero no me acordaba de
10: Ah, bueno, pero ya acordó Rangel.
5: Que lo dirigió en la Alianza Petrolera, Boder.
2: Boder,
5: claro.
1: Bueno,
5: hay variante.
4: Sí, señor, entra Edwin Herrera, el número 3. Se va Daniel Socarrás. Y también entra en Jaguares el número 13, Johan Inestrosa. Ya le digo quién se va.
1: Bueno, se va a cobrar tiro libre. Uy, qué dolor de cabeza este tiro libre, Castel.
5: Y con Beltrán que le pega bien.
1: Sí, sí, tiro libre.
5: Bueno, 84 minutos. Se ubica el primero que se ubica allá en la fila, Cubides. Ya viene el cobro. Salta Cubides. Alcanzó a caer también el topo, la bola por fuera, pero tocaron la bola los de Jaguares.
1: Vuelve y le cabecean, Castel. Y le cabecean.
2: Son distraídos en marca, no hacen una marca como corresponde. El jugador rival está entre un jugador del Junior y el otro. Cuando pican hacia el área, aparten tarde, cabecearon, cabecearon desviado.
1: No hay bloqueo, claro. No hay nada. Es decir, ni siquiera una referencia individual. Si este cabecea bien, yo me voy con este. Claro, me voy con este.
2: Y en esta última jugada, Javier, sí, afortunadamente para el Junior, el jugador de Jaguares cabeció algo desviado.
1: Sí,
2: pero
1: sí,
2: cabeció hacia el arco de Silveira.
5: Sacan la pelota en la zona defensiva, el balón queda a media, lo va robando Castrillón. Arriba avanza Castrillón, suelta la pelota por la banda derecha para venir a entregarla otra vez por el medio para Chucho Rivas. Busca la salida, al medio está Bateo, revienta la gente de Jaguares. Marcamos el tiempo.
10: Tiempo de juego.
5: 85 de partido.
10: Marca, marcador.
5: El marcador está 2 para Junior, 3 para Jaguares.
8: 55% para el Junior, 45% para Jaguares.
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5: Está Beltrán la entregó donde no era. Estaba libre un hombre por fuera que era Arcila. Ahora la va robando bien Teo, se tiene que devolver. Está participando Herrera, la juega por la mitad de la cancha. Va repartiendo cabino otra vez para que vaya tomando la iniciativa por allí Suárez. Cerca estaba Castrillón, ubica la pelota por la mitad, la dejó pasar Celis, se la entregaron por allá Chucho Rivas. Ahora se suma al frente de ataque un hombre que era Peña, le metieron el pase profundo, queda de nuevo para que venga Herrera, amaga, la quiere jugar el balón desde afuera, Herrera otra vez para Teo para jugarla, la entrega mal, el balón quedó en la mano del arquero Bosquera, esto está 3-2 lo gana Jaguares.
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5: Balón atrasado para que venga Silveira. Recupera la pelota Silveira. No hay nadie de Jaguares que vaya a estrechar la marca. Todo detrás de la línea de la pelota. Va saliendo primero otra vez Celis. Descarga y abre camino para vincular a un hombre por la derecha, que Chucho Rivas, que la va entregando, que la va descargando otra vez para que venga Barrios. A ver si explota en velocidad allá. Se tiran en una diagonal por el medio. El pase bueno le queda para el polaco. El polaco no fue claro con el servicio, que lo quiso tirar allá de pívot. Y ahora arranca de nuevo otra vez por allá el topo. Le tiró la pelota muy profunda. Mal Beltrán, porque venía el topo en diagonal hacia afuera.
1: No, tenía que ser un pase recto para la diagonal del topo. Beltrán tenía que meter no un pase a la posición del que lo acompañaba, sino un pase recto, porque el que lo acompañaba estaba ya haciendo una diagonal, que pudiera rematar la diagonal.
2: Claro.
1: Mal manejo.
2: Al movimiento diagonal de mi compañero, el pase recto. Sí. Ah, no se la tiro por donde viene, sino a donde va a llegar.
1: Exactamente. Y hay hombre que en este momento está siendo atendido. Calambres.
8: Carlos Henao, el defensa central de Jaguares.
1: Sí. Pero ya son los dos pies.
4: Sí, ha sufrido bastante. Primero fue el hombro que se golpeó, sí. El hombro izquierdo. Sí. Ahora las piernas, los calambres, tiene amarilla, en fin, ha pasado.
1: Pero eso
4: todo
1: siempre da a esta altura del partido, al 87 y cuando se va ganando.
2: Sí. Así nunca da el minuto 25 y cuando uno va perdiendo.
1: Y cuando uno va perdiendo, sí.
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1: Ahora Jaguares va a actuar con un hombre menos durante un minuto. ¿Cierto?
4: Claro.
1: Cronómetro. ¿Cierto, doctora Joana?
7: Sí, reglamentario estoy hablando. Por un minuto, sí, señor.
1: Muy bien.
10: Balón que va en la zona defensiva del Junior. Salta el Cachaco Rivera, le queda la pelota libre. A ver a dónde la va ubicando. Por allá Celis la viene manejando a pierna derecha. Abre camino para Teo. La va hablando como una piolita. Teo para levantarla. La juega profunda allá para el polaco. No, nada. Nada le cae allá tampoco. El balón lo va rechazando. De nuevo la gente de Jaguares la viene recuperando. Rivas intenta buscar el relevo. Lo hacen corto otra vez para que vaya Teo. Ahora Barrio. Barrio da la vuelta. De nuevo para Teo. Juega con tercer hombre que es Herrera. Intenta levantar. Darle Herrera, da la vuelta sobre la tribuna oriental. Intenta meter sobre ese corredor derecho. Hay un hombre que se va sumando. Es otra vez Celis. La juega con Teo arriba. Un hombre que cortaba, que era Arcila. Atrás del estaba Cubide. Queda la pelota en el borde del área. Ojo que la vienen ganando por fuera. Chucho Rivas. ¡Adentra!

0: más enredada, enfangada la jugada. No era clara, hubo un rebote, no hubo marca sobre Rivas. Conduce, controla y rebata cruzado abajo. 3 para el Junior, 3 para Jaguares.
1: Ya había vuelto Henao, todavía estaba en descanso obligatorio.
2: Ya había vuelto y sí. Ahora está otra vez tirado, don Javi. Pero lo que no entiendo, don Javi, es que le están hablando del VAR al árbitro. Bueno. Y no sé qué pueden estar revisando, la verdad, díganme ustedes.
3: Una posible falta, en mi opinión, no es así. Porque sí. Es un toquecito apenas de barrio sobre el jugador Colpas.
1: Lo que pasa es que en el manual de la doctora no están dos toquecitos, están dos toques.
4: No, pero igual ahí, don Javier, estoy de acuerdo con el profe Castel.
1: Ah, usted también cree en los toquecitos.
4: Es una acción de juego, o sea, se da, el toque se da por acción de juego, pero no es una acción punible.
1: Sí, yo la verdad no veo falta, no veo falta por ningún lado. No veo falta por ningún lado y bueno, el VAR que está hoy, ¿quién?
4: Luis Fernando Trujillo.
1: Del Valle del Cauca, todos son del Valle del Cauca. En este momento está diciéndole algo al árbitro, lo de estar revisando. No necesariamente le está pidiendo que lo revise. Le dice no reanude mientras salimos de una duda. Y seguramente si repiten nuevamente el video que nosotros hemos visto, no existe, para mí no existe la falta.
4: Igual ahí, digamos que el árbitro tiene que estar atento en eso, porque precisamente por un error técnico del mismo árbitro Ulloa, donde primero invalidó un gol, supuestamente por una falta, en un partido de Alianza Equidad, me acuerdo tanto el año pasado, terminó validando el gol después de que ya había reanudado el partido.
1: Bueno, señoras, señores, suspenso en este momento.
2: Sí, señor, se va jugador de Jaguares en el carrito.
1: Sí.
2: Creo que, si mal no estoy, es...
3: El que estaba en el suelo era Colpa.
2: ¿Era Colpa?
1: Colpa, sí. Chico, sí, claro, Colpa, el que estaba sí. En el piso.
5: No me vendas humo.
2: Bueno, pero ya validó el gol, ya validó el gol.
1: Bueno, es que no había motivo absolutamente para nada.
0: Van a cobrar, van a sacar entonces desde la mitad los hombres de Jaguares.
1: Y vuelvo, insisto, en la teoría desde el primer tiempo. No me parece el que haya estado por encima en el marcador, en el rendimiento, en el trámite del partido. El equipo de Jaguares como para merecer el marcador que tenía. Ha hecho un partido digno, sí.
3: Digno, es ciertamente.
1: Exactamente.
3: Que ha tenido mucha efectividad, sí, también, sí. Porque ha llegado...
1: Y que se ha salvado también, sí.
2: Permíteme, porque está sucediendo algo aquí. El árbitro está dando reanudación de juego y los jugadores de Jaguares no quieren reanudar el partido. Entonces el árbitro ha cogido el balón y ahora va a salir del campo. Porque el árbitro le está diciendo, gol, reanude, y los jugadores no quieren sacar. Entonces cogió la pelota, iba a salir, ahora se regresa, ahora pone la pelota nuevamente ahí en la mitad de la cancha a ver si los jugadores deciden jugar.
1: Sí.
3: Pero Javier, explíqueme esa actitud.
1: Es muy normal en la Colombia de hoy. Es decir, nadie cree en la autoridad. Llévelo a cualquier escenario, no a un campo de fútbol, llévelo a cualquier escenario. Son actos de una cultura que nos está carcomiendo. Ahí eso tiene que penalizarlo. Así él no haya sacado tarjeta, lo que sea, esto lo tiene que penalizar. Ese intento de no seguir jugando el partido se tiene que castigar. Y en eso tiene que ser severo el Tribunal Disciplinario de Dimayor, de oficio, ya que él
4: sí.
1: Tuvo que haber procedido de otra manera, amonestar al capitán.
4: Exactamente, por conducta antideportiva, don Javier, tendría que haberlo amonestado. Y tendría que haber tomado pues la acción. Ahí en ese caso, como usted bien lo menciona, Tribunal Disciplinario entraría a sancionar de oficio.
0: 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Bueno, ya movieron la bola, tenemos 4 de los 5 que dieron de adición. ¿Qué? Se va a acabar el juego, el balón por la raya, Carlos, lateral.
2: Qué patadón le pegó Colpa ahora a Jesús Rivas y le sacaron tarjeta amarilla por eso.
0: Claro.
2: Y él mismo le hizo seña al árbitro Colpa, tenías que haber pitado la otra.
0: Claro, el balón está sobre la mitad de la cancha, la pelota se pierde en la raya lateral. Será movimiento para Junior, esto está 3 a 3, 90 más 4. Resta poco para que esto acabe.
1: Muchacho ese, huyó, es decir... por donde usted le mire los antecedentes, este fue el que Manizales tampoco supo identificar el insulto racista porque no sabía el protocolo.
4: Exactamente, sí señor.
1: Y ahora no sabe cómo es el proceder cuando un equipo no quiere reanudar. Para eso tiene herramientas antes de tomar una decisión como intentar irse.
0: Juegan por la derecha los del Junior, levanta el servicio, la bajó el Polaco, le quedó para Barrio, la tiene que venir a sacar, a rechazar por allá el jugador Henao, cae un hombre en el área y están los hombres reclamando los del Junior, no pasó nada, la quedó para Cubides, adelanta la pelota Cubides.
1: Creo que había una mano del Polaco, controló con la mano la pelota que atacó, ahora contraataque del visitante.
0: Se viene Cubides, mete el freno, cae Cubides, pitó la falta.
2: Ay, no. Sí señor.
0: Sí, no le sacó la pelota.
1: Ay, no.
2: A mí me parece que no hay falta, pero él la pitó.
1: No, yo creo que sí hay falta. En esta sí hay falta.
0: Fabio.
2: No, pero yo, la opinión que tengo acá, viendo sin tener el monitor.
1: Sí, lo está sujeta. Conteniendo, claro, lo está conteniendo, sujeta, no sí, lo deja señor. Jugar, lo sujeta. ¿Eh?
0: Tiburón.
1: Qué dolor de cabeza, una pelota quieta en el último instante del partido. Con Junior, que hay que decirlo, perdió el orden durante el segundo tiempo.
3: Total, Javier.
1: Perdió el orden.
3: Sí, señor.
1: Los cambios, los revulsivos no le funcionaron para darle estabilidad, orden al equipo, orden táctico al equipo barranquillero.
0: Bueno, otro cobro de bola quieta. Ya va tomando posición el más espigado, que es Cubides. Y el mismo protagonista, que es Beltrán. Ya también sube Henao y el Topo Rentería. Lovera también está. Viene el cobro, atención, el riesgo sobre la portería del Junior. Van cobrando, la van rechazando, la van sacando, la pelota que le queda para que venga a ganarla por la mitad. Estaba esperando López. Darwin, que se apoya primero atrás con el cuadro Lovera. Otra vez para que vaya Darwin, levanta la pelota. La ubica en largo allá para Cubides. Se viene saliendo primero el Topo. Intentaba también Richard Colpa. Le queda la pelota libre otra vez por la mitad de la cancha. De nuevo para que venga Beltrán. Amaga Beltrán, va saliendo Beltrán. Lo alan de la camiseta, es otra falta, otro tiro libre
1: y otra tarjeta.
2: Sí señor, para Chucho Rivas. Esta vez, ahorita le sacaron amarilla Colpa por pegarle a Rivas, ahora pegó Rivas y le sacan amarilla a Rivas.
1: ¿Cuántas tarjetas amarillas llevamos ya en el juego?
2: Hay cuatro de Junior, cuatro, que son Juancho Ríos, Rivas, sí, Suárez y Teo.
1: Ajá.
2: Y hay también cuatro de Jaguares.
1: Ahora se viene la última jugada del partido. Otra pelota quieta con Junior. ¿Con cuánto está defendiendo Junior? 3-6 con todos.
2: Nada más se queda adelante Castrillón.
0: El cobro será de Henao, que tiene una zurda potente. Recostadito a la derecha para entrarle con palanca izquierda. Hay dos sombras en la barrera. 90 más 5 dieron, ya tenemos 90 más 7. Será una de las últimas del partido. Arranca Henao. La bola arriba para volar el arquero, para volar Silveira. Iba contra el palo, el balón afuera, el córner.
5: Tiro de esquina. El número 12 del partido, el quinto para Jaguares.
1: Sí, y ahora otro tiro de esquina.
3: Siempre le ha pegado bien Henao.
1: Henao, sí.
3: Muy fuerte con esa zurda. Ahí entre empeine y borde interno, la pelota iba buscando el palo de la mano derecha.
2: Se le
3: de
2: quitaron Tildeiro. Los calambres, sí.
1: Con el 3-3 se le quitaron los calambres, sí.
0: Claro. Tranquilo, Fabito, el balón está quieto. El cobro otra vez de Jaguares, cabecean los de Jaguares. La bola queda libre, la tiene que venir a ganar otra vez sobre la derecha. Por allá está Darwin, que la va metiendo el aterrizaje en el área chica, que quería ir por allá Cubide. La va sacando entonces rápidamente Germán Peña. Avanza por la izquierda Peña, va levantando la pelota Peña. Hubo un cabezazo, la bola que le tiene que quedar libre para Lovera. Al complemento la quiere ganar por allá Reiser Colpa. El árbitro levanta la mano para indicar que este juego en el Robelio entre Jaguares y Junior ya es historia. 3 para Jaguares visitante, 3 para Junior el local.
5: Muy bien, el relato de Carlos Alberto Morales, la voz del gol en Colombia. Estamos en Blue Radio, un partido más de la fecha 9.
1: Sí, ¿vieron lo que acaba de hacer Boder?
3: Boder fue a saludar.
1: Va rápido a saludar al árbitro, y esa es una manera de decirle a los jugadores: no te metas con el árbitro. Es una manera de decirle a los jugadores: no te vas a involucrar con el árbitro.
4: Sí, igual ahí don Javier, con la modificación, si los jugadores se hubieran retirado, perderían los puntos. Total. Y podría haber expulsado al jugador que estaba provocando el no derecho a jugar.
1: Exactamente, el primero, si no lo tiene identificado, tiene que ser el capitán.
4: Exactamente, sí señor.
1: Que el capitán es el vocero y responsable de los jugadores en el terreno de juego, los jugadores que representa. Pero bueno, como diría un buen barranquillero, qué paridera, ¿cierto, Castelo?
3: Total.
1: ¿Ah?
3: Total. Tenaz. Sobre todo que el segundo tiempo, la verdad, se debilitó mucho el funcionamiento del equipo. Se fue degradando el estilo que impuso gran parte del primero, con más calidad, más armonía.
2: Ahí en la ausencia Muriel, esa calidad también, la ausencia Muriel, se vio reflejada en esa ausencia de calidad.
1: Sí, bueno. yo quisiera entender por qué he estado mirando, a mí Ríos le daba mucho orden, el orden que no le pudo dar Celis cuando entró en el partido. Ríos le daba contextura a ese mediocampo del Junior, pero estaba mirando también, era el jugador que más faltas tenía acumuladas en el equipo barranquillero.
3: Y ya tenía amarilla.
1: Y ya tenía una tarjeta amarilla, entonces uno se pone a pensar sobre las cavilaciones que debe hacer un director técnico para poder ejercer el cambio y decir yo corro riesgos que me quede con un hombre menos, a pesar de que este me corre, me mete, me da orden en la mitad del terreno. Y muchas de esas decisiones se toman previendo que no ocurra algo peor con el correr de los minutos, porque lo menos que uno se puede imaginar es que el equipo se descuaderne como se descuadernó Junior con las sustituciones. A mí me hizo falta la alegría de Paiva en los últimos minutos del partido. Me hizo falta esa alegría de Paiva,
3: esa movilidad, porque siempre tiene un nivel de participación alto.
1: Yo pensé que con la entrada del polaco iba a tener una muy buena opción Paiva, porque el polaco con sus movimientos chocando podría abrirle espacios a un jugador como Paiva, que identifica muy bien en qué zonas acomodarse para acompañar las jugadas. Algo que hace también muy bien Teófilo Gutiérrez, pero Paiva lo hace a mayor velocidad. Pero es muy, muy, muy complejo el panorama del Junior como para pedirle hoy a Viera que acierte en todas las decisiones que tomó y no excusarlo como hay que excusarlo, por ejemplo, como ocurrió con la salida de Ríos. Yo hubiera sacado también me pongo a pensar, a Ríos llevaba 5 faltas acumuladas y una tarjeta amarilla. Otra falta más podría ser, con el correr del partido, el desgaste, podría ser una nueva tarjeta amarilla y ya una expulsión. Y eso sí que sería fatal, hubiera sido fatal para Junior.
3: Cuida esa opción cuando ya se pone a ganar 2-1 el Junior. Sí, bueno, pone a ganarse 2-1 y además no lo reemplaza por un jugador cualquiera, lo reemplaza por Celis, que ha sido capitán del Junior, jugador con recorrido y que tiene, digamos, más o menos las mismas características de un jugador de quite, de recuperación en la mitad de la cancha. Lo que pasa es que es cierto, entró demasiado eufórico, iba a los lugares, no se plantó delante de la defensa para organizar esta...
1: Está hablando Teófilo Gutiérrez. ¿Qué es lo que dice Teo en este momento para la gente de Win Sports al término del partido?
6: Lo vimos claro en el banco, tuvimos 3 opciones ahí, erramos 2, penal y una en el palo de Luis. Pero bueno, la intensidad muy buena, eso es lo que quería la gente, fútbol. Segundo tiempo empezamos golpeando primero, también no supimos mantener la diferencia y bueno, lo logramos empatar. Y una jugada dudosa ahí de penalti. Pero bueno, esto es Junior y hay que seguir.
7: No, ¿por qué les costó tanto en el segundo tiempo?
6: No sé, la verdad que teníamos que manejar el partido, controlarlo con el 1-0, el 2-1 y no supimos. Ahora tenemos que trabajar sobre eso y ver lo que el profe quiere para seguir manejando esa semana. Esta semana ha sido muy dura por el cambio de entrenador, pero bueno, nos vamos a acoplar muy bien.
7: ¿Cómo se sintió usted en su regreso?
6: Muy bien, con gol, pase gol y en ritmo de partido. Si no tienes ritmo de partido, creo que es difícil, pero bueno, lo voy encontrando y eso es lo importante.
7: Teófilo, dicen que la justicia en el fútbol no existe, pero ¿pudieron merecer un poquito más hoy?
6: Eso sí, trabajamos para merecerlo, pero bueno, esto es el fútbol es así. A veces juegas mal y ganas, pero bueno, hay que reprocharnos, hay que agradecerle a la gente que vino, agachar la cabeza y seguir trabajando.
7: Por último, hay que levantar cabeza y pensar en su próximo rival, Alianza, en Valledupar.
6: Sí, señor, para eso vamos a trabajar una semana larga y lo más importante es seguir.
7: Gracias.
1: Bueno, ¿tienes pues Teófilo Gutiérrez?
3: Muy sereno y digamos, maduro. Me ando un mensaje optimista de madurez. Hay que seguir, porque no es tiempo ya de estar lamentándose.
0: Ya no hay tiempo.
3: Es una situación difícil. Nadie dice que no es una situación fácil. 3 punticos. Le toca ahora hacer, no sé, ahora creo que
2: aumentaría el porcentaje ese que dijo Fabio. No sé. Le tengo la estadística. Si antes había que hacer el 65% de los puntos, ahora hay que sumar 27 de 39, que es el 69% de los puntos.
1: 27, ¿cuántos?
2: 27 puntos hay que hacer para hacer 30. Junior en este momento sumó su tercer punto, o sea que hay que sumar 27 más para llegar a 30, de 39 que hacen falta.
1: Y usted, es una cosecha
3: muy, muy alta. bien, ganar bien, casi el 70% no mucho, de los muy puntos
1: duro, muy duro.
3: Es durísimo.
1: Sí, sin duda. Ahora lo que tiene que estabilizar es el equipo, la manera de jugar, y hay que dejar una buena base, una estructura bien montada para el próximo campeonato, porque el Junior no se puede dar el lujo de repetir fracasos como los que está incubando en este momento, porque esto es un fracaso. Es que la cifra de la que habla Fabio, que requiere Junior de Barranquilla, no la conseguís a la vuelta de la esquina.
3: No
1: la conseguís.
3: Yo no estoy, creo que ningún equipo campeón en Colombia gana el 70% de los puntos disputados.
1: No, está sobre el 65, 66. Bueno, el lunes le preguntamos a JJ. Que nos ayude con el tema, y él en su vademécum seguramente que va a encontrar alguna respuesta para que podamos tener alguna idea del tema. Bueno, nos vamos, doctora Joana.
0: 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De doña Joana. Claro,
1: no, uy, no, es... pero no,
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1: ¿Qué tal el árbitro, calificación?
4: Pues yo le voy a colocar al VAR en esta oportunidad 7 puntos y al árbitro le voy a colocar 6, la verdad, porque en la parte disciplinaria estuvo bastante desacertado. No revisó de pronto una posible roja para Cubides por una acción con fuerza desmedida. Si bien no le pega con los taches de frente, sí termina golpeándolo de manera exagerada, y por lo tanto considero que esa acción pudo haber sido revisada. Y también una amarilla para Lovera por una entrada de manera impetuosa sobre el jugador Peña. Para 6 puntos de calificación, sí señor.
1: Cosa, yo me le apuntaría a las quejas, Joana. Si pasa, está como hoy, pasa. Sí, pasaría. Sí.
2: Está generosa la doctora Joana hoy.
1: Está generosa. Y calificación, Castel, para Junior de Barranquilla.
3: 6 puntos, Javier.
1: 6 puntos.
0: Pasa.
3: 6 puntos. Hoy creo que recobró el tema de goleador, que sí. Últimamente no es que estaba muy amistado con el gol. Anotan 3. Yo creo que fueron víctimas de un altísimo grado de efectividad del rival.
0: ¿Y la defensa para cuándo?
3: Ah, bueno, el trabajo de balón aéreo. Ha sido un grave problema siempre del Junior.
1: Sí.
3: Mal endémico del Junior. Han buscado razones, cambian jugadores, más estatura, qué sé yo. Pero al final casi siempre sufren con el juego aéreo. Ya.
1: ¿Y cuánto le da Fabio de calificación?
2: 6 puntos también. Pasa el examen también, porque no pierde. Que había perdido bastante en este semestre. Y segundo, porque tuvo la capacidad para remontar el partido cuando se puso 3-2, empatarlo en medio de la adversidad, por eso le alcanza para pasar el examen.
1: Ya, yo le daría al Junior del primer tiempo 7 puntos. Al del segundo tiempo le doy 5.
2: Ahí está 6 en total.
1: Exactamente.
3: El primer examen parcial es 7, el segundo examen parcial 5. Promedio 6.
1: 6, sí. Entonces, pero, estamos ahí acorde.
3: Y está bien para hoy, Javier. Hoy, la historia del partido, el trámite, etcétera, etcétera.
1: Lo único
3: pero para la historia que está viviendo Junior, no, la verdad, entiendo. Hoy tenía que ganar.
1: Lo claro. Único que le digo es que no merecía perder el Junior de Barranquilla. Es decir, por el trámite del partido, con todo y que se desorganizó en el periodo complementario, no merecía irse derrotado el equipo hoy de Sebastián Viera, el técnico que debutó en el banco del equipo barranquillero. ¿Algún dato, David, que quede para el cierre?
8: La tabla de posiciones, Jaguares casilla 15 con 6 puntos, el Junior de Barranquilla casilla 18, 3 unidades producto de 3 empates, 3 derrotas.
1: Actualizamos marcadores antes del cierre de bajar la cortina.
0: Fecha 9.
8: América 3, Alianza 0, así empezó el jueves la fecha número 9. Hoy sábado Chico 2, Once Caldas 0, Cúcuta empató 2-2 con Pasto, Santa Fe empató 2-2 con Fortaleza y Junior acaba de empatar 3-3 con Jaguares. Mañana domingo Internacional de Bogotá jugará contra Águilas, Pereira contra Millonarios y los 3 partidos aplazados Bucaramanga, DIM, Nacional, Tolima, Llaneros contra Cali se jugarán en el mes de octubre.
3: Y de Contera, Javier, Junior sale con 2 lesionados hoy. Con Pérez y con Muriel, 2 delanteros.
1: Lesiones musculares.
3: Hay que revisar todo.
1: Sí.
2: Vienen 2 semanas largas, afortunadamente. Juega ahora el próximo viernes en Valledupar y después el domingo siguiente en la ciudad de Bogotá ante Fortaleza.
1: Ya, todavía está el doctor Rolón en el Junior.
3: Sí, el médico Carlos Rolón.
1: Esa es la ventaja que tiene Junior.
3: Sí.
1: Yo no lo conozco, pero he conversado con exjugadores de Junior y hablan maravillas, que es un hombre muy, muy eficaz.
3: Buenísimo.
1: En la recuperación muscular, sí. Sobre todo en los temas que tienen que ver con asuntos musculares.
3: Muy bueno.
1: Bueno, don Tiba, nos vamos.
0: ¿Sí? Don Javi, feliz cumpleaños, Dios lo bendiga.
1: ¿Todavía
0: mañana, pero mañana, como no va a venir porque le tienen preparado todo, yo quería decirle que ya que feliz cumpleaños, que Dios lo bendiga. ¿Quiere decirle algo a usted? A ver,
3: sí, ¿qué le quiere decir usted? Que Dios le dé larga vida, Javier. Sí. Salud física y mental, que es lo más importante. Proyectos, familia, amor, amigos y bueno.
0: Bueno, ¿Jonah quiere decirle?
4: Claro que sí, don Javier, apoyarlo en este su cumpleaños.
0: Mañana.
4: Dios me lo bendiga inmensamente. Usted es una excelente persona, un gran ser humano, que es lo más importante para todos nosotros, un maestro.
1: Gracias.
0: No le digo, Javito quiere decirle, pero no a pedir aumento, a ver, Fabio.
2: El feliz cumpleaños, que Dios le conceda todos los deseos de su corazón, por supuesto. Y lo más importante, don Javi, para que tenga tranquilidad mañana, no reciba ninguna llamada de Tibaquirá. Sí,
1: intentaré.
0: Juan, ¿quieres decirle algo también?
8: No, feliz cumpleaños, don Javi, que sea feliz, que disfrute mañana y el lunes 2 en Blog Deportivo.
0: No me regañé tanto. No, Javi, feliz cumpleaños. Dios lo bendiga, páselo en familia, disfrútelo y los esperamos el lunes en Blog Deportivo a las 2 en punto. ¿Listo? Nos vamos, señoras y señores. Blog Deportivo lunes a las 2 en punto. Mañana continúa la fecha 9 del fútbol profesional colombiano. Chao, se cuidan.
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1: Bueno, la verdad es que aquí falta algo, Rafa. ¿El tambor está bien?
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3: Un cordial saludo a toda la audiencia de Blue Radio. Les habla César Castellanos. El tema de hoy es bien importante porque el Señor corre el velo y nos revela nuestro trasfondo. Nosotros no venimos de cualquier hogar. Todos venimos de un linaje real. Pero en la vida que escuchen esta enseñanza, yo sé que el entendimiento se va a abrir y van a entender que ustedes pueden participar de la misma naturaleza que tiene el Rey de Reyes y el Señor de Señores, que es Jesús de Nazaret. Por favor, disfruten de esta enseñanza. Libro de Primera de Pedro, capítulo 2. El verso 9 dice: Mas vosotros sois linaje escogido, real sacerdocio, nación santa, pueblo adquirido por Dios, para que anunciéis las virtudes de aquel que os llamó de las tinieblas a su luz admirable. Hoy me gustaría tratar sobre el tema: tu linaje es especial. ¿Por qué? Porque tenemos linaje, ¿qué? Linaje real. Diga, tengo linaje real. No sé si alcanzan a entender esto. Tengo linaje real. Mas vosotros sois linaje escogido, real sacerdocio, nación santa, pueblo adquirido por Dios. Ahora, ¿por qué el Señor habla de un linaje? Entendamos, Dios es rey. Él es Rey de Reyes y Señor de Señores. Es la máxima autoridad en todo el universo. No hay nadie más grande que Dios. No tuvo principio de días. no tendrá fin de días. Por eso la Biblia dice, en el principio, refiriéndose a desde la eternidad, en el principio Elohim. Elohim es el nombre de Dios en plural, por no decir dioses, pero es la pluralidad de Dios. Es Padre, es Hijo y es Espíritu Santo. Y dice, en el principio desde la eternidad, antes de todo, Dios, el Dios trino, siempre ha existido. Dios decidió crear los cielos y la tierra. Dios creó los ángeles, ángeles, arcángeles, serafines y querubines. Dios creó todo lo que existe en todo el universo. Creó el sol, la luna, las estrellas. Pero también Dios decide crear un hombre. Y la Trinidad siempre planea. Un día se reunió la Trinidad y dijeron, hagamos. Note que dice hagamos en plural, no dice hago, porque Dios es trino. Hagamos al hombre a nuestra imagen y semejanza. Es interesante que Dios pensó en crear un hombre que fuese la reproducción del carácter divino. La parte imagen significa la expresión externa, y la parte semejanza significa todo el componente interno, o sea, el carácter. Y el hombre que Dios creó tenía tanto lo externo como lo interno. Por eso cuando uno lee la Biblia encontramos expresiones de Dios que hablan de una persona: los ojos de Dios, el rostro de Dios, la espalda de Dios, las manos de Dios, los pies de Dios. Todo habla de Él como de una persona, porque Él es una persona. Y Él hizo al hombre a su imagen y semejanza. Cuando Dios lo crea, no lo creó para que fuera un esclavo o para que tuviese que batallar con problemas financieros, con enfermedades, con problemas de diferente índole. Dios no creó al hombre para que estuviese sumido en la depresión, en la amargura, en la tristeza, para que se deshiciera por el estrés. No, Dios creó un hombre para que gobernara y se mantuviera siempre en felicidad. Que el hombre fuera siempre feliz, todo el tiempo feliz. Por eso el hombre que Dios creó lo hizo de tres partes: espíritu, alma y cuerpo. Ahora, el espíritu es la parte que nos conecta con Dios. El alma es el punto intermedio que comunica con el espíritu y se comunica con el cuerpo. Y el cuerpo, donde están los cinco sentidos que nos llevan a ser conscientes del mundo externo. Dios nos hizo seres tripartitos, o sea, tenemos tres partes. ¿Qué sucedió para que el hombre como que perdiera todo el privilegio que tenía? Es como si el alma y el cuerpo se hubiesen unido para darle un golpe de estado al espíritu, porque el espíritu era el que dominaba. Y el espíritu era el único punto de contacto entre el hombre y Dios. Ahora, un ejemplo de lo que es el ser tripartito lo podemos encontrar en el arca de Noé. Cuando Dios le dijo que hiciera a Noé, que hiciera un arca, le dio todas las instrucciones de cómo ésta debería fabricarse. Le orientó para que tuviese tres compartimientos. Y Noé debería entrar todos los animales, al menos en parejas. Dios les orientó qué tipo de animales para conservar la especie. Entonces tuvo que entrar los animales, tuvo que entrar alimento, provisión para el periodo del diluvio, luego que bajaran las aguas más de 150 días, y la familia y los que quisieran entrar para salvarse. Esta arca también nos habla de lo que podría ser la Trinidad. ¿Qué creen que iba en el primer piso? ¿Los alimentos, los animales o la familia? ¿Qué creen? En el primer piso, la parte animal. En el segundo piso, ¿qué creen que iba? Los alimentos. Y en el tercer piso, la familia. Ok. Solamente el arca tenía una ventana. Y la ventana estaba en la parte de arriba, en el tercer piso. Y ahí vemos la Trinidad. La naturaleza carnal o animal, primer piso. El hombre terrenal. El alimento provee al de arriba o al de abajo. O sea, el mismo alimento, el hombre tiene que recibir alimento, los animales tienen que recibir alimento. Y la familia debería estar en el tercer piso, que representa el espíritu, que es lo que nos conecta con Dios. Ahora, el hombre estaba en su plenitud, espíritu, alma y cuerpo. El cuerpo conoce el placer. Es muy normal en el cuerpo. El alma conoce la alegría, que la alegría está fundamentada en circunstancias. Si tiene un cónyuge que es amoroso, que es tierno, alegría. Pero cuando hay conflictos a nivel de pareja, la alegría se cambia en tristeza. Pero el espíritu tiene algo que no lo conoce ni el cuerpo ni el alma, y se llama gozo. ¿Están entendiendo? Cuando un niño nace, ¿cuál es la primera reacción? El llanto. ¿Y cuántos se quedaron en esa etapa del llanto? Hasta hay canciones de eso. Sufrir me tocó a mí en esta vida. Pero cuando alguien nace del espíritu, ¿sabe cuál es la primera reacción? Voy a decirles, el gozo. ¿Cuántos de ustedes han sentido el gozo? Y el gozo no está fundamentado en las circunstancias. Ustedes podrán pensar que alguien que está preso esté gozoso. No. Y Pablo estuvo preso por meses o por años. ¿Y sabe qué le escribe a los filipenses desde la cárcel? Estad siempre gozosos. Estad siempre gozosos. Hay personas que se sienten tristes porque no tienen dinero.
4: Estoy triste, no tengo dinero.
3: Se sienten tristes porque no pudieron ir de vacaciones.
4: No tengo dónde llevar mis niños. ¿Qué situación?
3: Se sienten tristes porque le estrellaron el carro.
4: Y lo que faltaba, que vinieran a estrellar.
3: Se sienten tristes porque perdieron el empleo.
4: ¿Y ahora de qué voy a vivir?
3: Se sienten tristes porque la mujer lo abandonó.
4: Pero yo no sé por qué me abandonó si yo era una joyita.
3: Un diamante, pero en bruto. Pero Pablo, ¿qué dice? Estad siempre gozosos. Siempre gozosos. Sin importar la situación. Nada nos debe robar el gozo. Diga, nada me debe quitar el gozo. Nada me debe quitar el gozo. Ahora, ¿cuántos están pasando por pruebas? ¿Puede sonreír? Dígale que está a su lado. Sonríe, Cristo te ama. Diga, el gozo del Señor es mi fortaleza. Dios había puesto al hombre en el huerto y lo buscó y no lo encontró, y por eso dijo, Adán, ¿dónde estás? Y luego Adán salió con unas hojitas de parra que había hecho para tapar su desnudez. Señor, oí tu voz en el huerto y tuve miedo porque estaba desnudo. Y el Señor le dijo, ¿quién te enseñó a ti que estabas desnudo? Eso no tenía sentido. Mi cuarto nieto, Noah, que tiene año y medio, a veces se quita el pañal y corre por la casa como Dios lo mandó al mundo. Y no siente vergüenza. Y uno, Noah, tienes que ponerte el pañal, y ni entiende que es pañal. Y es todo tranquilo. Así era Adán, en estado de inocencia. Y no se avergonzaba. Cuando Adán dijo, Señor, tuve vergüenza porque estaba desnudo, ahí el señor entendió. Este falló. Tiene conciencia. Hizo algo malo. Y le dijo: ¿quién te enseñó que estaba desnudo? ¿A quién le aprendiste eso? Yo no te enseñé eso. El espíritu no sabe qué es tener vergüenza. Comiste del fruto que te mandé que no comieras. Y por eso le dijo: ¿qué has hecho? Da cuenta de tus actos. Entonces, ¿cuántas veces nosotros fácilmente nos podemos distanciar y separar de Dios? Y todo lo que el Señor le había confiado a Adán, esa corona de oro, autoridad, gobierno, señorear sobre todo, en un solo instante se esfumó. Y perdió todo, todos los privilegios que tenía los perdió en un solo instante. Y se enfrentó ante un mundo para el cual el hombre no estaba preparado para gobernar. Encontró la enfermedad, encontró el dolor, la tristeza, la soledad, la depresión, la amargura, la pobreza, la muerte, todo lo encontró. Ahora, Dios preparó un plan de redención para el hombre, pero ese plan solamente lo podía ejecutar una persona, y era Jesús de Nazaret. Jesús, ¿por qué Jesús? La segunda persona de la Trinidad, el Verbo de Dios. Y por eso Juan dice: en el principio era el Verbo era con Dios y el Verbo era Dios. Habla que todo lo que existe fue hecho por medio de la palabra. Y luego dice: y aquel Verbo se hizo carne y habitó entre nosotros y vimos su gloria, gloria como la del unigénito del Padre, lleno de gracia y de verdad. Entonces Jesús, el Verbo de Dios, decide venir y hacer lo que a Adán le quedó grande: convertirse en ese linaje real de Dios. Y Jesús literalmente nació del mismo material que nacen los seres humanos. Renunció a toda su inmunidad divina y aceptó vivir como un hombre. Y en su condición de hombre se enfrentó a todas las pruebas que tiene el ser humano. El escritor de los Hebreos dice que Jesús fue tentado en todo según nuestra semejanza, pero sin pecado. Jesús pasó por todas las pruebas. Ustedes recordarán que Satanás lo tentó en tres ocasiones en el desierto. Buscó uno de los momentos en que Jesús languidecía de hambre y le propuso que usara sus poderes divinos para convertir las rocas en pan, pero Jesús le dijo: no, porque escrito está, no solo de pan vivirá el hombre. Luego lo llevó al pináculo del templo para que otra vez usara sus poderes divinos y se arrojara del templo, porque los ángeles vendrían y lo tomarían para que su pie no tropiezara en piedra. Pero Jesús le dijo: no, porque escrito está, no pondrás a prueba al Señor tu Dios. Luego le mostró todas las riquezas del mundo, todo lo que le pertenecía a Adán. El diablo le dijo: todo esto era de Adán, riquezas, oro, fama, poder, todo te lo devuelvo si postrado me adorares. No, porque escrito está, al Señor tu Dios adorarás y a Él solo servirás. Y el diablo le dejó por un tiempo. Toda la estrategia de Satanás por doblegar a Jesús no surtió efecto. Luego Satanás usa los verdugos para destruir a Jesús de la manera más cruel. Su cuerpo fue flagelado con el látigo de Roma. Desde la planta del pie hasta la cabeza no quedó en él nada sano. Todo su cuerpo fue herida, hinchazón y podrida llaga. Y Satanás pensó que había logrado deshacerse de su más temible enemigo, el Hijo de Dios. Pero ¿cómo quedaría él cuando Jesús desde la cruz dijo: consumado es? En otras palabras, la misión que el Padre me confió la cumplí con éxito rotundo. Jesús murió sin pecado, se mantuvo en pureza, en santidad, murió, resucitó al tercer día de entre los muertos. Al resucitar de entre los muertos, se convirtió en el segundo hombre. Miremos por un momento en Primera de Corintios, en el capítulo 15, el verso 47. Dice: el primer hombre es de la tierra terrenal, el segundo hombre, que es el Señor, es del cielo. ¿Cuál el terrenal? Tales también los terrenales. ¿Y cuál el celestial? Tales también los celestiales. Note que habla de Jesús, habla de Adán, el primer hombre, que es de la tierra terrenal, pero habla del segundo hombre, Jesús, y dice que el segundo hombre es del cielo. Y dice, ¿cuál el terrenal? Tales también los terrenales. ¿Cuál el celestial? Tales también los celestiales. Y es ahí donde viene ese cambio en la naturaleza. Jesús, al mantenerse en integridad y en santidad, se convirtió en el segundo hombre, como la segunda opción de Dios para hacer algo por la humanidad. Y por eso dice, el que tiene la naturaleza de Adán se comporta como Adán, pero el que tiene la naturaleza de Jesús se comporta como Jesús. No hay término medio. Tú no puedes decir, bueno, yo tengo la naturaleza de Jesús, pero me comporto como Adán, porque estamos en esta tierra, ¿y qué? ¿Cuántos hombres yo he escuchado? Pero es que, hermano, uno que puede hacer si a uno le gusta la mujer, ¿y qué? ¿Y hay qué? Sí, entonces, ¿cuál el terrenal? Tales también los terrenales. Ahora, ¿qué hizo Jesús para lograr mudar nuestra naturaleza? Piense esto. Había un pastor de ovejas en su rebaño. Él los tenía ya en su corral, todo, las ovejitas. Pero un día llegó un nuevo miembro al corral. Era un cochinito. Cuando el pastor vio el cochinito, venía lleno de barro en el hocico, oliendo terrible. Y el pastor lo mira y le dice, oh, hermano cochinito, bienvenido al redil, pero tenemos que darte una lavadita. Y van y bañan al cochinito, lo perfuman. Hermano cochino, te advertimos, todos los que acá son corderitos, te tienes que comportar como cordero. Y el cochinito se queda mirando a los corderos. Uy, qué aburridos son, solo comiendo pasticas. A mí me gusta la diversión. Un día la puerta quedó entreabierta y el cochinito vio su oportunidad. Abre la puerta y se fue corriendo. Y encontró un fango. ¡Ay! Lo disfrutó como si fuese la mejor piscina. Se mete en el fango y ¡oh! Y luego llega otra vez al redil. Y el pastor lo ve y le dice, ¿qué pasó, hermano cochino? Le embarré. El pastor lo lava, lo perfuma, y la historia se repite vez tras vez tras vez. El cochinito nunca cambiaba, porque era su naturaleza. ¿Y sabe qué es lo mejor para que el cochino deje de ser cochino? No sé si ustedes saben. Preparar una lechona. Porque esa es la naturaleza del cochino. El cerdo siempre será cerdo. El Señor le dijo al profeta Jeremías, ¿podrá el etíope, que era el negro de piel bien oscura, cambiar su color? ¿Podrá el leopardo cambiar sus manchas? ¿Podrán vosotros que sois malos hacer lo bueno? No, es algo que está en la naturaleza. Entonces no sé si usted como que tiene un cochinito por dentro que está esperando que dejen la puerta medio entreabierta y piensa que esa es la gran vida. Pero el Señor te da una buena noticia. El cochinito, el Señor hizo una lechona y la dejó en la cruz del Calvario. Ahí quedó crucificado el cochinito. Allá quedó nuestra vieja naturaleza. Dale un aplauso a Jesús.
5: A ver, voy a necesitar que alguien me ayude. Usted, ¿cómo se llama?
6: Martín Quevedo.
5: ¿Martín qué?
6: Quevedo.
5: Martín Quevedo, Quevedo, Quevedo. ¿Qué? Ah, es Quevedo. Ah, ya, ya, ya. Martín, ¿cómo se siente por dentro?
6: Un poquito cochino.
5: Este es sincero. Al menos es sincero. Y entonces, ¿qué cree que podemos hacer con el cochinito?
6: Pues, lavarlo.
5: Espérate. Por favor, ¿me llaman al parrillero? Vamos a hacer la lechona.
6: Lavarlo. Lavarlo.
5: No, no me entendió. No hay que lavar el cochinito porque lo lavamos y vuelve y le embarra. Y cada vez, ¿qué pasó, hermano cochinito? Le embarré. Le embarré. ¿Cuántas veces se ha lavado y otra vez le ha embarrado?
6: Muchas.
5: Ah, entonces ya me entiende. Ahora, lo que hay que hacer no es lavar al cochinito, es sacrificar al cochinito. No hay otra manera. Ese cochinito tiene que morir. ¿Y la muerte del cochinito cuál es? La cruz del Calvario. Cuando uno lleva al cochinito a la cruz, ¿me quiere ayudar para llevar el cochinito a la cruz? Venga, a ver, deme la mano. Ay, no, no, la otra. Venga para acá. ¿Qué creen que hay que hacer con el cochinito? Llevarlo a la cruz. Hay tres áreas en este cochinito que tienen que morir. La primera está acá, mente. Él tiene que morir a esos pensamientos. La segunda está acá, emociones. ¿Lo han afectado en las emociones?
6: Sí.
5: Yo sé por qué. Porque usted ha afectado a muchas en las emociones. ¿Sí?
6: Sí.
5: No es discernimiento, es donde sospecha. Las emociones están afectadas por lado y lado. Imagínense los recuerdos, las mujeres que él hirió y las mujeres que le hirieron a él. Pues se encuentra sumido en un mundo tan enredado que no sabe qué hacer. Ya, Dios, ni sé en quién creer. Pero de esperanza. Pero las emociones deben quedar crucificadas. Y falta algo: la voluntad. Porque todos los problemas de él han sido por la voluntad. Bueno, yo sé que es malo, pero ¿qué? ¿Qué le podemos hacer? Pues hagámosle, hagámosle. ¿Y cuántas veces ha dado pasos así en la voluntad que le han afectado?
6: Muchísimos.
5: Wow, menos mal que escogí uno que es bien sincero. Porque hay otros que tratan de disimular. No, yo. Vamos a llevar a este hombre a la cruz del Calvario. ¿Cuántos clavos le pusieron a Jesús? Aquí está, para ponerle un clavo en la mano. ¿Qué vamos a crucificar acá? Esta parte de yo pienso. Pero pensando que este hombre lo está representando a usted. ¿Ok? ¿Listos? A ver, ayúdenme a crucificar. Pero si él lo está representando a usted, ¿por qué usted lo está crucificando? Usted debería estar con la mano así. Con una mano, porque se quería ser crucificado. ¿Ok? Entonces, él representa su vida. Entonces, voy a crucificar a este hombre. Ahí está la mano. Entonces, ustedes sienten ahí. Háganlo con la voz. Ok. Estamos crucificando la parte de yo pienso. Diga, yo pienso. Ahora, la otra parte acá. Yo siento. Se crucificó la parte de yo siento. Ahora, faltan los pies. Por favor, junta los pies. Eso sí. Nadie va a pensar que está siendo crucificado. Pero vamos a clavar esta parte de los pies. Ahí ya se me cansó. Ah, ya pueden ustedes descansar. Él no. Ya, ya, suelta el pie. Eso sí. Mente, emociones y voluntad. Todo nuestro yo. Ahora, al él morir en la cruz del Calvario, ¿qué queda de él? Por favor, alguien que me traiga una silla. Por favor, ¿se sienta? Esta silla representa el corazón de este hombre. Para que podamos decir, uy, ¿qué veo? No, es Quevedo. Representa el corazón de Quevedo. Esta silla estaba controlada por yo pienso, yo siento, yo quiero. Mente, emociones y voluntad. Pero cuando él va a la cruz y queda crucificado juntamente con Cristo, ¿cómo queda la silla? Queda vacía. Al quedar la silla vacía, alguien la tiene que llenar. Quiere decir que a diario tenemos que decirles a otros que no están perdidos, que hay esperanza para ellos. Y vamos a anunciar que lo mismo que el Señor hizo en nosotros, lo hará también en ellos. Un aplauso a Jesús. ¿Cuántos sienten que necesitan ese cambio de naturaleza? Ahora, apreciado amigo, quiero invitarle a que haga una oración donde con un corazón dispuesto invite a Jesús para que Él sea el Señor y Salvador de su vida. Diga conmigo: Señor Jesús, hoy reconozco que mi alma tiene sed de ti. Te anhelo con todas las fuerzas de mi corazón. Quiero invitarte a que entres en mi corazón y tomes el control de toda mi vida. Dispongo mi corazón para vivir solamente para ti. Te amo, Dios, en Cristo Jesús. Amén. Gracias a todos ustedes y les invito a que nos acompañen semana a semana en estas enseñanzas que yo sé que están edificando sus vidas. Un abrazo y que Dios les bendiga.

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2: Muy buenos días, amigos y amigas de Blue Radio. Me complace saludarlos en este domingo, como todos los domingos, para realizar nuestra reflexión dominical. Para reunirnos en torno a nuestra fe, a nuestra palabra, a nuestra iglesia, a todo lo que creemos y esperamos de Dios y a todos los dones que Dios nos ha dado para hacer de nuestra vida siempre algo agradable a Él. Un momento en que queremos traerle a nuestra vida la luz del Espíritu, la luz de la palabra, la luz de la fe. Queremos llenarla de la confianza en Dios. Porque cada vez que nos acercamos a su palabra y la meditamos, pues lo que descubrimos es

que nos acompaña, que está pendiente siempre de eso que llamamos la salvación. Un momento también para llenar nuestra vida de esperanza. Estos tiempos en que a veces somos como escasos de esa virtud teologal, que bueno uno poder alimentar la esperanza en que básicamente todo es y será como Dios lo tiene pensado. A pesar de todos los pesares, de todas las circunstancias a veces difíciles, la historia está en manos de Dios, nuestra vida está en manos de Dios, la iglesia está en manos de Dios y vamos así asidos de sus manos. De manera que siempre hagamos estos ejercicios llenos de alegría, de serenidad, porque sabemos que hay un Dios que camina con nosotros. Invitemos hoy al autor del Salmo 94 para que nos inspire con algunas de sus estrofas en las cuales ha escrito lo siguiente. Venid, aclamemos al Señor, demos vítores a la roca que nos salva. Entremos a su presencia dándole gracias, aclamándolo con cantos. Entrad, postrémonos por tierra bendiciendo al Señor Creador nuestro, porque Él es nuestro Dios y nosotros su pueblo, el rebaño que Él guía. Ojalá escuchéis hoy su voz. No endurezcáis el corazón como en Meribá, como el día de Masá en el desierto, cuando vuestros padres me pusieron a prueba y me tentaron, aunque habían visto mis obras. Este salmista invita a alabar a Dios como la roca que nos salva. Nos invita a bendecir su nombre, a no endurecer el corazón, sino a escuchar su voz. Una invitación a estar en perfecta sintonía de corazón, de amor y de espíritu con Dios nuestro Padre. La liturgia de la iglesia nos propone para este domingo la lectura del Evangelio de San Mateo en el capítulo 18, los versículos 15 a 20. Allí está escrito lo siguiente. En aquel tiempo Jesús dijo a sus discípulos, si tu hermano peca, repréndelo a solas entre los dos. Si te hace caso, has salvado a tu hermano. Si no te hace caso, llama a otros dos o a otro para que todo el asunto quede confirmado por boca de dos o tres testigos. Si no les hace caso, díselo a la comunidad, y si no hace caso ni siquiera a la comunidad, considéralo como un gentil o un publicano. Os aseguro que todo lo que atéis en la tierra quedará atado en el cielo. Todo lo que desatéis en la tierra quedará desatado en el cielo. Os aseguro además que si dos de vosotros se ponen de acuerdo en la tierra para pedir algo, se lo dará mi Padre del cielo. Porque donde dos o tres están reunidos en mi nombre, allí estoy yo en medio de ellos. Esta es, mis queridos amigos, la palabra del Señor. Una cosa importante cuando uno lee es aprender a leer entre líneas, que equivale más o menos a preguntarse por qué se ha escrito lo que se ha escrito, lo que leemos, por qué razón, de esa manera, acerca de ese tema, haciendo unos énfasis, por qué se ha escrito eso. Pongamos un ejemplo bastante cotidiano. En los lugares de trabajo está el famoso reglamento de trabajo, que cada vez es más amplio. Uno ve una cantidad de hojas ahí en letra diminuta. Y que dice, pero son como exagerados. No, son las mil situaciones que se pueden presentar en el trabajo. Y los representantes legales quieren curarse en salud para que nadie diga, es que no sabíamos, o no nos habíamos dado cuenta, o no tuvimos esto en cuenta. Ahí está todo, o prácticamente todo, para que el ambiente de trabajo sea bueno. Las cosas se escriben por algo. Algo las motiva, algo las inspira, alguna necesidad queda satisfecha con esa, lo que se escribe. Y en la Sagrada Escritura, en la Biblia, en los Evangelios, también pasa lo mismo. Y digo todo esto porque

acabo de leer un trozo del Evangelio muy bonito, muy humano, en el que se habla de un tema que nosotros a nivel de iglesia solemos denominar la corrección fraterna. La corrección entre personas cercanas. Y lo primero que uno puede deducir de este Evangelio es que allá en los comienzos, desde que Jesús eligió a los discípulos y cuando los discípulos empezaron a hacer la misión y a agrandar un poco la iglesia, se empiezan a dar, como es humanamente natural, las tensiones, los defectos, las equivocaciones, los errores, las deslealtades que hay en toda comunidad humana. También en la iglesia, sí señores, la iglesia que le pertenece a Dios, Él ha querido habitarla con seres humanos, necesitados todos de salvación. Nuestro Señor no fundó una iglesia de ángeles y arcángeles y querubines, no, esos están allá en el cielo, allá están divinamente. Es una iglesia de seres humanos, como digo, todos necesitados de salvación, todos llenos de virtudes, de cualidades, de capacidades, de talentos, pero también todos estamos afectados por eso que llamamos el pecado. Y por eso, de vez en cuando, nos tienen que llamar la atención, jalar las orejas, corregirnos y hacernos volver al buen camino. Entonces se siente aquí en este Evangelio que ya en estas primeras comunidades se hacen la pregunta, ¿qué hacemos con la gente que actúa mal? ¿Qué hacemos con el que no se acomoda a lo que la comunidad ha acordado? ¿Qué hacemos con el que no ha entendido o no quiere practicar las leyes de Dios? ¿Qué hacemos con el que es obstinado en sus pareceres, aunque no sean los más sabios? Yo creo que Jesús, por ejemplo, con los apóstoles, y lo vamos a ver en la vida de los apóstoles, varias veces tuvo que sentarse a hablar con cada uno de ellos, con el que no creía, con el que hablaba demasiado, con el que manejaba el dinero, con el que usaba la espada. Uno por uno tuvo que irlos formando y corrigiendo, porque él quería en verdad unos seres realmente nuevos, diríamos hoy, unos seres santos, santos. Y había mucho por enmendar. Entonces, este relato del Evangelio nos propone como una especie de metodología para corregir a una persona cuando se ha equivocado. Pensando en esta reflexión, yo me quedaba un poco atónito y un poco aterrado de lo que sucede hoy cuando la gente se equivoca, sobre todo si ha sido en público, ¿no? Cómo lo toman por las redes sociales y lo masacran. Hoy en día está prohibido equivocarse en público. Está prohibido decir una palabra no bien pensada. Está prohibido no estar de acuerdo con la montonera ni la multitud. Porque a través de esas redes sociales el tema es absolutamente devorador. Sea esta la ocasión para invitar a todos nuestros oyentes a ser tremendamente prudentes. Ojalá ninguno estuviera en las redes sociales, eso no sirve para nada. No sirven sino para alterar a la humanidad, para angustiar a la humanidad, para acabar con la fama de la gente, para seguirle las ideas a un poco de gentes vacías que no tienen nada que comunicar. En general las redes sociales hacen un mal tremendo, salvo en algunos casos respecto a la fama de las personas, a la integridad de las personas, a la posibilidad de que las personas se corrijan, son todo lo contrario. Todo lo contrario. Qué mal hacen las redes, sobre todo cuando están manejadas por quienes finalmente las manejan, cuando se refiere a la vida de las personas. Por ahí no es la cosa. El Evangelio enseña una cosa completamente diferente. Voy a repetir una frase que no tiene nada que ver con esto, no fue dicha para eso, pero la podemos tomar. Jesús, cuando se encontró a Pedro, lo llamó, ellos, el Pedro y sus compañeros, dejaron las redes. Dejaron las redes. No eran las redes de ahora, sino las redes de los pescadores. Pero se apartaron de ese mundo y se fueron a un mundo diferente, con metas mucho más nobles y altas. Mucho cuidado con las redes para que ni acabemos ni nos acaben, ni difamemos ni nos difamen, ni nos atemoricen ni atemoricemos.

Esa no es la metodología del Evangelio. Aquí dice, si tu hermano peca, repréndelo a solas. Primer paso de toda corrección. Bueno, y partamos, ya lo dije, de la base de que nosotros, los cristianos, no tenemos ningún inconveniente en reconocer que somos débiles, limitados, pecadores. No nos sentimos orgullosos de eso, pero sí nos sentimos como tranquilos de reconocerlo, porque sabemos que puede haber restauración, salvación, y puede haber gentes que en nombre de Dios nos hagan enmendar el camino. Si tu hermano se equivoca, primero, repréndelo a solas. Qué importante esta observación, ¿no? Cuando alguien se equivoca, cuando alguien comete un pecado, cuando alguien comete un error, cuando alguien está definitivamente dando malos pasos, por amor, invitarlo en privado a corregirlo. Aquí está atajando nuestro Señor la vergüenza pública, el escarnio público, la humillación pública. Nunca debe hacerse eso con nadie, nunca, nunca. Si uno siente verdadero amor cristiano, si uno siente respeto por la condición humana, si uno valora a las personas y las ama, el día que las quiera corregir, el primer paso, dice el Evangelio, es en privado. En privado y con certeza muy grande de lo que se va a decir, de lo que se va a sugerir, de lo que se quiere proponer. Es importante hacer ese paso, y yo pienso mucho, por ejemplo, en los adultos que tenemos responsabilidades sobre otras personas, un sacerdote sobre su comunidad, unos papás sobre sus hijos, un profesor sobre sus alumnos, un médico sobre sus pacientes, un psicólogo, un psiquiatra sobre quienes acuden a él. Todo este nivel de personas, y aún gente en otros campos de la vida muy diferentes, tenemos esa tarea que no siempre es cómoda, pero hay que hacerla, hay que hacerla. Respecto de la gente que está cerca de nosotros, de la gente que queremos, ante sus problemas, dificultades, equivocaciones, uno nunca podría decir, ni debería decir, eso no es problema mío. Claro que sí es problema suyo. Claro que sí es problema suyo. Ahí hay una vida humana, un alma por salvar. Y no deberíamos ser perezosos, ni cortos, ni regirnos por solos conceptos humanos, sino según la orientación de la palabra de Dios. Importante que tengamos en cuenta eso para cuando alguien conocido, alguien cercano esté en el mundo oscuro, para llamarlo en privado y decirle, por ahí no es. Puede ser que a veces las reacciones no sean tan positivas, no sean lo que uno esperaba, puede que a veces se interprete mal lo que uno dice, pero uno sí debe hacer la tarea de ayudar a enderezar el camino, a corregir a quien se equivocó, a quien se equivocó. Seamos optimistas en el sentido que muchas veces también sucede que después de hacer esto, la gente agradece que le digan, que le hagan caer en cuenta, que lo iluminen, porque de otra manera caminaría hacia el precipicio. Y no dejemos de pensarlo hacia nosotros mismos. Dios nos conceda la humildad para que cuando alguien nos llame a hacernos una corrección por lo que hacemos, por lo que decimos, por nuestras decisiones, por nuestro mal temperamento, por palabras insolentes, que uno tenga la sencillez del Evangelio para decir muchas gracias, y voy a tratar de corregirme. ¿Cómo somos de sensibles a todo esto, no? Todos nos creemos perfectos, todos nos creemos angelicales, pero estamos hechos también de barro, y a veces nos equivocamos y nos desboronamos un poquito. Dios nos inspire la buena corrección hacia quienes amamos. Dios nos dé la humildad para dejarnos corregir cuando los que estamos fallando somos nosotros. Pero puede suceder, dice el Evangelio, que la persona no haga caso. Y entonces sugiere un segundo paso. Llama a otro o a otros dos para que todo el asunto quede confirmado por boca de dos o tres testigos. Si la persona no atiende, uno le dice, mire, venga y conversamos con fulano y sutano. Y volvamos sobre el tema. Yo no estoy aquí para amargarle la vida, yo no estoy aquí para juzgarlo, yo no estoy aquí para
impedirle nada bueno, sino queremos entre varios ayudarle a que las cosas sean de otra manera. Entonces a veces es conveniente que dos o tres, siempre con espíritu respetuoso, siempre con caridad cristiana, siempre con un tono adecuado, le pidamos a la persona que tome las acciones necesarias para mejorar su vida. Entre otras cosas, porque nuestras equivocaciones, nuestros errores, nuestros pecados, casi siempre producen efectos negativos, no solo sobre uno mismo, sino sobre otras personas que están cerca. Alguien que tenga una vida muy alrevesada puede acabar con una familia. Alguien que esté en un grupo de trabajo, en un grupo de estudio, en una comunidad, si no hace las cosas bien, sino que se empecinan a hacerlas mal, comienza a afectar la comunidad. Entonces la comunidad, llámese matrimonio, familia, escuela, empresa, iglesia, parroquia, colegio, tiene también, digamos, un derecho a proteger, y no necesariamente sacando a la persona, sino invitándola a que asuma las cosas como las debe asumir. Y aquí acabo de decir algo que también me parece importante. No siempre la corrección es expulsar a la gente, echar a las personas, botarlas a la calle, diríamos en términos de eclesiásticos, excomulgar. No. La gente también, de acuerdo con el Evangelio, todos, digamos, deberíamos gozar de la posibilidad de corregirnos, de enmendarnos, de arrepentirnos y echar para adelante otra vez. A veces hay unos espíritus, podríamos llamarlos así, propensos a la expulsión inmediata. Esos que dice el que no le gusta que se vaya, si no le parece que cambie de empresa, de colegio, de familia, de iglesia. No, ese no es el tono del Evangelio. El tono del Evangelio es que es un miembro de la comunidad y tenemos que ofrecerle la oportunidad de que restaure su comportamiento, de que se corrija. Ya si no lo hace, ese es otro tema, pero que siempre pueda percibir que hay oportunidad, hay segunda oportunidad, a veces tercera oportunidad, para que su vida sea conforme a lo que mejor le conviene y también, no se nos olvide ese criterio, lo que le conviene a la comunidad. Uno hace parte de comunidades, familia, conjunto residencial, empresa, universidad, colegio, club, y ojalá uno allí sea una persona que es constructiva y favorece también a los demás. Bueno, pero dice el Evangelio, pero de pronto ni así. Entonces dice Jesucristo, si no les hace caso, díselo a la comunidad. Entonces era la eclesía, la iglesia. Cuando la presencia de la persona finalmente pone en tensión máxima una comunidad, pone en tensión máxima unas relaciones humanas, pone en tensión máxima unos proyectos de vida, pone en tensión máxima unos ideales, llenos de valor, importantes, que han movido proyectos de vida, pues esa comunidad puede llamar la atención al que está distorsionando eso. Quiero insistir en una cosa, siempre haciéndolo de tal manera que se note que la idea es la salvación de esa persona y también la protección de la comunidad. El Papa Francisco, también el Papa León, nos enseñaron a tener dos grandes actitudes. Una, escuchar mucho. A esa persona que anda por los caminos que consideramos equivocados, hay que escucharla mucho. Y lo segundo, dialogar, conversar. Y eso se requiere de lado y lado, tener la capacidad de conversar. El mundo moderno a nivel político está en manos de unas personas que no saben conversar, unos mandones con cara de matones, unos autoritarios, unos seres absolutamente centrados en sí mismos que son incapaces de escuchar y mucho menos de dialogar, no quieren oírse sino a sí mismos. Entre cosas, por eso es que hablan tan largo, no quieren sino oírse a sí mismos. Pues el Evangelio enseña a escuchar y enseña a conversar. Hay muchas escenas del Evangelio muy bonitas de Jesús conversando con la gente, preguntándole, ¿qué quieres que haga por ti? ¿Qué lees en la Escritura? Tantas cosas que Jesús le pide a la gente, le enseña al mismo tiempo que habla por lo que les ha escuchado. Entonces,
la comunidad puede también ser un tercer paso para que la persona enmiende sus acciones. Y al final dice, pues si no hace caso, toca considerarlo, dice aquí un gentil o un publicano, alguien que pierde por sí mismo, digamos, como el derecho a pertenecer a esa comunidad. Ya cuando la cosa es imposible, cuando no hay corrección, cuando no hay, se endereza, cuando no cumple los compromisos, cuando está haciendo mal ejemplo y de ninguna manera se corrigió, pues las comunidades tienen derecho a protegerse un poquito. Yo siempre digo, pero que dejen la puerta de atrás abierta, por si acaso este hombre, esta mujer, que tuvo un mal momento en su vida, recapacita, se da cuenta, hace un acto de humildad y de sabiduría y golpea de nuevo, bienvenido. Pero es importante que haya un equilibrio entre cada persona y las comunidades respecto a sus obligaciones, a lo que es respetable, a las leyes, a las normas, a los valores, para que se pueda conservar tanto la persona como la comunidad. Estos temas de la corrección fraterna, lo dije al comienzo, son difíciles. Tanto que a veces decimos, vaya y dígale usted a fulano de tal. ¿Por qué no lo llama usted? ¿Por qué no va a ir? No es fácil, no es fácil. Y a veces entre mayor la cercanía entre las personas a nivel familiar, o laboral, o académico, o parroquial, el tema es más difícil, porque pues puede ser un poco incómodo. Y sin embargo, tratándose del bien de las personas y del bien de las comunidades, hay que hacerlo, hay que hacerlo. Recordemos, porque lo hemos tenido a la vista en los días recientes de la liturgia, un poco la relación de Jesús con Pedro. Yo creo que el Evangelio nos cuenta algunas situaciones en que Jesús tuvo que corregir a Pedro, pero debieron ser muchas más. Lo mismo con los apóstoles. Es que les iba a poner en sus manos ni más ni menos la iglesia naciente. Entonces yo creo que en muchas ocasiones allá cuando se retiraban a orar o cuando Pedro salía a caminar con Jesús por allá al lado del lago, había conversaciones profundas, conversaciones del alma, conversaciones para ver el mundo de una manera nueva, conversaciones para prepararse para lo que venía. Y eso requirió un corazón abierto de parte de Pedro, un amor inmenso de Jesucristo, unas palabras apropiadas, caritativas, oportunas, tanto de Jesús como de Pedro. Eso requirió también un respeto mutuo inmenso, inmenso. Pedro adoraba a Jesús, por eso es que en vísperas de la pasión saca la espada listo a hacer lo que fuera necesario porque lo ama entrañablemente. Por ahí no era la cosa, pero queda a la vista eso. Y Jesús ama a Pedro inmensamente porque lo va, por eso es que lo vemos como tan empeñado en formarlo, en educarlo. Pero como digo, seguramente hubo momentos de profundas conversaciones para corregir, para enderezar, para iluminar, para dejar de lado otros pensamientos, le dice Jesús a Pedro, tú piensas como los hombres, no como Dios. A ver, necesito que haga este curso rápido porque le va a dar una tarea muy grande. No nos enredemos la vida, mis queridos oyentes, podríamos decir, el Evangelio hoy de San Mateo nos habla de cómo corregirnos entre cristianos. Primero, uno a uno. Segundo, un pequeño grupo que dice las cosas. Tercero, la asamblea. Y cuarto, si no funcionan las cosas hay que decirle que se aparte a la persona, pero que atrás hay una puertica que está abierta si recapacita y vuelve sobre lo que se cree, se piensa, se quiere hacer. Pero tal vez la enseñanza es doble también. Una, estemos atentos los que tenemos personas a cargo para no omitir nuestro amoroso deber de ayudar a corregir al que se nos está yendo por donde Dios no quiere. Con amabilidad, con respeto, con caridad. Y dos, también con humildad, pedirle a Dios humildad para que cuando nos llamen a decirnos que estamos equivocados, que así no es la cosa, que eso es un capricho, que eso es una obsesión propia, pues que también tengamos la sencillez para decir muchas gracias y vamos a empeñarnos en que las cosas sean de otra manera. Mis queridos oyentes, como siempre, es un gusto poder meditar la palabra de Dios y sentirla tan humana. Es el Cristo que nos conoce cómo somos los seres humanos. Y en lugar de mandarnos al precipicio, que tal vez es lo que a veces nos mereceríamos,
nos coge, nos cuida, nos indica, nos repite, nos aguanta, porque quiere llevarnos a Dios. Dejémonos llevar a Dios, que eso va a ser una maravilla. A ese Dios que es Padre, Hijo y Espíritu, le damos gracias por este momento, le pedimos que nos bendiga, que nos proteja de todo mal y peligro y que nos regale la oportunidad de encontrarnos por Blue Radio dentro de 8 días en la Reflexión Dominical. A todos ustedes les deseo un feliz domingo, una feliz semana y hasta pronto.

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quiero hacerles una pregunta y es la siguiente. ¿Qué quieres? ¿Popularidad o prosperidad? Ahora algunos dirán, pues ¿cuál la diferencia? Pues alguien popular es admirado y aceptado dentro de determinado grupo de personas. Con respecto a la popularidad o a la fama, en 1 Pedro 1:24 dice, todo mortal es como la hierba y toda su gloria, toda su fama, toda su popularidad es como la flor del campo. La hierba se seca y la flor se cae. La popularidad o la fama se acaba. Y luego añade algo muy interesante, y es que la palabra de Dios permanece para siempre. Con respecto a la prosperidad, la Biblia nos muestra que prosperidad es tener fruto, es tener éxito en todo lo que hacemos. La Biblia dice que la senda del justo es como la luz de la aurora que va en aumento. Eso es prosperidad. Y con respecto a la prosperidad, la Biblia dice en Josué 1:8, recita siempre el libro de la ley. Medita en él de día y de noche. Cumple con cuidado todo lo que en él está escrito, porque así prosperarás y tendrás éxito. En otra traducción dice, te irá bien en todo lo que hagas. La prosperidad está ligado a lo que dice la palabra. La popularidad está ligado a lo que la gente dice, a lo que la gente piensa. Entonces, la popularidad es pasajera. En cambio, la prosperidad es permanente. Es como la luz de la aurora que va en aumento. Pasa de una generación a la siguiente. Por eso vuelvo a preguntar, ¿qué quieres? ¿Popularidad o prosperidad? Pues hay canciones populares. Son las canciones de la moda, canciones del momento. Pero luego encontramos las canciones inolvidables. Son las canciones que han pasado la prueba del tiempo. Canciones que no pasan de moda, que hasta el día de hoy las recordamos. Son inolvidables. Por eso les pregunto como parte de la iglesia, ¿qué queremos nosotros ser? ¿La iglesia del momento, la iglesia famosa y conocida? ¿O una iglesia que pase la prueba del tiempo? ¿Una iglesia que siga creciendo? ¿Una iglesia que sea como la luz de la aurora que va en aumento? ¿Una iglesia que pase de una generación a la siguiente, que siempre le vaya bien? Mi predicación no es muy popular porque predico santidad. A mí me invitan a muchos lugares es porque muevo gente, pero así que digamos les mate mi predicación, no es así. ¿Por qué? Porque tristemente muchos pastores quieren predicaciones populares. No quieren que se predique en contra del pecado. La gente hoy quiere es un mensaje positivo. No nos hable acerca del pecado. Háblenos acerca de la solución al pecado. Y en parte tienen razón. Pero algunos por enfocarse en el mensaje positivo se olvidaron de predicar lo que la Biblia dice. Y yo veo que en el Nuevo Testamento, tanto Jesús como Pablo, como Pedro, Santiago, Juan y los otros autores predicaron en contra
del pecado. Ellos predicaron el mensaje de santidad. Por eso, santidad es parte del ADN de su presencia. En la Biblia yo encuentro que Jesús no quiso popularidad, sino prosperidad. ¿Se han preguntado ustedes por qué Jesús, después de sanar a los enfermos o de hacer algún milagro, les decía a la gente que no lo anunciaran? Por ejemplo, después de sanar a un leproso en Mateo 8:4, Jesús le dijo: mira, no se lo digas a nadie. Cuando uno lee eso, uno piensa, pero es absurdo. También después de sanar a dos ciegos en Mateo 9:30, dice Jesús, les advirtió con firmeza: asegúrense de que nadie se entere de esto. Ahora, esto es muy diferente a los predicadores de hoy, que lo que quieren es popularidad. Jesús no quería popularidad. ¿Y saben por qué? Porque Él vino a edificar una iglesia. Él no vino aquí a montar un espectáculo, a tener un evento pasajero. No. Jesús sabía para qué venía, para qué había venido. Y Él sabía que si era muy famoso, muy popular, las multitudes impedirían que Él formara a sus discípulos, y esa era su prioridad. En la Biblia vemos que las multitudes lo seguían. Cuando Él hacía estos grandes milagros, cuando Él les daba de comer, pero cuando Él comenzó a formar, a ser discípulos, en Juan 6:66 dice que las multitudes lo abandonaron. Jesús no vino a ser popular. Él vino a establecer su reino. Él vino a iniciar su iglesia. Y por eso Él tuvo que formar discípulos para que ellos extendieran su iglesia por todo el mundo. Él quería discípulos prósperos, discípulos que tuvieran fruto. El problema con la popularidad es que nos desvía de nuestro objetivo, porque nos enfocamos en lo pasajero y no en lo permanente. Por eso Jesús dijo en Mateo 16:18: yo edificaré mi iglesia, y las puertas del reino de la muerte, las puertas del Hades, no prevalecerán contra ella. Jesús no buscó popularidad, Él buscó prosperidad. Hoy hay iglesias del momento, las iglesias de la moda, que se enfocan en atraer a las multitudes, a tener seguidores, a ser conocidas, a tener un éxito inmediato, pero tristemente pasajera. En cambio, al otro lado encontramos las iglesias prósperas, que son las que se concentran en poner un fundamento que dure para siempre, y predican lo que la Biblia dice para que su éxito no sea pasajero, sino permanente. Como le dijo el Señor a Josué en el capítulo 1, versículo 8: porque entonces harás prosperar tu camino y todo te irá bien. Pero las iglesias del momento tienen que hacer concesiones con el mundo para ser aceptadas. Y es como si se les hubiera olvidado lo que Jesús nos dijo. Es que el mundo no nos va a aceptar. En Marcos 13:13 Él dijo: todo el mundo los odiará a ustedes por causa de mi nombre. Entonces, yo no puedo medir el éxito de una iglesia
por el aplauso del mundo. No, todo lo contrario. Por el nombre de Jesús, el espíritu de este mundo va a odiar a la iglesia. Y luego Jesús añade, pero el que se mantenga firme hasta el fin será salvo. Las iglesias que quieren ser populares no son leales a Dios. Por eso Jesús las comparó con esas casas que son construidas sobre la arena. Y sí, son muy bonitas. Imagínense una casa al frente del océano, esa vista tan gloriosa y sobre la arena, linda. Pero no pasan la prueba de las tormentas porque se caen. En cambio, las iglesias prósperas permanecen firmes porque están construidas sobre la roca. Y para construir una casa sobre la roca toma tiempo, porque hay que emparejar la roca. Mucho trabajo, pero permanece para siempre. Jesús dijo en Mateo 7:24, por tanto, todo el que oye estas palabras, la Biblia, permanece para siempre. Y el que oye lo que está en la palabra y pone estas palabras en práctica, es como un hombre prudente que construyó su casa sobre la roca. Cayeron las lluvias, crecieron los ríos y soplaron los vientos y azotaron a aquella casa. Pero con todo, la casa no se derrumbó porque estaba cimentada sobre la roca. Pero, dice Jesús, todo el que me oye estas palabras y no las pone en práctica es como un hombre insensato que construyó su casa sobre la arena. Cayeron las lluvias, crecieron los ríos, soplaron los vientos y azotaron aquella casa, y esta se derrumbó y grande fue su ruina. Las iglesias y los cristianos que construyen su casa sobre la arena, sobre la popularidad, se van a caer. Pero los que construimos nuestras vidas y nuestras iglesias sobre la roca, sobre la palabra del Señor, permaneceremos para siempre. Muchos eligen la popularidad por encima de Dios. Y lo ilustro con un programa de música que me gusta, y es tanto American Idol como también The Voice. Y algo que sigo en estos programas son los cristianos que llegan. Y yo estoy orando por ellos porque quiero que sean famosos para hacer famoso el nombre de Dios. Pero algunos cristianos que participaron en estos programas se apartaron de Dios porque pusieron sus deseos de ser populares y de ser aceptados por el mundo por encima de la aprobación de Dios. Por ejemplo, uno que dirigía alabanza en una iglesia en Australia, después de ganar el Australian Idol y de ser muy conocido en toda la nación, el momento en el cual Dios le había dado esa plataforma para predicar a Jesús, para hacer famoso el nombre de Dios, en ese momento él dijo que se había distanciado de la iglesia porque no estaba de acuerdo con la posición de la iglesia con respecto al matrimonio. En otras palabras, no estaba de acuerdo con la posición bíblica con respecto al matrimonio. Su vida no estaba fundamentada sobre la roca, sino sobre la arena, la popularidad.
Pero lo que yo veo es que este hombre eligió la popularidad por encima de la prosperidad. Y al igual que en el tiempo de Jesús, él fue tentado por el diablo y le ofreció fama y popularidad. Hoy el enemigo está haciendo lo mismo con nosotros. Dice la Biblia que el diablo le mostró a Jesús todos los reinos del mundo y su esplendor. Y luego le dijo, todo esto te daré si te postras y me adoras. Te daré popularidad. Si negocias los principios de la palabra que dan prosperidad. Pero al otro lado de la moneda encuentro otros cantantes cristianos de estos programas musicales que no negociaron sus principios, que no se dejaron seducir por el mundo. Y quizás no son tan populares, pero son prósperos, son felices, tienen familias lindas. Les va bien en todo lo que están haciendo. Y es que 1 Juan 2:17 dice, el mundo se acaba con sus malos deseos, pero el que hace la voluntad de Dios permanece para siempre. Quiero ilustrar esto con dos personajes bíblicos. Uno, Sansón, y el otro, Daniel. Sansón fue popular. Daniel fue próspero. Si leemos la Biblia, nos damos cuenta que Sansón fue más popular que Daniel, pero su éxito solo duró 20 años. En cambio, Daniel vivió más de 90 años y durante toda su vida fue un hombre exitoso. Por eso pregunto, ¿qué quieres tú? ¿Prosperidad o popularidad? La Biblia nos muestra en Jueces 13:24 que Sansón fue escogido por Dios para librar a Israel de los filisteos. Y dice en Jueces 13:24 que el niño creció y el Señor lo bendijo y el Espíritu del Señor comenzó a manifestarse en él. Y él fue muy conocido, muy famoso, tanto en Israel como en Filistea. En primer lugar, por su fuerza, era un hombre muy fuerte. Pero también por sus grandes victorias sobre los filisteos. Pero tenía una debilidad, le gustaban las filisteas. Era conocido como un tipo mujeriego, debido quizás a su belleza física. Y lo único que él quería era ser aceptado por las filisteas. Y aunque la Biblia solo nos menciona tres niñas filisteas, es posible que hayan sido más. Pero luego encontramos a Daniel. Él eligió ser fiel a la palabra de Dios por encima de ser popular ante el rey de Babilonia. Y gracias a su fidelidad fue prosperado. Y la Biblia nos muestra que ocupó los lugares más altos, tanto en el imperio de Babilonia, pero luego en el otro reino, en el otro imperio, el de los persas. Así duró tanto su prosperidad. La santidad nos hace sobresalir. Daniel eligió prosperidad por encima de popularidad. Y al igual que Daniel, yo creo que si nosotros somos una iglesia que se somete totalmente a lo que dice la palabra de Dios, aunque no seamos amados o aceptados por el mundo, vamos a sobresalir en el mundo. ¿Por qué? Porque seremos más felices que los cristianos que no se someten totalmente a la palabra de Dios. Seremos más saludables, más atractivos, más prósperos, más exitosos que las iglesias que hoy están predicando los mensajes populares, es decir, los mensajes que la carne quiere oír. Y la Biblia dice en Daniel 1:17 que tanto a Daniel
Como a sus tres amigos, Sadrach, Mesach y Abednego, Dios los dotó de sabiduría e inteligencia para entender toda clase de literatura y ciencia. Además, Daniel podría entender toda visión y todo sueño. Y luego de hablar el rey con Daniel y sus amigos, no encontró a nadie que los igualara. De modo que los cuatro entraron a su servicio y en todos los temas que requerían de sabiduría y discernimiento, el rey los halló 10 veces más inteligentes que los demás. Dice Daniel 1, del 17 al 20. ¿Por qué? Porque la santidad nos hace sobresalir. Y esta radicalidad con respecto al mundo no solo fue con respecto a la comida y el vino del reino, también lo vemos en otras situaciones. En el capítulo 3 de Daniel, sus amigos fueron obligados a postrarse ante una estatua y no lo hicieron. Y Dios los protegió. Muchos años después, 60 años después, en el capítulo 6, vemos que Daniel, ya bajo otro rey y otro imperio, estaba ocupando uno de los lugares más altos. Y por eso los otros administradores le tuvieron envidia. Y con astucia lograron que Darío firmara un decreto en donde se prohibía orar y adorar a otros dioses. Se prohibía la adoración a Yahweh. Pero Daniel era fiel a sus principios. Y toda su vida se había levantado a la misma hora a orar y siguió con sus disciplinas. Aunque le iba a costar la vida. Y Dios lo protegió en el foso de los leones. Y gracias a eso el rey Darío ordenó que en todo su imperio se honrara a Yahweh, a Jehová, el Dios de Israel. Dice en Daniel capítulo 6, versículo 26. Darío dijo, ordeno que en mi reino toda persona tiemble con temor delante del Dios de Daniel, pues Él es el Dios viviente y permanece para siempre, y su reino jamás será destruido, y su dominio nunca tendrá fin. Y resalto lo que dice Daniel 6:28. Fue así como Daniel prosperó durante los reinados de Darío y de Ciro el persa. Daniel eligió la prosperidad por encima de la popularidad. Cuando a mí me preguntan, ¿qué han hecho ustedes para tener tanto éxito como iglesia? Para tener tantos jóvenes. Para tener una iglesia tan apasionada por Dios. ¿Cuál es el secreto de su iglesia? Yo le respondo, santidad. Y por eso la santidad es parte del ADN de nuestra iglesia. Pero en mi vida como cristiano he visto muchas iglesias que fueron populares en su momento, podría decir sus nombres, porque he seguido la historia de la iglesia cristiana. Pero luego esas iglesias dejaron de ser conocidas. Y el factor común en todas esas iglesias fue la mundanalidad. Por eso tuvieron una gloria pasajera. No tenían límites claros con el mundo. No había límites con el alcohol, con los bares, con los clubes nocturnos. Y esto es atractivo a nuestra carne. Y en un momento fuimos atraídos a quizás permitir esto con los jóvenes de nuestra iglesia, pero Dios nos dio un rotundo no. Porque las iglesias mundanas tienen sus años de gloria, pero luego desaparecen. Yo prefiero una iglesia que prospera y no ser una iglesia de la moda. En 1 Pedro 4:3, el Señor dice, en el pasado han tenido más que suficiente
de las cosas perversas que les gusta hacer a los que no tienen a Dios. Y dice inmoralidad, pasiones sexuales, parrandas, borracheras, fiestas desenfrenadas y abominable adoración a ídolos. Yo sé que el mensaje de santidad no es muy popular, pero produce fruto, trae prosperidad. Y la Biblia dice que Jesús murió para hacer que su iglesia fuera una iglesia santa.

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1: 7 de la mañana en punto.
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1: 7 de la mañana, un minuto, Colombia, muy buenos días. Hoy es domingo 6 de septiembre del año 2026 y comenzamos hablando de la visita que hizo el presidente Abelardo de la Espriella a la ciudad de Cali. Allí el alcalde Alejandro Eder destacó positivamente los anuncios que hizo el presidente durante su estadía allí en la capital del Valle. Entre las medidas está la habilitación de 24 inmuebles de la SAE para las familias afectadas por el terremoto y la creación de una gerencia para acompañar su reconstrucción emocional. Lina Vera, muy buenos días.
8: Hola Miguel, buenos días. Durante su visita a Cali, el presidente Abelardo de la Espriella dio a conocer varias medidas orientadas a atender a las familias afectadas por el terremoto, con especial atención en el barrio Cuarto de Legua, uno de los sectores impactados por esta emergencia. Entre los anuncios, como usted lo decía, está la disposición de 24 propiedades bajo administración de la Sociedad de Activos Especiales que podrán ser destinados como una opción de alojamiento para las personas que perdieron o tuvieron que abandonar sus viviendas debido a los daños ocasionados por este terremoto. El jefe de Estado también planteó que Cuarto de Legua se ha tomado como un punto de partida para un proyecto piloto de reconstrucción. El alcalde de Cali, Alejandro Dede, recibió de manera positiva los anuncios y destacó la importancia de sumar esfuerzos para atender las necesidades de los habitantes afectados.
9: El presidente pudo escuchar algunas de las preocupaciones que tienen los damnificados de estratos 3, 4, 5, inclusive estrato 6, que de la noche a la mañana perdieron todo su patrimonio. Se van a tomar medidas y programas especiales entre lo público y lo privado que van a facilitar la reconstrucción, no solo de edificios, sino de barrios enteros, y se van a tomar medidas para simplificar todo el proceso por el cual deben pasar las personas luego de que muere un familiar o luego de que pierden un bien de un familiar que murió.
8: Sumado a esto, el Ministerio de Vivienda tendrá a su cargo la búsqueda y adecuación de nuevos terrenos, así como el análisis de alternativas que permitan aumentar la oferta de vivienda mediante una mayor densificación en sectores de estratos 4, 5, 6 de la ciudad. A este componente se sumaron líneas de financiación para los establecimientos afectados. La apuesta, según explicó el presidente, es que los recursos permitan recuperar los negocios afectados. Miguel.
1: Lina, muchas gracias. Hablamos ahora de la ofensiva que ha venido adelantando la fuerza pública en contra de los grupos ilegales. En las últimas horas, 7 guerrilleros de las disidencias de las FARC fueron abatidos en el departamento de Nariño durante una operación militar. También 2 integrantes de ese grupo armado resultaron heridos. El ministro de Defensa confirmó que varios elementos fueron incautados. Sofía Vargas.
10: En medio de las operaciones ofensivas que adelantan las fuerzas militares contra los grupos armados, se realizó un operativo contra presuntos integrantes del Frente Franco Benavides de las disidencias de las FARC que delinquen en el departamento de Nariño. Según el reporte de las autoridades, 7 hombres murieron y otros 12 resultaron heridos. Además, en la zona fue recuperado un cuerpo. Entre el material incautado hay un fusil M4, una pistola, 4 proveedores, 8 granadas de fabricación artesanal y 946 cartuchos de diferentes calibres. Las tropas también encontraron material de intendencia con distintivos de las fuerzas militares, 5 pancartas alusivas a grupos armados y 3 cuadernos que, según las autoridades, contienen información de interés para la investigación. Las fuerzas militares señalaron que este operativo hace parte de las acciones contra las estructuras armadas que tienen presencia en Nariño y que buscan afectar sus capacidades para delinquir en la región.
1: Muy bien, Sofía, muchas gracias. En otras noticias, en la tarde de ayer sábado, el cuerpo de Naín Andrés Pérez, alias Bendito Menor, fue entregado a sus familiares en la sede de Medicina Legal en la ciudad de Barranquilla. En medio del llanto de algunos de sus familiares que lo esperaban, el cuerpo fue trasladado a una funeraria de la ciudad. Alejandro Rosales.
11: Miguel, con total hermetismo por parte de sus familiares, el cuerpo de alias Naino Bendito Menor y de Rosa Angélica Tarazona, alias La Bebecita, salieron de las instalaciones de la Regional Norte de Medicina Legal este sábado con rumbo a la funeraria Capillas de la Fe en el Centro Histórico de Barranquilla. Eso de las 2:30 de la tarde de este sábado se dio la salida de los cadáveres en un carro fúnebre afuera de las instalaciones de Medicina Legal. Varios de sus familiares y allegados aguardaban el momento en medio de lamentos y llanto. Es muy probable que las exequias se realicen en La Guajira, donde los dos pasaban la mayor parte de su tiempo y finalmente encontraron la muerte. Hay que recordar que este viernes alias Naín fue dado de baja en un operativo de la DIJÍN cuando se encontraba en una vivienda del barrio Los Olivos en

0: la operación junto a Anaína Andrés Pérez Toncel murieron su pareja sentimental Rosangélica Tarazona, la bebecita, y dos hombres conocidos con los alias de El Tío, cabecilla logístico de las autodefensas conquistadoras de la Sierra Nevada y alias Casi Loco. Barranquilla Miguel despierta con 27 grados de temperatura y el aeropuerto Ernesto Cortizo se opera con normalidad.
1: Gracias, Alejandro. Y las autoridades incautaron en Fusagasugá, en el departamento de Cundinamarca, un cargamento de 600 kilos, más de 600 kilos de marihuana, que era transportado en un camión y cuyo valor en el mercado ilegal estaría alrededor de los 1.400 millones de pesos. Laura Alejandra Moreno.
2: Miguel, este operativo se llevó a cabo durante un control en las vías del municipio de Fusagasugá y confirmó el gobernador Jorge Emilio Rey a través de su cuenta de X que en el procedimiento fueron encontrados 601 kilos de marihuana que eran transportados en un camión. Las autoridades también capturaron a dos personas, dos hombres, según se ve en la fotografía que compartió el gobernador, a quienes ya pusieron a disposición de la justicia para responder por su presunta responsabilidad en el transporte de la droga. Rey destacó el trabajo adelantado por el Comando de Policía de Cundinamarca y la Seccional de Tránsito y Transporte, y señaló que este resultado hace parte de los controles que se mantienen de manera permanente en todas las carreteras del departamento. El gobernador también reiteró el respaldo de la Administración Departamental a los operativos de la Fuerza Pública en carretera y sostuvo que estas acciones buscan cerrarles el paso a las economías ilegales y también evitar que más jóvenes sean captados por las redes vinculadas al narcotráfico.
1: Laura, gracias. Mientras, en varias zonas del país hay problemas por los incendios y la sequía. Allí, en varias de las regiones del territorio nacional, hay inundaciones. También ya son 15 los municipios del departamento del Meta en calamidad pública. Allí las personas más afectadas están en las inmediaciones del río Ariari. Pablo Arango.
3: ¿Qué tal? Un saludo para los oyentes de Blue Radio. Se han presentado entonces dificultades a raíz de la creciente del río Ariari. Esto en el departamento del Meta. Hablamos en Noticias Caracol en Vivo con Nelly Monzón, es la directora de gestión del riesgo del departamento del Meta, que nos contó que hay 15 municipios con calamidad pública en el departamento del Meta a raíz de la creciente súbita de algunos ríos que han afectado entonces a estos municipios. Y dijo que esta calamidad pública permite la ayuda para los afectados, sobre todo quienes están cerca del río Ariari, los más afectados de este departamento. Escuchemos lo que dijo Nelly Monzón, la directora de gestión del riesgo.
4: Más de 20.000 familias damnificadas y más de 8.000 afectadas. Estamos en eso. Precisamente acaba de llegar un apoyo, gracias a la Fuerza Espacial, un apoyo aéreo que lo logramos traer desde ayer, antier, precisamente, donde necesitábamos llegar a cuatro veredas de dos municipios que estaban totalmente aislados, había niños literal aguantando hambre.
3: Recordemos que allí en el departamento del Meta los más afectados son los campesinos que han tenido que ingeniárselas para poder cruzar las partes que están deshabilitadas a propósito de la creciente súbita de este el río Ariari. Hay una reunión extraordinaria de las autoridades para las ayudas a los damnificados. Insistimos, hay 15 municipios que tienen calamidad pública.
1: Muy bien, Pablo, muchas gracias. Y en Bogotá se conoció en las últimas horas una historia de una pareja que fue imputada por hacerse pasar por médicos cirujanos y que habría realizado cerca de 200 cirugías estéticas sin tener títulos profesionales ni las condiciones sanitarias pertinentes. La historia la tiene Esteban Bejarano.
5: ¿Qué tal? Buenas noches. Se trata de Esteban Felipe Henao y Ruth Verónica Lengua Jaramillo, una pareja que según la investigación de la Fiscalía se hacía pasar por médicos cirujanos. Ambos fueron capturados en Bogotá. En diligencias de allanamiento del CTI de la Fiscalía encontraron en el inmueble de la pareja elementos utilizados para realizar distintos procedimientos invasivos como jeringas, agujas, medicamentos y elementos médicos. También tenían diplomas falsos con los que al parecer ellos acreditaban una supuesta formación profesional que según la Fiscalía nunca existió. En la audiencia de imputación de cargos se dio a conocer que Esteban Felipe Henao buscó acreditar sus diplomas falsos ante autoridades de salud.
6: Practicó de manera directa diversas cirugías estéticas sobre las víctimas, sin contar con ningún tipo de formación médica ni habilitación sanitaria, ni nada relacionado con la salud. Usted es bachiller.
5: Según el ente acusador, realizaron procedimientos irregulares a cerca de 200 personas después de ser atraídas a través de redes sociales con promociones y precios llamativos. Solo con los pagos realizados por 59 de las personas identificadas en la investigación, la pareja habría recibido más de 560 millones de pesos. Por estos hechos, a la pareja le fueron imputados de manera individual los delitos de concierto para delinquir, estafa en modalidad de masa y falsedad material en documento público en conducta grabada, además de fraude procesal, cargos que fueron aceptados por quienes, según la Fiscalía, durante años habrían ejercido como médicos falsos.
1: Muy bien, muchas gracias, Esteban. Vamos ahora con información de servicio para nuestros oyentes a las 7 de la mañana.

0: con 10 minutos porque hay varios incidentes que tienen que ver con el tránsito en varias regiones del país. Comenzamos en el centro oriente del país porque hay cierre total de la vía al llano a esta hora en el kilómetro 50 más 100 por un accidente. ¿Qué fue lo que pasó, Juanita Troncoso? Muy buenos días.
1: Buenos días, Miguel. Sí, señor. Lo que hay preliminar por parte de Coviandina es que el cierre es temporal por este momento porque un vehículo particular chocó contra el puente metálico en sentido Bogotá-Villavicencio. Las autoridades ya están trabajando para habilitar el kilómetro 50 más 100 en el menor tiempo posible y así habilitar el paso total de la vía Bogotá-Villavicencio.
0: Muy bien, Juanita, muchas gracias. Por otro lado, la ciudad de Medellín también tiene problemas con el tránsito porque hay un recorrido, hay una maratón, la maratón de Medellín, y por eso a esta hora hay varios cierres viales que van a afectar seguramente a lo largo de la mañana la capital de Antioquia. Melissa Álvarez, buenos días.
2: Miguel, con los buenos días. Desde las 4:30 de la mañana de este domingo se están adelantando estos grandes cierres viales en Medellín por la maratón que, como usted decía, lleva el nombre de la ciudad y tiene para esta jornada recorridos de 41 kilómetros más otros dos de 21 y 10K. Según confirmó la Secretaría de Movilidad, en este momento hay cierres en la avenida regional sentido sur-norte a la altura de la Guacatala, por lo que allí pues hay un desvío para la oreja suroriental, dejando como única opción para quienes transitan por la zona continuar por la avenida 80 o de nuevo tomar la autopista sur, pero pues allí se encuentra otra dificultad para ingresar a zonas como El Poblado, Envigado, Ciudad del Río y otros, teniendo en cuenta que también está cerrada la avenida Las Vegas. Por ejemplo, si el vehículo viene hacia el sur por la 80, hacia la Guacatala, pues puede tomar brevemente un tramo de Las Vegas hacia el sur, pero no subir a tomar la avenida El Poblado, que también es muy relevante en la capital antioqueña, por lo que desde temprano está causando problemas en la movilidad. Además, por ejemplo, si hay que pues retomar hacia el norte, hay que ir hasta la glorieta del centro comercial Viva Envigado para poder tomar el costado sur de la avenida regional. Hay que decir que el recorrido tendrá incidencia en zonas de la Candelaria, Laureles, La América, Belén, Guayabal y El Poblado, con cierres hasta el mediodía, por lo que se recomienda a todos los oyentes pues revisar muy bien los recorridos antes de salir desde las casas o sitios de trabajo. También estará suspendida, Miguel, la ciclovía de la avenida El Poblado y la del estadio, esta última por el desmontaje del concierto de Arcángel.
0: Muy bien, Melissa, muchas gracias. Estaremos muy atentos entonces al estado de las vías allí en la ciudad de Medellín. Paciencia a las personas que van a estar en sus carros. Por otro lado, en el departamento de Santander también va a estar hoy domingo cerrada la vía nacional que comunica a Bucaramanga con Cúcuta, también por una carrera, pero ciclística. Alex Salamanca, buenos días.
3: Así es, Miguel, muy buenos días. Los conductores que tengan previsto movilizarse este domingo por la vía Bucaramanga hacia el Picacho, que conecta con Cúcuta, deberán programar su recorrido debido a los cierres viales que se realizarán durante el desarrollo de la competencia deportiva Picacho Challenge, dado que se registran cierres en ambos sentidos en dos puntos. El mayor Iván Acosta, comandante de la Policía de Tránsito y Transportes de Santander.
4: Bucaramanga, Pamplona, entre los kilómetros 8 y 56, así como cierres en los diferentes sectores del perímetro urbano de la ciudad de Bucaramanga, desde las 4:30 de la mañana hasta las 12 del mediodía, de conformidad con las disposiciones establecidas en la resolución 4361 emitida por el Instituto Nacional de Vías.
3: La competencia también registra vías cerradas en Bucaramanga, como el viaducto La Novena, la avenida Quebrada Seca hasta el Parque del Agua, que comunica de manera directa con la vía nacional hacia Cúcuta, por lo que estarán acompañados por la Dirección de Tránsito de Bucaramanga hasta estos tramos. Y no hay otra vía alterna, Miguel, debido a que la vía hacia Málaga también está cerrada, que es la otra que podría conectar con Cúcuta. Así que les toca esperar hasta mediodía.
0: Muy bien, Alex, muchas gracias. Entonces, los conductores allí en el departamento de Santander, también paciencia por estos cierres viales. Vamos ahora con información internacional, porque el Papa León XIV pidió hoy el fin de la violencia en Ucrania y más espacio para la diplomacia. Manuelita Rodríguez, buenos días.
5: Miguel, los enviados de Donald Trump, Steve Witkoff y Jared Kushner, se reunieron durante 3 horas con Vladimir Putin en Moscú para avanzar en la propuesta de paz para Ucrania. Luego viajaron a Kiev para reunirse con el presidente Vladimir Zelensky. Los funcionarios estadounidenses llegaron en tren luego de que Rusia no permitiera su ingreso a Ucrania por vía aérea, pese a que los aeropuertos estaban preparados para recibirlos. La visita ocurre mientras continúan los ataques y después de que Putin ordenara una pausa de 3 días en los ataques contra Kiev, que recordemos, Zelensky, por su parte, aseguró que Ucrania también estaba dispuesta a suspender durante el mismo periodo sus ataques contra Moscú. En medio de este escenario, el Papa León León 14 volvió a expresar su preocupación por la violencia y la escalada del conflicto en Ucrania. Esto dijo.
6: He escuchado las noticias de los violentos ataques que han afectado de reciente a diversas ciudades e infraestructuras civiles en Ucrania, provocando la muerte de personas inocentes. Mi corazón se une al sufrimiento de la población que desde hace años vive en la angustia y en el miedo.
5: Miguel, el llamado del pontífice coincide con los nuevos esfuerzos de Washington para avanzar hacia una nueva solución negociada a la guerra.
0: Muy bien, Manuelita, muchas gracias. Y en deportes vamos al estado de la Florida, en los Estados Unidos, porque allí Atlético Nacional y América de Cali jugaron ayer un partido muy especial para ayudar a las víctimas del terremoto del pasado 10 de agosto. Mateo Arévalo.
7: Así es, Miguel. Atlético Nacional se quedó con el clásico colombiano en Miami. El conjunto antioqueño derrotó 3-1 al América de Cali en el Chase Stadium, en un partido amistoso con fines humanitarios que buscó recaudar fondos para los damnificados del terremoto ocurrido en Colombia el pasado 10 de agosto. El compromiso comenzó casi una hora tarde por una tormenta eléctrica, pero una vez rodó la pelota, Nacional golpeó rápidamente. Edwin Cardona abrió el marcador al minuto 4, John Murillo igualó parcialmente para el América al 7 y apenas un minuto después Ian Poveda volvió a poner en ventaja al conjunto verdolaga. Cardona apareció nuevamente al minuto 20 para firmar su doblete y establecer el 3-1 definitivo. Para este encuentro, Lucas González puso en cancha a varias de sus principales figuras, mientras que David González optó por cuidar una buena parte de sus titulares pensando en la liga. Nacional mantuvo el control durante el segundo tiempo y terminó celebrando ante una gran presencia de hinchas colombianos en las tribunas.
0: Muy bien, muchas gracias, Mateo. Son las 7 de la mañana, 17 minutos. Hasta acá esta actualización de noticias. 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Continúen con María Clara, gracias a todo su equipo aquí en Blue Jeans, en Blue Radio.
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0: y 23 minutos de la mañana. Las redes sociales te vuelven vulnerable y no ofrecen nada a cambio. Lo dijo Javier Sanz, Penn Dayton Batley, actor. ¿Cómo así? Bueno, actor y músico estadounidense. A propósito de nuestro tema de este fin de semana, la adicción a las redes sociales. ¿Estamos todos atrapados en la red? Bueno, ayer tuvimos una invitada. Uy, vengan que esta cámara está altísima. Eso. Bueno, muy bien, ayer tuvimos una invitada que nos habló de manera muy importante del tema. Y bueno, hoy vamos a estar hablando con ustedes, por supuesto. Así que bienvenidos a En Blue Jeans. Soy María Clara Gracia, los saludo desde los Estados Unidos. Bueno, estamos a 22 grados, pero esto llega a 30 hoy. Estaba haciendo mucho calor, ayer tuvimos 36. O sea, no me asomé a la calle. Bueno, muy bien, saludo a mis queridos compañeros en el Control Master, Alejito Carvajal, Alejandro Carvajal, Fredicitos, Freddy García, nuestro querido productor Andrés Rodríguez, que yo no sé si estará en cabina. Andrés, ¿estás en cabina?
1: Hola María, muy buenos días a ti, a todos nuestros oyentes de Blue Jeans. Aquí estamos en este domingo cumpleaños.
0: Espere, ay, es que se iba a decir, momentico. Hoy en Blue Radio estamos cumpliendo 14 años de existencia, 14 años de Blue. En lo particular estoy desde el día cero con Blue, dirigiendo este programa que me ha hecho muy feliz, en los que he tenido muchos retos personales y profesionales, pero que hemos salido adelante y aquí estamos, claro. Así que Juanca entró como un mes después, una cosa así, así que es como lo mismo. Juanca no está, Juanca ya casi llega de vacaciones. Mauro llegó un poquito después, Pili también. Andrés lleva como 3 años con nosotros. Bueno, Cristinita Vargas está en Visual, pero Cristinita sí es chiquita, así que no está con nosotros. Alejandro es, no tiene ni un año con nosotros. Alejandro tiene unos poquitos meses. Y bueno, aquí estamos felices haciendo este espacio y acompañándolos a ustedes. A ver, María del Pilar Valencia, buenos días.
2: Muy buenos días, María Clara, la saludo a usted, a todos nuestros oyentes, a mis queridos compañeros, y feliz de poder celebrar un año más de Blue Radio y de En Blue Jeans. Estoy muy contenta de pertenecer a este equipo de trabajo y de poder traerles tantas cosas bonitas y tantas historias a los oyentes, y tanta música como esta canción Adicto a tus redes de Tito el Bambino con Nicky Jam, una canción de 2014. Para este fin de semana que estamos hablando de la adicción a las redes sociales, se llama Adicto a tus redes, y es como que esa persona se levanta, lo primero que hace es revisar las fotos, ver qué está haciendo la otra persona, revisar los likes que tiene. O sea, es como una compulsión que hay ahí, una especie de dependencia digital, y por eso empezamos con esta canción.
0: Ay, qué bien, Pili. Oiga, nos está escribiendo alguien de la mesa de trabajo que no es de En Blue Jeans, pero es de Blue, y se sienta a veces como en su casa, en la mesa de En Blue Jeans, que es don Miguel Garzón. Y me dice, Miguelito, saludos. Y me está diciendo, Miguel, bueno, yo también estoy desde el día uno. Bueno, Miguel, ahí llevamos 14 años, ¿no? Haciéndole a la vida y a la profesión. Sí, señor. Bueno, Andrés acabó de decir alguna cosa, yo como le dije, no, un momentico, que el cumpleaños yo lo quiero mencionar. Entonces, ¿qué, Andrés?
1: Nada, realmente feliz, agradecido, pues primero con Dios, con la vida de compartir en estos, como tú lo mencionas, por mi parte, 3 años larguitos, muchas experiencias, y pues lo que nos depara de aquí en adelante, que claramente serán muchas cosas llenas de bendiciones.
0: Bueno, claro, por supuesto. Muy bien, Alejandro Ambrad, muy buenos días.
3: Hola María, buenos días. Muy contento de estar aquí celebrando con ustedes. Cierto que yo llevo muy poquito tiempo, yo 4 meses creo que llevo, apenas. Sí. Pero vamos a celebrar como si llevara los 14 años aquí hoy. Claro. Así que espero que este sea un programa muy especial. Y felicitaciones a ti, felicitaciones a Miguel y a todos los que llevan tantos años construyendo este maravilloso e innovador canal de radio. Y también a Juanca, allá donde esté, en ¿dónde es que está?
1: Islandia.
3: En Islandia.
2: Islandia.
3: que está contigo casi desde el principio. También a todas las personas que han pasado por este programa, que no sé si las vamos a recordar hoy, María.
0: Uy, son artistas. Sí, bueno, más adelante le pegamos la recordada y unos inolvidables, por supuesto. Bueno, muy bien. Y don Mauro. Mauricio Quintero, que además tiene la pregunta de hoy. ¿Qué hubo, Mauro?
4: María Clara, buenos días para mis compañeros y para nuestros queridos oyentes. Como usted lo dice, la pregunta a propósito del tema de este fin de semana para nuestros oyentes es la siguiente. ¿Se ha preguntado usted si es adicto a las redes sociales? Y tres alternativas de respuesta. La primera, sí, así me siento. La segunda, no, estoy tranquilo. Y la tercera, no uso redes sociales. Vamos a poner esa pregunta y ustedes la responden y dejan sus opiniones, María Clara.
0: Bueno, perfecto, perfecto. Repitámosla otra vez, Mauro.
4: ¿Se ha preguntado usted si es adicto a las redes sociales? Tres alternativas de respuesta, sí, así me siento. O no, estoy tranquilo. Y la tercera alternativa, no uso redes sociales.
0: Bueno, está perfecto. Son las 7:29. 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

0: Hawái de vacaciones.
1: Buena canción, chévere, de domingo.
0: Esta es una canción de Maluma sobre el desamor. Poca gente le pone atención a la letra, creo yo. Pero habla de cuando lo dejó su novia, que empezó a postear en Instagram fotos con el nuevo novio en Hawái, presumiendo su felicidad. No sé si...
2: ¿Quién?
0: Bueno, no sé si esto es una historia real, la verdad.
1: ¿La canción de Neymar?
0: Eso dicen, sí, que pero... tiene algo que ver con Neymar y él compartieron. ¿Cómo es la historia?
1: No, no, pues realmente es algo así. Es algo que supuestamente esta canción era porque una de las personas que... con la que estaba Maluma era como pareja de Neymar o algo así, pero pues nunca se confirmó ese hecho.
0: Sí, dicen como que la novia de Maluma lo dejó por Neymar y empezó a postear fotos en Hawái de vacaciones. Bueno, que nos corrija la audiencia si estamos echando el chisme mal, pero... sí. Pero la canción lo que dice es que a veces termina una relación, estás despechado y ves como tu expareja empieza a subir fotos con la nueva pareja, feliz, de vacaciones y demás, y eso genera aún más dolor, que eso es otra crítica a las redes sociales, que también transmiten una falsa felicidad. ¿Les ha pasado alguna situación similar a ustedes?
1: Mucho con
3: yo agradezco fotos del novio y eso no, pero sí.
4: No, yo agradezco no haber vivido una relación en esta época de redes sociales. Sí. Uno entusado y viendo al otro, subiendo fotos con la nueva pareja. No.
0: Pero ¿quién hace eso más, Andrés? ¿Las mujeres o los hombres?
1: Yo creo que los hombres.
0: Yo creo que las mujeres.
1: Porque...
0: sí.
1: O sea, siendo equitativo, siento que un hombre... a veces tiene el ego un poquito más grande, entonces dice, no importa si ya terminé hace 8 días. Algunos, no me identifico claramente con esos.
4: Los hombres, yo creo que la responsabilidad la responsabilidad emocional ahí es muy importante, porque si uno termina y empieza a subir historias de con la nueva pareja, uy, no, qué dolor para el otro. Eso ahí
0: totalmente ahí sí de acuerdo, Pili.
5: O sea, los hombres somos más chicaneros. Yo creo que los hombres somos más chicaneros. Subimos Bad Bunny, mira, ya estoy feliz. Y uno por dentro, no estoy feliz.
4: Yo hubiera dicho que las mujeres, es como más fácil empezar a subir fotos de, además cuando empiezan a ir al gimnasio, a cambiarse el cuerpo, se adelgazan y como para mostrar también, no sé, pero ahí yo no tendría como la estadística.
0: Bueno, esta canción, él hablaba de una mujer que lo estaba haciendo.
1: La lipotusa.
4: Ay, no, qué dolor. No, qué horror. Sí la viví. No.
0: Es dura.
4: Qué dolor.
5: Bueno, y mientras nuestros oyentes responden, o escuchan la canción de Maluma, responden también la pregunta que les hicimos hace unos minutos. Y la recuerdo para nuestros queridos oyentes que están entrando en sintonía. A propósito del tema de este fin de semana en Blue Jeans, que estamos hablando acerca de la adicción a las redes sociales, le estamos preguntando a nuestros queridos oyentes en nuestras redes sociales lo siguiente. En X, aquí está. ¿Se ha preguntado usted si es adicto a las redes sociales? Tenemos 3 alternativas de respuesta. La primera, sí, así me siento. La segunda, no, yo estoy tranquilo. Y la tercera, no uso redes sociales. Entonces, en X, dicen por acá, no, estoy tranquilo, 54%. Sí, así me siento, adicto a las redes sociales, 33%. Y no usan redes sociales, el 13%. Y en YouTube también está la misma pregunta y los resultados son muy, muy, muy similares. ¿Se ha preguntado usted si es adicto a las redes sociales? No, estoy tranquilo, 51%. Sí, así me siento, 28%. Y no usan redes sociales, el 20%. Lo que me parece extraño es que si no usan redes sociales, está respondiendo a la respuesta en una red social. Sí. Así que bienvenidos a las redes sociales.
1: Y Mauro, hay muchos comentarios en YouTube, también sí, deseando muchos feliz cumpleaños. Por ejemplo, Sandra García dice, yo estoy de cumpleaños hoy, así que feliz cumpleaños a ella también, Sandra.
4: Ay, feliz cumpleaños, Sandra.
1: María Mercedes Díaz Mendoza, feliz cumpleaños, mi compañía mañanera, Dios los bendiga. Catalina Romero, feliz cumpleaños número 14 al mejor programa de los fines de semana. Gracias por su contenido asertivo, variado, divertido, cultural y con diversidad de estilos y personalidades del equipo. Y otro más.
4: Saludos a Cata.
1: A Cata. Eve Cristina dice, feliz cumpleaños Blue Radio y en Blue Jeans, son maravillosos, gran equipo de trabajo, cada fin de semana nos dejan cosas positivas, amables, útiles, gracias por existir para todos. En X, no sé si hay en comentarios, Mauro.
4: Sí, hay un comentario, están como tímidos para escribir, pero sí están votando. Entonces aquí, arroba soy yo, dice, las redes te llenan el cerebro de basura o de conocimiento, tú eliges.
0: De acuerdo. Eso es verdad. Así es.
4: Sí, uno puede tener redes, pero saber cuáles son las que ve, exacto, qué contenido ve. Uno se llena de todo, pero
0: y
4: sí.
0: Todas las redes, incluso TikTok, que dicen que es solo de bailes, tiene información súper valiosa.
5: Súper buena.
3: No, muy para buena. Mí TikTok es buenísima. Tremendo. Pues es que todo depende de lo que uno siga. Sí. Si uno sigue bailecitos, pues bailecitos le da el algoritmo y no, qué bobada. Sí, no. ¿Saben? Finanzas de este país. Las aprendí con un cubano que tiene una cuenta en TikTok. Y el hombre enseña todo, cómo no sé qué, las tarjetas, todo, todo. Entonces, no, pues, ¿cómo? No, buenísimo. Sí, a mí me gusta.

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1: Bueno, hoy en la columna del día les traigo una columna de Diego Santos, que fue publicada en El Tiempo el 15 de junio del 2025. Se llama ¿Debe Colombia prohibir el uso de redes sociales en menores de 15 años? En los últimos años, la preocupación por el impacto de las redes en niños y adolescentes ha escalado en todo el mundo. Francia, por ejemplo, aprobó en 2024 una ley que prohíbe a menores de 15 años abrir cuentas en plataformas digitales como Instagram, TikTok o Snapchat sin autorización explícita de sus padres. En Estados Unidos, el conservador estado de Utah ha liderado esfuerzos legislativos para establecer límites de acceso digital a menores. En ese orden de ideas, la pregunta sobre si Colombia debería incorporar medidas similares se vuelve urgente. Puntos a favor de la prohibición. 1. Protección de la salud mental. Estudios internacionales, como los publicados por el Surgeon General de Estados Unidos, han evidenciado que el uso excesivo de redes sociales se asocia con mayores tasas de ansiedad, depresión y baja autoestima entre adolescentes. Limitar el acceso en etapas críticas del desarrollo cerebral podría prevenir daños psicológicos a largo plazo. 2. Prevención de la adicción digital, que va un poco con la pregunta que tenemos hoy. Las redes están diseñadas para generar dopamina, creando hábitos compulsivos en edades tempranas cuando el autocontrol aún está en desarrollo. Esto puede traducirse en una dependencia severa a las pantallas. 3. Reducción de riesgos de acoso y explotación. Plataformas como TikTok han sido señaladas por permitir que adultos interactúen con menores sin filtros suficientes. Prohibir su uso podría reducir casos de grooming, sextortion y otras formas de abuso digital. Y 4, fomento de la interacción física y el juego. Limitar el uso de redes puede ayudar a que los niños fortalezcan habilidades sociales reales, como la empatía, la resolución de conflictos o la conservación de las conversaciones cara a cara. Puntos en contra. Difícil implementación. ¿Cómo vamos a prohibir esta vaina?
2: No, complejo.
1: Complejísimo, sí. Además hecha la ley, hecha la trampa. 2, educación versus prohibición. Algunos expertos dicen que es mejor la pedagogía que la prohibición. Además que sabemos, sobre todo cuando somos jóvenes y adolescentes, que todo lo prohibido es más atractivo. Claro. Entonces buscamos la forma de lograrlo o de hacerlo si nos lo prohíben. Y 3, brecha digital y exclusión. Para muchos menores en Colombia, especialmente en zonas rurales o de bajos ingresos, las redes sociales no son solo entretenimiento, sino una forma de educación, emprendimiento, activismo. Restringir su acceso podría marginarlos aún más. O sea, no estamos en Estados Unidos, estamos en un país donde en muchas regiones el acceso a información o a la opinión o a dar su opinión no es tan fácil. Así que si la restringimos, estamos cortando ese. El papel de los padres. Algunos argumentan que el Estado no debe reemplazar el rol de los padres. En lugar de la prohibición estatal, se debería fomentar la corresponsabilidad familiar en el uso de la tecnología. ¿Qué hacemos entonces? Les pregunto a ustedes, ¿qué consideran ustedes que debe hacerse?
3: Eso tiene que ser educación. Es que...
4: Sí, es como la eduquen a uno desde la casa, porque además es como ponerse... O estar expuesto a las drogas y todo depende de la educación en la casa, porque siempre hay una exposición en la calle con los amigos, en el colegio. Yo creería que es lo mismo, es como lo eduquen a uno desde la casa. Hay niños a los que antes de los 12 años no les entregan celulares y ellos se acostumbran a vivir así. De pronto les ponen una tablet o algo como para jugar, pero no tantas redes sociales. Eso depende de la educación desde la casa.
1: Total,
4: diría yo.
1: Exacto. Yo estoy de acuerdo. María, tú que tienes hijos, ¿qué piensas sobre esto?
3: Lo que pasa es que yo utilicé como una metodología propia de mi profesión, y es que cuando pasaban noticias difíciles que involucraban jóvenes y demás, yo les decía, miren lo que pasa acá. Por ejemplo, le voy a poner un ejemplo rapidísimo. Alguna vez un hombre que ni siquiera estaba borracho, creo que se había tomado dos tragos o algo así, pero con el tema de la prohibición de manejar bebiendo y toda esta cosa, yo no sé qué le pasó, se asustó, en fin, atropelló como a un motociclista en la autopista. Y esa moto cayó sobre un muchacho que estudiaba en el colegio donde mi hijo estudiaba, que era el Gimnasio Campestre ahí en Bogotá, y mató a una señora, a una mamá, a una señora. Entonces, eso fue... ¿Y qué le dije yo a mi hijo mayor? Que eso fue con mi hijo mayor. Le dije, fíjate tú, ¿para qué manejar así sea con dos tragos? El compañero del colegio de mi hijo estuvo muy mal, duró años en recuperarse y todo, y bueno, logró salir adelante, impresionante, y la otra familia se quedó sin mamá. Le dije, mira todas las consecuencias de dos tragos, de escondidas, de venga, manejo, que eso no pasa nada. No, terrible. O sea, eso fue, es que hace mucho tiempo fue eso. Pero era lo que yo cogía y miraba siempre, como estaba siempre leyendo y siempre mirando cosas, pues era como mi herramienta para mostrarles espejos, que es como un poco lo que yo hacía, es lo que hago, ¿sí?
1: Pues yo creo, María, que tu técnica es fenomenal y además los niños aprenden del ejemplo. Los niños, Pili, lo sabes, empiezan a leer si ven a los padres leyendo. Usan las redes sociales de forma correcta si ven a los padres usarlas de forma correcta. Entonces yo creo que todo empieza por dar el ejemplo. No podemos estar nosotros usando las redes sociales de forma desmesurada y equivocada y pretender que los niños hagan lo contrario. Bueno, y quienes quieran leer la columna completa, la voy a postear en mis historias de mi cuenta de Instagram, @AlejandroAmbrad, AMBRAD, ahí la pueden descargar. Y esta ha sido la columna de hoy domingo, cumpleaños de Blue Radio.

0: están los 14 años de Blue y los 14 años de Blue Jeans, porque pues obviamente les quiero mostrar unas fotografías. Andrés, ¿las tenemos listas?
1: Sí, señora, ahí tenemos la primera.
0: Bueno, esa era la redacción de Blue Radio hace 14 años. Si ven que cada isla tiene una sillita. Hoy sí. Tiene 2, 3, 6, 7, 8. Claro, en las dos puntas se sienta alguien, 3 a cada lado, son 8. En esa época era una sillita en cada isla. Ese letrero de arriba de bienvenidos a Blue Radio era el que estaba, pues obviamente, porque iba mucha gente a conocer y demás. Y pues bueno, yo me paré y después me tomé la foto. No, es que estaba buscando, pero la saqué como muy rápido. Pero para contarles un poquitico la historia de en Blue Jeans, porque pues todo el mundo, pues miren, aquí está Soler, también lleva 14 años. Mi querido Soler, te mando un abrazo. Así es pichao. Ricardo está al principio, está Ricardo Espina también en esa foto y está Tito López, con quien comenzamos, era una de las personas del equipo aquí arañando cosas en Blue Jeans, buscando la identidad, todo. Miren, entrevistábamos, por ejemplo, está Andrea Echeverry, entonces venían artistas chéveres, por ahí alcancé a ver a Velosa, el de los Carrangueros también, pues traíamos. Hacíamos de todo buscándole, obviamente teníamos una, ahí estamos con Tito y con Andrea Echeverry. Miren, Navarro Wolf, es que esto fue cuando había espacios donde hacíamos algunas entrevistas, esto era comenzando un proceso de paz, bueno, en fin. Y hablando de eso, pero impresionante, es decir, hicimos muchas cosas, tuvimos también noticias, porque nosotros éramos de 6 de la mañana a 10 de la mañana. Néstor también estaba pues desde el día cero. No, pues es que se nota que han pasado. O sea, miren a nuestro jefe en esa época con bigote. Sí.
2: Ay.
0: Sí, sí. Sí, sí, sí, claro. Claro. Y ese, pues ese es el estudio alterno, obviamente. Pero hacíamos como de todo un poco, porque teníamos que hacer noticias de 6 a 7 de la mañana, como lo hace hoy el servicio informativo. No había servicio informativo sin un equipo pequeño de noticias. Yo me pongo a pensar, ¿cómo hacíamos todo? Dios mío, todo eso. Hicimos al comienzo hasta cosas que uno decía, no, leer los periódicos. Hoy El Tiempo titula, hoy El Espectador titula, no sé qué, oiga, y comentábamos las noticias, porque las hacíamos distinto, eso sí. Aunque llevábamos personajes de la época, por supuesto. Y bueno, fuimos encontrándole, y eso pues ha seguido moviéndose, pero fuimos encontrándole la identidad al programa que tiene hoy y que ha ido variando con los años. Uno podría mirar, y tal vez ese ejercicio lo haga en algún momento, mirar como las etapas de En Blue Jeans. Pero ha sido todo un reto personal y profesional. Eso sí, espectacular. Pero bueno, participen ustedes, porque pues yo aquí,
1: María, echándome el cuento. Yo meto ahí la cucharada, porque esta foto que estamos viendo acá.
0: ¡Ay, ahí, sí, Freddy!
1: Ahí está Don Freddy, que es nuestro operador, que también lleva desde los 14 años. Ahí se ve María Clara, sí, también.
0: Claro. El doctor. Es que, ¿saben qué? Esa foto me la mandó Fredicitos también. Fue el primer quinquenio. Es que lo que pasa, yo estaba buscando el segundo para hacerle el juego a este. Pero ahí estábamos todos recibiendo. Ay, yo lo iba a traer porque los tengo aquí. Bueno, más adelante se los muestro. El brochecito que nos dan cada 5 años. Yo tengo 2, el de los 5 años y el de los 10. En oro, son divinos. Yo los tengo y yo los uso. Yo no sé ustedes, pero yo aquí y en Bogotá, en las chaquetas, depende de para dónde vaya, si voy a una cosa que es de trabajo, siempre me pongo el brochecito. Yo creo que soy de las poquísimas, si no la única, que usa ese broche, porque me parece lindo, me siento orgullosa, es muy chévere. Pero vengan, identifiquemos. Para quienes no conocen a Don Freddy García, que está igualito, pero con canas, con más canas, es el primero de la derecha, de la derecha.
1: Sí. Esto lo estamos, exacto, viendo a través del canal de YouTube y de Edito, para las personas, sí, que se puedan conectar y ver.
3: Sí.
0: Sí, exacto. Hola, estaba buscando un video que tenía de Mauro, pero hace muchos años, comiéndose un buñuelo.
2: ¿Yo comiendo?
0: Sí, pero así, hablando del buñuelo y voy a ver si lo encuentro ahora más tarde y lo pasamos. Ay, es que Mauro era muy divertido. ¿Cómo nos hacía los consejos de relaciones? No. Yo estoy, ay, pero Mauro, estabas hablando de esa época. No, toda la vida ha sido divertido, toda la vida. Pero siempre los consejos de reacción eran para morirse de la risa, lavando el bus, comiéndose el buñuelo, o pues hablando del buñuelo, ahí hablando de cosas que pues obviamente solo Mauro observa, que eso es lo que yo siempre he dicho. Pero bueno, ahí estamos acompañándolos. Oigan, no, aquí hay un montón de gente. Aquí ya el jefe se ha quitado el bigote. Imagínense ustedes. Estaba en la foto que nos dio Freddy. Bueno, no, estaba aquí mirando.
1: María.
0: Estamos un montón. ¿Qué hubo?
1: En YouTube está preguntando Patricia Rodríguez. Mauro, lo recuerdo en Voz Populi, ahora en Bla Bla Blue. ¿Cuántos años lleva Mauro en Blue? Felicitaciones a todos, pero especialmente a María Clara, siempre tan bonita y profesional.
2: ¿Cuántos lleva? Llevo 10. El primero de julio, cumplí 10 años en Blue Radio. Oh. Y cuando salió la emisora al aire, exactamente hoy hace 14 años, y yo estaba muy pendiente de oírla, muy pendiente. Y le escribí a un par de amigos y les dije, ¿ustedes ya oyeron Blue? Sí. Y entonces uno sí había oído y el otro no. Yo dije, estos manes la van a romper. Yo estaba por fuera. Y arranqué mi carrera como el coyote, tratando con productos de meterme a Blue. Yo dije, yo tengo que entrar a Blue. O sea, me encantó la emisora desde el primer día. Yo dije, yo tengo que trabajar allá, por favor. Entonces me demoré solamente 4 añitos, desde el día cero, desde el 6 de septiembre de 2012 hasta el 2016, y lo logré. Durante 4 años traté de entrar a la Blue por todas partes, y me metía por una ventana, me salía por la otra, me aparecía acá, hasta que por fin dijeron, bueno, a ver, ¿qué es lo que quieren? ¿Qué la molestadera? Bueno, allá en Blue Jeans, allá hable con María Clara, a ver qué. Hable con ella, a ver, dígale, a ver qué, a ver con qué sale. Y aquí estamos.
0: Creo que nos conectó Juan Pablo Tibaquirá.
2: Sí, por supuesto. Sí,
0: fue Juan Pablo Tibaquirá, que también está desde el comienzo.
2: Desde el comienzo.
0: Y me acuerdo mucho que me dijo, no, es un tipo chévere, es un tipo creativo, no es que. Entonces, pues si quieres, porque yo pues estaba buscando una persona, dijo, no, entrevístalo, tú decides. Como pues la gente es prudente y lo haces, tú decides, pero no. Y claro, y llegó Mauro para nuestra fortuna, además, Mauro.
2: Ay, muchas gracias, Mara Clara. Muchas gracias. Sí,
0: sí. Pili, ¿cuánto
2: la
0: llevas?
2: Fortuna ha sido mía.
3: Yo tan creo bonito. Que con contrato 3 años y el resto como 4 o 5 de visitante.
0: De visitante. Pili venía una vez al mes. Sí. Una vez al mes venía, sí. Uy, Pili, qué montón también.
3: ¿No? Mucho tiempo, sí.
0: Uh-huh. Sí, eso todo cuenta.
2: Y Alejo también todo fue invitado, ¿no?
4: Sí.
2: Alejo también venía.
0: Eso fue, Alejo llegó, muchas yo le voy veces a decir. En mi primera visita a Colombia, mi segunda visita a Colombia, cuando los 10 años de Blue.
4: Imagínate, hace 4 años.
0: Sí.
4: Hace 4 años.
0: Y entonces cuando yo vi a Alejandro, y cuando habló de su secreto de la innovación, que fue de lo que habló acá el libro, sí, por eso su sección se llama así, yo le dije, oye, yo necesito hablar contigo. A mí me gustaría hablar contigo. Y Alejandro, ok, listo. Y nos tomamos un café y desde ese día. Somos
4: desde
0: amigos.
4: Ese día.
0: ¿No?
4: Sí, claro que sí. Y la verdad es que esta emisora, como bien decía Mauro, es espectacular. Como lo dije en algún secreto de la innovación, este programa es innovador. Blue es una emisora innovadora. A ver si tenemos la oportunidad de hacer, Mario, un programa sobre eso o en otro Mire a hablar sobre los aspectos innovadores de Blue.
1: ¿Qué pasó? Muestra lo que tú trajiste.
4: Ah, sí. Y yo les traje una sorpresa. A ¡ay, todos! Sí, les traigo una sorpresa.
3: Muestre.
4: Y quiero invitar a la cabina a todo el equipo de Miguel Garzón de Voces y Sonido. Por favor, acérquense acá. A Freddy's, a Alejo, a Cris. No sé si pueden abandonar sus puestos, pero vamos a cantarle el cumpleaños 14 a Blue Radio. Y les traje, a ver si lo alcanza a tomar la cámara y no lo tiro. Una torta. Uy, se me va a caer esta vaina.
2: Cuidado.
0: Sí.
3: Cuidado.
4: Cuidado con la torta. Aquí está el logo de Blue Radio, el logo de en Blue Jeans. Ahora subo una foto a mis redes sociales, @ Alejandro Ambrad, para quienes quieran ver esta belleza de torta. La preparó María, una emprendedora, como nos gusta a nosotros apoyar a los emprendedores. Ella se llama Liliana Ángel, con J. Y pueden buscarla en redes sociales como @dulceangel. Ángel no con G, sino con J. hace unas cosas espectaculares. Okay. Cuando me enteré ayer que estábamos cumpliendo hoy 14 años, busqué en Google tortas artesanales hechas a medida con diseño y me apareció de primera. Le escribí, impresionante, o sea, hizo esto en cuestión de minutos. Esta mañana la recogí, miren, ahí tienen una foto, los que nos están viendo por YouTube y por Ditu, de esta belleza de torta. Esa foto la tomó Andrés y de verdad los invito a todos, ¿dónde están? Para que cantemos el Happy Birthday.
0: ¡De una!
4: ¡Cris!
2: Vamos.
4: Bueno, ¿quién empieza?
0: ¿Quién es los voladores? Happy Birthday
2: to you.
0: Happy birthday. Happy birthday. Eso.

0: 50 mil. Oigan, ¿qué se hizo Piqué el garzón?
1: Ahí sí se escondió, ahí sí se escondió.
2: Ahí sí no va.
3: No. Sí. Ahí viene, míralo. Ahí está.
1: Ahí llegó.
0: Sí, eso. Está corriendo con las noticias. Bueno, muchas gracias, compañeros, por haber venido. No, maravilloso.
3: Ahora repartimos ahí torta estamos para todos y les mandamos a ustedes allá a Medellín y a Charlotte un pedazo de...
2: Gracias.
0: Sí, va a llegar. Ay, muchas gracias, Alejo, por ese detalle. Me parece muy bonito. Y a todos por estar aquí. A nuestro jefe que hace posible que también estemos acá, a todos, a Gonzalo.
3: Y sigan a Dulce Ángel
0: Rodríguez.
3: Sí.
0: Ajá. Sí. A todas las personas que han hecho posible que estemos acá, que sigamos, que los acompañemos y nos vamos a las noticias 9:00. Ya regresamos. Estamos en En Blue Jeans, celebrando 14 años de Blue Radio y de En Blue Jeans, el primer programa de la radio hablada el fin de semana en Colombia y el más feliz de Blue.
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9: 8:02, hora de actualizar las noticias aquí en Blue Radio. Mucha atención, que hasta ahora se está registrando un ataque armado contra la subestación de policía en el Carmelo, esto en Cajibío, en el departamento del Cauca. Se está presentando este ataque con drones, objetos explosivos y también ráfagas de fusil. Lina Vera.
10: Pues Miguel, una nueva jornada de tensión se registra a esta hora en el departamento del Cauca, donde comunidades del municipio de Cajibío reportan hechos de violencia que mantienen en máxima alerta a los habitantes de esta zona. De acuerdo con los primeros reportes conocidos, la subestación de policía del corregimiento del Carmelo es blanco de un ataque armado en el que se estarían utilizando drones y ráfagas de fusil. La situación ha generado temor entre los habitantes del sector, quienes han optado por permanecer dentro de sus viviendas como medida de protección. Videos registrados por habitantes de la zona y difundidos durante los primeros momentos de ese ataque muestran lo que serían varios drones sobrevolando el área. En las imágenes se observa cómo algunos de estos aparatos estarían dejando caer artefactos explosivos en esta zona. Hasta el momento no existe pues información oficial confirmada sobre las personas heridas o fallecidas como consecuencia de estos ataques y tampoco se ha establecido con precisión la magnitud de los daños materiales ocasionados en la subestación de policía y otras estructuras cercanas. Miguel.
9: Muy bien, Lina, muchas gracias. Seguimos entonces atentos. Reiteramos un ataque nuevamente en contra de la fuerza pública, esta vez contra la subestación de policía del Carmelo en Cajibío, en el departamento del Cauca. En otras noticias, sigue la alerta en Medellín por los incendios forestales. Allí ya van más de 50 de estos hechos durante el último mes, según denunció el alcalde Federico Gutiérrez. Tras estas conflagraciones hay manos criminales. Melisa Álvarez.
10: Miguel, es que en medio del fenómeno del Niño, las autoridades de gestión del riesgo en Medellín están luchando contra amenazas tan complejas como las altas temperaturas y la escasez de lluvias, a lo que se suman los incendios forestales, muchos de ellos provocados. Según el DAGRED, en el último mes se atendieron 53 emergencias de este tipo, tras las cuales habrían manos criminales. Así lo advirtió el alcalde de Medellín, Federico Gutiérrez, quien recordó que por este tipo de conductas ya hay un judicializado y también se han encontrado combustibles.
2: Hay indicios claros de que habría mano criminal en los otros incendios de los últimos días. Primero, eso no es un juego, es un delito. Se pone en riesgo la vida de nuestra gente. Se pone en riesgo la vida también de nuestros bomberos que van a atender esas emergencias. Pero también hay que decirlo, atentan contra el medio ambiente.
10: Estimaciones recientes de los bomberos de la capital antioqueña indican que se requiere hasta 11.000 litros de líquido para estas acciones, un recurso mucho más preciado, el agua, que de costumbre, pues, durante la influencia del fenómeno del Niño, Miguel.
9: Melissa, gracias. Y 9 humildes viviendas fueron consumidas por las llamas en el sector conocido como Villa Caracas, en el barrio El Bosque, en la ciudad de Barranquilla. 4 máquinas del cuerpo de bomberos fueron necesarias para atender la emergencia, mientras las autoridades investigan qué pudo haber causado el fuego. Alejandro Rosales.
11: Miguel, momentos de pánico se vivieron este sábado en un sector de invasión conocido como Villa Caracas, en el barrio El Bosque, en el suroccidente de la capital del Atlántico. La emergencia se presentó en la carrera 10 con calle 63 y 64. Los hechos generaron que 9 casas terminaran reducidas a cenizas a causa de las llamas que se propagaron rápidamente, amenazando más viviendas e incluso la vida de sus residentes. Una rápida reacción con 4 máquinas del Cuerpo de Bomberos de Barranquilla evitaron que la tragedia fuera mayor. Al respecto, esto dijo Edwin Pacheco, comandante de la institución en la ciudad.
12: Hay 9 casas de madera de estos muchachos, salieron afectadas. 4 máquinas del Cuerpo de Bomberos estuvimos trabajando para lograr controlar de manera positiva la flama que estaba consumiendo esas viviendas. No nos reportan personas lesionadas.
11: Agregó Pacheco que no es la primera vez que se presenta un caso de este tipo en este sector, en el que las viviendas son levantadas con materiales que son fácilmente susceptibles a las llamas, por lo que pidió a las autoridades en general realizar labores preventivas.

0: realizar labores preventivas, Miguel.
1: Alejandro, gracias. Y en Santander fue encontrada con vida una mujer adulta mayor de 70 años que había sido reportada como desaparecida desde el pasado 28 de agosto. ¿Cómo es la historia, Alex Salamanca?
2: Así es, Miguel. Aunque la familia y las autoridades no han dado datos específicos de cómo fue su desaparición, la adulta mayor de 70 años fue vista por última vez, pues como usted lo dice, el pasado 28 de agosto, era un viernes. María Elena Ariza Rocha duró más de 9 días desaparecida y fue ubicada en una zona boscosa en el sector del barrio Mutis, debajo del puente La Novena. La mujer presentaba signos de deshidratación, por lo que fue trasladada al Hospital del Norte, donde quedó bajo valoración médica y le practicaron exámenes correspondientes. Ahora las autoridades deberán establecer las condiciones en las que la mujer llegó hasta esta zona donde fue encontrada y reconstruir lo ocurrido desde el momento en que se reportó su desaparición. El hallazgo se produjo en medio de las acciones de vigilancia e intervención que están realizando las autoridades en sectores priorizados de Bucaramanga dentro de la estrategia de prevención y lucha contra el homicidio. Por esa razón fue raro encontrar a la mujer precisamente en esta zona, Miguel.
1: Muy bien, Alex, muchas gracias. Y en información deportiva, ayer se jugaron 4 partidos correspondientes a la 9ª fecha del fútbol profesional colombiano. ¿Cómo quedaron los juegos, Mateo? Muy buenos días.
3: Buenos días, Miguel. Efectivamente, repasemos los 4 partidos que se jugaron el día de ayer. Primero, Boyacá Chico sorprendió y le ganó 2-0 a 11 Caldas, consiguiendo así su primera victoria este semestre. Luego, Cúcuta Deportivo y Deportivo Pasto empataron a 2 en el Estadio General Santander. En este encuentro hubo 3 jugadores expulsados, Carlos Rentería, Heiler Moreno y Patrick Caicedo. Este último anotó los 2 goles del Pasto, como quien dice, sumó y restó. En el Campín, Santa Fe se puso por delante en el marcador con un señor golazo de Franco Fagundes y uno más de Nahuel Bustos. Sin embargo, Fortaleza aprovechó la poca eficacia del León y en la última del partido logró empatar a 2 y llevarse un punto valioso del Coloso de la 57, que tuvo que cerrar sus puertas debido a la sanción impuesta al equipo cardenal por los desmanes sucedidos en el partido contra América. Y cerramos con un partidazo en el Romelio Martínez. Junior y Jaguares empataron a 3 en el debut de Sebastián Viera como técnico del equipo Tiburón. Para hoy tendremos solo 2 partidos. A las 4, Internacional de Bogotá recibe a Águilas Doradas. Y a las 6 de la tarde, Pereira enfrentará a Millonarios en el redebut del profesor Alberto Gamero en el banquillo albiazul. 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
1: Muy bien, Mateo, muchas gracias. Estaremos entonces atentos al regreso del profe Gamero con Millonarios. Son las 8 de la mañana, 9 minutos. Hasta acá esta actualización de noticias. 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Continúen con En Blue Jeans. 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

0: Las 8 y 12 regresamos con esta canción, Stressed Out de 21 Pilots, una canción de 2015. No habla específicamente sobre redes sociales, pero sí nos da como otra perspectiva, esa, la nostalgia de esa época que era más sencilla, pues como preguntarnos algo tan interesante como decir qué hacíamos con nuestro tiempo antes de que tuviéramos entretenimiento infinito en el bolsillo. Cómo nos relajábamos, qué eran las cosas tan sencillas que hacíamos antes de tener todo de forma inmediata. Stressed Out de 21 Pilots.
1: Y mientras oímos esta canción, recordamos la pregunta que les hicimos a nuestros queridos oyentes en este fin de semana de Blue Jeans a propósito del tema. A propósito de nuestro tema de este fin de semana, estamos hablando de la adicción a las redes sociales. Y la pregunta es la siguiente. ¿Se ha preguntado usted si es adicto a las redes sociales? Tenemos tres alternativas de respuesta. La primera, sí, así me siento. La segunda, no, yo estoy tranquilo. Y la última, no uso redes sociales. Pues en X los resultados van así. Va ganando, no, estoy tranquilo, el 55% de los votos es para esta alternativa. Sí, así me siento, 39%. Y finalmente, no uso redes sociales, el 6%. Y en YouTube también está la misma pregunta y ustedes pueden vernos ahí a través de nuestro canal de YouTube de Blue Radio y responder la pregunta. Y la pregunta, la recuerdo, ¿se ha preguntado usted si es adicto a las redes sociales? No, estoy tranquilo, 57%. Así responden en YouTube. Sí, así me siento, 32%. Y finalmente, no uso redes sociales, el 12%. Y muchas opiniones de nuestros queridos oyentes en esta mañana de Blue Jeans.
0: Ya hay muchos comentarios, Mauro. Ahora sí. Wilson Gamboa en X nos manda su foto de siempre desde Andes. Nos saluda desde Andes, Antioquia. Y dice, por mi trabajo y deporte uso mucho las redes. Feliz cumple. Por salud mental solo los escucho a ustedes porque son un espacio donde se aprende mucho y se divierte. Las noticias de la semana no me gustan. Y Lorena Donado nos dice, tengo mis redes sociales y las utilizo de manera moderada y estricta en tiempo, modo y lugar. Soy muy cuidadosa de lo que posteo, leo, veo y sobre todo de lo que escribo. Por aquello de, las palabras vuelan, pero los escritos permanecen. Saludos a la mesa de trabajo y nos manda una tortica de cumpleaños.
2: Ay, muchas gracias. Y en YouTube muchos comentarios, sí. Muchísimos felicitándonos.
3: Jaimito González en X dice, feliz cumpleaños y gracias por estar ahí, Blue Radio y en Blue Jeans. Pero saben que mandó una foto donde dice Blue como con postrecitos. Ay, qué chévere. Para que Andrés la suba y la postee, que me parece chéverísimo. Y
0: un ¡ay, corazón. Delicioso! Sí.
3: Sí, súper bonito, súper bonito. A ver. ¿Y la ven?
2: ¿Lo hizo él? Miren.
3: Él, sí. Son puros postrecitos. Yo lo miré.
0: Como en
3: son
0: copitas.
3: Puros postrecitos.
2: Y nos va a mandar esos postres.
3: Ah. Ay, sí. Bueno, Sandra Hoyos, ¿ustedes ya leyeron Sandra Hoyos? No. Dice, pasando a desearles un feliz cumpleaños, que sean muchos más de tan maravillosa compañía. Gracias por su buen trabajo, del cual aprendemos y nos entretenemos. Un abrazo para todos con cariño, Sandra Hoyos. ¿Saben a mí qué es lo que más me alegra de esto, de lo que dicen nuestros oyentes? Que aprenden. Es que todos aprendemos. Nosotros preparando todos. Y ellos escuchando. Sí. Y me parece que ese es una de las grandes misiones que uno tiene como periodista, ¿cierto? Y está, ay, miren, ¿cómo así? Dice Ángela María Henao, son mi compañía cada fin de semana, así esté de viaje, estoy conectada hoy desde la bella Cartagena, apoyando a mi esposo Andrés Bedoya en Iron Man, y nos manda la foto, ahí venga, la mandamos para que se la mando a Andrés, para que la, venga Andrés, ay, ahora que se me hizo Andrés, aquí, enviar y Andrés, ¿dónde está? Aquí, listo.
0: Mientras, ahí te la mandé, mientras, Andrés. Mientras tanto, les leo una también, una oyente de la que les hablé ayer, Adelita Gómez, también nos hizo un afiche felicitándonos en nuestro aniversario número 14, nos manda muchas bendiciones y felicitaciones desde Valledupar. Tan bella. Ay, y se bonito. Toma el trabajo de hacer la publicación, sí.
3: No, la gente
0: muy creativo,
3: es muy
0: los oyentes, sí.
2: Muy, muy.
3: Yo siempre he dicho que los oyentes son, no. Ángela María Henao dice, qué buenos recuerdos, soy una oyente de Blu Radio, amo su contenido y disfruto cada programa, siempre será mi alternativa. Qué bonito, qué chévere.
1: Dice, bueno, ya Luz está Elena, por ahí la foto, señor. Sí. Luz Elena Nariño dice, hola, excelente y conmovedor el aporte de María Clara en su visita al Museo de Nueva York. Creo que me di cuenta de que lo mismo, que duro ir y que ya no estén las Torres Gemelas. A propósito de las leyendas que usted hizo ayer, María Clara, que hablaba de las Torres Gemelas. Dice, me animé a planear un viaje luego de 32 años. Luz Elena, muchas gracias. Feliz cumpleaños para Blu Radio. Muchas gracias, Luz Elena, por su sintonía.
2: Un montón de mensajes por YouTube. Aquí hay uno muy interesante de Oliva. Buenos días, los escucho a todos los fines de semana desde Mérida, Venezuela. Hoy descubrí que están en vivo por YouTube. Los estoy conociendo hoy. No nos conocía.
1: Mucho gusto.
2: No nos había visto.
3: Mucho gusto. Así.
2: Bueno. Bueno, y como este...
3: Andrés, tenemos por ahí... Sí. No, muchos comentarios y muchas gracias por todo tan chévere. Miren, ese es el esposo de Ángela María Henao, que lo está apoyando allá en su Iron Man. Sí.
1: Ay, qué bien.
2: Un espartano.
3: Nos felicita y nos manda. Entonces, pues pongamos la foto. Muchas gracias. Muchas gracias por estar acá. Muchas gracias por elegirnos. Y sigamos. 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
4: 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Les tengo una historia.
0: A las 8 y 19 les tengo un libro sobre vallenatos, pero en cifras. Es este libro, es una investigación de Fabián Leonardo Angón, Rey Vallenato de la Canción Inédita 2026 de este año. El libro se llama Si el Parrandero Supiera de Cifras. Y bueno, vamos a ver al mismo Fabián presentándonos su libro.
5: Eugín, por esta invitación, aquí les presento Si el Parrandero Supiera de Cifras. Básicamente esto es un análisis que se le hace a 6 décadas de música grabada de vallenato, en total 12.846 canciones grabadas desde el año 61 hasta el año 2019. Aquí podemos encontrar todo el vallenato, toda la historia de vallenato desde la discografía y expresada en datos.
0: 6 décadas de música grabada, 12.846 canciones. Y les quiero mostrar un segundo video. Este es el escenario donde grabamos la nota, el Parque de la Leyenda Vallenata, donde hacen la elección del Rey Vallenato de cada año. Tuvimos el privilegio de entrar, nos recibió la Secretaría de Cultura de Valledupar y nos hicieron el recorrido por el museo. Además estaba Fabián y pues un honor tener también ahí y poder conversar con un Rey Vallenato. Fabián además nos contó ¿qué datos vamos a encontrar en este libro? Y vamos a ver su video.
5: Este es un libro donde podemos encontrar la canción más larga, la canción más corta del vallenato, que es una de las que más me llama la atención porque es, a pesar de que tiene 1 minuto 56 segundos, es la canción donde el viejo Emilianito Zuleta Vaquero le da gracias a Dios porque su hijo, Emiliano Zuleta Díaz, Emilianito, sacó el arte de interpretar el acordeón. Entonces son canciones muy que llenan de mucha alegría, son muy significativas y es ver el vallenato desde los datos. Otra forma de verlo, de entenderlo, de comprenderlo, más allá de sus crónicas, de sus cuentos, del espacio que le dedican, de los talleres de lectura, de vivirlo, de hacer turismo cultural, también verlo desde el lenguaje de los datos. Los invito a que lo lean y bueno, invitarlos desde ya para la versión 60 del Festival de la Leyenda Vallenata, donde voy a estar presentándome en la versión Rey de Reyes como Rey de la Canción Inédita de este año 2026 con la huella del viento, la cual les regalo un secreto. En este libro, que lo pueden encontrar en la tienda Compachipuco y en la página web del parrandero.com, en el capítulo 3 está descrita toda la canción. Fue donde me inspiré, a través de los datos logré inspirarme para llevar esta hermosa canción, La Huella del Viento, que fue la que me permitió coronarme como Rey de la Canción Inédita 2026. Muchas gracias y sigan en sintonía de En Blue Jean.
3: Eso.
0: Ay, un libro diferente, muy lindo. Miren la diagramación. Tiene pues tiene muy buenas fotos, muy buenas ilustraciones y toda esa información de curiosidades. No es solamente como la historia, el vallenato, sino que tiene muchas curiosidades. Si el parrandero supiera de cifras, lo consiguen en elparrandero.com y además están invitados todos al Festival Vallenato del próximo año. Yo ya estoy buscando hotel y bueno, les voy a dejar estos videos en mi cuenta de Instagram, arroba traje las letras. Si el parrandero supiera de cifras, les tengo una historia de En Blue Jeans.
2: Y en el secreto de la innovación voy a continuar con la historia de mi gran amigo José María Sayés, que empecé ayer contando cómo ese negocio que parecía un éxito, el Poti Poti, ese empaque de regalos en tubos tapado por dos latas que habría que abrir con una abrelata, fue un éxito en el Corte Inglés de Barcelona. Y al año siguiente el Corte Inglés a nivel nacional en toda España le pidió que pusieran tiendas de Poti Poti para empacar los regalos y ellos se, no sé si esta palabra lo puedo decir, pero se murieron del miedo. Okay. Y mucha gente me pregunta, pero si tuvo éxito la idea, ¿cómo puede fracasar una idea de éxito? Pues dos razones. Primero, imagínense pasar de tener una tienda de empacar regalos a tenerla en cientos de Corte Inglés por todo el país, contratar personas en distintas partes del país, la logística del envío de la materia prima, la supervisión de la calidad del trabajo, no estaban preparados. Y además les dio tanto miedo dejar sus trabajos seguros, porque ambos, tanto José María como su socio, tenían un empleo seguro. Pero José María dice que la clave es la preparación, y él siguió intentando. Tuvo un equipo de hockey sobre césped, no sé si conocen el hockey este que se juega en césped, tuvo un hotel, fue vendedor multinivel, y todo esto le ayudó para cuando llegó la verdadera oportunidad de su vida. Resulta que su cuñado, Jaume Esteve, había trabajado en el mundo de la logística toda su vida. Era camionero, ¿ok? Y él se había dado cuenta de que en la industria de la logística había un problema grandísimo. Se los voy a detallar de esta forma, Cris. Si me pones el mapa de España, ahí los que nos están viendo por D2 y YouTube van a entenderlo un poco mejor. Cuando un camión salía con un cargamento desde Barcelona hasta Madrid, lo entregaba y muchas veces le tocaba regresarse hasta Barcelona vacío. O irse a una plaza donde se subastaban los cargamentos de regreso y podían estarse hasta tres días en Madrid esperando a que saliera un cargamento de regreso a Barcelona.
0: Carga de compensación.
2: Exactamente.
1: Se llama así, carga de compensación.
0: Carga de compensación.
2: Carga de compensación.
3: Claro, Pili sabe de eso.
2: Sí, ese es el término técnico. Entonces, ¿qué pasó? Él tenía otro amigo llamado Jaume, el cuñado de José María, tenía otro amigo llamado Salvador Ejarque, esto era alrededor de 1996, que le habló sobre una tecnología que estaba surgiendo llamada Internet. Y ahí se le iluminó el coco a Jaume y dijo, esto puede ser la solución para que cuando un camionero pase de Barcelona a Madrid con una carga, automáticamente pueda tener programada o pueda haber oferta de carga de compensación de vuelta a Barcelona. Y así fue como crearon una empresa llamada Transnet. Y yo le preguntaba a José María, ¿y tú dónde entraste en toda esta ecuación? Y me dice, vendiéndome bien, como lo que soy, un buen vendedor. Les demostré que ellos no iban a poder hacer realidad esto en un mundo donde pocas empresas tenían computadores, aún menos tenían internet y conexión a internet. ¿Recuerdan cómo era la conexión a internet en ese tiempo? Que sonaba como...
0: Claro.
2: Y ocupaba el teléfono. Y él les dijo, si ustedes no tienen a un comercial como yo capaz de convencer a las empresas de carga y logística de adoptar esta tecnología, difícilmente el negocio va a ser un éxito. Y así fue. Él nos puede contar sobre todas las batallas que tuvo en todas estas empresas tratando de introducir esta tecnología, enseñándoles a usar un computador, enseñándoles a usar internet, a contratar el servicio de ADSL, se llamaba en ese tiempo. Y fue una lucha contra la corriente, pero lograron posicionar Transnet, W Transnet, como le llaman en España. Llegó un punto, María, en que una empresa de carga y logística no se podía dar el lujo de no estar en W Transnet, porque eran casi que un sello de garantía y de calidad de cumplimiento. Entonces no fue algo solamente tecnológico, sino también reputacional. Tecnológicamente, obviamente, fueron avanzando. Igual la solución no es solo tecnología. Miren que hay una parte comercial muy importante y también hay una parte de la idea y de la necesidad del problema. Como yo siempre les digo, si quieren innovar, tienen que enamorarse de un problema y enamorarse y obsesionarse por solucionar ese problema. Y poco a poco pasaron los años y se convirtieron en la primera plataforma de carga logística por internet de toda Europa. Y en el 2018, otra empresa multinacional llegó y les ofreció una gran suma de dinero y los compró. Y si tú le preguntas ahora a José María, ¿a qué se dedica él, que es tan inquieto? Te dice, no, estoy dedicado a mejorar mi handicap de golf. Yo ya trabajé demasiado. Claro. Pero se lo merece. Y es mentira, porque pasa asesorando emprendimientos, pasa dando conferencias, y hemos sacado nosotros en Mentes a la Carta dos libros de él, uno que se llama El Emprendedor No Nace, Se Hace, que para todos los que estén tratando de emprender, les recomiendo ese libro, lo encuentran en cualquier librería. Y hace poco lanzamos Manual del Networking, que él dice que el networking es algo fundamental para cualquier emprendedor y para cualquier innovador. Bueno, y esto ha sido hoy mi secreto de la innovación. Si quieren conocer más historias como esta, pueden seguirme en mis redes sociales, @ Alejandro Ambrad, AMBRAD.
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0: We don't need no education.
1: Ah, muy buena canción.
0: No necesitamos más educación. Esta es una canción de Pink Floyd, una canción que se queja o protesta sobre el modelo educativo rígido que, según esta banda, restringe la creatividad de los alumnos y también sobre ese aislamiento que se va generando con la realidad de la sociedad. ¿Les gusta Pink Floyd?
2: Por supuesto que sí. Por favor. Mucho.
0: Sí. Bueno, aquí están diciendo que sí, Alejo está poniendo la mano así, así que bueno, no estamos en batalla musical, pero a veces es más relajado así cuando no estamos en batalla musical.
2: Sí, sale mejor. Pili,
0: sale mejor. A veces nos salen mejor las canciones, así que está diciendo la gente en, en las redes.
1: Si quiere, Mauro, primero con la encuesta, por favor.
3: De una, señor. Aquí hoy en X están respondiendo a la pregunta. Se ha preguntado usted si es adicto a las redes sociales. Tres alternativas de respuesta. Sí, así me siento. La segunda es no, estoy tranquilo. Y la última es no, yo no uso redes sociales. Va ganando la alternativa de no, estoy tranquilo con el 57%, seguido de sí, así me siento, 38%, y finalmente no uso redes sociales, el 5%. Eso en X. Y también estamos en YouTube, donde nos pueden ver ustedes a través de nuestra señal de Blue Radio, ahí en YouTube. La misma pregunta, ¿se ha preguntado usted si es adicto a las redes sociales? No, estoy tranquilo, 58%. Sí, así me siento, 32%, y no uso redes sociales, 11%, y muchas opiniones de nuestros queridos oyentes.
2: Muchos comentarios en X. Mauro Alfonso Díaz nos dice, buenos días, amo las redes sociales, son un dechado de tecnología, belleza y oportunidad. Sé que se usan para lo bueno y lo malo, como cualquier cosa en el ámbito humano, pero siempre está el swipe up. Eder Arturo Huasca dice, familia, sí, soy adicto, creo que paso más de cerca de 12 horas en el día en diferentes redes y en diferentes momentos y usos. Siento que el mundo se mueve por ahí. Por otro lado, muchas felicitaciones a ustedes y los que se fueron por hacer parte de esta gran emisora. 14 años y los corazoncitos. Y termino con este, Víctor Gabriel. Al restaurante elegí ir solo en la oficina. Siempre que iba con compañeros, almorzaban en la misma mesa con una mano en el celular. Solo uso dos redes hoy en día. Tuve Facebook y la cerré hace 10 años. Las primeras semanas me hacía falta. La dejé porque confirmé, no me aportaba nada. Ay, sí. Eso de almorzar y con el celular al lado es...
0: Y
2: más si uno está acompañado.
0: Hay que ponerlo boca abajo el celular en la mesa.
4: Ajá. Sí. Exacto.
1: En YouTube también hay muchos comentarios. Aquí Control Parental dice 14 años, con razón los queremos como familia, si crecimos juntos, feliz cumple. Como oyente también estoy desde el día 1 en 96.9 FM. Gracias a todos. Recordemos que 96.9 FM es donde inició Blue y es donde está actualmente la emisora hermana La Calle. Mary Alberni Alvarado, un saludo para todo el equipo de Blue desde Ocaña Norte de Santander. Les deseo un muy feliz cumpleaños por el programa tan excepcional. Me hacen muy feliz todos los fines de semana. Gracias por nutrirnos de que los conocí seguramente. Y aquí le mandan un mensaje a María del Pilar Valencia del Festival Vallenato. Que dice... Yolanda Polo, Pili, cuando vengas al Festival Vallenato, mi apartamento a la orden. No te cobro la estadía.
3: Ya vamos a estar todos.
2: Muchas gracias.
0: Yolanda, ¿y el resto qué?
1: Será un honor tenerte en mi casa, Dios te bendiga.
2: Ay, claro, muchas gracias. ¿Vieron? Es que así de hospitalario son, no me conoce y me está ofreciendo su casa y les digo que es en serio.
3: Que aliste 6 colchonetas.
2: Estoy segura de que es
3: 6 colchonetas, porque para allá vamos todos.
0: Vamos todos.
1: Y bueno, el último comentario, Isabel Cristina dice, feliz cumpleaños, me encanta este programa, felicitaciones a cada uno de los integrantes, es un programa muy diferente, recuerdo a la chica que hablaba de moda, a Jay Castañeda.
4: A Jay. Un
0: saludo para Jay.
4: Claro. Nos escucha mucho, les quiero decir.
2: Sí, tan bella.
4: Sí.
1: Pues
4: sí.
1: Bueno, así que pueden seguir votando a través de nuestra cuenta de X, @BlueRadioCo, ahí encuentran la encuesta, o también nos pueden ver y votar en la encuesta que está en el canal de YouTube.

0: Bueno, sí, señores, y nos vamos con el tema central, pues hablando de la adicción a las redes, que nunca dejará de ser importante, ¿saben? Yo creo que esa es una cosa, y para quienes hacemos publicaciones y demás, yo siempre les publico de lo que hago en Blue, regularmente, los temas que tocamos, les hago un reel, en fin, y eso le lleva a uno tiempo, eso siempre le lleva a uno tiempo. Pero bueno, hay personas que entran al celular solo diciendo, no, yo... 5 minuticos y cuando se dan cuenta ha pasado 1 hora. Que era también lo que decíamos ayer antes de presentar a nuestra invitada. Otras se ponen de mal genio si no tienen la señal. ¿Ustedes han visto eso?
1: Sí.
2: Sí, claro.
1: Sí.
0: Yo he visto, no, tremendo. Duermen con el teléfono al lado. Interrumpen una conversación para mirar una notificación. Uy, a mí las notificaciones me parecen, la verdad, complejas.
1: Hasta, ¿no?, peligrosas, oh, esas notificaciones.
0: Sí. O van dejando para después cosas que antes hacían normalmente, por estar pegados al teléfono o a las redes, que a veces la gente se mete en el computador, por supuesto. Pero el problema no parece ser simplemente cuánto usamos el celular, sino qué empieza a desplazar, a nuestra vida. Desplazar, o sea, estamos haciendo cosas y no, primero el celular, no, eso es como lo más complicado. Así que ayer hablamos con Mariette Lozano, que es subdirectora del campo de psicología de la salud del Colegio Colombiano de Psicólogos, COLPSIC. Y hablábamos con ella justamente, ¿cuándo el uso de las redes y el celular se puede convertir en una dependencia y qué podemos hacer para recuperar ese control? Entonces, Andrés, ¿tenemos opiniones de nuestros oyentes? ¿Le dieron opiniones?
3: Pues imagínense que el día de ayer les conté que tenía una sorpresa. Hoy el cumpleaños es de Blue, pero Blue hoy da los obsequios. Resulta que el día de ayer me fui a un lugar en específico, apenas terminamos el programa, a buscar opiniones. La primera opinión es de...
4: Trabajo de campo.
3: Ya me imagino. Muy buen trabajo. Este es muy buen trabajo de campo. Vamos a escuchar la opinión de la dueña de Afro Isa. La pregunta es, ¿qué es lo mejor y lo peor de las redes sociales? Y esto nos contó.
5: Para mí lo bueno de las redes sociales ha sido que lo podemos visualizar, tener información a la mano que antes daba. Lo malo es que estas personas lo utilizan para torturar, para ser inadecuadas, y es la negra. Soy de una aventura, tengo una vida con mi vida capital, o tengo de la renovación. Aproisa, movilética, para vivir en la bolsa y enseñar mi estabilidad. Porque mi estabilidad está corona, porque siempre me quieren. Estoy acá hasta el 11 de septiembre, los espero en el pabellón 8, y están en el número 33. Mi Instagram es afroisa08 y mi Facebook es afroisa.ro. Síganme.
3: Bueno, esto fue...
0: ¿Y qué es lo que vende ella? Es que el sonido no estaba muy bueno, Andrés.
3: Estos son productos para el cabello, ¿sí? Esto fue, me fui a la feria del hogar, que les conté ayer que estaba en Corferias, al stand de el Petronio Álvarez, ¿sí? Que es donde que vinieron todos desde el Pacífico, desde el Valle del Cauca, a exponer sus productos. Y ella ofrece, pues, productos para el cuidado del cabello. Sí. Entonces yo dije, bueno, les voy a unir naturales. Entonces yo dije, voy a unir el tema central, que es el día el que estamos manejando, el de las redes sociales, y pues que aprovechen y que envíen su emprendimiento.
1: Afroisa 08.
0: Y reconstruyendo país.
3: Exactamente, otro argumento más para reconstruir país. Ahí quienes nos ven a través de...
4: Muy buenos esos productos.
1: Síganla. Ay, que solo tiene 67 seguidores. Vamos a ver a cuántos seguidores le llamamos.
3: Afroisa 08. Quienes nos pueden ver a través de YouTube y Ditu pueden ver ahí el pantallazo de la cuenta de Instagram.
0: Afroisa 08. Ya la encontré. Mira, y ya la estoy siguiendo. Soy la 70, la número 70.
3: Ah, bien.
1: y en línea con el tema del día, lo decía ella, la importancia de las redes sociales para aprender.
3: Claro.
1: Lo decía en mi canción, que la gente antes se quejaba porque la educación era estricta, another brick in the wall y eso. Ahora tenemos la posibilidad de aprender lo que queramos. Tenemos poner de nuestra parte, ¿no?
0: A veces somos flojos. Inteligencia Sí, sí, la misma inteligencia artificial, Alejo.
1: Sí.
0: Las personas pueden escribir a la inteligencia, prepárame un plan para estudiar en tanto tiempo inteligencia artificial, y la misma inteligencia artificial se lo entrega.
1: Así es.
0: O sea, es que está todo a la mano.
1: Así es.
0: Sí, lo que pasa es que, oigan, no, pero bueno, entonces aprovechemos para quienes no recuerdan, se iba a realizar el Petróneo Álvarez, que es un festival famosísimo, obviamente, al suroriente del país, y se suspendió por el terremoto. Entonces, todos se quedaron con sus productos y sus cosas que vendían en el evento. Así que listo, Andrés, sigamos y entonces vamos mirando cuentas y todo, ¿no?
3: Sí, vamos con el siguiente. El sonido por el tema del espacio está un poco complejo, pero seguimos con Sabe Pacífico, con uno de sus dueños, que también nos responde inicialmente qué es lo mejor y lo peor de las redes sociales, y también nos cuenta de su emprendimiento.
2: Lo mejor de las redes sociales es que podemos llegar a mucha gente, de pronto que no está cerca de nosotros, y mirar lo que la gente de pronto no tiene cerca. Y lo peor es que de pronto hay información que no es real. Bueno, nuestro emprendimiento es una empresa de Cali. Trabajamos con los mejores bicheros del Pacífico colombiano. Tenemos 6 variedades de biche: los de Jamaica, selvamiel, curado ancestral, tamarindo. Y exploramos diferentes experiencias con nuestros sabores. Vamos a estar hasta el día 11, entonces los esperamos en nuestro stand número 23. Nuestras redes sociales, Instagram, que nuestra principal red social es @sabepacifico.
1: Y Andrés, ¿no te trajiste un bichecito para celebrar el cumpleaños?
3: Me compré.
4: Qué delicia el biche.
3: No, porque aquí no se puede traer alcohol. Pero me compré allá, le hice un gasto de una paleta de chontaduro.
1: Uy, qué rico. Oh,
0: paleta de chontaduro.
4: Es deliciosa, sí, yo he comido.
0: Sí.
4: Uf.
1: Qué rico.
0: Delicioso. Es que chontaduro pocón, sí. Pero
3: yo creo que no había comido el chontaduro solo, pero esa primera prueba en helado estuvo interesante. Diferente, pero interesante.
1: ¿Y las redes?
6: Bueno, entonces, ¿cómo es que llaman las redes?
3: Las redes de este emprendimiento es Sabe Pacífico. Ya saben, esto es biche hecho a mano por maestros del Pacífico colombiano. Hay muchos están realmente, todos son muy buenos sus productos, pero lo que me llamó la atención de este emprendimiento es la presentación de sus productos.
0: ¿Sí? Qué bueno.
3: Porque vienen sus biches en buena presentación, como para un obsequio, para poderlos trasladar con facilidad, y me pareció interesante.
0: Bueno. ¿Ellos cuántos testimonios tenemos, Andrés?
3: Nos faltan 2 más.
0: Bueno, pero entonces, sí, ¿sabe por qué? Porque en el intermedio podemos ir hablando de lo que contó nuestra invitada ayer, y ella dio al comienzo, y pues esos 2 los ponemos en el intermedio, porque, y también, si ustedes, nuestros oyentes, quieren hablar de la adicción a las redes sociales, pues también nosotros estamos justo para leer cuáles son sus opiniones, y aquí las debatimos. La primera idea que dio nuestra invitada Mariel Lozano es que hay que mirar la pérdida de control, ¿no? Entrar 5 minutos y quedarse 1 hora, sentir ansiedad, sentir irritabilidad. Cuando no tenemos el teléfono, tenemos la señal, lo que sea, despertarnos para revisar notificaciones, procrastinar obligaciones o comenzar a dejar de hacer ejercicio, compartir con la familia o realizar actividades cotidianas por permanecer conectados, ahí, en todo eso que les he descrito, empiezan a aparecer señales de alerta. Y también hizo una comparación fuerte con el síndrome de la abstinencia, ¿no? Que son las adicciones. Explicó que cuando se interrumpe abruptamente el acceso al celular, pueden aparecer ansiedad, malestar e hiperirritabilidad, o sea, que medio se les dice algo y explotan, ¿no? Reacciones similares a las que se observan en otras conductas adictivas. Ahí los dejo con esos 2 puntos que me parecieron importantes de los que dijo ayer nuestra invitada.
3: Y están opinando en YouTube también a propósito del tema de que estamos hablando, y Lucican Cuama dice: concuerdo con las notificaciones, las tengo todas desactivadas, excepciones las de los bancos por temas de seguridad. Claro. El resto me entero cuando retome a revisar el celular.
1: Y hay una pregunta también en YouTube que se la hago a María, Y Mauro, no sé si la sabe también, que de dónde salió el nombre en Blue Jeans.
0: ¿En Blue Jeans?
1: Sí.
0: No, en, sí. Sí, en Blue Jeans es el nombre lo creó Tito López, que estaba con nosotros al comienzo, que okay. se los mostré en la fotografía.
1: Sí.
0: Y Tito, cuando a mí me llamaron para dirigir el programa y empezamos por hacer toda la estructuración y todo, Tito dijo... Yo tengo un nombre que yo creo que puede ser y yo le dije, ¿cuál es? Me dijo, en Blue Jeans. Le dije, no, me encanta. Y el nombre se lo puso Tito, sí, el nombre okay. del programa. Sí, okay. la estructura sí, la monté, pero el nombre lo puso él, sí.
3: Bueno, no sé si quieren que sigamos con más comentarios o seguimos con el siguiente emprendimiento.
0: Claro.
3: Bueno, vamos...
0: El emprendimiento, claro.
3: Vamos con el siguiente emprendimiento, también con un... desde allí, desde el stand del Petronio Álvarez en la Feria del Hogar en Corferias, y es Chocó Tierra Mía, que responde también a la pregunta de ¿qué es lo mejor y qué es lo peor de las redes sociales?
6: Bueno, lo mejor que me han dejado las redes es poder conectar mi marca con un restaurante. La gente conozca todo lo que hace. Y pues lo malo, porque no tengo alcance al momento a traer las dos cabezas de una limitada. Yo creo que la mía es una marca que muestra la cultura agua, y todo lo lindo de Chocó, a través de aretes, collares, manillas, una gran cantidad de accesorios que podemos llevar al diario. En las redes sociales como Chocó Tierra Mía, que en todos lados, Facebook, Twitter.
0: No, Andrés, a ver, Andrés, cuéntenos, Andrés, cuéntenos usted de este emprendimiento porque es que no se le entiende.
3: Sí. Este emprendimiento es un emprendimiento de joyas que se llama Chocó Tierra Mía. Ahí el emprendimiento que la pueden seguir a través de su cuenta de Instagram, que es Chocó Tierra Mía. Son accesorios artesanales y...
4: divinos, aquí sí. los estoy viendo como filigrana... Como cobre. Ver,
1: Chocó Tierra Mía.
0: ¿Cómo es la cuenta?
1: Chocó Tierra Mía. Sin tilde.
4: Divinos.
0: A ver, espérenme un segundo porque yo estaba en Sabe Pacífico, que ya lo seguí. Entonces ahora.
4: Sí, de todo mi gusto estas joyas.
0: Tierra Mía.
1: Muy bonita.
0: Listo.
7: Uy, qué bonito.
0: Ay, qué lindo. Claro. Se parecen a las de Monpox.
1: Y originales. Qué creatividad.
7: Divinas.
1: Sí.
0: Qué belleza, qué Chocó Tierra Mía, síganla. Ay no, qué maravilla. No, está bellísimo.
1: Muy bonito.
0: Bueno, ¿qué más dicen nuestros oyentes a propósito de nuestro tema central antes de seguir con el otro, Andrés?
3: Ya dice, por ejemplo, en X, Drums hace Güera, dice, buen día desde Michoacán, México. Descubrí la estación vía TuneIn hace 4 años. Felicitaciones. Uso las redes sociales para estar en contacto con amigos y familia, además para educación. Pronto mando mi recomendación literaria a la ama de las letras, a la señorita Pili.
0: Ah, pues qué bien. Oigan, no, sí.
3: Señor. Hernán Arango Garcés dice, solo manejo 2 redes, X y TikTok, solo para temas financieros y académicos. Dejé Facebook después de leer Manipulados. Felicidades en sus 14 años, los escucho siempre.
0: Oigan, otra cosa que dijo nuestra invitada de ayer es que con los niños y adolescentes la responsabilidad está en nosotros los adultos. No podemos pedirle a un muchacho que deje el celular mientras el papá y la mamá están durante la comida mirando el teléfono o pendientes del reloj inteligente. Yo personalmente, por ejemplo, el reloj inteligente, yo ni me llama la atención. Yo digo, uno que hace con celular, computador y fuera de eso reloj. Y hay gente que dice, ay no, sí, es muy... yo, no, o sea, de mi parte, no le jalo. Entonces, lo que ella dice o decía ayer es que antes de prohibir, hay que revisar el ejemplo. Y eso es muy importante. Y por eso ella hizo una propuesta, ¿no? Que no es solamente, ay, te quito el celular. Habló de enseñar autorregulación, de aprender a reconocer cuándo debemos desconectarnos y establecer acuerdos familiares. Por ejemplo, recuperar las comidas como espacios sin pantallas y volver a conversar. Así que ahí está, les anexo esa otra información. Sigamos entonces, Andrés, con su entrevista que le queda, pero mírele el sonido, si no usted
3: nos cuenta. No, vamos a pasar las imágenes de apoyo del señor, que el emprendimiento se llama Bogao. Bogao, él nos contaba que es, a ellos lo, es una palabra que utilizan para comer. Y ahí fue donde yo le compré una paleta de chontaduro.
1: ¡Qué camisa bacana!
0: Ay, pero la camisa está divina.
4: Bogar es como tomar.
3: Exacto.
1: Sí.
3: Ahí ofrece.
4: ¿Qué va a bogar?
3: Exactamente, ahí ofrece salsas, ahí ofrece helados también. Había de azaí, había helados de coco. Y él pues va a estar también. La mayoría de los que les pregunté, la Feria del Hogar va de hasta el 20 de septiembre, pero sí. Desconozco si, por ejemplo, van a rotar a los emprendedores, porque la mayoría van a estar hasta el 11, o si el stand de Petronio Álvarez va a estar únicamente hasta el 11 de septiembre. Entonces este es el emprendimiento, y les tengo, por ejemplo, para finalizar noticias.
0: ¿Pero cómo se llama? ¿Cuál es la red?
3: Bogao. Sí, señor. Sí, señor.
0: Okay,
3: mientras lo buscan, les cuento que en el primer emprendimiento, el de Afroisa, ya dobló sus seguidores.
1: Wow.
3: Los que tenía inicialmente.
1: ¡Qué bien!
4: ¡Qué bien!
1: Bogao no me sale.
0: Pero a mí Bogao tampoco me sale.
4: Bogao.
0: Dice, de pronto, Bogao oficial. No me sale, sino Bogao.
3: Ya en un momento les comparto la foto para que lo puedan seguir, ¿vale?
0: Sí, porque sí, aprovechemos para ayudarles. Les hago, mientras usted busca ese emprendimiento, les cuento otro punto interesante que nos dio nuestra invitada ayer. No basta con contar las horas de pantalla. A mí hace poquito me salió un, a propósito de la pregunta, que no sé si fue Andrés o fue Alejandro, de cuánto tiempo duro en las redes, me salió que duré 11 horas y algo toda la semana. O sea, que no es tan grave.
1: No, ¿no? Poquito.
0: No es tan grave. Sino, pues yo entro a lo que entro. Bueno, ella decía que no basta con contar las horas de la pantalla, que hay que mirar qué estamos consumiendo, y ojo con esto, qué nos produce. ¿Qué nos produce cuando estamos mirando algo? Entonces, se hace una pregunta, las cuentas que seguimos nos hacen sentir permanentemente insatisfechos con nuestra apariencia, nuestros logros, ¿o nuestra propia vida? ¿No? Esa es una pregunta interesante, porque hay gente que está como en eso. La comparación también tiene un impacto psicológico. Ella con los niños defendió algo que hoy casi parece que quisiéramos eliminar, el aburrimiento. Claro, en lugar de estar tan pegados, abúrranse. Y yo, por ejemplo, le decía eso a mi hijo el otro día, le decía, oye, abúrrete un poquito. ¿Tú quieres que yo me aburra? Y yo, claro, para que despierte tu creatividad.
1: Claro.
0: Ese aburrimiento le despierta la creatividad. Entonces ella decía que no tenemos que resolver cada momento vacío entregándoles una pantalla. Y según explicó, aburrirse también abre espacio, obviamente, para desarrollar la creatividad. Bueno, listo. Y para cerrar, habló de consecuencias que van mucho más allá del tiempo perdido. ¿Qué hay? Ojo, Pili, con esto. Menos lectura. Claro.
1: Claro.
0: Estar en las redes es menos lectura. Empobrecimiento del vocabulario. Claro, si no se lee, ¿cómo más?
1: Claro.
0: ¿No?
1: Sí.
0: Dificultad para expresar emociones sin recurrir a emojis. A mí me encantan los emojis y los pongo como eventualmente. Pero claro, es que a través de un muñequito, no. Menos contacto visual. Menor paciencia y una ventana de atención cada vez más pequeña. Por eso es que se han reducido los tiempos de cuando uno le dicen ponga un reel y en los primeros 3 segundos tal cosa. Pues claro, porque impacientes, todo a mil, no. Bueno, en fin. Entonces, esa ventana de atención es cada vez más pequeña por acostumbrarnos a la velocidad del scroll. O sea, estar así, haciéndole a la pantalla, subiendo con el dedo, a saltar contenidos y a obtener estímulos inmediatamente, ¿no? Incluso nuestras relaciones pueden resentirse. ¿Qué sustituye uno, por ejemplo, estando en redes? Conversaciones, una mirada, casi uno ni se mira, ¿no?
1: El otro pues día, María, leí una frase que es, uno deja de vivir su vida por estar viviendo la vida de los demás. al estar en redes. ¿Sí?
4: Exacto. Y perdemos la atención y la capacidad de concentrarnos o de estar atentos o de entender alguna cosa porque por eso, por lo de la inmediatez, entonces lo tenemos ahí y ya se nos olvida y se nos pierde.
0: Claro, el contacto físico.
1: Sí.
0: El contacto físico. O sea, está ahí, imagínense, ¿por qué? Por la interacción digital.
1: Así
0: Ay,
1: es.
0: No, es que eso sí. Y las propias redes pueden convertirse en fuentes de conflicto en pareja, eso sí. Entonces, digamos que el resumen de todo lo que ella dijo es que el problema empieza cuando la pantalla deja de acompañar nuestra vida y comienza a reemplazar partes de ella. No, me parece importantísimo. Claro, imagínense.
1: Aquí me mandan una pregunta para Pili. Dice, buen día. ¿Qué dice la dama de las letras sobre el surgimiento de un nuevo vocabulario para comunicarse en redes? Postear, scrollear y todas estas palabras. ¿Qué opinas sobre eso?
4: No, a mí me gusta pues porque el lenguaje es dinámico y se está nutriendo, pero sí estamos usando mucho menos palabras ahora y sobre todo se ha reducido el vocabulario para escribir y para redactar, entonces pues eso me da pesar, pero pues el lenguaje está vivo.
1: Está vivo.
4: Y se nutre con esas nuevas expresiones y esas nuevas palabras.
0: Sí, así es. Me gusta esa expresión, Pili, el lenguaje está vivo. Porque es verdad, era lo que hablaba el profesor Fernando Ávila. Es dinámico, va cambiando. La RAE va modificando qué palabras se aceptan, cuáles no, cómo se usan, en fin. No, chéverísimo.
4: Sí.
0: Vale, pues listo, bueno, no, terminamos. 8:59, hace una hora dije una hora más, es que yo soy una hora más y hago el ejercicio de reducirla cuando la veo. Pero bueno, ya regresamos, súper chévere. Muchas gracias. Ya volvemos.
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13: En Blu Radio son las 9 de la mañana, un minuto.
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13: 9 de la mañana, 2 minutos, hora de actualizar las noticias aquí en Blu Radio. Mucha atención, que la defensora del pueblo, Iris Marín, hizo un fuerte pronunciamiento con respecto a las imágenes del presidente Abelardo de la Espriella caminando entre los cuerpos de disidentes de las FARC, resultado de las bajas logradas en las últimas operaciones militares por parte del gobierno. Dijo la defensora que el Estado y el gobierno no pueden entrar en una competencia para demostrar quién puede ser más cruel. Los detalles los tiene Juanita Troncoso.
16: Miguel, la defensora del pueblo Iris Marín aclaró que su pronunciamiento no significa cuestionar las operaciones legítimas de la fuerza pública, sino que reconoció que el Estado debe de mantener y enfrentar a los grupos armados y proteger a la población, pero insistió en que ese ejercicio debe hacerse dentro de los límites establecidos por la Constitución y el derecho internacional humanitario, habla de la defensora del pueblo.
17: El Estado y el gobierno no pueden dejarse llevar por una competencia para demostrar quién puede ser más cruel. No pueden disputar con los grupos armados quién produce más miedo, quién humilla más al adversario o con quién convierte la muerte en demostración de poder.
16: La funcionaria se refirió también a un portal web denominado Las Bajas del Tigre, que según explicó no ha sido confirmado que sea una página oficial del gobierno de Colombia, pero que esta página registra los muertos y otros resultados operacionales desde la posición del actual presidente. Marín pidió especial cuidado con este tipo de indicadores y recordó nuevamente el antecedente de los llamados falsos positivos, debido a que en el pasado una política de resultados militares basada en el número de bajas estuvo relacionado con estos crímenes que actualmente son investigados en la JEP. Iris Marín también recordó que Colombia ya ha vivido consecuencias de medir los resultados de política de seguridad en el país, y con esto también se refirió a que el Estado debe saber comunicar este tipo de situaciones y mostrar su fortaleza de otra manera.
17: El poder del Estado no se mide únicamente por su capacidad de imponerse por la fuerza, sino por los símbolos con los que se presenta ante la sociedad. Cada gesto y cada imagen difundida desde una institución pública comunican algo sobre lo que es el Estado y sobre los valores que defiende.
16: La defensora, por último, también puso el foco en la manera en el gobierno está comunicando esto, pues dijo que los cuerpos de las personas muertas no deberían convertirse en parte de la escenografía de una declaración pública ni en una forma de exhibir autoridad, Miguel.
13: Muy bien, muchas gracias, Juanita. Los detalles de estas declaraciones de la defensora del pueblo las encuentran en instantes en www.bluradio.com. Por otro lado, desde ProPacífico están anunciando una donación de 220 mil millones de pesos para apoyar la recuperación de los servicios y la infraestructura educativa, de salud y de energía en el Valle del Cauca tras el terremoto del pasado 10 de agosto. Lina Vera.
18: Miguel, la recuperación de la institución educativa Nuevo La Tira avanza con el respaldo del sector privado como parte de estas acciones emprendidas en Cali luego del terremoto registrado el pasado 10 de agosto. ProPacífico y la Fundación Bancolombia unieron esfuerzos para intervenir la infraestructura de este colegio con el objetivo de generar las condiciones necesarias para que los estudiantes afectados por la emergencia pues puedan regresar a sus aulas. La organización destinó 220 mil millones de pesos para contribuir a la recuperación de infraestructura y servicios esenciales en los sectores de educación, salud y energía aquí en el departamento. Escuchemos a María Isabel Ulloa, directora ejecutiva de ProPacífico.
19: Desde la entrega de insumos en especie, desde la atención en los albergues, desde la transición de los albergues a los hoteles, pero hoy, muy importante, en ese apoyo para que nuestros niños y niñas vuelvan al colegio. Por eso, con la Fundación Bancolombia hemos ayudado y hemos iniciado el proceso para rehabilitar una institución muy importante y emblemática de Cali, que es el Nuevo Latiz.
18: Uno de los siguientes pasos es precisamente recuperar estos espacios educativos. Recordemos que son más de 200 sedes educativas afectadas en el departamento por el terremoto, Miguel.
13: Muy bien, Lina, muchas gracias. Y tras el rescate de dos perros que están siendo maltratados en la población de Bello, en Antioquia, la alcaldesa de esa localidad denunció ahora amenazas de muerte que presuntamente guardan relación con este caso. Melisa Álvarez.
20: Miguel, en el municipio de Bello, norte del Valle de Aburrá, las denuncias ciudadanas permitieron el rescate de dos caninos tras la difusión de videos que muestran justamente a un hombre pateando a las mascotas en pleno parque, una situación que vecinos también respaldaron con testimonios sobre constantes llantos al interior de la vivienda, mientras se espera que avance el proceso judicial contra el señalado agresor. Esto bajo los parámetros de la ley Ángel, la alcaldesa Lorena González fue objeto de amenazas de muerte a través de la red social Instagram, al parecer, con relación a este caso, y donde le piden que cuide de los animales. Esto dijo la mandataria.

0: que cuide de los animales. Esto dijo la mandataria.
1: El próximo martes se realizará la audiencia en la Inspección de Medio Ambiente con el ciudadano señalado como agresor de los dos perros en la unidad residencial Paisajes. Allí él deberá responder por sus actuaciones. He pedido a las partes competentes que se apliquen las disposiciones de la ley Ángel con todo el rigor.
0: Tras el operativo, la alcaldía confirmó que se trata de un pitbull de 5 años y un cachorro husky de 7 meses, quienes permanecen bajo custodia institucional y ambos se encuentran clínicamente estables, Miguel.
2: Gracias, Melissa. Y la fiscalía reveló nuevos detalles de la audiencia de dos hombres que fueron señalados de producir y distribuir material relacionado con abuso sexual a menores. Manuelita Rodríguez.
3: Miguel, la fiscalía reveló en audiencia detalles de la investigación contra Leonardo Muñoz Claros y José Raúl Sablanza Cortés, señalados de producir y distribuir material de abuso sexual infantil. Muñoz Claros habría operado desde Pitalito, Huila, donde según el ente acusador utilizaba un dispositivo móvil para producir este contenido y compartirlo mediante redes de mensajería. La fiscalía le atribuye además la distribución de 1.223 videos, mientras Sabalza Cortés habría recibido y difundido parte de este material. Esto dijo la fiscal del caso sobre la actuación de Leonardo Muñoz Claros.
4: Respecto del señor Leonardo Muñoz Claros, se tiene que desde su lugar de residencia, es decir, desde Pitalito, Huila, a través de un dispositivo móvil bajo el alias asociado al número, este ciudadano poseyó y operó como productor y fuente de origen primaria de material audiovisual que documentaba.
3: Miguel, la fiscalía también judicializó a otras dos personas, una mujer en Armenia señalada de registrar agresiones sexuales contra su hija cuando tenía aproximadamente 1 año y un hombre en Suacha quien presuntamente distribuía este material y habría abusado de su hijastra de 7 años. A los 4 procesados les fueron imputados, de acuerdo con su presunta responsabilidad individual, delitos como pornografía con personas menores de 18 años, utilización o facilitación de medidas de comunicación, de medios como de comunicación para ofrecer actividades sexuales con menores de 18 años, acto sexual con menor de 14 años agravado, acceso carnal violento, pero ninguno de ellos aceptó los cargos y un juez ordenó que permanezcan en un establecimiento carcelario.
2: Muy bien, muchas gracias, Manuelita. Y en deportes sigue el buen nivel de los futbolistas colombianos en Europa. Luis Suárez se reportó con gol y con asistencia en el Sporting. Mateo Arévalo.
5: Y es Miguel, el Samario la sigue rompiendo toda en la Liga de Portugal. Ayer, en el partido frente a Nacional de Madeira por la 5ª fecha del torneo local, el delantero de la selección Colombia volvió a ser protagonista. A los 32 minutos del compromiso, tomó la responsabilidad de ejecutar una pena máxima y poner el 1-0 en el marcador.
6: Se prepara Luis Javier Suárez. ¡Suárez, gol! ¡Del colombiano!
5: Con este tanto, ya suma 4 goles en 5 partidos con el equipo portugués en la Primeira Liga. Luego, al 49, ganó la espalda de la defensa rival y se la dejó servida en bandeja de plata a Flavio González para poner el 2-0 final.
6: Buena pelota larga para Suárez, se viene por el segundo. Suárez tocó el medio, atención con este remate. ¡Gol! ¡González! ¡Gol! Del Sporting Lisboa. Suárez, el goleador, esta vez jugó en equipo. Tocó al medio. El pase de la muerte para atrás para González, que definió con arco vacío.
5: Esta es su primera asistencia en la temporada. El colombiano y el equipo portugués ahora preparan el partido de Europa League a mitad de semana frente al Galatasaray, el equipo de su compatriota Davinson Sánchez.
2: Mateo, gracias. 9:10 a.m. Hasta acá esta actualización de noticias. Continúen con En Blue Jeans.
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0: con Phone Addiction, una canción 2024 de Ayla, y aquí habla directamente de FOMO, ese Fear of Missing Out, de el miedo a perderse de algo, de la dopamina, de las horas que pasamos en la pantalla, la falta de sueño y la necesidad constante de entretenimiento. Incluso compara la pantalla con la nicotina. Phone Addiction.
1: Phone Addiction, sí. Y nuestros queridos oyentes siguen respondiendo la pregunta que les hicimos desde el inicio del programa en nuestras redes sociales. A propósito del tema de redes sociales, ahí están en nuestras redes sociales respondiendo. En X y en YouTube está puesta la siguiente pregunta. Le estamos formulando lo siguiente. ¿Se ha preguntado usted si es adicto a las redes sociales? Y tenemos tres alternativas de respuesta. La primera, sí, así me siento. La segunda, no, estoy tranquilo. Y la tercera, no uso redes sociales. Y en X responde lo siguiente. No, estoy tranquilo, 56% de los votos, seguido de sí, así me siento, adicto a las redes sociales, 39%, y no usan redes sociales, el 5%. Mientras que en YouTube los resultados son los siguientes. Bueno, son muy parecidos. No, estoy tranquilo, 57%, sí, así me siento, adicto a las redes sociales, 33%, y no usan redes sociales, el 10%. Muchas opiniones en X y en YouTube, en esta mañana de Blue Jeans.
0: En X, Mauro, sí. Luis nos dice, ya entiendo mi pasión y fidelidad a Blue Radio, somos Virgo. Desde Mañanas Blue, Meridiano Blue, Blog Deportivo, Voz Populi, la risa que me genera Bla Bla Blue y los fines de semana, obvio, en Blue Jeans. Y cumplo la cita desde el día cero. Gracias por tanto. Ay, y ojalá gracias. Sigamos otros 14. Ay, tan bello. Y otros 14 y que sean muchos más también. Vicky Gaitán dice, lo importante es soltar aparatos sin sentir enojo. Cuando se tienen que hacer otras cosas y el día que no se puedan usar, que no haya problema dentro de uno. Uh-huh. Y Luceli González nos felicita en nuestro cumpleaños y dice que se siente adicta a este programa.
2: Qué chévere. En YouTube hay varios comentarios también. Wills Digital dice, todos tenemos derechos. El espacio que dan en las redes es bueno, pero si no se manejan y no hay sanción social a quienes lo hacen, así de mal van a seguir haciéndolo. No hay que aprobar esas conductas. Y Yeseni Palacios nos deja un mensaje bien especial. Dice, me separé hace 13 años, el duelo me duró varios años y los fines de semana ustedes eran el bálsamo para mi alma. Los amo y que sean mucho más. Feliz cumpleaños. Un saludo muchas muy gracias. Especial a Yeseni.
3: Muchas gracias. Aquí dice muchas también gracias. Algo importante, Voz Púrpura. Me parece importante mencionar la adicción que se puede adquirir siendo creador de contenido o haciendo publicaciones. El estar pendiente de estas nos lleva a estar conectados muy a menudo.
2: También Ángela Tenorio, muchas gracias a Blue Jeans, a Blue Jeans por los temas que semanalmente nos dan la oportunidad de analizar, y gracias a las redes que nos permiten interactuar. Gracias Blue Radio. Pues bueno, así que
4: ay,
2: ya.
4: No, Andrés. Le voy a pasar una foto de Juanca. Es que estoy buscando las fotos, ¿no? De aquella época. Miren a Juanca.
2: Ya se las pasó. Cris.
4: No, pero es que los años pasan.
1: Estaba chiquito, Juanca.
2: Pero. Sí. Bueno, ya en unos minutos ya lo tendremos.
4: Estaba chiquito, Juanca. Sí. No, yo así estoy que busco.
0: Ay, véalo.
2: Pero no se ve tan diferente.
0: Sí, sí, claro.
4: Pero, a ver.
3: Se ve un niño.
4: Claro.
3: ¿Sí? Sí. Sí,
0: 14 años, claro.
2: Sí. Yo lo veo igual, ver, está igual de joven.
3: La inocencia en la mirada.
4: No, pero hágame el favor. ¿Y oiga, no hay de estoy Mauro? Buscando. ¿Ah?
3: No hay de
4: estoy
3: Mauro.
4: Estoy buscando, es que estoy aquí sembrada buscando alguna pilatuna de Mauro, porque es que de verdad era la muy divertido. Sí, aquí estoy, Mauro. Eso antes de que nos vayamos la vamos a encontrar. Pero bueno, además estoy buscando una foto del profesor Fernando Ávila, porque pues es el único de nosotros que se ha ido, que desde el cielo debe estar con seguridad y que le aportó a este programa un montón en sus 5 años de permanencia. Yo creo que parte del éxito de este programa lo hizo el profesor y pues bueno, lo recordamos con inmenso cariño y nos hace mucha falta. Sí, mucha falta.
3: María, entonces, y a mí me llegó un mensaje aquí directo de Martín Roberto Alejandro, tiene tres nombres, Salazar, que pregunta, sí. Que me dice que te pregunte por Malena.
4: Malena, bueno, yo sí permanezco en contacto con Malena. Malena vive en Vancouver. Okay. Ay, Malenita Estupiñán, venga, búsquese, Andrés, búsquese una foto por ahí de Malena. Bueno, Malena vive en Vancouver, ella está trabajando con la universidad allá, donde estudió. Esta es la, como la jefe de mercadeo ya. ¿Cómo les parece? Sí.
1: Hace mucha falta Malena. Tan linda.
4: Ay, mucha.
1: La princesa, ¿se acuerdan? Le decíamos la princesa de la radio, le decíamos.
4: Sí. No, era una mujer increíble. Lo sigue siendo y está pues muy establecida. Sí, está establecida en Vancouver. Entonces, venga, buscamos, búsquese
2: a Malena. Ahí ya la encontré, un poco de, no sé, algunas cápsulas que seguramente ella hacía, pero
4: sí. Sí, eso, ahí está Mane, Manenita. Yo le digo Manenita. Sí, por supuesto. Bueno, yo sigo aquí buscando fotos, de todas maneras, ahí les voy pasando, listo.
2: Bueno, así que ya saben, pueden seguir votando, opinando sobre nuestro tema de este fin de semana, que es la adicción a las redes sociales a través de X, arroba Blu Radio Co.
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0: We love it. Hoy es domingo, día de conocer lo que leen y escriben nuestros oyentes, porque ellos también tienen historias. Pueden ver los videos o escuchar a estos oyentes y sus recomendaciones. El primero es oyente de Blue Jeans, Humberto Chan, y aquí está su recomendación.
6: Hola, oyentes de Blue Radio, de programa en Blue Jeans. Mi recomendado para el día de hoy se llama The Healing Power of Faith. O El Poder Curativo de la Fe. Es un libro escrito por Harold Koenig y básicamente relata los testimonios o historias de personas que han visto a través de la fe, de la religiosidad y la oración un camino, una herramienta muy importante para sobrellevar las enfermedades que les han diagnosticado. Es una invitación pues para acrecentar la fe en nosotros a través de este libro, y espero que les guste. Se llama El Poder Curativo de la Fe, de Harold G. Koenig. Muchas gracias y excelente programa, los felicito a todos. Adiós.
0: Chao. Gracias Humberto por recomendarnos El Poder Curativo de la Fe, de Harold Koenig, y bueno, a leerlo. Y el segundo oyente invitado es fan de Blue Jeans, no se pierde el programa, pero pidió total reserva de su identidad. Así que desde el anonimato veamos y escuchemos su recomendación.
7: Hola Pili, ¿cómo estás? A ti y a toda la mesa de trabajo en Blue Jeans los quiero saludar desde Islandia. Ay, no. Siempre veo tu sección, me encanta, y siempre soñé con estar en la sección de los domingos de los oyentes, lo que están leyendo. Bueno, yo no leo mucho, pero te quiero contar que estoy en un lugar muy lindo, Pili, a ti y a todos los oyentes. Esto es Islandia, ahí al fondo vemos la Hallgrímskirkja, se llama la iglesia, que es un ícono, por supuesto, de Islandia y de Reykjavik. Y en esta calle que se llama, así que no voy a tratar de nombrarlo, es Kollaborutigur.
4: No.
7: Bueno, es algo así. Pero en este lugar, Pili, hay una biblioteca, a propósito de esa maravillosa sección que tienes, que es muy linda. Es como un tema, un lugar de venta de libros realmente, con otras cosillas de souvenirs y cosas, donde nos vamos a encontrar como cosas muy típicas de la historia de Islandia, con libros que son preciosos, en donde destaca, por supuesto, muchos libros de la naturaleza islandesa. De hecho, Pili, esta es la librería más antigua de Islandia. Abrió en 1887. A tres cuadras de la iglesia principal, bajando por la calle Arcoíris, se van a encontrar con esta librería que está súper linda. Espero que saques más bien esto que estoy haciendo en tu sección. Me sentiría muy orgulloso de mí mismo y le voy a decir a mi mamá que me ven.
8: Chao, Pili.
1: Chao, chistoso.
0: Muchas gracias a nuestro querido fan anónimo por recomendarnos esa librería tan anónima. Desde Reykjavik en Islandia. Y si ustedes, queridos oyentes, también quieren compartir lo que leen, lo que escriben, los lugares que visitan, pues envíenme un mensaje a @trajelasletras y ahí compartimos el. Yo les digo cómo se hace, es muy fácil y ahí lo compartimos. Lo que leen y los lugares que visitan nuestros oyentes, en Les Tengo Una Historia de En Blue Jeans.

0: Bueno, recuerdan que ayer en Cómo Vender Contando Historias les empecé a contar la historia del lobo Bruno, que tras perder su trabajo y estar en una emergencia económica tuvo que volver a vivir a la casa de su familia. Tuvo enfrentamientos con sus tías, insultaron a sus hijas y esto hizo que se fuera, pero él se fue con rencor y la tía al irse le tiró una llave, él le abrió un hueco, se la colgó al cuello y lleva esa llave consigo. Y un día una de sus hijas le dijo: papá, nosotros salimos de aquella casa, pero tú no has dejado que esa casa salga de ti. Esta fue una historia que escribí para Jackie Paz. Jackie, espero que estés escuchando porque ella está viviendo una historia similar. Días después, Bruno visitó a Baltasar, un viejo búho cerrajero. En su negocio decía Cerrajería Baltasar. Abrimos cualquier puerta. Y debajo, excepto la del corazón de tu ex, para esa recomendamos tequila y dignidad. Bruno sacó la llave. Necesito una cadena más fuerte, le dijo al cerrajero. Baltasar la examinó. ¿Qué abre? Una casa, respondió. ¿Tu casa? No. ¿Una casa a la que quieres volver? Jamás. Entonces, ¿para qué cargas la llave? Pues, para recordar lo que en esa casa me hicieron, respondió Bruno. Bruno le contó las humillaciones, las peleas y, más bajito, las veces que él también perdió el control. Baltasar miró la llave y sorprendido afirmó: yo conozco esa llave. Hace casi un año cambié la cerradura de aquella madriguera. Esta llave ya no abre esa puerta. ¿Entonces no sirve para nada?, preguntó Bruno. Sí sirve, respondió el cerrajero Baltasar. Sirve para cerrar tu corazón. No te estoy diciendo que regreses, vuelvas a confiar ni obligues a tus hijas a acercarse a quienes les hicieron daño. Una puerta puede permanecer cerrada sin que tengas que dormir abrazado a la llave. Bruno suspiró y le preguntó al cerrajero: ¿entonces tengo que perdonarlas? Baltasar hizo una pausa y respondió: tienes que decidir cuánto tiempo más van a vivir gratis dentro de tu cabeza, porque tampoco pagan arriendo. Cuando recuerdas aquello, ¿quién pierde la tranquilidad? Cuando recuerdas aquello, ¿quién pierde la tranquilidad? Yo, respondió Bruno. Y cuando hablas de ellas con odio delante de tus hijas, ¿quién vuelve emocionalmente a aquella casa? Nosotros, respondió Bruno. Si para castigar a quien te hizo daño necesitas seguir haciéndote daño tú, la condena quedó bastante mal repartida, le dijo el cerrajero a Bruno. Aquella noche Bruno se quitó la llave de su cuello. No la botó, la dejó sobre una mesa. Y eso ya era algo, ya era un avance. Con el tiempo empezó a recordar sin incendiarse y reconoció sus errores sin justificar los ajenos. Reconocer nuestros errores no vuelve inocente a quien nos hirió. Solo evita que usemos sus errores como excusa para no corregir los nuestros. Meses después, regresó a donde Baltasar. Quiero que derritas la llave y con ese metal hagas una campana para la puerta de mi casa, le dijo Bruno al cerrajero. Baltasar fundió la llave, vertió el metal en un molde y fabricó una hermosa campana. Desde entonces la campana suena cuando llega alguien a quien Bruno sí quiere dejar entrar. Una tarde su hija preguntó: papá, ¿esto significa que ya perdonaste? Y él respondió: hija, antes creía que perdonar significaba volver a abrir la puerta. ¿Y ahora?, preguntó la pequeña. Ahora sé que algunas puertas pueden permanecer cerradas para siempre, pero no necesito odiar a nadie para mantenerlas cerradas. Bruno había abandonado aquella vieja madriguera hacía mucho tiempo, pero solo cuando soltó la llave consiguió salir de ella. Moraleja: perdonar no significa olvidar, justificar ni volver a confiar. Poner límites también es una forma de amor, pero hay una enorme diferencia entre cerrar una puerta para protegerte y pasar el resto de tu vida vigilándola con odio. No tienes que volver para perdonar, no tienes que olvidar para soltar, tienes que perdonar para poder soltar y olvidar. Quienes quieran tener el cuento, la fábula completa, me la pueden pedir a través de un mensaje directo en mi Instagram, @AlejandroAmbrad. AMBRAD. La voy a dejar también en mis historias colgadas para que descarguen la historia completa de Lobo Bruno y la llave que colgaba de su cuello. Y esto ha sido hoy el secreto, no, el secreto de la innovación, no, cómo vender contando historias.
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0: El secuestro del mono Zabaleta. No sé, Pili, si te pusieron esta canción allá en Valledupar. No. Pero
1: no, pero suena rico.
0: Esta canción se volvió súper famosa. Mauro, no sé qué te parezca este humor. Un poco pesadito. ¿Recuerdan cuando secuestraron al papá de Lucho Díaz, a Mane Díaz? Sí,
1: claro. Al Mane. Wow.
0: El Mane Díaz es un tipo tan chistoso, que hasta se burló de su secuestro y participa en videos virales, en redes sociales, y se viralizó. Las redes sociales también, con la viralidad, ayudan a que canciones como esta se hagan súper famosas, y pues el Mane es una personalidad en redes sociales. Los que no lo siguen, síganlo, porque es para morirse de la risa ese hombre. Entonces, quería traer esta canción para mostrar ese fenómeno de cómo algo por redes sociales se puede volver viral y cómo nos podemos burlar hasta de los momentos más difíciles de nuestras vidas.
2: Ahí está, qué buen vallenato, y me imagino que ya Piri nos va a organizar viaje al Festival de la Leyenda Vallenata el año entrante. Vamos a estar allá todos.
1: Aquí ya estoy gestionando el hospedaje.
3: Con Yolanda. Muchas gracias.
1: Con Yolanda.
2: Los oyentes siguen respondiendo a la siguiente pregunta. Le estamos haciendo este cuestionamiento desde el inicio del programa. ¿Se ha preguntado usted si es adicto a las redes sociales? ¿Se ha preguntado usted si es adicto a las redes sociales? Tres alternativas de respuesta. La primera es sí, así me siento. La segunda, no, yo estoy tranquilo. Y la tercera es no uso redes sociales. La respuesta es la siguiente: en X, no estoy tranquilo, 57%. Sí, así me siento, 38%. Y no uso redes sociales, el 5%. Mientras que en YouTube, la misma pregunta, la repito, se ha preguntado usted si es adicto a las redes sociales. Va ganando no estoy tranquilo con el 58%, seguido de sí, así me siento, 32%, y no uso redes sociales, el 10%. Muchas opiniones de nuestros queridos oyentes.
1: En X, Mauro Alexander nos dice: lo mejor del fin de semana son mi distracción para no pegarme a las redes. Feliz cumple. Yanis Ballesteros: gracias. Aunque sea adicta a Blue, estoy tranquila. Los amo. Y Wolfram Beltrán dice: las redes sociales las visualizo para información de lo que sucede en mi nación y en el mundo.
3: En YouTube también hay varios comentarios. Por ejemplo, acá se me había perdido una de un oyente que dice: Rebel, muy cierto, de la abundancia del corazón habla la boca. Flor Marina Maldonado dice: felicito a Blue por el manejo sensacional de presentar la información de los diferentes contenidos.
0: Aquí hay una de Luis Francisco Solano que dice: Juanca, ahora desde Islandia, me recuerda al periodista Héctor Mora en su programa El Mundo al Vuelo. Juanca, claro, nos comparte cosas muy interesantes. Muchas gracias. ¿Recuerdan ese programa?
2: Claro,
4: sí, claro. Pues, claro. Oigan, miren, en X, ¿se acuerdan del oyente que nos mandó el Blue con vasitos de postres y
1: sí,
4: todo? Jaimito González dice: son postrecitos de queso crema con crema de leche condensada.
0: Uf.
4: Sabores limón, maracuyá, mora, frutos rojos, arequipe y chocolates. Me encantaría llevarles unos, pero estoy lejos en Chía. ¿Cómo así si yo vivía en Chile? Tranquilo.
1: ¡Qué delicia!
4: Claro.
1: ¡Qué
4: delicia! Sí, qué delicia. Entonces, bueno, ahí está, pues para que lo busquen. Edward dice: el mejor día de nuestra vida es el cumple y hoy es un gran día para ustedes y nosotros, los afortunados de escucharlos. En la semana escucho otra emisora, pero los fines de semana dedico mi tiempo a escucharlos. Son mi segunda familia. Un abrazo de oso. Muchas gracias. Hernán Arango dice: solo manejo dos redes, X y TikTok, y solo para temas financieros y académicos. Bueno, está bien. Francisco González: cordial saludo. No había visto tan excelente. Ah, no, pero es que eso es como un comentario para mí bonito, que por la foto de perfil. Muchas gracias. Bueno, feliz cumpleaños para Blue, familia Blue, dice Miguel Mendoza. Se aprende en cada programa. Saludos de Miguel Mendoza desde Cumbre Valle. Bueno, felicidades por estos 14 años de Samuel Bonilla. Gracias, Samuel. Bueno, no, eso aquí, mejor dicho, de todo.
3: Un montón, sí, de felicitaciones.
4: Sí.
0: Ya, ¿listo? Aquí ya nos comimos la torta. Ya les mandé.
4: ¿Sí?
0: La
4: ¿De verdad? Ay, ¿ya la partieron?
1: Sí.
0: Deliciosa.
4: Esa cara de felicidad.
0: Deliciosa.
1: Cara de ponqué.
4: Sí.
3: Pero bueno, ya saben, pueden seguir votando en la encuesta a través de nuestro canal de X y también participar en la encuesta y que nos puedan ver a través de nuestro canal de YouTube.

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1: Nueve de la mañana, 38 minutos en la máquina de la verdad. ¿Hace cuánto fue la última vez que se desplazaron en su propio vehículo?
2: Esta mañana.
1: ¿Esta mañana?
2: Sí.
1: ¿Ustedes?
3: Anoche.
1: ¿Le escucharon algún ruido?
3: Por la tarde.
2: Sí.
3: No. No.
4: ¿Del motor? ¿Del motor?
1: ¿Algún ruido extraño que dice, ah, mejor le suba la música para que no me genere problemas?
2: Sí. Yo hago eso.
1: Pues bueno, la máquina de la verdad del día de hoy es, la vamos a hacer sobre los repuestos de los vehículos. La primera pregunta es, ¿un repuesto de buena calidad funciona igual en cualquier vehículo, mito o realidad?
3: Ay, no, yo creo que es un mito.
5: No.
1: Un repuesto.
3: Cada carro tiene su propio repuesto,
4: pues,
3: ¿no?
4: Sí, ¿no?
3: Pues algunos compartirán, pero no todos.
1: ¿Un repuesto de buena calidad funciona igual en cualquier vehículo?
4: Mito.
3: No es lo mismo uno para Toyota que para Mazda.
4: Exacto.
2: Yo sí creo que es verdad.
1: ¿Sí?
2: Sí.
1: Si es de buena calidad. Con razón escucha ruidos al carro.
3: Sí, no.
1: Bueno, vamos a ver.
3: Esto de moto le pone al carro.
1: Vamos a ver qué dice la máquina de la verdad.
0: Es un mito.
1: Es un mito, muy bien. Y Jair Seinberg, gerente de cartera de producto de SKF, nos cuenta por qué.
6: Mito. Siempre es importante contar con repuestos de calidad al momento de realizar una reparación, pero también es importante llevar en consideración otras variables, como por ejemplo la aplicación. Lo que también necesitamos asegurarnos es que ese repuesto realmente sea el que necesitamos para nuestro vehículo, ya que muchas veces tenemos repuestos de alta calidad que dimensionalmente son similares, que estéticamente son similares, pero que corresponden a aplicaciones diferentes. En ese caso, en el caso de cruzarlos, corremos el riesgo de afectar el rendimiento, la vida útil esperada y la calidad de esa reparación.
1: Bueno, así que ya saben, es un mito. Dos repuestos que cumplen la misma función, ojo, mucha atención, dos repuestos que cumplen la misma función pueden tener características diferentes que afectan el desempeño del vehículo, mito o realidad.
2: No entendí la pregunta.
1: Again. Dos repuestos que cumplen la misma función pueden tener características diferentes que afectan el desempeño del vehículo.
2: Pues sí.
3: Sí. Yo creo que es realidad.
2: Sí, yo creo que es realidad.
4: Sí.
1: Bueno, vamos a ver qué dice la máquina de la verdad.
0: Es realidad.
1: En realidad, en efecto, Jair Seinberg, de gerente de cartera de producto de SKF, que es una empresa sueca dedicada al diseño y fabricación de rodamientos, ellos entre más nos explica por qué.
6: Realidad. Podemos tener dos repuestos que atiendan una misma función, una misma aplicación en un vehículo, pero que conceptualmente sean diferentes. Por ejemplo, el proceso y la tecnología de fabricación que utilicemos, al igual que los materiales y la materia prima que se seleccionan para hacerlo, todos los procesos de calidad involucrados dentro del proceso de fabricación, hasta inclusive el embalaje que se selecciona para protegerlo desde que sale de la fábrica hasta que llega en manos del mecánico para su instalación. Entonces, toda esta serie de variables hacen la diferencia al momento de seleccionar también un repuesto y la calidad que responde al mismo.
1: Jair mencionó un tema importante y es el tema de los mecánicos.
2: Sí.
1: ¿Ustedes tienen mecánicos de confianza? O cualquiera, sí, que se aparezca. No.
2: Sí, pero estoy que lo cago. No.
1: ¿Por qué? Porque tiene ruiditos el carro.
4: Sí. El ruidito. Sí.
1: Justamente esto va alineado con la siguiente pregunta. ¿El conocimiento y la experiencia del mecánico son determinantes para que un repuesto entregue el desempeño esperado?
2: Yo creo que
3: claro,
2: sí.
3: Claro.
1: Cualquiera que se aparezca ahí.
2: No, porque sí. Si lo pone mal, imagínate, se daña el repuesto.
1: No. La realidad.
2: Sí.
1: Bueno, realidad. Vamos a ver qué dice la máquina de la verdad.
0: Es realidad.
1: En efecto, claramente importa la experiencia del mecánico y Jair Seinberg de SKF nos explica por qué.
6: Realidad. Contar con un repuesto de calidad es importante, pero realmente la experiencia y el conocimiento del mecánico son factores claves para poder destrabar todo el potencial del producto. Desde la fase de diagnóstico, la reparación con las herramientas adecuadas, la utilización de los ajustes conforme especificación y hasta inclusive los controles que se realizan posterior a la reparación son factores claves que un mecánico con experiencia debe llevar en consideración. Entonces, la combinación de un repuesto de alta calidad y un mecánico que cuente con dichas cualidades es lo que nos va a asegurar, en cierta forma, una reparación exitosa.
1: Bueno, así que ya saben, importante que tengan su mecánico de confianza, Alejo.
2: Ahora me recomiendas uno.
1: De una, porque sí, ruiditos no. No. La última pregunta. Un rodamiento utilizado en un vehículo de carga, vehículos de carga, ¿está sometido a las mismas exigencias que uno utilizado en un vehículo particular?
4: No. Claro, pero no, pero... No. No, no, exigencias no. Pensé que los estándares de calidad, no.
3: No, exigencias no. No,
4: exigencias no, de carga es carga.
1: Se las repito. Rodamiento utilizado en un vehículo de carga, ¿está sometido a las mismas exigencias que uno utilizado en un vehículo particular?
2: No, pues cargas un montón de peso.
3: Sí, no, no.
1: Pero ¿y qué tal le hagan las mismas exigencias para que un vehículo particular soporte lo mismo que soporta un vehículo de carga?
4: Pero es que
3: no me convence. Como en el ensayo.
4: Está raro.
3: No, pero yo diría que no. Yo diría que es un mito.
2: Es un mito.
1: No se dejaron
4: en la pregunta con mucho peso.
1: Vamos a ver qué dice la máquina de la verdad.
0: Es un mito.
1: Es un mito, tienen toda la razón. Y Jair Seinberg, gerente de cartera producto de CKF, nos cuenta.
6: Mito. No todos los rodamientos enfrentan los mismos desafíos. Elegir el rodamiento para la aplicación adecuada es un factor clave que nos va a garantizar seguridad por sobre todas las cosas, un correcto desempeño y durabilidad de ese rodamiento. Cuando hablamos de vehículos de carga, los mismos tienen que estar preparados para soportar pesos extremadamente altos, vibraciones, temperaturas y también la posibilidad de tener recorridos relativamente largos. Cosa que cuando lo comparamos con un vehículo particular, estas solicitaciones son extremadamente diferentes.
1: Bueno, así que ya saben, estas son algunas recomendaciones para quienes tienen algunas fallas en sus vehículos, vayan al mecánico de confianza o, como Alejandro, cámbienlo si tienen sonidos en su carro. Muchas gracias.
4: Cámbiese carro.
2: Sí.
1: Gracias a Jair Seinberg, por gerente de cartera de producto de SKF, por sus respuestas. Y esto fue La Máquina de la Verdad.

0: Oigan, a las 9:45 vamos a pasar unas foticos. Es que voy en 2017.
1: Ahí ya voy. Casi.
0: No, sí, pero no he encontrado la foto del buñuelo, Mauro, pero encontré un... Bueno, esta por ejemplo es con Enrique Peñalosa, pero ya se me olvidó la fecha, pero esa es antes del 2017, que era cuando él estaba aspirando a la alcaldía de Bogotá, la última vez que fue alcalde. Lo invité. Yo admiro mucho a Enrique Peñalosa, me parece increíble lo que hizo por Bogotá y después se desbarató, pero bueno, ese no es el tema, no, señores. Entonces, bueno, ahí está otro. Miren, ahí está Joanita Arenas, que fue nuestra productora, y Octavio Sasso, que está en deportes. Él duró también siendo productor un ratico, y bueno, esa es la cuota venezolana que hubo en Blue Jeans. Ahí están ellos. Bueno, miren, Mauro, que le tomaron esta foto, es que yo quería, sí, esta foto, hola, pero venga, que yo tenía fotos de Dayani por aquí.
2: Esa foto la tomó Dayani, María Clara, nuestra productora de Blue Jeans, que estamos en un consejo de redacción, y yo ahí me estaba craneando un nombre, un copy para una de las secciones, porque siempre los oyentes, para contarles a los oyentes, digamos, decimos, bueno, vamos a hacer el tema de hoy, lo que sea tan... Pero entonces siempre redactamos como una especie como de copy o como de la frase para hacerlo. Por ejemplo, este fin de semana, a propósito de la noticia de la demanda a Meta por la generación de generar adicción en los niños, este fin de semana hablamos de la adicción en las redes sociales. Estamos todos atrapados en la red. ¿Cómo funciona la adicción en las redes sociales y cómo salir de ella? Entonces ahí estaba tratando como de echarle cabeza a un tema de estos. Y entonces Dayani sacó su celular, que teníamos un celular con unas cámaras buenísimas, y ¡pum! Sí. Me tomó esa foto ahí como concentrado. No estoy durmiendo, sí. No van a creer que estoy echando sueño. Estaba pensando en uno de los copies del programa.
3: Cuando nos le dicen una foto casual, así.
2: Sí, pues ahí que no, ni siquiera sabía que me estaba tomando fotos.
0: Claro, Andrés, ahí acabo de pasarle una foto de Dayani, con, o sea, una selfie que ella hizo. ¿Sí se la pasó a Chris?
3: Sí, ya en un momentito.
0: Bueno, entonces, para que vean quién le... Eso, ahí está. Dayani, Simón, un abrazo a Simón, María Lourdes. Miren a Mauro. Ahí yo tengo otra foto de Mauro, Andrés, que yo pasé. No. Miren a Mauro. Con Eva Arbonón. Mauro, ¿hasta qué hora? Yo no me acuerdo. Yo dije, pero ¿cómo así? ¿No?
2: Sí. Entonces, ahí estaba
4: Mauro. De
0: barba y bigote. Y entonces, bueno, sí. Ahí vimos a Dayani también. Otra por ahí que pasé. Yo pasé varias. Joelcito Dickercito. María Pilar.
4: En Cartagena.
0: Yo estuve 2 años en el Hey Festival. Entonces tuve esa felicidad de conocer a Joel Dicker. Cuando empezó, ya estaba siendo muy famoso. Y eso fue hace 10 años. Eso fue esta foto es del 16. Entonces, imagínense que yo hacía transmitida desde allá el programa. Mire, oiga, Alejandro Ambrad, que yo ayer habló, mire, a todos nos... Eso fue un año en el que Blue nos regalaba unos audífonos de cumpleaños, pero eran especiales, eran distintos.
2: ¿Ah, sí?
0: Entonces, me acuerdo mucho que uno de esos haters que hay en las redes, esos odiadores, dijo, no, pero ¿qué tal uno celebrando lo que la empresa le tiene que dar? No, yo creo que es que a veces la gente opina a priori, y esos audífonos eran especiales, eran diferentes, eran lindos y eran para uno, porque obviamente nosotros en nuestro trabajo pues tenemos los nuestros. Pero esos lindos ya se me dañaron, ya esos están por allá lejos, quién sabe dónde. Oigan, este ponqué lo hice para los primeros 5 años de Blue.
2: Sí, me acuerdo perfecto, claro.
0: Yo soy un artista de la pastelería fuera de carreta. Y entonces Douglas, que me ayudaba con muchas cosas en esto de construcción, hicimos la reproducción del estudio principal, que es de donde están Alejandro y Andrés en este momento. Y bueno, yo ahí posé con mi ponqué, porque pues claro. Pero hicimos ese ponqué.
4: Las sillitas en el ponqué, los computadores, los micrófonos.
2: Muy bien hecho.
4: Los periódicos.
5: Se podían comer las sillas y los computadores.
0: Todo era hecho con pastillaje. Wow. Sí. No, eso fue espectacular, porque ya no me dedico a eso. Pero miren el profesor. Ay, pongámosle audio. ¿Le podemos poner audio?
3: Sí, señor.
0: ¿Sí?
1: con él este domingo en Blue Jeans, hablando de su libro, Dígalo sin errores. Eso sí, cómprenselo porque está campeón. Y vamos a hablar también de numeral, curso de ortografía. ¿Dije bien? Bueno, curso de ortografía. Cómo hablamos y cómo escribimos mejor. Este domingo, envíennos sus inquietudes a @BluRadioCo. Fernando, vamos a hablar de qué. ¿Vaso de agua o vaso con agua?
6: Vaso de agua.
1: Vaso de agua.
6: ¿Y usted se cola en Transmilenio?
1: No, yo me cuelo. Bueno. No, no me cuelo.
6: De eso vamos a hablar.
1: De eso vamos a estar hablando.
0: Ay, tan lindo, mi profe. No, chao. Cómo lo extrañamos. Yo a veces, que uno consigue las cosas en la red y todo, pero yo a veces le escribía a Fernando y yo, ay, Fernando, aquí esto. Y él le daba a uno toda la explicación y todo. Ay, un besito al cielo a Fernando, de verdad que nos hace mucha falta. Entonces, pues, cómo no recordar. Y miren esto con Mauro. Esta con Mauro, ¿no? Mírenlo.
2: Bailando ahí sentado como un bobo.
0: Ay, los dos bailando. No, yo no me acuerdo que estábamos oyendo ni nada, pero ¿quién hizo ese video? No sé, debió ser Juanpa por ahí.
7: ¡Pilla!
0: Sí. Ah, no, ese era Esteban Mauro. Hernández. Miren.
1: Ah, buenísimo. Ay, Mauro, muy lindo. Bueno, ¿y esto qué?
0: Oh, buenísimo. Siempre sí, le hemos pasado muy, muy bien en Blue Jeans. Sí. Siempre ha sido como nuestro mood, como dicen acá, como nuestro sentido, como que se diviertan, como que chévere. Bueno, listo, yo creo que no tenemos más. Eso fue lo que encontré así volando, corriendo. Yo creo que para los 15 años, si estamos todavía por estos lados, por supuesto, pues estaremos haciendo toda la recopilación, toda, para ese vals que será maravilloso. Bueno, muy bien. Mis queridos todos, entonces, no quedaron más fotos, ¿no, Andrés? Señora. Eso, perfecto. Perfecto, listo. Nos vamos entonces con los planes.
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3: 9:52, ¿a quiénes estamos escuchando de fondo? ¿Lo reconocen?
5: Claro,
4: Ricky Martin.
3: Ricky Martin lo pueden ver el próximo fin de semana en Bogotá, porque se acerca el Festival Cordillera. El sábado 12 hay una cartelera espectacular, el domingo 13, el sábado va a estar Grupo Niche, va a estar Andrés Calamaro, va a estar The Latin Brothers, y el domingo también, entre otros artistas, y el domingo uno de los artistas principales va a ser Ricky Martin. 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
3: Les complemento un poquito la información de la cartelera de artistas. El día 1, aparte de Andrés Calamaro, Belé, Sean Paul también, Cultura Profética, Dread Marai, Miguel Mateus, bueno, entre otros artistas. El día 2, que es el domingo del siguiente fin de semana, Caifanes, Andrés Cepeda, Cani García, Panteón Rococó, Bonca, Mago de Oz. Bonca, que una noticia es que se reúnen.
5: ¿Ah, sí?
3: Se vuelven como en grupo. Y van a estar el día 2, el domingo 13, allí en el Parque Simón Bolívar. Así que bueno, tienen un fin de semana lleno de música el siguiente, 12 y 13 de septiembre. Les recuerdo que me pueden seguir compartiendo este tipo de planes, actividades, eventos a través de mi cuenta de Instagram o X, Andrés Rayalpiso López 41.

0: Porque la creatividad de los colombianos no tiene límite. Llega esta sección en Blue Jeans que se llama Oigan a mi tía, en las que nuestros queridos oyentes se confiesan al aire y nos dicen cuáles canciones estaban cantando mal. No les dé pena, todos hemos cantado mal una canción. Por ejemplo, esta que suena de fondo, Ojos Así, es Shakira. Raúl Castañeda se puso en contacto conmigo, mi cuenta de Instagram. Me llamo Entre el Quintero. Ahí le subo memes para que se diviertan. Entonces, Entre el Quintero. La canción dice, viajé de Bahrein hasta Beirut. Fui desde el norte al polo sur. Pero Raúl cantaba, es que desde Brasil hasta Perú. O sea, ¿qué? No de Bahrein a Beirut, sino de Brasil a Perú.
1: Pues,
0: aquí, cerquítica, seguramente estaba por ahí en Leticia. Desde Brasil hasta Perú, en esta parte de Ganametía, a ver si lo dice Shakira. Desde Brasil hasta Perú.
1: No dice.
0: Yo sí lo oigo. Brasil, desde Brasil hasta Perú. Óigalo.
1: Sí.
2: Un poquito.
0: Ay, ay, ay. Pero eso no es nada. Oigan a mi tía, oigan esta otra canción.
2: Uy, temón.
0: ¿Qué tal este temón? Polo Montañés. Un montón de estrellas, un montón de estrellas. Gonzalo Garzón también se puso en contacto con mi cuenta Entre el Quintero, así me llamo en Instagram, y me mandó un mensaje directo. Y la canción dice, yo no sé por qué razón cantarle a ella si debía aborrecerla. Pero él cantaba distinto, Gonzalo. Entendí, es que si de día o reserda. O sea, si de día o reserda. ¿Cómo así? Eso no tiene sentido. Yo no sé por qué razón cantarle a ella si de día o reserda. En esta parte, oigan a mi tía. A ver si ustedes lo escuchan igual.

Si es día o reserva. Uy, no, no, qué canción tan... No, me dan ganas de comer lechona con esa canción. Bueno, a Raúl y a Gonzalo, gracias por participar en Oigan a mi Tía. Si usted no entiende alguna canción, lo espero en mi cuenta es de Instagram, Oigan a mi Tía. Y me llamo Entre el Quintero. Oigan, Oigan entre el Quintero, Oigan a mi Tía, Oigan a la Reserva. No, no, es que no.

0: A las 9:58 de la mañana nos vamos, que terminen de pasar felices. Nosotros seguimos celebrando. Gracias, querido equipo, por estar siempre ahí, orgullosísimos de estar en esta empresa, en esta emisora, en esta cadena radial. Es una cadena radial. Con ustedes compartiendo este día. Bueno, son 14 años. ¡Qué montón! Se pone a mirar y miércoles. Pero bueno, hemos estado con muchas experiencias, hemos pasado muchas experiencias, hemos aprendido un montón. Esperamos que ustedes también a lo largo de estos 14 años, quienes estén desde el comienzo con nosotros y quienes hayan ido llegando, pero por supuesto que también son muy bienvenidos. Les mando un abrazo enorme, queridos compañeros. Siempre esto sola no sería posible. Y por supuesto a ustedes, nuestros queridos oyentes, por preferirnos, por hacernos su elección los fines de semana. Así que pásenla bien, un domingo estupendo. Yo mañana estoy festivo y entonces me siento como rara porque mañana es el Labor Day aquí, el día del trabajo. Y todo el mundo se fue para la playa y para la cosa. Y yo dije, no, yo trabajo, pero pues yo no soy de playa y de piscina. Yo en eso sí, no sé, como no sé si aburrida, pero no me gusta. No me gusta. Bueno, me gusta la playita para leer, ¿no? Pili, la sombrillita, la cosa.
1: El mejor espacio,
0: Alejandro,
1: sí.
0: Que es costeño. Claro, sí. Espectacular. Sí, ni, no, ni me mojo, pero sí leo. No, me encanta. Bueno, un abrazo enorme. Gracias, gracias a todos. Nos vemos el próximo fin de semana en el Blue Jeans, el primer programa de la radio hablada, el fin de semana en Colombia. Gracias a ustedes. Y el más feliz de Blue. Chao.
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4: 10 de la mañana, un minuto, hora de actualizar las noticias aquí en Blue Radio. Comenzamos con información que tiene que ver con la ciudad de Bogotá, porque un asalto a mano armada fue frustrado en la localidad de Puente Aranda. El hombre fue capturado cuando intentaba escapar y las autoridades lograron recuperar el dinero que acababa de ser robado. ¿Cómo es la historia, Manuelita Rodríguez?
5: Miguel, el hecho ocurrió en el barrio Santa Matilde, donde los empleados del establecimiento alertaron a las autoridades y señalaron al presunto responsable tras recibir el llamado de la central de radio. Los uniformados iniciaron el seguimiento y lograron interceptarlo cuadras más adelante sobre la carrera 35 cuando intentaba huir. Durante el procedimiento encontraron un arma de fuego y recuperaron más de 400.000 pesos en efectivo que habían sido sacados de la caja registradora. El coronel Oscar Campaña entregó un balance de los resultados contra este delito en la localidad.
6: Importante destacar que en esta localidad, en lo corrido de este año, hemos logrado una reducción del 9% en el hurto de comercio frente al 2025, con 40 casos menos y la incautación de 37 armas de fuego.
5: El capturado, junto con el arma incautada y el dinero recuperado, quedó a disposición de la autoridad competente para su judicialización por los presuntos delitos de hurto calificado y agravado y porte ilegal de armas de fuego. La policía invitó a la ciudadanía a seguir denunciando cualquier hecho delictivo, Miguel.
4: Muy bien, muchas gracias, Manuelita. Y en Bucaramanga, la policía está intensificando los controles a los motociclistas que transitan por esa ciudad, todo en apoyo a las autoridades de tránsito en el área metropolitana. ¿Cuál es la razón, Alex Salamanca?
7: Así es, Miguel, la razón precisamente es el nuevo comandante de policía del área metropolitana de Bucaramanga. Por esa razón se intensificaron los operativos, especialmente en el municipio de Quirón, donde las autoridades verificaron documentos, realizaron requisas, adelantaron controles para detectar armas y sustancias estupefacientes. Algunos motociclistas habrían intentado evadir los puestos de control, mientras el alcalde del municipio, Campolía Ramírez, publicaba en sus redes: el que nada debe, nada teme. En los videos publicados se evidencia cómo varios motociclistas tenían en su poder cuchillos y hasta drogas listas para su comercialización, y asimismo como varias familias viajaban incluso con niños en la motocicleta sin protección. Uno de los hechos que llamó la atención precisamente durante los operativos fue que habrían intentado huir de las autoridades, y la situación generó momentos de tensión debido al riesgo que implicaba realizar estas maniobras para evitar un procedimiento en medio del tráfico cerca a varios conductores, otros motociclistas y peatones de la zona. Los controles pues van a continuar porque la idea es verificar que no tengan armas, que no tengan droga, pero sobre todo que sea una sana convivencia para la comunidad, Miguel.
4: Alex, gracias. Y el presidente Abelardo de la Espriella acaba de publicar su discurso completo ante los gobernadores del país en Mompox el viernes pasado. Dice el presidente que Colombia no puede seguir gobernándose únicamente desde Bogotá y anunció una reforma al sistema de regalías. Esto fue lo que dijo el presidente Abelardo de la Espriella el viernes pasado en Mompox ante los gobernadores del país.
8: Que voy a liderar una reforma profunda al sistema general de regalías. Las cifras nos obligan a hacerlo. Desde el año 2012 se han aprobado más de 35.000 proyectos de regalías por cerca de 115 billones de pesos. La dispersión es evidente. Desde 2017 cerca del 80% de los proyectos ha tenido un valor inferior a $1 millón, mientras apenas un 1% supera los $20 millones. Esto nos muestra algo claro y evidente. ¿Y hasta qué punto la inversión de regalías se ha atomizado en miles de proyectos pequeños? Mi gobierno tiene una visión diferente. Quiero recuperar la capacidad de financiar grandes proyectos que impacten y transformen verdaderamente la vida de los territorios.
4: Esas las palabras entonces del presidente Abelardo de la Espriella, y también dijo que en aras de la austeridad impuso una condición: si una función deja de estar en manos del nivel nacional y pasa a un departamento, la estructura nacional que la administra tendrá que desaparecer o reducirse, dijo el presidente Abelardo de la Espriella. Esta es una información que ampliaremos en minutos en nuestra página internet y también en nuestros siguientes Voces y Sonidos. Por otro lado, hay alerta por el impacto del cambio climático en el oso de anteojos y la danta de montaña en el departamento del Huila, una crisis ecológica. La noticia con Silvia Lorena Artunduaga.
9: El cambio climático comienza a generar preocupación por el futuro del oso de anteojos y la danta de montaña en el Huila. El aumento de las temperaturas y la disminución de las lluvias podrían afectar los ecosistemas donde habitan estas especies, según expertos reunidos en Pitalito durante el Festival Nacional de Oso de Anteojos y Danta de Montaña. Elkin Noguera, integrante del equipo de investigadores del Instituto Humboldt.
10: En esa investigación encontramos que el área de distribución va a ser afectada por los aumentos de temperatura y los cambios de precipitación, ¿no? Esto muy posiblemente acá en Colombia tengamos una reducción para el 2050 casi de un 60%, ¿no? Si el oso andino tiene una tendencia a reducirse en sus áreas de distribución, los páramos pues también en consecuencia, ¿no?
9: La danta de montaña enfrenta otra amenaza. El aumento de las temperaturas podría favorecer la aparición de gusanos barrenadores.
4: Silvia, gracias. 10 de la mañana, 7 minutos. Hasta acá esta actualización de noticias. Continúen con Sala de Prensa Blue.

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2: Como siempre es un gusto saludarlos. ¿Qué tal? Bienvenidos. Feliz domingo para todos. Estamos arrancando Sala de Prensa Blue. Como todos los domingos, los vamos a acompañar hasta el mediodía a través de las frecuencias de Blue Radio, también a través de su canal en YouTube y por supuesto también a través de la señal de Noticias Caracol en vivo, también en YouTube y en la plataforma de Caracol Televisión Dito. Vamos a hablar con ustedes de muchas noticias, de la política de seguridad del gobierno, de los golpes que ha dado a la criminalidad en diferentes regiones del país, a decisiones que tienen que ver con los límites a los bombardeos. Pero también vamos a hablar de temas muy importantes, la sequía, la alerta mundial, y que también en Colombia plantea una serie de retos, el fenómeno del Niño, sequías en diferentes regiones del país, pero también inundaciones muy graves en otras regiones de Colombia. Las noticias internacionales del cine, todo aquí en Sala de Prensa Blue. Bienvenidos.
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2: Y vamos a comenzar hablando de la política de seguridad del gobierno de Abelardo de la Espriella. Una política que justo mañana se cumple un mes de haberse posesionado el jefe del Estado y con una promesa, la de la seguridad. El presidente de la Espriella dijo, lo dijo en campaña muchas veces y lo ha dicho desde que se posesionó, hay que devolver la seguridad a los colombianos, hay que devolver la tranquilidad y combatir con todos los grupos criminales. ¿Que hay polémicas? ¿Que hay discusiones? Sí. El presidente ha tomado decisiones, ha ordenado extradiciones, también ha tomado decisiones para quitar el remoquete de negociadores de paz a quienes hacen parte de ese grupo y quienes estaban en procesos con el gobierno anterior, el de Gustavo Petro. En las últimas horas se conoció un hecho que generó muchísima conmoción en el país, mucho impacto. Para muchos, para la gran mayoría, especialmente habitantes de La Guajira y de otras regiones del Caribe colombiano, fue una buena noticia. Fue dado de baja un muchacho, es que tenía 26, iba a cumplir 27 años, era conocido como Bendito Menor, el cabecilla, el jefe de las llamadas autodefensas conquistadoras de la Sierra Nevada. Su centro de operación, Riohacha, la capital del departamento de La Guajira. Pero lo que había causado indignación hace unos meses es que este joven, este muchacho y su novia se pavoneaban en motos, en carros, incluso en pleno mundial con la camiseta de la Selección Colombia, desafiando a medio mundo en centros comerciales, en restaurantes. Se la pasaba ufanándose de que gastaba plata, de que tenía armas, de que causaba temor. Y lo peor es que nadie hacía nada. Para el gobierno se había convertido en una prioridad. Y lo fue amaneciendo el viernes pasado, cuando un comando de la DIJÍN, de la policía, y sus fuerzas especiales, después de un seguimiento de meses, localizaron a este muchacho y a su novia junto a dos escoltas en una casa en la ciudad de Riohacha. El operativo terminó en una balacera que terminó con este muchacho, Bendito Menor, abatido, su novia, que también era integrante de ese grupo, así como sus escoltas también abatidos. El presidente de la Espriella, junto a las cuatro bolsas de los cadáveres, que es un tema que también genera en algunos sectores polémica, estuvo allí entregando un parte de victoria con esta operación. Ya lo había hecho en los bombardeos de los últimos días, junto a los cadáveres de los que dicen las autoridades eran guerrilleros que cayeron en ese bombardeo. En fin, estamos en plena época de una política de férreo combate a todo tipo de criminalidad. Luis Fernando Trejos, docente de la Universidad del Norte y experto en conflicto. Profesor Trejos, como siempre, un gusto saludarlo. ¿Cómo le va?
3: Buenos días, Juan Roberto. Un saludo para ti y para todo el equipo técnico y la audiencia de Blue.
2: La caída de este joven es que de verdad que a uno le genera, a mí me genera impacto, los que tenemos hijos, un muchacho, un pelado de estos convertido en semejante.

0: de criminal y que cae de esta manera. La lectura suya de todo este recuento, de esta política del mes que lleva el gobierno de Abelardo de Espriella en materia de seguridad.
1: Bueno, Juan Roberto, digamos varios apuntes con respecto a esa pregunta. Lo primero es que creo yo que el presidente de la Espriella está siendo consecuente con lo que ofertó o prometió en campaña, o de finalizar las negociaciones y aumentar las confrontaciones, y eso lo está haciendo. Es decir, yo no veo que esté haciendo algo fuera de serie en la medida en que eso fue lo que él ofertó y por lo que votó una mayoría de colombianos. En ese contexto, logra dar de baja, como tú lo dices, a este personaje que lastimosamente se había vuelto tristemente célebre porque fungía como una especie de influencer o creador de contenido criminal. Uh-huh. Él inició muy joven su vida delictiva, pero se hace visible desde hace 2 años más o menos, cuando empieza a subir todo lo que hacía en el mundo criminal, pero también su día a día a sus redes sociales. Sí. Entonces empieza a exhibir armas, empieza a exhibir dinero, un estilo de vida, bueno, de mafioso, y eso va escalando porque también este año vimos que puso en sus redes sociales videos sobre asesinatos que estaba cometiendo su organización en La Guajira y especialmente en Riohacha. En ese contexto, digamos que alcanza el de visibilidad este año por dos cosas. Lo primero es que amenazó de manera pública al expresidente Petro porque el presidente Petro puso una recompensa por su cabeza, ¿no? Entonces él amenazó hasta con descuartizarlo. En ese interregno, desde que realiza esa amenaza hasta que se posesiona el presidente Abelardo de la Espriella, también empieza a exhibir, y es lo que tú dices, un estilo de vida en el cual se le veía muy despreocupado o no parecía tener temor de la acción institucional, en la medida en que no solo los videos exhibían su trasegar criminal, sino también una especie de vida social que se escenificaba en La Guajira, como sí, tú lo señalaste, en centros comerciales, en motos festejando partidos de la Selección Colombia, en caravanas de motos. Su matrimonio que se realizó en las playas de Palomino también fue muy normal. Y también estamos viendo una serie de videos de parrandas vallenatas en las que se le ve Trejos, bastante tranquilo.
0: No, tranquilísimo, como Pedro por su casa, y de verdad grotesco, porque es un muchacho que demuestra lo que viven muchos jóvenes en muchas regiones del país, y no estoy justificándolo para nada, faltaba más, pero que en muchas regiones muchos pelados que no tienen oportunidades pues terminan metidos en estos grupos. Lo que pasa es que pasó al otro extremo, pero hay una pregunta clave. Caído este muchacho que era cabecilla de estas autodefensas llamadas conquistadoras de la sierra, que son paramilitares, son narcos y son matones de regiones, ¿qué tanto efecto pueden tener en la tranquilidad de la gente de la región? Y se lo pregunto porque llevamos tantos años viendo que cae el cabecilla, pero detrás de él hay otros 100 que lo reemplazan.
1: Bueno, dos cosas con respecto a esto, Juan. Lo primero es que creo que también hay que poner sobre la mesa una discusión de mucho más calado, y es la legitimidad de la que están gozando estos delincuentes en algunos territorios. Basta con que tú revises cualquiera de sus publicaciones en redes sociales y veas los comentarios que le hacían sus seguidores o su base de seguidores para darte cuenta que tenía una aceptación social muy grande.
0: Sí.
1: Y creo yo que eso también lo protegió durante tanto tiempo en La Guajira.
0: Sí.
1: Él no andaba con unos dispositivos de seguridad sofisticados, ni había cooptado a gran parte en la institucionalidad, porque él sabía que había una gente que lo validaba. Y esa es una discusión que hay que dar de fondo, porque el problema es la legitimidad del Estado y de lo legal, ¿no? Entonces se termina convirtiendo en un modelo a seguir para muchas personas, porque no solo desafía al Estado y no le pasa nada, sino que es exitoso en el mundo criminal, porque tiene riqueza, porque tiene poder, porque lo exhibe, no tiene que esconderlo. Y eso creo yo que en contextos, como tú los planteas, de mucha desigualdad y pobreza, termina siendo atractivo, ¿no? Es decir, sí, ¿para qué estudio, para qué trabajo, para qué me sacrifico si puedo hacer lo que él hacía? Eso por un lado. Lo segundo es que hay que poner como las cosas en sus justas proporciones.
0: Sí.
1: él era un líder de una organización criminal, pero no era máximo líder de esa organización, ni era uno de los máximos.
0: Sí.
1: Él lideraba una estructura de las autodefensas conquistadoras de la Sierra Nevada, que era un frente que operaba en La Guajira. Y lideraba también el brazo urbano de ese frente en la ciudad de Riohacha. A él lo matan, pero desde hace había tomado mucha fuerza el rumor acá en el Caribe de que él se había declarado disidente, de que él se había independizado, ¿no? Como una especie de emprendedor criminal. Él se había independizado y él ya no estaba obedeciendo o reportándole a los que eran sus superiores que estaban en la Sierra Nevada.
0: Hoy, ¿qué sucede?
1: Hoy muere este disidente y seguramente la organización pierde, digamos, influencia sobre Riohacha en un espacio urbano, pero aunque parezca paradójico, gana tranquilidad en su retaguardia, que es la Sierra Nevada. ¿Y por qué gana tranquilidad? Porque precisamente en la persecución que se había iniciado en contra de el bendito menor, se habían desarrollado acciones policivas y militares en las partes bajas y medias de la Sierra Nevada. Hoy esa presión desaparece en la medida en que se logra el objetivo, que era neutralizar a ese individuo.
0: Profesor Trejos, ¿estos grupos a qué se dedican? Grupos como estos en esa región. ¿Narcotráfico?
1: Bueno, digamos que ellos tienen lo que uno puede denominar un portafolio de rentas ilegales, ¿no? Ellos le prestan servicios logísticos a otras organizaciones de narcotraficantes que necesitan exportar el clorhidrato de cocaína por las costas del Caribe, pero especialmente por La Guajira. Ellos prestan ese servicio y por eso cobran un dinero, pero además de eso extorsionan a las bananeras, extorsionan a palmicultores y a todos los operadores turísticos que se despliegan sobre la troncal del Caribe y eventualmente también en algunos barrios de Santa Marta y en algunos sectores extorsionan.
0: Sí, profesor, aquí viene un tema importante. Y usted lo mencionaba, este muchacho pues cayó también por excúseme la expresión tan coloquial usted y nuestra audiencia, por boletoso, por farolero, como se diría por ahí. Pero el tema es que lo que ya más aterra es que por qué las autoridades locales no hacían nada. La Guajira tiene policía, tiene ejército. Tuvo que ir un comando especial de Bogotá a enfrentar a este muchacho y abatirlo, darlo de baja. Pero uno no entiende cómo la policía de Riohacha no hace nada. Pues yo no quiero juzgar y yo sé que es muy fácil criticar, pero pues miércoles, este pelado no estaba en el monte.
1: Yo, Juan Roberto, digamos, tratando de jugar al abogado del diablo,
0: sí,
1: lo que hay que entender en este caso es que él logra hacerse una base de apoyo social en La Guajira, precisamente, y nuevamente, esto parece un contrasentido, pero así funciona, él llegó a resolver problemas de inseguridad en La Guajira. Es decir, llegó a tratar de acabar con la delincuencia común y a golpear a unas estructuras más pequeñas, criminales, que operaban en el territorio y que extorsionaban a los comerciantes.
0: ¡Qué barbaridad!
1: Él logra ganarse a una parte del comercio porque él no les cobra extorsión y les acaba el problema. Esto no es solo por la incapacidad, digamos, porque nos toca ser muy objetivos y cuidadosos cuando a veces juzgamos a las autoridades. Teníamos que ver cuál es el número de hombres con el que cuenta la policía, cuál es el territorio que tienen que abarcar, cuáles son las capacidades de investigación judicial con las que cuentan, cuál es el apoyo en términos de operadores de justicia que tienen, porque a veces no vemos eso y creemos que es que no hacen su trabajo, pero muchas veces sí lo hacen, y tú lo puedes ver en toda la prensa y las notas que haces de cuánta gente captura a la policía versus cuántos son judicializados, ¿no?
0: Sí.
1: A veces se genera una percepción como una puerta giratoria, pero lo que te quiero decir es que él se había ganado una base de apoyo en La Guajira, había cooptado a clanes Guayú, él les pagaba a algunos clanes para que lo protegieran, entonces tenía una red de apoyos que eran sus ojos y oídos en el territorio. Lo que tú dices, sí, habrá unos cuestionamientos que hay que hacer y quizás eventualmente algunas responsabilidades que se deben asumir, pero en este caso se logra, digamos, este resultado por esta fuerza especial que llega de Bogotá, pero también debes entender que es una fuerza que llega con unos recursos y unas capacidades que no tiene La Guajira.
0: No, y súmele.
1: Las versiones que nos están dando es que fue tal la sofisticación de la persecución que se montó en torno a él,
0: con equipos
1: que
0: americanos,
1: el gobierno de Estados Unidos apoyó, claro, con la ubicación del celular. Esas capacidades no las tiene la policía en La Guajira, ¿sí me entiendes?
0: O sea, no, lo entiendo y créame que yo estoy en la misma onda, pero si, lo que pasa es que se indigna y sabe que más que indigna, pues lo que le aterra a uno es eso que usted menciona, profesor, que es fundamental el trasfondo, porque eso no es solo en La Guajira, pasa en muchas regiones del país, pasa en Bogotá, aquí hay grupos criminales que dominan sitios donde pues la autoridad no puede hacer nada. Y yo creo que ese es el gran reto del gobierno de Abelardo de la Espriella y a eso se comprometió. Y con eso quería cerrar, profesor, para hacerlo más nacional, más global. Este golpe, el que le mencionaba hace un rato, el de los bombardeos, donde cayeron al menos 23 hombres de las disidencias. Y él dice, el presidente de la Espriella, dice, vamos a seguir dando estos golpes. Estamos frente a un momento de una ofensiva gigante, ese apoyo de Estados Unidos, ¿qué puede significar? Y en esta dinámica, yo no digo de la guerra ni del conflicto, porque esto no es conflicto, estos son grupos criminales que se dedican a ganar plata en diferentes regiones del país. ¿Qué tanto va a cambiar este panorama? ¿Qué tanto prevé usted que cambie?
1: Bueno, yo creo, Juan Roberto, que lo primero es que hay que tener un optimismo, pero ese optimismo tiene que ser moderado. Tenemos que ser claros en entender que los problemas de inseguridad que tiene Colombia no se van a resolver en 4 años. Eso es literalmente imposible. Pero eso no quiere decir que no podamos avanzar hacia escenarios de mayor seguridad, ¿no?
0: Sí.
1: Por otro lado, también hay una realidad que es objetiva y es que la administración de la Espriella recibió a un sector de seguridad y defensa desfinanciado. Eso lo dijo el DNP cuando hicieron el empalme. Tenemos unas limitaciones que son reales en cuanto a capacidades de inteligencia, capacidades de movilidad aérea y de operación en territorio. Eso va a hacer que, si bien hay unos esfuerzos que se están haciendo y hay un cambio evidente de actitud por parte del gobierno nacional, haya que limitar un poco las expectativas con respecto a los tiempos en los cuales el gobierno quizás planteó en su campaña que íbamos a empezar a ver resultados estratégicos, ¿no?
0: Sí.
1: Van a venir unos apoyos, sí, y mira tú que vamos a tener la visita de Marco Rubio, ¿no?
0: Se le iba a preguntar, el martes está en Barranquilla con el presidente de la Espriella, y el viernes pasado hubo un comunicado del Departamento de Estado en el sentido que usted está planteando. Dice, vamos a ratificar en el caso de Colombia la lucha y la cooperación de Estados Unidos en la lucha contra el narcotráfico.
1: Sí, entonces tenemos unos anuncios y sabemos que hay voluntad de las dos partes, pero todavía no sabemos el cómo, ¿no? Me imagino que estas reuniones precisamente buscarán generar la hoja de ruta que materialice esas intenciones. Y seguramente eso también nos va a servir a los que hacemos análisis para saber bien esa cooperación, cómo se va a materializar. Nos van a dar inteligencia, nos van a ayudar a recomponer nuestras capacidades aéreas, van a darnos dotación, porque tú sabes bien que hay un rumor que no se ha aclarado, y es que si en estas operaciones conjuntas o en esta cooperación operativa van a participar efectivos del ejército norteamericano.
0: Esa es la gran pregunta.
1: Eso no lo sabemos. Eso no lo sabemos.
0: Como en Venezuela.
1: Y nos estamos.
0: Cuando permitieron, lo interrumpo, profesor, dar de baja al jefe del Tren de Aragua, alias Niño Guerrero.
1: Sí. Pero por eso te digo, hoy estamos más en el plano especulativo que de la certeza, ¿verdad? Estamos como dando palos de ciego, y yo creo que estas reuniones que se están dando seguramente van a empezar a marcarnos el derrotero con respecto a unas certezas, ¿no? Es decir, vamos a pasar de la expectativa. Uno sabe bien que no se va a contar todo, pero yo sí creo que va a haber unas líneas gruesas sobre las cuales ya vamos a poder empezar a proyectar estos escenarios y hacer unos análisis mucho más cercanos a la realidad. Sí. Pero innegablemente se está avanzando en eso. También se sabe bien que va a haber cooperación por parte del gobierno de Israel. No sabemos todavía esa cooperación en qué se va a traducir. Esperemos que ojalá logremos dotar a nuestra fuerza pública de dispositivos antidrones. Me parece que eso es una prioridad que en este momento demanda la seguridad no solo de los territorios, sino también de los miembros de la policía y el ejército, porque hoy a través de los drones es que se están causando el mayor número de bajas a nuestra fuerza pública. Pero como te digo, hasta ahora yo creo que nos toca esperar, ver los anuncios y sobre eso ya ir proyectando los escenarios, pero innegablemente ese apoyo va a ser fundamental para que se materialicen las promesas de seguridad que hizo el gobierno de la Espriella durante la campaña.
0: Doctor Trejos, como dice el cuento, con la mano en el corazón, este tipo de golpes, como el del abatimiento de alguien bendito menor, los golpes como los bombardeos, ¿qué tanto le permiten al Estado ganarle la guerra, torcerle el pescuezo a la criminalidad?
1: Innegablemente son golpes muy importantes. No le podemos bajar el perfil, no solo por el impacto que eso tiene dentro del mundo criminal, sino también de la opinión pública, Juan Roberto. Sí. Cada vez que este personaje hacía un video, no solo ganaba más seguidores o ampliaba su base de seguidores, sino que también mostraba ante la ciudadanía, como tú lo señalaste anteriormente, a una institucionalidad incapaz, a una institucionalidad débil, a una institucionalidad que era doblegada por un criminal que se burlaba de ella. Hoy esa imagen queda en el vacío y quizás eso disuada a otros que pensaban seguir su ejemplo de hacer lo mismo, ¿no? Sí. De montar redes sociales y, como tú lo dijiste, exhibirse. Eso se va a menguar. Por otro lado, va a haber un impacto seguramente en el corto plazo de disminución de homicidios en La Guajira, pero especialmente en Riohacha, y esperemos que ojalá desde el gobierno nacional haya un apoyo en términos de capacidades operativas y de inteligencia a la policía y las autoridades de La Guajira, porque lo que sucede en estos contextos en los cuales se generan vacíos de poder dentro del mundo criminal es que hay unas pequeñas guerras después por ver quién es el sucesor, ¿no? Claro. Por lograr ponerse la corona del rey criminal. Sí. Y eso es lo que esperamos que ojalá se logre anticipar. Pero innegablemente este personaje que ya había acumulado poder, recursos y mucho terror en el territorio ha desaparecido. Y eso hace que ciertas redes de ilegalidad que él estaba administrando hoy queden en el aire. Eso, como te digo, produce unos impactos que son temporales y limitados, pero innegablemente benefician a mucha gente, ¿no? Hoy más de una persona va a dormir tranquila en La Guajira porque no la van a matar, no la van a extorsionar, no la van a andar hostigando desde el mundo criminal. Y esperemos que entonces estos espacios que pierde el crimen los gane la institucionalidad.
0: Me quedo con esa frase. Hoy más de un guajiro y más de un habitante de la costa Caribe va a dormir más tranquilo después de esto. Profesor Trejo, le deseo un feliz domingo.
1: Lo mismo para ustedes y siempre a la orden.
0: El profesor Luis Fernando Trejos, docente de la Universidad del Norte y experto en conflicto, hablando de una de las noticias de la semana, el gran golpe a la criminalidad con el abatimiento de alias Bendito Menor.
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0: Otra de las noticias de la semana, estamos en Sala de Prensa Blue acompañándolos a ustedes hoy domingo a través de todas las frecuencias de Blue Radio y también a través de la señal de noticias Caracol en vivo. Otra de las noticias de la semana se produjo en el Consejo de Estado, que es el máximo tribunal de lo contencioso administrativo, que pues toma decisiones sobre responsabilidades del Estado y responsabilidades con el Estado. Una de ellas tiene que ver con un hecho profundamente importante. Emitió un fallo que establece límites, los reconoce más que establece porque existen, a las protestas en Colombia. Dice que no toda protesta tiene la llamada protección constitucional, que hay un artículo, el número 37 de la Constitución Nacional, que pues permite que haya la libre reunión, que haya la protesta. Pero dice el fallo, a propósito de un caso puntual, un proceso judicial, en un caso que ocurrió en el departamento del Meta hace unos años, dice que eso no es justificación ni para el sabotaje, ni para la violencia, ni para el terrorismo. El doctor Antonio José Lizarazo fue presidente de la Corte Constitucional y pues claro, por supuesto, conoce como pocos en Colombia los alcances de nuestra carta política. Doctor Antonio, un gusto saludarlo.
6: Sí, muchísimas gracias. Un gusto para mí.
0: Bueno, doctor Antonio José, este fallo, voy a decir algo y quiero su opinión. Nos representa a muchos colombianos que decimos una cosa es protestar y otra cosa es afectar a la gente. ¿Ese es el sentido de ese fallo del Consejo de Estado?
6: Claro que sí. Es que precisamente y el derecho a la protesta y a la movilización es uno de los derechos más importantes de un sistema democrático. Y está, es un derecho asociado además a otros derechos, a la libertad de expresión, a la libertad de movilización, de reunión. Entonces, es un derecho que nuestro ordenamiento jurídico protege y protege de una manera significativa por la importancia y el significado que tiene en una sociedad democrática. Sin embargo, la Constitución misma establece que esa protección solo abarca la protesta y la movilización pacífica. Es decir, que excluye cualquier otra manifestación violenta o con el uso de las armas o cuando desborda la finalidad, el sentido mismo de la propuesta y afecta derechos de terceros. La propia Constitución, en el artículo 95, regula lo que muchas veces se nos olvida a los colombianos, que tenemos, además del catálogo tan importante de derechos, el artículo 95 establece los deberes de las personas y de los ciudadanos. Y uno de los deberes constitucionales más importantes es precisamente el de respetar los derechos de los demás y no abusar de los propios. Y dice también el artículo 95 que el ejercicio de las libertades y derechos implica responsabilidades. Entonces, lo que hizo el Consejo de Estado fue realmente una aplicación del marco constitucional de libertades y derechos, porque protestar más allá de la manifestación de una inconformidad, de poner de presente unos reclamos que pueden ser legítimos, pero no puede ser sobre la base de afectar los bienes, las libertades, los derechos o incluso el patrimonio de los demás.
0: Sí, doctor Antonio, sí. Basado en esa reflexión y en esa interpretación, en esa forma en que se debe aplicar la Constitución política en sus diferentes artículos, ¿por qué entonces en Colombia, mire, estaba viendo aquí la cifra, en solo los primeros 6 meses de este año van 600 bloqueos en carreteras del país? Los camioneros están desesperados, por mencionarle un gremio, porque entonces afectan a los que llevan arroz, papa, café y el largo, etcétera. ¿Por qué entonces, cuando se va a levantar un bloqueo, muchos de sus manifestantes dicen, no, es que me están violando mi derecho a la protesta?
6: Sí, desafortunadamente, creo que ya va siendo hora de que en Colombia reflexionemos seriamente sobre eso. Tenemos una Constitución muy garantista, tenemos un sistema democrático y un Estado social de derecho que nos protege, que nos garantiza a través de varios mecanismos la posibilidad de incidir en los asuntos públicos, de participar. Nuestra democracia es participativa. Hay muchos mecanismos incluso para promover leyes o para derogar normas que consideramos que no nos protegen adecuadamente, en fin. Sin embargo, hay en nuestro ADN algo que deberíamos revisar seriamente, porque el uso recurrente a formas violentas para manifestar los reclamos, para protestar, incluso a veces deliberadamente para causar daño, que generalmente terminan afectando más a las personas que más protección necesitan. Imagínense cuando en Bogotá deciden bloquear Transmilenio, afectando a centenares de miles de personas que a veces tienen que llegar a sus hogares a varias horas de distancia, a pie, después de una jornada de trabajo, cuando realmente las personas que tienen carro, que tienen otras condiciones, pues no se afectan, simplemente tienen mil rutas para llegar a su sitio, pero justo terminan siendo las personas más débiles, más vulnerables, las más afectadas con ese uso abusivo de la protesta, el uso violento, el uso de las armas, y a veces buscando deliberadamente causar daño.
0: Claro, y súmele una cosa, doctor Antonio José, quiero su opinión. El tema de la protesta, sus límites y sus libertades, sus derechos y sus deberes, se ha convertido también en un tema de ideología. Entonces aquí quien defiende esto que usted está diciendo, dice, no, es que esos dos tipos que están hablando en Blue y en Noticias Caracol son unos godos de derecha. Porque aquí se quiso estigmatizar a quienes defienden eso. Claro que la protesta hay que defenderla, pero una cosa es la protesta y otra cosa lo que dice este fallo del Consejo de Estado.
6: Sí, sí, yo creo que esa es una reflexión importante. Pues Roberto, es muy importante porque los que creemos que oponerse a la violencia, al uso abusivo de los derechos, sí, creemos que eso es propio de gente de derecha, pero yo creo que los liberales, los que creemos en la democracia, los que creemos en que todos tenemos derechos, y no solamente unos, y creemos además que hay que respetar los derechos para que, si yo quiero que mis derechos, mis libertades sean respetadas, y ese es el límite. Mis derechos y mis libertades llegan hasta donde comienzan los derechos y libertades de los demás.
0: Sí.
6: Luego tenemos que aprender a comportarnos en democracia, a protestar, por supuesto, a manifestar la inconformidad, a promover proyectos y visiones distintas, incluso de la sociedad y del Estado. Sí. Pero para eso hay unos mecanismos y unos procedimientos democráticos. La mayoría decide, y hay unos mecanismos que la Constitución consagra y que la jurisprudencia constitucional ha sido muy vigorosa en la protección, incluso de la protesta. Incluso la Corte ha dicho, mire, hay un cierto margen de tolerancia. O sea, evidentemente toda protesta causa algún malestar, alguna dificultad. Claro que afecta a la protesta, siempre es disruptiva. Puede ser disruptiva y puede afectar eventualmente derechos, pero no puede ser de una manera desproporcionada, de una manera deliberada de causar daño. Tiene que ser, además, la protesta no puede ser permanente al punto de que terminan afectando, como en este caso del que estamos hablando, la producción petrolera o la actividad económica de una empresa. Entonces hay unos, digamos, los jueces tienen que ponderar en cada caso, teniendo en cuenta que el derecho a la protesta es muy importante, que tiene una garantía constitucional importante, pero que en todo caso, como Roberto, yo con esto, digamos, quiero recordar que en Colombia y en general en las democracias no hay derechos absolutos.
0: No.
6: Ningún derecho es absoluto. Todos los derechos son limitados y tienen, el legislador puede establecer. Esa es una garantía importante. La Constitución establece que las limitaciones a los derechos solo las puede establecer el legislador, y no cualquier legislador, el legislador estatutario. Es decir, es una garantía reforzada de protección para que el legislador, con unas mayorías calificadas y un procedimiento especial, pueda establecer limitaciones al ejercicio de las libertades y derechos, y en este caso el de la protesta.
0: ¿Y sabe cuál es la otra cara de la moneda? Y quiero su opinión, doctor Antonio José, el papel de la fuerza pública. Aquí hemos llegado a un sinsentido en el que, y se lo dicen a uno muchos integrantes de la policía o de cualquier otra fuerza, que dicen, mire, en momentos de un bloqueo, de una protesta, pues yo prefiero no actuar porque termino empapelado, puedo terminar enredado judicialmente, acusado de abusos. Pues claro que nadie dice que lleguen a matar a una persona que está haciendo un bloqueo, pero los van a levantar, los van a quitarlo, y pues uno sí ve, repito, unos sinsentidos y unos casos que lamentablemente pues distorsionan lo que usted dice, esa carta de deberes y de derechos que tenemos los colombianos en el caso puntual de la protesta.
6: Sí. Sí, es digamos el ejercicio el uso de la fuerza por parte del Estado, porque también existe un monopolio del uso de la fuerza por parte del Estado, o sea, no son los particulares, es el Estado el que puede utilizar la fuerza precisamente para proteger los derechos, no es para afectarlos. Ajá. Y cuando alguien está abusando, pues la fuerza pública, claro, tiene unos protocolos. La intervención tiene que ser, no puede ser tampoco el uso desproporcionado de la fuerza, sino hay una relación, digamos, frente al tipo de agresión o de la situación que se está viviendo, pero la policía y la fuerza pública está constituida para garantizar y proteger los derechos de todos los colombianos, pero también cuando estamos frente a la protesta, de los derechos y libertades de los que no protestan, que también tienen derecho a no protestar.
0: Claro.
6: Es
0: un mundo al revés, de verdad. Uno no, y esta constitución garantista, que nadie la está juzgando, a veces es mal utilizada o utilizada en favor de personas que distorsionan esto. Doctor Antonio José, lo meto en camisa de once varas si le pregunto por el fallo de un juez que ordenó suspender los bombardeos donde se sospeche haya jóvenes menores de edad con una serie de condiciones y de características que pues hoy pues hicieron que el gobierno dijera, mire, eso es inviable aplicar este fallo. Eso prácticamente suspende cualquier bombardeo.
6: Sí, es un tema difícil. Es un tema difícil porque desgraciadamente las organizaciones criminales vienen utilizando a los menores de edad, aprovechándose incluso de algunas garantías y algunas protecciones que nuestro ordenamiento jurídico tiene respecto de los menores, en el tratamiento penal, por ejemplo. Entonces se utiliza a los menores en actos delictivos, incluso en homicidios, como pasó con Miguel Uribe.
0: Sí.
6: Ese es un tema que en algún momento vamos a tener que repensar seriamente para no generar incentivos perversos que terminen, en lugar de proteger, afectando de más, porque todos los utilizan. Los utilizan para proteger, saben que entonces, claro, bombardear. Siempre que la fuerza pública actúa, tiene que hacerlo de manera responsable, ponderada, con la debida diligencia de obtener la información para causar el menor daño posible y poder focalizar la acción en los criminales y en las conductas que deben ser controladas. Ese es un tema muy difícil. Definitivamente es de los temas difíciles que tenemos en Colombia por la cantidad de niños utilizados, digamos, reclutados, porque terminan siendo víctimas, los niños terminan siendo víctimas de quienes los reclutan y luego víctimas también del Estado, que actúa en contra de la criminalidad, legítimamente, por supuesto, pero lo que uno esperaría es precisamente que las autoridades tengan la debida diligencia, se llenen de las mayores seguridades posibles para evitar causar daño a personas que también son víctimas. Los niños también son víctimas utilizadas en la guerra, desafortunadamente.
0: Qué tema tan complejo y con tantas aristas en un país con un conflicto tan complejo. Doctor Antonio José, me alegra saludarlo y feliz domingo.
6: Bueno, muchísimas gracias, muy amable. Y estamos conversando estos temas tan apasionantes para la vida democrática de Colombia.
0: Sin duda. Antonio José Lizarazo, expresidente de la Corte Constitucional, aquí en Sala de Prensa Blue.
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0: Y avanzamos en esta mañana de domingo hablando de otra de las noticias de la semana. Don Juan Camilo Merlano, en Washington, ¿cómo le va?
8: Juan Roberto, ¿qué tal? Feliz domingo.
0: Bueno, oiga, la señora se llama Lindsey Clancy. Y hoy prácticamente, usted me corregirá, estoy leyendo la prensa americana de este fin de semana, tiene dividido a ese país. La señora, sí. Esto fue en el año 2023, ella estranguló a sus tres hijos, ¿cierto? Y sí. La defensa de la señora en el juicio, que muchos ya lo consideran el juicio del siglo, pues alegó que fue un episodio de psicosis posparto. ¿Qué fue lo que pasó y por qué está hoy tan dividido Estados Unidos por el caso de esta señora, de Lindsey Clancy?
8: Bueno, Juan Roberto, lo más reciente que pasó es que en el marco de este juicio, el jurado no pudo llegar a un consenso y no hubo veredicto. Uh-huh. Uno de los miembros del jurado tuvo una diferencia con los otros miembros y el juez lo que hizo fue que declaró el juicio nulo precisamente porque de acuerdo al sistema en Estados Unidos, tú necesitas que la decisión del jurado sea unánime en torno a una declaratoria de culpabilidad o de absolución. Pues no hubo unanimidad del jurado, se declara juicio nulo y ahora hay una pequeña ventana para que se presenten una serie de mociones y habría un nuevo juicio, pero eso en todo caso va a tomar varios años, entonces este proceso queda en una especie de congelador por ahora mientras se puede determinar cuál es el futuro. Y sí tiene dividido al país porque en efecto pues es un crimen, es decir, es atroz. Sus tres niños, uno de 5 años, 3 años, 8 meses, estrangulados. Realmente que es una tragedia esto y que entonces tiene dividido al país porque por un lado sí hay quienes dicen que en efecto pues el argumento de que tenía estrés posparto o problema psicótico posparto y por el otro en que tiene que ser pues penalizada con todo el peso de la ley, son las posiciones, pero en efectos prácticos es que el juicio se declaró nulo por la falta de unanimidad del jurado.
0: Sabe también que llama la atención, esto parece sacado o mejor, serviría para ser motivo de películas y de documentales.
8: Sí, de esos documentales típicos de Netflix aquí en Estados Unidos que sí, tal cual es esa historia.
0: 38 horas de deliberación, no se pusieron de acuerdo los miembros del jurado.
8: 38 horas. Sí. Y ellos, de hecho, en el juicio lo dijeron, tanto el juez como las partes, los jurados deadlock están, es decir, están trabados y sabemos que no se va a superar esta falta de unanimidad. Ya es un hecho, así lo dijo el juez y por eso dijo que la solución o que lo que resultaba aquí era el juicio anulado y pues está por verse cuál será la definición de aquí en adelante, pero sí es un caso que de un momento a otro concentró absolutamente toda la atención del país allí en primero Massachusetts, pero posteriormente en todo el país por cuenta de la naturaleza de este caso tan atroz.
0: ¿Qué tan inclinada estaba la opinión pública americana hacia un lado o hacia el otro? Es decir,
8: ¿realmente?
0: ¿50-50?
8: Sí, pues es que uno veía fuera de la audiencia gente con camisetas expresando su respaldo por la señora Clancy, pero también uno pues escuchaba la opinión pública indignada porque no pudieran llegar y porque creían que sí se le tenía que declarar culpable por cuenta de del asesinato de sus tres niños. Entonces, realmente sí, o sea, uno sí veía a la opinión pública dividida en torno a este caso, por un lado con manifestaciones públicas de respaldo por ella y por el otro también con rechazo frente a la determinación final. Y de hecho, cuando el jurado llegaba a la corte allí en Massachusetts, la cantidad de medios encima de ellos, ¿cómo es posible que no pueden llegar a un acuerdo? Al final fue un solo jurado el que no se puso de acuerdo con los otros miembros de la...
0: Pensé que era... ¿Cómo así? Porque sé que eran 12 miembros del jurado.
8: Sí, son 12, son 12.
0: 9 mujeres,
8: sí,
0: son 12. 3 hombres y no se pusieron de acuerdo. O sea, uno de ellos no logró el consenso, la unanimidad. O sea, no permitió la unanimidad, mejor. La otra cosa, Juan Camilo, es la fiscalía, qué pena pedía
8: para esta señora. Pero y ahí hay un detalle, ¿no? Señor. Es que los 11 jurados que estaban de acuerdo en emitir un veredicto favorable a la señora Lindsey Clancy. Es decir,
0: no le puedo creer. Yo pensé que era al revés.
8: No, es así tal cual. El que se opuso es el que creía que ella había sido culpable y que debe ir a la cárcel. Los otros 11 fue, digamos, que deliberaron y que la posición de ellos es que el veredicto debía ser favorable a Nancy Clancy, es decir, declararla no culpable por razones de problemas mental, por razones de insanidad, era el término.
0: ¿Qué pena pedía la fiscalía? ¿Se sabe?
8: La fiscalía, La fiscalía, sí, la fiscalía pedía pues la pena de... No tengo el dato de cuántos años de cárcel pedía, pero naturalmente la fiscalía estaba buscando la declaratoria de culpabilidad.
0: Sí, que yo creo que por ahí... estaba aquí leyendo lo que usted mencionaba y advertía, que el juicio no se acaba, que es decir, que la fiscalía va a volver a intentar que esta señora vaya presa.
8: Sí, pero es muy complejo, Juan Roberto, porque es que esto es como volver a barajar absolutamente todo el caso. Entonces, tiene que haber un nuevo jurado. Y usted sabe que en este sistema, para que haya jurado, entonces tienen que hacerle pruebas, entrevistas a cada una de las personas. Y prácticamente uno de los requisitos es que no conozcan nada del proceso. Y esto es un proceso que ya absolutamente todo el mundo pues conoce, y cada quien ya tendrá su prejuicio en torno al caso. Entonces va a ser muy complejo, y de hecho las partes sí manifestaban eso al salir de esa audiencia al final, donde se había declarado el juicio nulo, y es que iba a ser muy difícil conseguir a miembros del jurado que no tuvieran conocimiento del caso, que no tuvieran una opinión ya previamente.
0: Mire, estaba aquí viendo los registros de la prensa, hay editoriales, hay columnas, y hay unas crónicas maravillosas, minuto a minuto, de las últimas horas de este juicio. Y Juan Camilo, ¿sabe cuál es la frase más repetida, más allá de toda duda razonable?
8: Ah, sí, claro, sí. Que ese es el umbral, sí. Ese es el umbral, sí. Ese es el umbral en el sistema estadounidense, más allá de duda razonable, pues para encontrar la culpabilidad. Y de hecho aquí ya estaba terminando de revisar que en efecto la fiscalía no estaba pidiendo una pena, es decir, estaba pidiendo culpabilidad, pero no había establecido una petición de años de cárcel.
0: No había tasado,
8: es decir, lo estaba dejando ya a criterio del juez si el jurado le encontraba culpable.
0: Pero ese tema de la duda razonable... es decir, no es, si le entiendo, no había convicción de la culpabilidad, y usted me dice que de los 12 jurados, solo 11 incluso creían que la señora es inocente.
8: Correcto, allí es lo que nosotros le diríamos en Colombia como el dolo. Sí. Que el homicidio fue doloso, que hubo dolo en el hecho cometido. Pues en este caso, la mayoría lo que determinó es que realmente era no culpable por su condición de enfermedad mental. Y bueno, fue ese único jurado el que sí creía que había dolo en el asesinato de sus tres hijos.
0: ¿Cómo fue ese caso, Juan Camilo? Eso ocurrió, entiendo, 2023.
8: En sí, 2023.
0: ¿Cómo fue ese caso? ¿Qué se sabe?
8: Eso fue ella tenía esos tres hijos con su esposo, Patrick Clancy. Uh-huh. De acuerdo a lo que han relatado, eso fue en enero del 2023, de acuerdo a lo que han relatado, Patrick, quien era el esposo de ella, había salido de la casa para hacer unas diligencias. De acuerdo a lo que dijo la fiscalía en el marco del caso, Clancy aprovechó el momento en el que estaba sola con los niños y de acuerdo al relato los estranguló utilizando unas bandas de esas que utilizan para hacer ejercicio, de esas bandas elásticas. Encontraron después a los niños inconscientes y se determinó en los informes de forenses que murieron por asfixia. Ahora, cuando ella salió de la casa, después de la muerte de los niños, ella saltó desde una ventana, trató de suicidarse, eso está en un segundo piso. Uh-huh. y después la policía, eso fue por la tarde, la policía como pasadas las 6 de la tarde recibió una llamada del 911 y alguien había reportado que una mujer se había tirado de la ventana de su casa. Y bueno, posteriormente llegaron allí y la encontraron gravemente herida y los tres niños estaban en el sótano.
0: ¡Qué barbaridad! ¡Qué barbaridad! Y sabe que tiene razón usted, esto es perfecto para un documental. Incluso
8: sí,
0: para...
8: seguramente habrá, ¿no? No, eso fijo, sí. Sí, claro.
0: Eso va a terminar o en Netflix o en una de esas plataformas, sin duda. Don Juan, lo dejamos descansar. Ah, bueno, una cosa final chiquitica, otro tema radicalmente diferente. El martes entonces está en Colombia Marco Rubio, pero entiendo que también va a Perú.
8: A Ecuador y Perú. Se va a reunir con los tres grandes aliados en la región, dos nuevos presidentes, pues, que es el caso del presidente del Esprey y la presidenta de Perú, Keiko Fujimori, y pues el presidente Noboa, que ya Rubio se ha reunido con Daniel Noboa en Ecuador. Esta es la segunda visita de Rubio a Ecuador, pero bueno, la primera Colombia, naturalmente, de mucha relevancia para nuestro país.
0: Sí, los temas, pues, por supuesto, narcotráfico, cooperación, escudo de las Américas, y el largo etcétera. ¿Se sabe, se contempla algo que puedan hablar? Pues obviamente el presidente de la Esprilla dirá que eso no es tema de él, pero el tema del expresidente Petro en la lista OFAC viene en algún momento en la lista de temas, no creemos, ¿no?
8: No he escuchado mucho de ese tema realmente, Juan Roberto. Sé que por el lado de Colombia se quiere plantear mucho y uno de los objetivos es que en términos comerciales se logre que Estados Unidos retire
0: los aranceles.
8: Esos aranceles del 12.5%. Esperan que sea así. Ahora, eso es algo que depende más del representante comercial Jamieson Greer, pero ya el ministro de Comercio, Mauricio Gómez, estuvo aquí, se reunió con él hace unos días. La petición se la hizo el presidente del Esprille directamente a Marco Rubio también días antes. Entonces es posible que haya una decisión en ese sentido. Pero lo del expresidente Petro no lo veo tan en el radar.
0: No, se lo pregunto porque el expresidente estuvo esta semana en México, se reunió incluso con la presidenta Sheinbaum, estuvo en la Universidad Autónoma dando una conferencia y a Bianca no lo quiso montar en el avión y emitió un comunicado el viernes diciendo que el expresidente está en la lista OFAC y quien pues lo reciba en un avión, pues puede tener consecuencias. Aeroméxico creo que fue el que lo trajo de nuevo a Colombia. Pero se lo pregunto porque entiendo que hay muchos movimientos en Washington intentando abogar por el exmandatario. Pero creo que por el lado de Rubio y de esa reunión en la cumbre en Barranquilla, creo que no habrá luz, no habrá humo blanco sobre ese tema. Juan, lo dejamos. Nos vemos pronto.
8: Un abrazo. Feliz domingo. Sí, señor. Un abrazo.
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3: 11 de la mañana en punto.
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3: 11 de la mañana, un minuto, hora de actualizar las noticias aquí en Blu Radio. En Bogotá se registró un nuevo caso de inseguridad que involucra a un funcionario público. Se trata del concejal Rolando González, quien denunció que delincuentes ingresaron a su vivienda en Chapinero y la robaron. ¿Qué están respondiendo desde la alcaldía, Manuelita Rodríguez?
7: Miguel, el concejal Rolando González aseguró que delincuentes ingresaron a su vivienda en la localidad de Chapinero, la destrozaron y le robaron varias pertenencias, en un hecho que, según dijo, refleja la falta de garantías incluso dentro del propio hogar. González recordó que no es la primera vez que es víctima de la delincuencia, pues el año pasado ya había sido intimidado y asaltado. A esto exigió resultados inmediatos a la administración distrital y mayor acción de las autoridades frente al hurto a residencias. Por su parte, la Secretaría de Seguridad de Bogotá respondió que desde el momento en que se conocieron los hechos, se activaron unidades de la SIJÍN de la Policía Metropolitana que adelantan actualmente las labores de recolección de evidencia. Además, en coordinación con la Fiscalía, avanzan en la verificación de los elementos para esclarecer lo ocurrido. Las autoridades aseguran que el caso está en investigación mientras crece la preocupación por los hechos de inseguridad en la capital. Entre tanto, el concejal insiste que en Bogotá se necesitan resultados concretos y una respuesta institucional contundente frente al aumento del delito, Miguel.
3: Muy bien, muchas gracias, Manuelita. Y fue detenido en Medellín un ciudadano neerlandés con circular roja de la Interpol y condenado a 12 años de prisión en Países Bajos por tráfico de drogas. Según las autoridades, sería el articulador de una red que enviaba cocaína desde Colombia hacia Europa. Melissa Álvarez.
8: Miguel, así es, se trata de Eldris Budu, quien tenía circular roja de Interpol y había sido condenado en Países Bajos a 12 años de prisión por tráfico de drogas. Fue un operativo adelantado por la policía en la capital antioqueña con apoyo de autoridades de Francia y Estados Unidos. Según la Policía Nacional, este hombre neerlandés se radicó en Colombia desde 2015 y habría establecido alianzas con organizaciones narcotraficantes para coordinar el envío de cargamentos de cocaína hacia Francia, España y Países Bajos. La organización criminal utilizaba correos humanos en vuelos comerciales con la droga oculta en equipajes, esto pues acondicionándolos con doble fondos para evadir los controles aeroportuarios. Por lo pronto, el extranjero quedó a disposición de la fiscalía mientras avanzan los trámites para su entrega a la justicia de Países Bajos, Miguel.
3: Melissa, gracias. Y la Armada de Colombia adelantó un allanamiento a una vivienda en el municipio de Galapa, en el Atlántico, en el que fueron incautados más de 91 kilogramos de cocaína. Alejandro Rosales.
9: Miguel, la Armada de Colombia informó sobre el allanamiento a una vivienda en el municipio de Galapa, en el Atlántico, en la que encontraron 91.3 kilogramos de cocaína distribuidos en 119 paquetes y la captura de un presunto miembro de los costeños, grupo delincuencial que sería dueño de la droga. En el video que la Armada revela en redes sociales se puede apreciar que los paquetes están marcados con un logo titulado Luna. En la operación en la que se logró esta importante incautación participaron tropas de Infantería de Marina del Gaula Militar Bolívar de la Armada de Colombia, el CTI de la Fiscalía y la Policía Nacional. Destaca la Armada que el resultado de este operativo representa una afectación a las finanzas de los costeños estimada en más de 4.2 millones de dólares, ya que se logró neutralizar un punto de distribución de estupefacientes y actividades de extorsión que afectaban principalmente a comerciantes y habitantes de Galapa y el área metropolitana de Barranquilla, Miguel.
3: Y hablamos ahora de Shakira, que rompió otro récord. Esta canción, Die Die, que fue la canción oficial del Mundial de 2026, rompió el récord del billón de reproducciones, Juanita.
7: Sí, señor Miguel, esto sucede en menos de 3 meses desde su lanzamiento. La canción de Shakira y Burna Boy, que hace parte de la banda sonora oficial de la Copa Mundial que fue este año y cuyos beneficios están destinados al Fondo de Educación Global Citizen de la FIFA, ya superó el billón de visualizaciones en YouTube. El videoclip se convirtió así en el más rápido en conseguir este logro en la última década y en el primer video musical de 2026 en llegar a este logro. A través de sus redes sociales, Shakira escribió: 1,000,000,000 de reproducciones están más allá de mis sueños. Gracias a mis increíbles fans por hacer todo posible, los amo. El éxito de Die Die también se refleja en las listas Billboard, de acuerdo con la revista. La canción representa el primer número uno de Shakira en Rhythmic Airplay, siendo esta su duodécima entrada en ese listado. Su mejor posición anterior había sido el número 5 con Hips Don't Lie junto a Weekend Gen en 2006, Miguel.
3: Muy bien, muchas gracias, Juanita. Y hablamos ahora de deportes, de la Fórmula 1, porque se acaba de terminar el Gran Premio de Monza con una victoria histórica. ¿Quién ganó? Mateo Arévalo.
10: Así es, Miguel, como lo acabas de decir, hace pocos minutos terminó el Gran Premio de Italia, una carrera histórica en Monza. El piloto de Mercedes, Kimi Antonelli, se quedó con la victoria y escribió su nombre en la historia de la Fórmula 1, pues tuvieron que pasar 60 años para volver a ver a un piloto italiano ganando en casa. Su compañero de escudería, George Russell, terminó segundo, mientras que Max Verstappen completó el podio. La carrera también estuvo marcada por el fuerte accidente de Charles Leclerc. El piloto de Ferrari perdió el control de su monoplaza en una de las curvas del circuito y terminó impactando contra el muro, obligándolo a abandonar. Por fortuna, Leclerc salió ileso del incidente. Además, este gran premio tuvo un detalle especial. El safety car lució un diseño inspirado en Rayo McQueen, como homenaje a los 20 años del estreno de Cars. La Fórmula 1 volverá a la acción el próximo 13 de septiembre con el Gran Premio de España.
3: El Rayo McQueen corriendo la Fórmula 1. Muy bien, son las 11 de la mañana, 7 minutos. Hasta acá esta actualización de noticias. Continúen con Sala de Prensa Blue.

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2: Esta semana la Organización Meteorológica Mundial, que es uno de los organismos, tal vez el más importante del mundo, en

0: Mundial, que es uno de los organismos, tal vez el más importante del mundo, en materia de estudio del clima en el planeta, emitió ya una alerta formal, como en su momento, y yo no sé si estoy haciendo una comparación arbitraria, pero hace 6 años casi, cuando la OMS declaró la pandemia por cuenta del coronavirus, en este caso esta Organización Mundial del Clima y del Sistema Meteorológico, dice que se declara en alerta máxima por cuenta del fenómeno del Niño, que va a afectar a buena parte del planeta, y en esa parte del planeta clave va a estar Colombia. Ya está siendo afectada, ya dicen que terminando este año 2026 y comenzando el 2027, se sentirán los peores efectos. Ya en Colombia le hemos reportado todos estos días incendios forestales, pero también inundaciones en otros departamentos de Colombia, incendios forestales en Tolima, en Nariño, en Cauca, en Valle, por mencionar algunos. Pero lo que está generando ya el fenómeno del Niño, pues nos tiene que tener a todos preocupados. Racionamiento de agua en Medellín, primero obligatorio, después voluntario, y pues la gente no ha ahorrado de manera voluntaria. En fin, el tema genera muchísimas inquietudes. El doctor Juan Camilo Restrepo es docente también de la Universidad del Norte, digo también porque tuvimos ya al profesor Luis Fernando Trejos, es máster en tierra y agua y es PhD en mar, ingeniero ambiental. Profesor Restrepo, un gusto saludarlo.
1: Juan Roberto, buenos días, ¿cómo está? Un gusto estar acá con ustedes.
0: ¿Es un poquito arbitraria, muy arbitraria la comparación que hicimos con la pandemia?
1: Pues no, guarda proporción porque estamos frente a un fenómeno extremo que claramente pues va a tener consecuencias, digamos que no tan adversas y no tan inmediatas como en el caso de la pandemia, pero que sí pueden tener una larga duración, una larga afectación en el bienestar, en el estilo de vida, en la economía, en nuestra sociedad, en múltiples dimensiones, por lo cual guarda cierta proporción esa comparación.
0: Y basado en esa reflexión, profesor Restrepo, ¿estamos frente a qué? ¿Un fenómeno y un evento climático que nos va a enfrentar o que ya nos está enfrentando a una situación que puede llegar a dónde?
1: Pues yo creo que ya lo estamos enfrentando, Juan Roberto, como usted muy bien lo mencionaba en su introducción, ya hay bastantes municipios en Colombia que de una u otra manera están afectando esta situación adversa, sequías, inundaciones, los incendios forestales, algunos municipios con problemas ya de abastecimiento de agua potable, y creo que algunos de nosotros, los más veteranos, lo vivimos en el 92-93 con el apagón que tuvimos, pero para muchas personas este riesgo de apagón es completamente nuevo, y lo más complejo es que hoy, digamos, somos un país con un nivel de complejidad mayor, somos mucho más dependientes de la energía de lo que éramos en aquel entonces a todo nivel. O sea, piense lo que vivió España hace un par de meses cuando estuvo sin energía un día, ¿no? Las transacciones bancarias, el transporte, las aplicaciones, todo, o sea, todo nuestro sistema social está basado en el uso de la energía. Y esa es una de las cosas que está en peligro, no la única.
0: Sí. Doctor Restrepo, ¿qué es el fenómeno del Niño?
1: Bueno, el fenómeno del Niño, el Niño Oscilación del Sur, es un fenómeno que se origina en el Pacífico Ecuatorial, cuando hay un cambio en los patrones de la forma como se distribuye el calor en el océano. Y eso a su vez genera toda una cantidad de alteraciones en la forma en que se distribuye la lluvia, en el régimen de temperaturas, en el ciclo de los vientos, todo está conectado. Entonces usted muy bien lo señaló, que es un fenómeno de escala global, pero entre los primeros damnificados por todas esas perturbaciones del sistema climático global está la región tropical y Colombia incluido en esa zona. En el caso nuestro, Juan Roberto, digamos que lo que más conocemos y lo que más hemos estado acostumbrados es al cambio en el régimen de lluvias. Una intensificación cuando tenemos el fenómeno de la Niña y una disminución en la cantidad de la precipitación, como en este caso, que es el fenómeno del Niño.
0: O sea, ¿qué provoca el fenómeno del Niño? Usted dice que es una oscilación, es decir, oscilación del sur, calor en el Océano Pacífico. ¿Qué lo provoca este fenómeno del Niño?
1: Juan Roberto, el fenómeno del Niño es un fenómeno natural, es un proceso natural del cual se tiene evidencias que está ocurriendo desde hace miles de años, ¿no? Y ocurre, es lo que nosotros llamamos un fenómeno de escala interanual, es decir, que ocurre entre cada 5 y cada 7 años, ¿no? Y En esa periodicidad de ocurrencia, pues su magnitud varía. Lo que lo ha hecho particularmente grave en este caso

0: es, digamos, la magnitud. Por eso en algún momento se estuvo hablando del fenómeno del super niño, ¿no? Es decir, su magnitud está por encima de lo usual, está por encima de lo que hemos estado acostumbrados. Y en el caso colombiano, particularmente, este evento, estamos muy sensibles a él por lo que experimentamos en años anteriores. Bogotá con la sequía, recuerde que hace 5 meses estamos hablando de inundaciones. Entonces, hay cierta recurrencia de otros fenómenos que lo hacen más grave y por eso estamos frente a una situación como esta, ¿no? Es como la concurrencia de varios hechos. Pero lo que quiero resaltar es que el fenómeno del niño es un fenómeno natural.
1: Sí.
0: No obstante, en esta oportunidad, su fortaleza, su magnitud es altamente inusitada y que ha concurrido con otros fenómenos que hacen que el efecto sea, digamos, potencialmente más devastador.
1: ¿Qué otros fenómenos ayudan a que sea más grave este fenómeno del niño en esta oportunidad, doctor Restrepo?
0: Digamos, por ejemplo, cuando el fenómeno del niño, el ENSO, concurre con otro fenómeno que se llama la oscilación de caudal del Pacífico, hay evidencia científica abundante que muestra que sus efectos son mayores. En este caso, esa es una de esas condiciones, ¿no? Ya lo habíamos vivido en el 97-98, pero por alguna razón en aquella oportunidad estuvimos como más preparados, porque ese es el otro aspecto. Es un fenómeno natural, pero la pregunta que surge aquí es el sistema de soporte, es decir, ¿qué tan preparados estamos nosotros para soportar esta situación? El sistema energético tiene reservas, las fuentes de abastecimiento de agua potable son suficientes, los sistemas de irrigación en la agricultura están operando, son suficientes, están adecuados. Entonces yo creo ahí, Juan Roberto, y eso valga la oportunidad para plantearse esas reflexiones, como nosotros somos un país en el que la riqueza hídrica abunda, tenemos abundantes fuentes de agua, nunca nos hemos preocupado por gestionar bien el recurso hídrico ni expandir nuestra infraestructura hídrica. ¿Para qué? Para enfrentar situaciones como estas.
1: Y mire una cosa, pues uno está viendo las imágenes del río Magdalena, del río Cauca, de otros afluentes en diferentes regiones del país, de humedales, de quebradas, y pues muchos están ya secos. Lo que está pasando en la costa es dramático. En Bolívar, por ejemplo, ya no hay fuentes de agua. El problema es que hasta ahora el niño está empezando, usted me corregirá, pero estoy leyendo acá que los meses más duros van a ser octubre, noviembre y diciembre, incluso enero. Imagínese sin que haya entrado con toda la fuerza, y mire lo que ya está pasando en muchas zonas.
0: Usted toca el punto más crítico y la paradoja más grande al mismo tiempo. El punto más crítico es que es verdad. Digamos que los pronósticos nos dicen que el pico del fenómeno del niño, como su nombre lo indica, va a ser noviembre y diciembre de este año, pero se va a extender posiblemente hasta febrero, marzo, abril del año entrante.
1: Imagínese.
0: Y cuando hablamos de que se va a extender, no es que se acabe inmediatamente, sino que es posible que también altere lo que sería eventualmente la primera época de lluvias en Colombia del 2027, con lo cual estaríamos experimentando los fenómenos adversos hasta mayo, junio del año entrante. Eso es lo primero. Y lo que usted menciona del Magdalena es el caso más crítico o un ejemplo muy paradójico de esta situación. Sí. Digamos que en estos momentos el río Magdalena tiene un caudal que puede estar rondando los 4.100, 4.200 metros cúbicos por segundo, cuando su caudal promedio, el valor promedio, ronda los 7.000. Aunque está muy por debajo de ese valor promedio, eso en condiciones normales es suficiente agua para que la gran mayoría de las poblaciones que se abastecen de agua no tengan problema. Solo le pongo un ejemplo comparativo. Sí. Esos 4.000 metros cúbicos por segundo no lo tiene ningún río de España, ningún río de Francia, ningún río de Portugal.
1: ¿Y entonces cuál es la preocupación? Si no estamos tan
0: problema,
1: bajitos.
0: Bueno, el problema, Juan Roberto, como le digo, es la infraestructura. Imagínense los pueblos que usted mencionó, Mompox tiene un problema porque está en un brazo por el que en este momento no circula agua, pero piensen muchas poblaciones como Calamar, Sitio Nuevo, en Atlántico, en Magdalena, etcétera. Cuando usted habla de la boca toma de agua potable, simplemente es una tubería con una motobomba que está localizada en un lugar, ¿ya? Y como el nivel del mar, del agua baja, se forman islas fluviales, se acumula sedimento, pues los municipios no tienen la capacidad técnica de relocalizar esas bocatomas y de adaptarse a las condiciones de cambio. Entonces, uno dice, sí, el agua está baja, pero esa agua podría ser manejada. pero no tienen la capacidad técnica porque, como le dije ahora, siempre hemos tenido tanta agua que no nos hemos puesto a analizar lo que pasa. Mira lo que pasó en Bogotá, por ejemplo.
1: Sí.
0: ¿Por qué no tenía agua? Porque en los últimos 20 años no se ha expandido la infraestructura de abastecimiento de agua potable, que es un tema que hasta ahora se comenzó a hablar precisamente por las eventualidades que experimentaron en la capital. Mire Medellín, estamos en la misma situación. Entonces, digamos que las medidas que se tuvieron que haber tomado para enfrentar esto, se tuvieron que haber tomado hace 2, 3, 4 años. Ahora vendrán medidas de contingencias y es muy probable que nuestro estilo de vida se altere de muchas maneras, en lo económico, por la inflación asociada a los alimentos, por las restricciones que nos van a imponer las empresas públicas en cada ciudad, en cada municipio, pero a partir de eso tendremos que empezar como nación a pensar que esta no va a ser la última vez que esto va a ocurrir. Seguramente volverá a ocurrir.
1: ¿Qué tanto
0: y ocurrir con más frecuencia?
1: Claro, ¿qué tanto? Es que uno piensa, por ejemplo, ciudades como Santa Marta, que no tienen un sistema de acueducto acorde con las necesidades, pues ni qué decir, por ejemplo, Quibdó. Pero es que lo que usted menciona, si hay problemas en las dos grandes ciudades del país, en este caso en Medellín, que les tocó hacer racionamiento, lo demás apague y vámonos. Es que de verdad el problema no, es muy grave.
0: Por eso le digo que es una paradoja muy grande, porque nosotros somos un país rico en recursos hídricos. Esa riqueza nos ha jugado mal. ¿Por qué? Piensen como si fuera dinero. O sea, sí, somos como el sobrino de la tía multimillonaria que nos dejó una herencia. No nos tenemos que preocupar porque el sí, pero a veces no hay. O sea, está el dinero, pero a veces no está. Entonces hay que saber ahorrar y hay que saber cómo gastarlo, ¿no? Entonces usted lo menciona, a mí particularmente me parece inconcebible que Santa Marta, que es una ciudad turística, sí, que no haya podido resolver, ¿no? Porque digamos que en Santa Marta es un tema técnico, ¿no? En muchos lugares de Colombia la falta de agua es un problema técnico, porque no tenemos que esperar hasta el niño, usted lo mencionó, Santa Marta no tiene agua, incluso en condiciones normales. Y mire, se me olvidó mencionar un tema.
1: Señor.
0: Cuando estamos hablando de este tema en el Magdalena, por la baja de caudales, viene otro problema, y es que el río Magdalena en condiciones normales tiene bajos niveles de contaminación. ¿Por qué? Porque la cantidad de agua que tiene diluye los contaminantes. Pero hoy la cantidad de agua ha bajado. Así que además de la dificultad de acceder a agua potable, muy seguramente muchas poblaciones, especialmente los municipios intermedios, van a estar consumiendo agua de pobre calidad. ¿Por qué? Porque el río hace la mitad del trabajo al diluir los contaminantes. Hoy, como sus caudales son bajos, esa capacidad de dilución disminuye de manera significativa. Y entonces la pregunta es, ¿estos lugares donde se trata el agua potable, municipios intermedios principalmente, tienen la capacidad de tratar agua con esos contaminantes? Entonces son, como le decía, problemas desde múltiples perspectivas complejos.
1: Y frente a esos problemas complejos, doctor Restrepo, aquí viene una pregunta, la pregunta que nos están haciendo muchos oyentes y televidentes. ¿A qué nos tenemos que atener en esta fase final de este año y en el arranque del 2027? Usted dice, pueden cambiar muchas de nuestras cosas en la vida diaria, pero lo que estoy temiendo es que nos vamos a quedar sin agua.
0: Pues es posible que algunos municipios, el tema del racionamiento se haga más severo. Sobre todo municipios en zonas donde no hay sistemas de almacenamiento, es decir, donde no hay embalses o donde el nivel de los embalses ya esté en niveles críticos. De pronto ahora mucha gente se tranquilice porque pues tenemos cifradas las esperanzas y las expectativas que ahorita cuando empiece octubre y noviembre haya algo de lluvias y se pueda recuperar, ¿no? Digamos que eso nos podría disipar un poco las preocupaciones. Pero hoy por hoy, además de ese riesgo, está el tema de los cultivos, ¿no? Estamos en algunas zonas en temporada de cultivos y no hay suficiente agua.
1: Claro, no hay agua.
0: Entonces, bueno, eso va a impactar la canasta familiar, sin duda. Pero estoy de acuerdo con usted, el mayor riesgo que tenemos todos, y yo lo tengo como padre de familia, es que nos enfrentemos a un racionamiento de agua o energía. Yo por lo menos estoy en Barranquilla y siempre digo en mis clases, si Barranquilla entra en racionamiento de agua potable es porque el resto del país ya está en unas condiciones absolutamente negativas, no, pues porque nosotros estamos al lado del río Magdalena.
1: Eso, o sea, le iba a decir,
0: eso
1: yo
0: sería lo último.
1: No, eso sería la tapa de la olla. Doctor Restrepo,
0: sí, señor.
1: Y súmele el tema de la escasez, la amenaza, ya digamos que es realidad en muchas regiones, especialmente en la costa, de agua, y súmele el lío del agua que se necesita para producir energía eléctrica. Y toda esa fragilidad del sistema eléctrico del que hemos hablado muchas veces, incluso fue tema de la campaña presidencial y etcétera, y todos reconocen que hay que hacer algo. El problema es que es a la vuelta de la esquina este tema del Niño.
0: No, es que por eso le hacía la reflexión ahora, es que como nación tenemos que empezar a hacer este tipo de reflexiones ya, porque si usted se pone a revisar, la última gran obra de ingeniería de energía fue Hidroituango. Sí. Se finalizó 2018, o sea, del 2018 acá no se ha hecho nada, y si estoy bien informado, no hay nada planificado, más allá de las dos nuevas turbinas de Hidroituango, y usted bien sabe que ese tipo de obras de ingeniería no se hacen en un par de años, sobre todo si también tenemos que tener en cuenta los permisos ambientales y las consultas previas. O sea que si algo se comenzara a construir hoy, podría estar listo en el 2032, 2033. O sea, es una condición crítica y entonces tenemos que empezar a planear ya, porque como usted lo señala, nosotros entre un 75-78% somos absolutamente dependientes de la cantidad de agua para generar energía, ¿no? Y como durante mucho tiempo no estuvimos tampoco produciendo carbón y gas, entonces ese otro 25% restante depende de lo que logremos importar, y como todo mundo están las dificultades, o aquellos, al menos aquellos países que nos podrían vender rápidamente, pues es un tema complejo.
1: El año que comenzó recién, me acuerdo mucho en el arranque del gobierno de Carlos Fernando Galán en Bogotá, pues estuvimos con muchos problemas de suministro de agua. El embalse de San Rafael estaba debajo de sus niveles. El tema es que una ciudad como Bogotá, con 9 millones de personas, ¿está en ese rango de riesgo de quedarse sin agua?
0: Claro que sí. Claro que sí, porque usted muy bien lo señala. Hace 2 años, frente a una sequía que fue de escala local, que también estuvo relacionada con temas de incendios y otras cosas, Bogotá vivió esa experiencia, ¿no? Y llegaron a un racionamiento. Hoy por hoy, no sé cómo están los datos, pero vuelvo al punto de el sistema estructural de soporte. Mire que usted lo señala. Bogotá pasó de tener 5 o 6 millones de habitantes a principios de la década del 2000 a tener 9 ahora. Listo. ¿Cuándo fue la última expansión del sistema de abastecimiento de agua potable? Si mi memoria no me falla, fue en la década del 90 o principios del 2000. O sea, hasta ahora es que se está hablando del sistema de expansión a través de los tuberías que van a conectar y los nuevos embalses y añadir volumen adicional, pero eso no se había hecho, ¿no? Entonces son temas que hemos dejado ahí, los hemos estado evitando en algunos casos con las discusiones, digamos, ambientales sobredimensionadas, pero hay realidades que tenemos que enfrentar. Y ese tipo de intervenciones pues se abordan desde la ingeniería ambiental, minimizando los impactos o compensando en aquellos casos donde no se pueda minimizar. Pero es la realidad que necesitamos agua como sociedad, no lo podemos ignorar.
1: Cuando usted dice que no hemos abordado estos temas, que en grandes ciudades o incluso en regiones del país como la costa, ¿qué es lo que habría que hacer? ¿Qué tipo de infraestructura?
0: Bueno, digamos que en el tema de los cultivos sería el tema de los distritos de riego, que prácticamente son inexistentes, ¿no? Sí. En muchos lugares, pues el abastecimiento de agua se hace desde ríos directamente, pero entonces no se aborda correctamente. Otro tema que hay que, o sea, distritos de riego. Segundo, nosotros tenemos un potencial de agua subterránea que no se ha explorado como debe ser, ¿no? Desde el Servicio Geológico, desde el mismo Ministerio de Minas y Energía o de Medio Ambiente, se deberían impulsar estudios que evalúen el potencial de extracción de agua subterránea, ¿no? A escala, por lo menos, para el servicio doméstico y agrícola. Sin duda alguna, ¿no? También, Juan Roberto, tenemos que modernizar el sistema de abastecimiento de agua potable, porque en algunas ciudades, usted mencionó una de ellas, Santa Marta, pues ahí también está San Andrés, el porcentaje de pérdidas de los sistemas donde se almacena el agua hasta las viviendas puede estar entre el 40 y el 50%. Es decir, que de 100 gotas se pierden entre 40 y 50. Eso, en condiciones como las que estamos, es inadmisible. Usualmente no nos percatamos de eso porque, insisto, somos ricos en agua. Pero en estas condiciones, cada gota cuenta.
1: Sí, mire, doctor Restrepo, para terminar, todo esto en, digamos, en políticas públicas, en conciencia ambiental de un país que no la tiene, pero la gente, nosotros qué debemos hacer? Usted dice, yo tengo hijos, yo tengo familia, verme abocado a un racionamiento, eso es una tragedia. ¿Qué tenemos que hacer en las casas? Porque mire lo que pasó en Medellín. Pusieron racionamiento obligatorio. El alcalde Federico Gutiérrez dijo, no, pongámoslo voluntario, y la gente gastó más. ¿Cómo hacemos entender a la gente de que si no ahorramos agua, el tema se nos va a poner de para arriba en los meses que vienen?
0: Sí, lo que pasa es que yo comparto eso con usted, pero es una situación compleja y se lo explico desde mi posición actual, Barranquilla. Entonces, sí. Digamos, a nosotros en Barranquilla nos dicen, ahorremos agua, y está claro, debemos hacerlo, pero la temperatura, la sensación térmica esta semana ha estado entre 40 y 45. Entonces, esa misma sensación térmica hace que uno de por sí gaste más agua. O sea, a veces nos bañamos dos veces, ¿no? Entonces, está claro que hay que tratar de ahorrar agua, pero esto es como la historia del perro mordiéndose la cola. Sí. O sea, nos están diciendo que ahorremos agua y energía.
1: Y gastamos más agua y energía.
0: Exacto, en condiciones que son adversas a ese ahorro, porque sí. Hace más calor y hace más incomodidad, entonces prendemos los aires, prendemos los abanicos, etcétera. Pero hay que ahorrar, ¿no? De lo básico. Miren, un consejo que yo mismo utilizo en mi casa, ¿no? Entonces tenemos llaves de paso que nos lleva el agua desde la tubería hasta la casa. Sí. Esa llave de paso siempre está abierta al máximo, ¿no? Lo que significa que cuando uno abre la llave de la ducha para bañarse o la llave del lavadero, sale con más presión. Entonces uno puede bajar, reducir la llave de paso y entonces así de entrada va a estar ahorrando más agua, ¿no?
1: Es decir, con el chorrito más suavecito.
0: Sí, exactamente. Usted lo tradujo
1: en
0: muy
1: términos
0: bien,
1: más coloquiales,
0: más suavecito.
1: Más suavecito.
0: Sí, porque no para todo necesitamos tanta presión. Ya, entonces a veces uno abre y sale el chorro gigantesco y ahí se perdió una cantidad de agua. Esa es una, el viejo truco de las abuelas de la botella de plástico en el sanitario. Sí, también.
1: Sirve también.
0: También ayuda.
1: El baño de 3 minutos, el duchazo de 3 minutos.
0: Ese también, el baño militar.
1: Sí, el baño de luna, ni cosas de esas que hay gente que eso se pone a reflexionar y se hacen exfoliaciones y no sé qué, y el agua abierta.
0: No. Sí, nos toca reflexionar en seco, sí. en otras cosas, en yoga, en otra.
1: Me quedo con esa final, reflexionemos en seco, esa me parece mejor.
0: Sí.
1: Doctor Restrepo, un gusto saludarlo, gracias por preocuparnos.
0: No, gracias a usted, Juan Roberto, y bueno, una oportunidad a todos para que pongamos nuestro granito de arena en esta situación que es compleja y apenas comienza.
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1: En la parte final de Sala de Prensa Blue, como todos los domingos, ya estamos casi llegando al mediodía. La otra noticia de la semana, yo creo que va a ser noticia por mucho tiempo, el muy polémico para muchos, especialmente en Venezuela, acuerdo entre Estados Unidos y Venezuela para que ese país, hablo del gobierno del presidente de Estados Unidos, Donald Trump, el gobierno de Trump, pueda explorar y explotar el petróleo de Venezuela con unas condiciones que para muchos son absolutamente desventajosas para los venezolanos, para ese país. Otros tienen otras interpretaciones, Andreina, que tiene una crónica y un invitado sobre este tema que es muy complejo.
6: Donald Trump lo presentó con una frase a la altura de su estilo: el mayor acuerdo petrolero de la historia. Y si uno mira las cifras, podría parecerlo. 65 mil millones de barriles de petróleo venezolano contenidos en 17 campos. Y a cambio, hasta 100 mil millones de dólares en inversión en Venezuela. Todo en el país que tiene las mayores reservas probadas de crudo del planeta, 303 mil millones de barriles. El anuncio sin duda sonó monumental. El vicepresidente de Estados Unidos, J.D. Vance, habló de una política exterior inteligente.
7: El acuerdo petrolero con Venezuela creo que es un ejemplo extraordinario de cómo podría ser una política exterior inteligente y cómo eso repercute positivamente en buenos resultados para el pueblo estadounidense.
6: Por su parte, la mandataria interina de Venezuela, Delcy Rodríguez, se empeñaba en mostrar las bondades que para su país traerá este acuerdo.
8: Los ingresos de nuestro país llegarían a un total de 209.335 millones de dólares para el Estado venezolano.
6: Sin embargo, aún no se conoce el texto del acuerdo, la misma opacidad de todo lo que desde la captura de Maduro se ha pactado entre Washington y Caracas, y esto entre la población genera dudas. Una semana después del anuncio, sigue sin poder responderse con precisión qué significa ese control que Estados Unidos dice haber conseguido sobre 65 mil millones de barriles de petróleo venezolano.
8: Hay algo que debe quedar absolutamente claro. Venezuela conserva la propiedad y la soberanía sobre sus recursos.
6: Técnicamente las dos cosas podrían coexistir. Venezuela puede seguir siendo dueña del petróleo mientras una empresa extranjera adquiere derechos para explotarlo y comercializarlo. Pero en un acuerdo de esta magnitud, la diferencia entre ser dueño, operador y controlador no es semántica, es el corazón mismo del negocio. Y hay otro problema. Una reserva petrolera no es lo mismo que petróleo listo para vender. Los 65 mil millones de barriles están bajo tierra. Hay que perforar, extraerlos, diluirlos, transportarlos y refinarlos. Esto en una industria diezmada que alguna vez produjo más de 3 millones de barriles diarios, pero que hoy solo llega a los 1,2 millones. Años de falta de inversión, mala gestión, corrupción rampante, politización y más tarde las sanciones estadounidenses dejaron instalaciones, oleoductos y servicios asociados en condiciones muy distintas a las de la potencia petrolera que Venezuela alguna vez fue. Por eso tal vez la frase más realista de toda la semana vino de Claudio Descalzi, el director ejecutivo de la petrolera italiana Eni.
9: What we need is not just signing paper.
7: Lo que necesitamos no es solo firmar papeles, necesitamos barriles, necesitamos producción, necesitamos inversión. Y este es un primer paso. Creo que eso ha generado una gran confianza en el país.
6: Eni, junto a la americana Chevron y la española Repsol, firmaron otros acuerdos con el gobierno interino de Venezuela esta semana en Caracas. Pero hay que hacer una distinción. Estos acuerdos empresariales son separados del gran pacto de los 17 campos anunciado por Trump. Es una señal importante, demuestra que hay empresas dispuestas a volver a apostar por Venezuela. Pero volvamos al acuerdo de los 65 mil millones de barriles. La promesa de producción, a la luz del estado actual de las cosas, es ambiciosa.
8: Este proyecto binacional, suscrito por 25 años, contempla el desarrollo de 17 campos estratégicos con un objetivo de producción superior a 1.5 millones de barriles diarios.
6: Que solo esos campos puedan producir más de 1,5 millones de barriles al día, es decir, más de lo que produce hoy toda Venezuela, no es imposible, pero necesita inversión. Una que no es tan fácil de atraer en un país con un riesgo tan elevado. El experto petrolero José Toro Jardí.
10: Tenemos algo que pesa gravemente sobre Venezuela. Es el índice de riesgo. Es 7,5 veces mayor que en Ucrania. Es 17 veces mayor que invertir en Argentina. Por supuesto, los inversionistas se lo piensan.
6: Y por si fuera poco, un ruido aún mayor se cuela entre las rendijas de lo que se conoce del acuerdo. La empresa que está en medio de la negociación, Nabep, cuya cara visible es el cuestionado empresario venezolano Alejandro Betancourt. Según la Casa Blanca, Venezuela le otorgó a Nabep las concesiones de los 17 campos y Nabep a su vez entregará al Pentágono una participación del 35% en su empresa matriz. Además, el Departamento de Estado tendrá derecho a comprar 20% de la producción a costo y preferencia para comprar el resto. Una maraña poco convencional para un acuerdo entre dos estados. Y más si enfrente está Betancourt, que no es un personaje nuevo en la historia venezolana. Bautizado como el Bolichico, como se le conoce en Venezuela a jóvenes empresarios que hicieron fortunas extraordinariamente rápidas mediante contratos con el Estado durante el chavismo. Además, ha sido investigado por presunto lavado de dinero en varios países, entre ellos España y Suiza. Por eso las preguntas que se plantea la líder opositora María Corina Machado se las hacen muchos.
11: Aún no se conoce el verdadero alcance de este acuerdo. ¿Quién firma? ¿Qué es lo que realmente se firma? ¿Quién pone el dinero? ¿Quién da las garantías? ¿Cómo beneficia esto a los venezolanos? Con absoluta razón, esto ha generado una profunda preocupación por las implicaciones que tiene para el futuro de nuestro país.
6: La crítica de Machado va a la legitimidad, porque el acuerdo no lo firma un gobierno surgido en una nueva elección presidencial, sino el gobierno interino de Delcy Rodríguez, instalado después de la captura de Nicolás Maduro, es decir, un gobierno ilegítimo surgido de otro ilegítimo. El texto ni siquiera fue sometido a un debate en la Asamblea Nacional controlada por el chavismo, aunque esta también carece de legitimidad. Esto plantea una paradoja política difícil de ignorar. Estados Unidos ha dicho durante años que Venezuela necesita instituciones democráticas y elecciones libres, pero al mismo tiempo está negociando con un gobierno interino un acuerdo que podría condicionar el sector más estratégico del país durante décadas. Chris Wright, secretario de Energía de Estados Unidos, esta semana en su segunda visita a Caracas.
12: Esto supone retomar la alianza entre Estados Unidos y el pueblo de Venezuela. Creo que se avecinan tiempos muy buenos.
6: Pero en las calles en Venezuela, los tiempos buenos se miden con otra escala. No en millones de barriles y dólares, sino en horas de electricidad, en salario digno, hospitales que funcionen, en educación. Gustavo Lozada, comerciante de Maracaibo.
13: Al pueblo no le veo más difícil, porque se va a llevar el petróleo, que lo voy a repetir el pueblo. Si no va la luz, 6 horas, 7 horas.
6: Promesas de prosperidad que aún no se notan, como asegura otro ciudadano venezolano, Luis Monsalve.
14: Tenemos que esperar, porque... pero para mí es una pequeña merienda, para lo que esta gente se han llevado, te podrás imaginar, los hospitales destruidos, no hay seguridad, no hay educación.
6: Sobre el papel es un acuerdo colosal. Podría revivir la industria petrolera venezolana, cambiar los flujos energéticos del continente y darle a Estados Unidos acceso durante décadas a una de las mayores fuentes de crudo del planeta. Pero entre el anuncio y la realidad hay todavía una industria que reconstruir, decenas de miles de millones de dólares que conseguir y una discusión política que el petróleo no puede enterrar. Además de la necesidad imperiosa de que la riqueza del subsuelo se traduzca en una mejor vida para los venezolanos.
15: Para entender mejor este tema y comprender los alcances del que, según la administración Trump, es el mayor acuerdo petrolero de la historia, hacemos conexión a esta hora con Alejandro Hernández. Él es director del respetado medio digital venezolano La Gran Aldea. Alejandro, gracias por estar con nosotros en Sala de Prensa.
16: Reina, un gran placer estar en tu programa. ¿Cómo estás?
15: Muy bien, bueno, por supuesto, como la mayoría de los venezolanos, con muchísimas expectativas de en qué se traduce esto que se ha anunciado. Para ti, como un primer brochazo inicial, ¿cuál es la lectura de lo que se sabe hasta ahora del acuerdo?
16: Bueno, creo que has dicho una palabra clave, lo que se sabe. Lo que se sabe es poco, porque lamentablemente todo lo que ha estado rondando al tema petrolero desde el inicio del tutelaje americano hasta hoy ha sido muy, muy, digamos, secreto, ¿no? Ha habido una opacidad importante en todo lo que está alrededor del asunto petrolero y de las contratos, negociaciones y trámites que se han hecho. Ahora llegamos a este punto donde se anuncia un acuerdo macro que incluye la explotación de alrededor de 65 mil millones de barriles de petróleo y un tiempo, bueno, el gobierno de Estados Unidos dice 100 años, Delcy Rodríguez dice 25 años, pero lo que yo entiendo y se ha sabido extraoficialmente, Andreina, es que son 50 años renovables, 50 más, si en los primeros 25 años de esos 50 se cumple con la inversión prometida. Pero en todo caso, esto es lo que ha trascendido, yo creo que es verdad, pero no hay información oficial porque lo que se firma al final no es público. Lo que tenemos son declaraciones de los actores involucrados, ¿no? Al igual que, por ejemplo, el presidente o el que va a dirigir la empresa NABEP en este acuerdo, que es la empresa ahora americana que está firmando con PDVSA, este acuerdo de los 65 mil millones, que es el polémico empresario Alejandro Betancourt, pues tampoco ha declarado ni ha dicho nada, más bien, pues todos los días lo que hay es una inmensa cantidad de información alrededor de él, sobre todo por la discusión que genera su presencia en vista de lo que son sus credenciales poco transparentes o ligadas a situaciones irregulares en el pasado, ¿no? Entonces, bueno, te podría decir que es un acuerdo que de alguna manera, yo no voy a decir hipoteca, pero sí compromete a Venezuela para un futuro muy largo y que, dicho acuerdo, si no es conveniente para el país, bueno, sería muy lamentable porque bueno, como acabamos de decir, compromete varias generaciones. Estamos hablando de como mínimo 50 años. Entonces, bueno, lo que podríamos exigir o tratar de averiguar es cuáles son los términos de ese contrato y ojalá no sean unos términos leoninos para el país.
15: Exacto, aquí estamos hablando pues sobre también sobre mucha especulación sin entender del todo qué es lo que se contiene en ese texto. Sin embargo, hay un tema que sí salta a la vista y es la legitimidad. Usted mismo ha hablado de que se hipoteca unos recursos muy importantes para el país por un tiempo indeterminado en un país en el que estamos en un interinato y en una situación muy particular. ¿Qué tan legítimo es, a la luz de las leyes, de la Constitución venezolana, es un acuerdo firmado en este contexto?
16: Bueno, muy poco. Lo que han dicho los expertos es que pues, carece de legitimidad, bueno, entre otras cosas, porque el gobierno de Venezuela es un gobierno pues cuestionable, que algunos dicen que es de facto, otros creen que es inconstitucional, y en todo caso, pues es un gobierno que ciertamente está allí por robarse unas elecciones, eso es indiscutible. Entonces, bueno, eso permite que haya cierta debilidad de origen en todo lo que se firme. Ahora, esto lo quieren hacer a través de la nueva ley orgánica de hidrocarburos, una cosa que reformaron Andreina en tiempo récord precisamente para este tipo de inversiones o para este tipo de negocios. Y esta ley aprobada, por supuesto, por una Asamblea Nacional que tampoco, que también carece de legitimidad. Y por eso muchos expertos están tratando de explicar por qué este acuerdo podría tener pies de barro, ¿no? Sin embargo, yo he estado escuchando, por ejemplo, lo que dice el presidente de Chevron Mundial, el presidente no solo el que está encargado de Venezuela, sino el presidente general de la compañía. Y bueno, él dijo que están buscando o están haciendo con abogados y con todo un equipo legal, me imagino que de primer nivel en el mundo, todo el blindaje para que las condiciones que se están firmando no puedan ser revertidas. Entonces, bueno, eso me llama mucho la atención porque significa que lo que está allí suscribiéndose de alguna manera va a tener validez, ¿no? A futuro me refiero. Yo no creo que empresas de ese nivel, como Chevron, por ejemplo, y te menciono a Chevron, aunque venimos hablando de NABEP, porque lo que firmó Chevron hace dos días se especula que podría ser incluso mayor a lo que firmó la empresa de Alejandro Betancourt, que ahora maneja Estados Unidos con el gobierno venezolano o con PDVSA. Lo de Chevron podría ser todavía mayor porque involucra a unos campos que son, como decimos coloquialmente en Venezuela, el lomito de la faja petrolífera del Orinoco, que son unos campos que llamamos Carabobo. Y eso podría tener un o comprometer una cantidad de petróleo, de explotación de petróleo aún mayor a los
15: y que esta firmó. Y esta firma de Chevron, que también vimos a los presidentes de otras compañías, por ejemplo, de Repsol de España, de Eni de Italia, estas firmas están al margen de este gran acuerdo, ¿verdad? ¿O hacen parte?
16: Exactamente, son cosas diferentes, son campos diferentes. El gran acuerdo que dice el presidente Trump, ojo, que quisiera aclararle a tu distinguida audiencia, el presidente Trump está en campaña. Como sabes, yo vivo en Washington y más o menos estoy al tanto de la dinámica política que va a iniciar aquí, porque en noviembre hay unas elecciones que conocemos como de medio término, que son unas elecciones legislativas, y todo indica que el partido del presidente Trump, el partido republicano, no va a salir bien en esas elecciones. Entonces está en campaña, y además es característico de él usar este tipo de lenguajes, ¿no? El mejor acuerdo del mundo, esta cosa grandilocuente, muy característica, insisto, del presidente Trump. Pero sí, como tú bien dices, son dos acuerdos distintos. Este primero, que es de la empresa del polémico Alejandro Betancourt, es por 17 campos y lo firma esta empresa que se llama NABEP, que está controlada por Betancourt y por el gobierno americano. Y esto segundo que estamos hablando son otros campos distintos, estos pertenecientes a la faja petrolífera del Orinoco, que los firma Chevron también con Venezuela. Pero son dos cosas distintas y bueno, la verdad es que entre los dos acuerdos, más lo que tú mencionas de Eni, Repsol, etcétera, bueno, estás comprometiendo una gran, gran parte del petróleo venezolano por unos cuantos años, ¿eh? Entonces no es poca cosa.
15: No es poca cosa y, sin embargo, obviamente en un país que tiene tanta necesidad y que por tantos años ha visto su industria petrolera tan afectada, además de por la mala gestión, por la corrupción rampante, pero también hay que decirlo, por las sanciones, que empiece a entrar este tipo de oxígeno para cualquier venezolano podría sonar de antemano como una buena noticia. Sin embargo, estamos viendo que se está tomando mucho con pinzas estos anuncios, usted bien dice, atravesados por el tema electoral estadounidense, pero también por la realidad de la ejecución. Estamos hablando de un lado de aumentar la producción a 1.5 millones de barriles diarios, cuando hoy día están en 1.2 millones de barriles con mucha dificultad. ¿Cómo realmente se atrae esa inversión?
16: Voy a partir por lo primero del venezolano. Como tú sabes muy bien, y todas las noches reportas en tus espacios de noticias, Venezuela es un país que está en unas condiciones muy precarias. Y el venezolano, tiene unas limitaciones en cosas tan básicas como la electricidad, el agua y el resto de los servicios públicos que dan dolor, ¿no? Evidentemente, con la entrada de estas compañías al país, va a haber una dinámica económica que se va a sentir. Ahora, el problema está, y eso es una discusión que pueden dar los economistas, si estamos de verdad negociando la cantidad correcta. Es decir, tú vas a sentir una mejora económica en el país, una dinámica, porque bueno, vienen unas empresas de afuera que necesitan hacer una inversión y bueno, el dinero se mueve, el dinero permea, ¿no? Tú necesitas, va a haber contrataciones de mano de obra, va a haber importaciones, va a haber una dinámica que se va a sentir, ¿no? Que el venezolano lo va a sentir. Ahora, la pregunta que debemos hacernos y que los especialistas en el área económica deben responder es en qué porcentaje se va a sentir. Es decir, ¿de verdad estamos negociando o de verdad el acuerdo está significando el progreso que Venezuela podría estar adquiriendo o es solo una pequeña parte de lo que podríamos estar recibiendo?
15: Alejandro, bueno, para terminar, el que creo que muchos se preguntan es, ¿este acuerdo le da oxígeno y tiempo al chavismo?
16: Totalmente, totalmente. Yo creo que con estos acuerdos, al final la estrategia, esto es una especulación, pero por seguir el día a día de cómo están siendo las cosas, me inclino a pensar que con este tipo de acuerdos y el dinero que va a entrar al país, Bueno, el chavismo va a intentar reorganizarse electoralmente para poder competir en unas elecciones, presidenciales que de ninguna manera van a ser pronto, creería yo, a pesar de que esto no es simpático lo que estoy diciendo y no es lo que el país quiere, porque Andreina, una cosa que sí es muy clara es que el tutelaje americano de ninguna manera ha cubierto las expectativas que tenía la gente, ni políticas ni tampoco económica.
15: Alejandro Hernández, director de La Gran Aldea, gracias por estar con nosotros esta mañana.
16: No, por favor, gracias a ti, Reina.
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1: Andreina, gracias a usted, el análisis, la crónica y su invitado. Y terminamos rápidamente aquí en Sala de Prensa con Luis Carlos Rueda, hace rato que no estaba por estos lares, hablando de Terminator 2 y también de una segunda parte, una muy famosa y muy premiada, la del entrenador de fútbol Ted Lasso. Luis Carlos.
17: Me encanta saludarlos en este domingo. Por supuesto, vamos a hablar de estrenos cinematográficos o de reestrenos, mejor, porque vamos a hablar del regreso a la pantalla grande de Terminator 2, El Juicio Final. Un peliculón de 1991 es que está celebrando su aniversario número 25. Esta cinta, que era una secuela directa de la película de 1984 con Arnold Schwarzenegger. Pues aquí se retomaba la historia de estos dos Terminator que venían del futuro, el T-800 y el T-1000, uno para intentar aniquilar, matar a John Connor, el que sería el futuro líder de la resistencia, y el otro, el T-800, que era el que intentaba protegerlo. Una película en la que veíamos a Linda Hamilton, en la que veíamos a Jason Patrick, a Edward Furlong, que era el joven John Connor, pero además de eso, una cinta con una banda sonora maravillosa, con la canción de You Could Be Mine de Guns N' Roses, pero además de eso, unos efectos especiales deslumbrantes y una acción que era realmente contagiosa en pantalla. Vale la pena para los que no la han visto, los de la nueva generación tienen una nueva oportunidad de verla en la pantalla grande, porque es un verdadero clásico de la acción y de la ciencia ficción dirigida por el gran James Cameron. Pasando a otro apartado, quiero hablarles de los premios Macondo, lo mejor del cine colombiano. Se van a celebrar el 25 de octubre en la ciudad de Cali. A pesar de los acontecimientos, la Academia Colombiana de Cine ha decidido darle también su espaldarazo y continuar con la idea original, que es hacer los premios en Cali, y allá se van a realizar. Ya se conocieron recientemente los nominados. La película Horizonte de César Acevedo tiene 12 nominaciones, la película Un Poeta y Adiós al Amigo tienen 11 nominaciones cada una, y la verdad es que hay muy buen cine colombiano. Pero la gran noticia es que los premios Macondo se van a ver por D2 y por Caracol Internacional para nuestra colonia en el exterior, así que es una estupenda noticia. Y además de eso, los usuarios de D2 pueden votar para el premio del público, pueden hacerlo a través de la aplicación o a través de la página web. En mi cuenta de Instagram, Luis Carrueda, la letra K, Luis Carrueda, ahí hay un tutorial, ahí hay un video de cómo pueden votar, cómo pueden acceder a la plataforma y den su voto por lo mejor del cine colombiano, y además de eso van a estar varias películas para que también las puedan disfrutar. Así que la muy buena noticia es que los Macondo están en D2 y en Caracol Internacional. Recuerden, la fecha será el 25 de octubre. Y por último, para este segmento que tiene que ver con el séptimo arte, bueno, para ir integrando también el tema de las redes, las películas de Cantinflas, esos clásicos que son imborrables de la memoria cinematográfica latinoamericana, han llegado al servicio de streaming de Netflix. Todo el catálogo de Cantinflas está allí, sus clásicos, los que eran en blanco y negro, en color, así que ahí van a encontrar muy buenas opciones. Y hay que ir a cine, sigue siendo una gran opción por estos días. Sigue en cartelera el gran éxito de Spider-Man 2, sigue el gran éxito de La Odisea, que es una película que apuntan muchos para que sea la gran ganadora del premio Oscar el próximo año, aunque vamos a ver con mucha prudencia qué va a pasar con Digger, la película de Tom Cruz, dirigida por Alejandro González Iñárritu. Ya se empieza a hablar de esta cinta que se va a estrenar dentro de un mes. Así que esas noticias del séptimo arte, siempre aquí en Sala de Prensa. Ah, bueno, en temas de entretenimiento casero, quiero decirles que ya está en pantalla de Apple TV Plus la nueva temporada de Ted Lasso, protagonizada por Jason Sudeikis, a quien vimos muy activo y muy protagonista de la reciente Copa del Mundo, no solo en la ceremonia inaugural de el área de los Estados Unidos, que fue la ceremonia de Los Ángeles en el SoFi Stadium, sino que también lo vimos en la ceremonia de clausura, Jason Sudeikis en el papel de Ted Lasso. Recuerden que él era el que le daba la autorización del cambio a Justin Bieber. Y es que se ha vuelto muy importante este personaje que ya está estrenando su cuarta temporada. Una serie que tiene que ver, arrancaba la historia en sus primeras temporadas, con un entrenador de fútbol americano que llega por azar y por casualidad al fútbol de la Liga Premier, la Liga Inglesa, a dirigir un equipo de poca monta, un equipo que no era muy conocido. Y allí empieza a transmitirle más que conocimientos de fútbol, conocimientos de vida y valores. Y es una comedia realmente maravillosa que siempre cada episodio nos deja algo con que reflexionar. Esta nueva temporada tiene que ver con el fútbol femenino, además también le meten ese ingrediente. Y esta serie se ha ganado además todos los premios Emmy, Globo de Oro, la gente la ha aceptado muy bien y arranca muy bien esta cuarta temporada, ya van 5 episodios y no la hemos disfrutado fantástica. Todos los miércoles aparece un nuevo episodio de Ted Lasso y siempre la esperamos con ansiedad porque siempre nos deja algo. Ted Lasso ahora con el fútbol femenino, es maravillosa y vale la pena, se la recomiendo. Y también hablando del mismo servicio de streaming, arrancó también la segunda temporada de Materia Oscura con Joel Egerton y con la estupenda Jennifer Connelly. Una historia de ciencia ficción que nos mete en un laberinto de mundos paralelos, de un multiverso que se crea a partir de una caja que permite un acceso multidimensional a otros espacios, a otras vidas, pero todo termina saliéndose de control, por lo menos fue el cierre de la primera temporada y arrancamos la segunda con muchos interrogantes, con muchas preguntas, pero es una serie maravillosa para prestarle mucha atención, esas que nos lleva a esos laberintos mentales, se la recomiendo también. Materia Oscura arranca su segunda temporada. Y en el Luis Carrueda en Instagram siempre les tengo recomendado, siempre les cuento qué estoy viendo y qué me gusta y qué no me gusta de lo que está en el cine y en los servicios de streaming y por supuesto siempre aquí también todos los domingos en Sala de Prensa.
1: Don Luis Carlos, gracias. Y con cine, con plataformas, con entretenimiento, terminamos Sala de Prensa Blue. Continúen con la programación habitual de Blue Radio y de Noticias Caracol en Vivo.
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18: 12 del día en punto, hora de actualizar las noticias aquí en Blue Radio. Comenzamos hablando del fenómeno del Niño, porque cada gota cuenta. Mientras la ciudadanía por cuarto día consecutivo incumple el ahorro voluntario de agua en Medellín, el alcalde Federico Gutiérrez anunció que va a buscar usar aguas subterráneas para poder apagar incendios y regar jardines de zonas públicas en medio de la sequía por este fenómeno del Niño que ya está afectando gran parte del país. Melissa Álvarez, buenas tardes.
19: Miguel, con las buenas tardes. A un día de que se termine el monitoreo del ahorro voluntario de agua, el Valle de Aburrá no va por buen camino para evitar un eventual racionamiento. Según Empresas Públicas de Medellín, el reporte de este sábado indica que solo en el sistema Piedras Blancas se redujo el consumo, pero fueron apenas 18 litros de los 92 que se debe ahorrar por vivienda. En los sistemas La Fe y Río Grande no hubo ahorro y en este último incluso el consumo aumentó un litro. Ante este panorama, el alcalde Federico Gutiérrez señaló que preparan alternativas, esto para reducir la presión sobre el agua potable, por ejemplo, para el riego de zonas verdes y la atención de incendios, esto dijo.
20: Se hará especialmente en horas de la noche para cuidar las zonas verdes de la ciudad, pero no lo haremos con riego de agua potable. Se hará con agua a través de perforaciones subterráneas, que tenemos la capacidad de hacerlo.
19: También se reforzarán los controles al lavado de vehículos. La meta es evitar volver al racionamiento que contemplaría suspender el servicio al día en promedio para unos 300.000 habitantes. Pero estas medidas, Miguel, se conocerían este lunes.
18: Muy bien, Melissa. Por otro lado, en la Alta Guajira, la falta de lluvias ya se extendió desde hace varios meses. Llevan varios meses sin conocer la lluvia allí en esa zona del sur del departamento. Sin embargo, en las últimas horas se registraron fuertes precipitaciones, fuertes lluvias que inclusive trajeron granizo allí a esa zona del norte del país. Joner Alvarado.
0: Es un marcado contraste climático el que se presenta por estos días en La Guajira, mientras los habitantes de la zona de la Alta y Media Guajira continúan enfrentando una prolongada ausencia de lluvias. En el municipio del sur del departamento, como en El Molino, se han registrado precipitaciones acompañadas de granizo y fuertes vientos. Por lo menos en San Juan del Cesar, un vendaval provocó en las últimas horas la caída de árboles y postes de energía, generando afectaciones y además complicaciones en el tema de la prestación del servicio de energía eléctrica. Mientras tanto, como lo hemos dicho, en El Molino se registró la caída de granizo y según la organización Meteo Guajira, informó que las piedras alcanzaron hasta 2 centímetros de diámetro. El panorama entonces refleja un contraste increíble frente a los episodios de precipitaciones que se registran en el municipio del sur del departamento, en contraste con la preocupante sequía que se prolonga desde hace meses en la zona de la Alta y Media Guajira.
18: Contraste este que se vive allí en el departamento de La Guajira. Llueve por un lado, pero hay altas temperaturas por el otro. Altas temperaturas como las que han venido provocando los incendios forestales en el departamento de Cundinamarca. 5 conflagraciones están activas a esta hora. Las autoridades se mantienen en alerta debido a que se están registrando altas temperaturas aquí en este departamento del centro del país que ayudarían a la propagación del fuego. Juanita Troncoso.
21: Miguel, sí señor, 5 incendios que han sido registrados en Anapoima, Nocaima, La Vega, Caparrapi, en Cundinamarca, pero de acuerdo con el último reporte entregado por el gobernador Jorge Emilio Rey, tras varias horas de trabajo, 4 de estas emergencias habrían sido liquidadas y una hasta el momento está controlada en Caparrapi. Los incendios dejaron cerca de 7 hectáreas afectadas. Las autoridades destacaron el trabajo de los cuerpos de oficiales de bomberos, los voluntarios también de bomberos, quienes lograron evitar una mayor propagación de las llamas. La situación, según el gobernador de Cundinamarca, genera especial atención porque en lo corrido del año ya han sido atendidos 760 incendios forestales en Cundinamarca, lo que han afectado aproximadamente 2.765 hectáreas en 75 municipios de 12 provincias. Y desde la gobernación hicieron un llamado a mantener la alerta, especialmente durante los días de altas temperaturas y las condiciones que puedan favorecer a la propagación del fuego.
18: Muy bien, Juanita, gracias. Y en Santander de Quilichao, en el departamento del Cauca, ya hace 12 meses que no llueve, lo que tiene afectadas a más de 120 mil personas que viven en ese municipio. La alcaldía inició un racionamiento por sectores ante el bajo nivel de los afluentes. Pablo Arango.
22: Miguel, ¿qué tal? Muy buenas tardes a los oyentes de Blue Radio. Es muy preocupante la situación allí en Santander de Quilichao ante el bajo nivel de los afluentes. Dice la alcaldía que si no llega a subir ese nivel, tiene que continuar con ese racionamiento de manera indefinida. Son 120 mil personas afectadas porque este es el número total de personas que viven allí en Santander de Quilichao. Estamos hablando de que todo el municipio está afectado. El racionamiento se está dando por 3 sectores, es decir, dividen el municipio en 3 sectores y va de 8 de la mañana hasta las 2 de la tarde. Escuchemos a Lionel Barrero, gerente de la empresa de servicios públicos de Santander de Quilichao.
23: Dividimos el municipio en 3 sectores y a los cuales se empieza a racionar desde las 8 de la mañana hasta las 2 de la tarde durante estos 8 días. Es un plan piloto, vamos a hacer las pruebas, a ver cómo nos va. Y cada 3 días un sector no tendría agua de 8 a 2 de la tarde.
22: Y es que, como lo decía usted, Miguel, hace 2 meses no llueve allí en Santander de Quilichao. Esto sumado entonces a las altas temperaturas, el fenómeno del Niño, pero también el acueducto que no tiene las garantías suficientes para los habitantes, está provocando precisamente esta situación allí en esta zona del Cauca.
18: Muy bien, Pablo, muchas gracias. Cambiamos de tema y hablamos ahora del golpe al tráfico de drogas que se registró en el departamento de San Santander. Allí, 23 presuntos integrantes de los necios fueron capturados. En las últimas horas, la operación se realizó en 4 municipios del departamento. Alex Salamanca.
24: Así es, Miguel. El operativo se realizó en Barbosa, Puente Nacional, Vélez, Socorro, donde investigadores de la policía, en coordinación con la Fiscalía y el Ejército, realizaron 20 diligencias de registro y allanamiento. Durante los procedimientos fueron incautadas 4.450 gramos de marihuana, 79 de cocaína y anfetaminas, armas, celulares y dinero en efectivo. El coronel Néstor Arevalo, comandante de la policía del departamento de Santander.
25: Logramos la afectación de esta estructura criminal dedicada al tráfico local de estupefacientes.
3: se adelantaron cerca de 20 diligencias de registro de allanamiento, logrando la captura de 23 personas, las cuales se le logró incautar 4.500 gramos de marihuana, anfetaminas, clorhidrato de cocaína, celulares, dinero en efectivo y elementos para la dosificación de la sustancia estupefaciente.
24: Según la investigación, la organización presuntamente utilizaba viviendas, fincas y zonas rurales para almacenar las sustancias y posteriormente distribuirlas en diferentes puntos de los municipios donde tenían presencia la banda Los Necios y donde ellos pues administraban los dineros para su banda criminal.
18: Lina, gracias. Y en Cali las autoridades investigan el asesinato de Alejandra Moreno, una lideresa social del sector de Brisas de Mayo, quien fue atacada con arma blanca en los últimos días allí. Sus familiares y sus amigos y también habitantes de la comunidad se reunieron en las últimas horas para realizar una velatón en su memoria y expresar su rechazo frente a este hecho de violencia. Lina Vera.
4: Hola Miguel, buenas tardes. Consternación y rechazo ha generado el asesinato de Alejandra Moreno Paz, integrante del programa Jóvenes en Paz y participante de procesos artísticos y culturales desarrollados en el barrio Brisas de Mayo, aquí en la ciudad de Cali. Alejandra se destacaba por su participación en iniciativas dirigidas a niños, niñas y jóvenes del sector, a quienes se buscaba brindar nuevas alternativas de vida. El crimen ocurrió a las afueras del Centro Cultural Brisas de Mayo, donde la joven recibió múltiples heridas con arma blanca. En las últimas horas, el mayor Juan Castaño, comandante del Distrito de Policía de Cali, se refirió al caso y entregó detalles sobre este crimen.
5: La víctima fue agredida con arma cortopunzante en vía pública y a pesar de haber sido trasladada de inmediato a centro asistencial, lamentablemente falleció debido a la gravedad de las heridas. En este momento, nuestros investigadores se encuentran recolectando elementos materiales de prueba. A partir de las indagaciones preliminares, una de las principales líneas de investigación se orienta hacia un hecho derivado de su entorno personal o sentimental.
4: Mientras avanzan las investigaciones, familiares, amigos y habitantes de Brisas de Mayo se reunieron en las últimas horas para realizar una velatón en memoria de Alejandra. La comunidad espera que las autoridades esclarezcan este asesinato y que se garantice la seguridad de quienes continúan trabajando por la transformación social. Miguel.

0: este asesinato y que se garantice la seguridad de quienes continúan trabajando por la transformación social, Miguel.
1: Muy bien, muchas gracias, Lina. Y el senador Carlos Messel sostuvo que es el Congreso de la República quien deberá ponerle fin a la discusión jurídica por los límites entre la ciudad de Barranquilla y el municipio de Puerto Colombia, que se disputan el corredor universitario y Villa Campestre. El congresista calificó de bochornoso el espectáculo en redes sociales que han dado los mandatarios de esos dos territorios en el Atlántico. ¿Cómo ha sido esta pelea? Alejandro Rosales, buenas tardes.
2: Miguel, como bochornosas calificó el senador del Centro Democrático Carlos Meisel las publicaciones en redes sociales del alcalde de Barranquilla Alejandro Char y de Puerto Colombia Plinio Cedeño, en las que ambos reclaman como propias las 1.402 hectáreas que se disputan jurídicamente y que comprenden áreas geográficas estratégicas para el desarrollo como lo son el Corredor Universitario, Villa Campestre y Ciudad Mallorquín. En un video publicado en su cuenta de X, Meisel explica que son las comisiones de ordenamiento territorial de Senado y Cámara y luego el Congreso en pleno los que tienen la responsabilidad de resolver este conflicto. Esto dijo el senador.
3: La 1447 del 2011 habla que es el Congreso de la República en las comisiones de ordenamiento territorial de Senado y Cámara quien elabora una ponencia. Esa ponencia necesita encontrar unas mayorías en esas comisiones y luego la plenaria vota favorable o desfavorablemente esa ponencia sobre los límites. Informes como el del IGAC son insumos de las comisiones para elaborar esta ponencia.
2: Agregó el congresista que en los 40 días que lleva presidiendo esa comisión en el Senado ha avanzado más que en los últimos 30 años sobre ese diferendo limítrofe y que desde allí se ha planteado la realización de unas audiencias públicas para conocer los planteamientos de la ciudadanía frente a este proceso, Miguel.
1: Gracias, Alejandro. Y en información internacional, Ecuador condenó a 13 años de prisión a un presunto líder de las disidencias de las FARC por lavado de activos. Manuelita Rodríguez.
4: Miguel, la justicia ecuatoriana condenó a 13 años de prisión a Roberto Álvarez Vera, alias Gerente, señalado como líder en Ecuador de los Comandos de la Frontera, una disidencia de las extintas FARC por el delito de lavado de activos. En el mismo caso, otras 13 personas también fueron sentenciadas, mientras que Mentor A recibió una pena de 10 años. De acuerdo con la Fiscalía, esta red habría blanqueado cerca de 397 millones de dólares durante una década mediante empresas de transporte pesado y actividades ganaderas, utilizando una estructura familiar para ingresar dinero ilícito al sistema financiero. El fallo también declara responsables a varias personas jurídicas con sanciones que incluyen multas, clausura, disolución y comiso de bienes, además de una multa equivalente al triple de dinero lavado, Miguel.
1: Muy bien, muchas gracias, Manuelita. Y en deporte se corrió hoy la etapa número 15 de la Vuelta a España. Mateo Arévalo.
5: Así es, Miguel. La Vuelta a España entra en su última semana de competencia tras una exigente etapa 15, que tuvo como gran protagonista al belga Wout van Aert. El corredor del Team Visma protagonizó una gran remontada en los kilómetros finales y se quedó con la victoria, en una jornada que tuvo que ser recortada a 110 kilómetros debido a las altas temperaturas que alcanzaron los 40 grados. En la clasificación general, Enric Mas continúa como líder y conserva la camiseta roja, con Félix Gall segundo y Primoz Roglic tercero. Entre los colombianos, Harold Tejada sigue siendo el mejor ubicado en la general. El corredor del XDS Astana marcha un décimo, a 9 minutos y 48 segundos del líder. Por su parte, Santiago Buitrago mantiene el liderato de la clasificación de la montaña con 69 puntos y ocupa la vigésima posición de la general. La carrera tendrá jornada de descanso este lunes y regresará el martes con la etapa 16 de 181 kilómetros entre Cortegana y La Rábida, en Palos de la Frontera.
1: Muy bien, Mateo, muchas gracias. Son las 12 del día, 12 minutos. Hasta acá esta actualización de noticias. 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Continúen con Calamares en su tinta.
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Hola a todos, bienvenidos a Calamares en su tinta. Este espacio, como ustedes ya saben, para que hablemos un poco de historia, de historias, de libros, de personajes raros y curiosos. En fin, se están cumpliendo por estos días 4 años de la muerte en su Madrid natal de Javier Marías Franco, uno de los escritores más grandes de nuestra lengua y uno de los novelistas más grandes de todos los tiempos. Sé que aquí habrá muchos de sus lectores que quedaron en esa orfandad de sus novelas, de sus cuentos, de sus columnas desde septiembre, desde el 11 de septiembre del año 2022. Y por eso vamos a hacerle un merecido homenaje, merecido e insuficiente como todos, un homenaje a Javier Marías después de estos 4 años sin él. Muchas veces me sorprendo pensando qué habría dicho o qué habría escrito Javier Marías a propósito de todo lo que ha venido ocurriendo desde hace 4 años. Mucha agua ha corrido ya bajo el puente y nos hace mucha falta, muchísima, su mirada siempre lúcida, brillante, irónica sobre esta especie de corraleja que es el mundo en el que vivimos. Pero hay que hacerle también un homenaje a su prosa, a su talento, a su genio. Vamos a hablar de 5 libros para llegar a la obra de Javier Marías. Javier Marías nació en Madrid en 1951 y nació en un hogar muy particular en el que de alguna manera estaba inscrito el destino para él de la literatura, el destino de los libros, como si en las líneas de su mano ya quedaran allí regadas las huellas de esa vocación para él de verdad muy temprana y sin duda influida por la presencia y el nombre de sus dos padres. Su padre, el gran filósofo Julián Marías, discípulo de don José Ortega y Gasset, acaso el discípulo más fiel y destacado de esa legión de seguidores de la obra de Ortega y Gasset, al cual le debemos aquí también varias salidas, porque fue un maestro como pocos, Ortega, un enorme filósofo, pero sobre todo un prosista y un estilista sin igual, que contribuyó a limpiar, a despojar la lengua española de esos gestos grandilocuentes y oratorios que arrastraba consigo casi desde la fundación del idioma en la Edad Media y que llega a la cima, digo, esa tradición prosopopéyica y engolada para la muestra un botón de nuestro idioma. Ortega, junto con Jorge Luis Borges, Alfonso Reyes, y en una labor que en realidad va a empezar el poeta nicaragüense Rubén Darío, Ortega fue uno de los grandes renovadores del idioma español y de la prosa castellana. Pero además era un enorme pensador, un filósofo que intentó traer al ámbito de la lengua española, tanto en España como en América, pues los aires de la modernidad filosófica, de todo eso que se estaba pensando y discutiendo en Alemania, en Francia. Y Ortega fue un gran maestro, un profesor de filosofía que llevó la cátedra

límites de un verdadero apostolado espiritual en el que militaban muchos pensadores que después cobraron fama y celebridad por cuenta propia. Entre ellos, ya decía yo, el más fiel y quizás el más destacado, Julián Marías. Hay un libro de él, entre muchos, que es La historia de la filosofía, que yo les recomiendo aquí en Calamares en su tinta, porque es una síntesis y un relato muy ameno de toda la historia del pensamiento occidental desde la antigüedad griega justo hasta el siglo XX y las grandes corrientes de la filosofía europea en Francia, en Inglaterra, en Alemania y en la propia España, con el nombre indiscutible de Ortega y Gasset, pues como un verdadero precursor de muchas ideas en el ámbito de nuestro idioma. Entonces, el papá de Javier Marías era Julián Marías, el filósofo. Y su madre se llamaba Dolores Franco, Lolita Franco, que también fue discípula de Ortega y que pertenece a esa corriente de mujeres liberales que se educan en una institución muy importante en la España de finales del siglo XIX y principios del siglo XX, que es la institución de libre enseñanza que había fundado Francisco Giner de los Ríos y que había heredado una corriente de transformación pedagógica que en la España de la segunda mitad del siglo XIX se va a definir a partir de la influencia del krausismo, una corriente pedagógica que llega de Alemania y que tiene pues una aspiración liberalizante, modernizante, que incluye, por ejemplo, la premisa de que los hombres y las mujeres son iguales, por supuesto, en el terreno de las ideas, del pensamiento, de la filosofía, la literatura, la cultura. Entonces hubo unas mujeres muy importantes en esa España de la primera mitad del siglo XX que codo a codo con muchos hombres pues fueron jalonando, no sé si una revolución, pero sí una transformación y una renovación del panorama cultural y hasta político de esa España, que además arrastraba consigo el trauma de la pérdida en 1898 de las últimas colonias de un imperio descomunal que llegó a ser el más grande de la tierra, un imperio ultramarino que allí muere en 1898 con la guerra en Cuba sobre todo y con el último gran desmembramiento de ese imperio en las Filipinas, en Puerto Rico, de suerte que España pues estaba viviendo, como siempre, una crisis espiritual, cultural, política, en la que no prosperaba del todo el intento por restaurar desde 1875 la monarquía borbónica, y había habido unas dictaduras en la década de los 20 en esa España del siglo XX, y mientras tanto había unos escritores y unos pensadores y unos filósofos que le quisieron dar un sacudón a ese país, coger el mantel de la mesa y empezar a blandirlo para ir soltando de allí pues todas las migajas y las miserias de un pasado del que de pronto había que renegar. Era lo que decía Ortega y Gasset. Unamuno, Miguel de Unamuno, no estaba de acuerdo con eso, pero muchos fueron los discípulos de esa legión de escritores y pensadores de la generación del 98, de la generación del 27, y Julián Marías y su esposa Dolores Franco pues pertenecían a ese mundo de unos jóvenes que asistieron a esas
clases de filosofía de Ortega o de García Morente en la Universidad Central de Madrid. Estas mujeres que, repito, fueron a la institución de enseñanza libre de Giner de los Ríos, a la residencia de estudiantes. Y entonces ese fue el aire que respiró desde niño Julián Marías con sus hermanos en una circunstancia además muy particular, y es que por cuenta de la instauración de la dictadura franquista en España desde 1939, con el triunfo del bando nacional en la guerra civil, Julián Marías, que había sido defensor de la República y militante del bando republicano, y que además en esa guerra sufrió la traición de uno de sus mejores amigos, un condiscípulo suyo de Ortega y Gasset, Julián Marías, que repito, fue traicionado y envilecido por su mejor amigo, también después de la guerra, pues sufrió la humillación y la afrenta de ser marginado de la cátedra. No pudo volver a enseñar filosofía en las universidades españolas y se quedó como un articulista de ocasión y como un profesor, eso sí, muy reconocido en universidades de afuera, en la propia Universidad de Puerto Rico, que había sido un gran refugio de exiliados republicanos, y en los Estados Unidos, de suerte que Julián Marías pues les dio a sus hijos, a instancias del drama y la tragedia de la marginación, la cancelación y el exilio, la posibilidad de tener una enorme biblioteca y muchos viajes para que esa fuera su educación sentimental.

Y en el caso de Javier Marías, pues se ve en su concepción del mundo, se ve en su literatura, que él recibe todos esos aires, recibe esa herencia de sus padres, que tiene que ver pues con una visión muy amplia de la literatura, del pensamiento, del mundo, una visión muy amplia que está allí en esa biblioteca descomunal, casi infinita, de Julián Marías y de Dolores Franco, que decía Javier Marías en algún artículo que para él al principio era casi un juguete en el sentido literal de la palabra, no porque se adentrara a jugar con los libros, abriéndolos, leyéndolos, husmeando en ellos, sino porque los extraía de los anaqueles y servían para los juegos que él y sus hermanos hacían de vaqueros, de pistoleros. Hay otro elemento muy importante en la vida de Javier Marías, que es pues como esa nostalgia cinematográfica de la España de los años 50, la década en que él nació, y de pronto también la década de los 60, con esas películas que venían de los Estados Unidos y que entrañaban pues una forma de heroísmo maniqueo muy claro en el enfrentamiento entre los pistoleros blancos y los indios, también entre esos comisarios que perseguían el crimen, además, por supuesto, de todo lo que significaba para un niño y un joven nacido en 1951 en España, la sombra de la dictadura franquista, que ya se había transformado mucho, pero que implicaba una serie de privaciones, restricciones, la censura cultural, literaria y una visión moral de la vida que estaba anclada también pues en un discurso retardatario, ultracatólico, reaccionario, que, insisto, la generación de Javier Marías, y con toda la razón, resintió muchísimo. Él, sin embargo, tuvo una posibilidad de evasión con los viajes que significaba la carrera de su padre, la carrera de Julián Marías, como una especie de exiliado interior, pero también un exiliado en toda regla, que iba a la Universidad de Puerto Rico, que iba a varias universidades en los Estados Unidos, de suerte que Javier Marías pues tenía esa ventana al mundo y a ciertos idiomas y a ciertas literaturas, y además por el lado de su madre pues tenía un tío que se llamaba Jesse Franco, que era director de cine, y aquí ya estamos hablando de finales de los 60, principios de los 70, cuando Javier Marías está haciendo el tránsito de la niñez a la juventud, en su caso una juventud muy inquieta y efervescente, que tiene la nostalgia de su vida con sus padres, que influyeron muchísimo en él. Dicen que su madre, además de ser muy inteligente, pues tenía un temperamento dulce y apacible. Julián Marías era un señor muy atildado, muy conservador y muy católico. Entonces ahí estaban esas fuerzas un poco del liberalismo y el conservatismo. Y no deja de ser interesante que la madre de Javier Marías también hubiera hecho un libro que a mi juicio es una joya, que se llama España como preocupación y como problema. Es una especie de síntesis filosófica de ese enigma, de ese trauma que es el nombre mismo de España, con su historia convulsa y llena pues de contradicciones desde la antigüedad,
hasta la guerra civil y la dictadura de Franco, que fue el régimen bajo cuyo signo sombrío transcurrió la juventud de Javier Marías, que era un personaje voraz en términos intelectuales, muy inquieto y que además, ya digo, tenía como ese otro filón que le ofrecía su amistad y su cercanía con su tío, el cineasta Jesse Franco, que hacía películas a veces pornográficas y por supuesto tenía que hacerlas o en Italia o en Francia, porque en la España de Franco era casi imposible abordar esos temas deliciosos en medio de tantos prejuicios y tantas mantillas y tanta beatería. Entonces, Javier Marías también estuvo en Francia, aprende muy bien el francés, estudió luego literatura y a él ya le toca en su juventud entrando a la adultez la llamada transición. Es decir, la muerte de Franco, el desmonte de la dictadura franquista, que es un proceso del cual reniegan hoy muchos españoles y yo creo que con gran ingratitud, porque cuando muere Franco en 1975, el panorama político de España era tétrico. La perpetuación y la continuación de la dictadura franquista y de todo su aparato de represión cultural, religiosa y por supuesto política. Pero ahí aparecieron unas figuras que propiciaron la llegada de España a la democracia moderna, con la reinstauración de la monarquía en cabeza de Juan Carlos I y con la aparición de una figura descomunal que es la de Adolfo Suárez y también el diálogo que hay con muchas de las víctimas de la guerra como Santiago Carrillo, como Felipe González y la salida de la clandestinidad del Partido Socialista y del Partido Comunista y luego pues un consenso que dio para que España se despojara del yugo y del lastre del franquismo y creara una democracia que funcionó muy bien durante décadas, gracias además a una constitución que se volvió un modelo en muchas partes, incluida la Constitución colombiana del 91, que le debe mucho a la Constitución española del 76. Lo cierto es que esa es la España en la que Javier Marías pues asiste al desmonte del franquismo y al renacimiento de la democracia. A él le toca un día, y lo cuenta en un artículo, ver al rey Juan Carlos antes de que lo fuera en un casino con una especie de intrascendencia y levedad que dice Javier Marías en ese artículo. Todos pensábamos que este era una especie de badulaque, un personaje que se dedicaba solo a la juerga y a la intrascendencia y luego se reveló como un gran estadista. Y yo digo aquí entre paréntesis que no deja de ser muy triste ese final tan lánguido y decadente del rey Juan Carlos, cuando en su momento pues fue una figura determinante, definitoria en el regreso de la democracia a España. Y ya en ese momento, Javier Marías empieza a publicar libros. De hecho, su primera novela, que yo la tengo aquí conmigo, o su segunda novela, que se llama La travesía del horizonte, la publicó con 20 años, pero ya había publicado otra novela que se llama Los dominios del lobo, que la publicó a los 18 años. Son juegos literarios, todavía no está el estilo maduro y único de la prosa de Javier Marías, pero es, claro, la comprobación tempranísima de un talento y una vocación en nuestra literatura sin igual.

Javier Marías empieza entonces a escribir novelas muy, muy temprano, muy pronto, como les digo, desde los 18 y los 20 años. Hace esa novela que se llama A los 18 años, Los dominios del lobo, y luego una que se llama La travesía del horizonte. Son, repito, juegos en los que él destila todas sus influencias, tanto literarias como cinematográficas, y que por supuesto no nos muestran ya esa voz tan decantada y dueña de sus recursos que va a caracterizar la obra de Javier Marías en los años por venir. Y sin embargo, hay allí unas pistas, unas claves, hay unos guiños inconscientes que ya delatan pues todo ese horizonte de la obra de Javier Marías, que es una bellísima reflexión sobre la ambigüedad que siempre habita la vida de la gente y la relación de cada quien con los demás. La obra de Javier Marías es una reflexión sobre el tiempo y sobre cómo la literatura tiene ese poder casi divino de suspender el tiempo y de darle otra velocidad y otro ritmo. Y eso se expresa en el estilo de Javier Marías, en su prosa hipnótica, que nos va arrastrando con una serie de pensamientos que se van entrelazando con la acción y que nos embelezan y maravillan y muchas veces nos cortan el aliento. Está muy claro que yo soy un admirador rendido de Javier Marías. Lo descubrí hace muchísimos años y vivo agradecido con Dios y con los dioses de la literatura porque hubieran cruzado en mi camino ese portento, ese prodigio que son sus libros, sus cuentos, sus novelas, sus artículos de prensa, sus ensayos. También es que yo ya admiraba a su padre, a Julián Marías, y había leído con gran satisfacción y también con gran admiración ese libro que les dije de su madre que se llama España como preocupación y como problema. Entonces siempre sentí casi que Javier Marías era como un hijo literario, porque eso es lo que yo creo que nos pasa con esos autores que son hijos de otros maestros a los que adoramos. Entonces, cuando uno ve la obra de Javier Marías, están esos inicios un poco vacilantes y desparpajados, como con una gran despreocupación por el resultado mismo de la obra. Y ahí ya en ese momento Javier Marías se había cruzado con un personaje que fue también clave en su formación y en su vida, que era el gran escritor español Juan Benet, un maestro con todas sus letras, enorme novelista y un escritor que representaba cosas muy distintas de lo que era esa España de los años 70, que estaba viviendo además pues esa sensación de apertura que significó la transición hacia la democracia. Y eso se ve en el cine y se ve también en la literatura, una literatura que de alguna manera había quedado marginada en el contexto de la lengua española con respecto a lo que significó la invasión, el alud luminoso de la literatura latinoamericana en los años 60 y en los años 70, que es el llamado boom de la literatura latinoamericana que redimió y salvó a la literatura española un poco de la mediocridad que quizás estaba determinada por la sombra y la influencia de la dictadura franquista. Y había allí cosas
muy bellas e importantes en España que se estaban escribiendo, pero que no se dejaban ver. España venía de ese panorama rutilante de la generación del 98 en la poesía, la generación del 27, y la guerra significa una ruptura radical, y luego viene la dictadura, y sí aparecen allí escritores que son muy importantes, muchos de ellos bajo el signo de la clandestinidad, o al menos de la discreción, y la perspectiva en España es que la literatura pues no tenía el ímpetu y la fuerza que sí tenía en el ámbito de la lengua española la literatura que venía de América Latina, con escritores como Borges, como Onetti, como García Márquez, como Vargas Llosa, como Cortázar. Lo que significó el boom en España pues implicaba una renovación también de la literatura en castellano a ambos lados del mar, pero solo en los años 70 y en los años 80 la literatura española en España empieza a levantar la cabeza, se rescatan muchos autores que no eran visibles o que por cuenta de la dictadura pues no habían podido figurar. Y entonces Javier Marías se acerca a esa presencia bienhechora, festiva, llena de sabiduría, de erudición, que es la de don Juan Bennett, que escribe cosas maravillosas y que también lleva unos aires pues muy novedosos en cuanto a las lecturas y en cuanto a la escritura en la España de los 70. Además, Javier Marías también se dedica a la traducción y va a ser el traductor en nuestra lengua de una obra maestra de la lengua inglesa, que es el Tristram Shandy de Laurence Sterne, un grandísimo escritor del siglo XVIII que hizo esa novela que es muy ambiciosa desde el punto de vista narrativo, desde el punto de vista literario, y que tiene además una música, que tiene un lenguaje dentro del ámbito de la lengua inglesa que son casi imposibles de trasvasar, de transponer a otra lengua. Y esa especie de milagro lo logró, lo ofició Javier Marías con dedicación y con un conocimiento pues muy profundo, tanto de la lengua inglesa como de su propia lengua, en la que él iba transitando el camino de su propia voz, con unas novelas, insisto, todavía vacilantes, como El monarca del tiempo, que es un juego medio ensayístico con unos atisbos ya muy inteligentes y muy brillantes que se emparentan con lo que sería su voz madura y decantada e inconfundible, una novela como El hombre sentimental, una novela como El siglo, hasta que viene luego la explosión con Corazón tan blanco. En cuanto al hallazgo de su propia voz, yo diría que entre Corazón tan blanco y Todas las almas, Javier Marías ya va encontrando ese territorio en el que se va a instalar como el dueño de una voz dentro de la literatura en español que no tiene réplica, que no tiene igual y que está hecha, insisto, de reflexiones, de digresiones y de una conciencia clarísima de que la vida de los seres humanos está marcada siempre por el equívoco, la ambigüedad y por una idea que él va a defender en todas sus novelas, que es esta especie de destino paralelo que va colgando sobre aquello que hacemos, que pensamos, que decimos, y que contiene ese destino paralelo todo aquello que no dijimos, todo aquello que no hicimos, todas las opciones negadas de nuestra vida que también la van definiendo y configurando, la llamada que nunca contestamos, la puerta que jamás abrimos. Todo ese universo pues va apareciendo, se va filtrando en la prosa luminosa y bellísima
de don Javier Marías Franco.

Sé que aquí hay muchos lectores de la obra de Javier Marías, de sus grandes novelas, Mañana en la Batalla, Piensa en mí, Tu rostro mañana, Berta Isla, Los enamoramientos, Tomás Nevinson, Así empieza lo malo, muchos de esos títulos extraídos además de la lectura incesante de Marías, de uno de sus ídolos que era William Shakespeare. Pero yo quería que habláramos aquí en esta salida y homenaje a su obra y a su figura, 4 años después de su muerte, de algunos libros que para mí resumen su maestría y que no son la vía más obvia para llegar a su obra, quien no tenga esa dicha, esa felicidad, pero que sí son, en cambio, una ruta que nos va a llenar de grandes sorpresas y de un deslumbramiento que acaso nos conduzca ya a sus grandes novelas. El primero de esos libros es esta colección de ensayos que se llama Vidas Escritas, publicada por Alfaguara, que fue la editorial histórica en la que Marías publicó casi todo. Él empieza con La Galla Ciencia, luego tiene una incursión en Planeta con El Siglo y luego publica con Anagrama, aunque tiene una diferencia y una pelea memorables con Herralde, el director y fundador de Anagrama, y entonces se sale de allí y va a buscar otra editorial y llega a Alfaguara, que empieza a publicar todos sus libros. Y hay uno que a mí me encanta, que se llama Vidas Escritas, y que es una recopilación de ensayos y semblanzas que hace Javier Marías de algunos autores a los que él idolatraba o con los que tenía una relación muy particular, no siempre de admiración o también de admiración, pero incluso de crítica, de inquietud. Este libro recoge unos ensayos biográficos y literarios deliciosos de autores como William Faulkner, Joseph Conrad, y el capítulo que Marías le dedica a Joseph Conrad, un autor al que también tradujo y al que adoraba. Tradujo un libro de Joseph Conrad que se llama El espejo del mar, y que son las memorias de Conrad de su vida antes de entrar en la literatura, que era la de esos barcos mercantes en las geografías pues más lejanas y distantes, en el Congo, en Sumatra, en Ceilán. Y luego Conrad se entrega a la literatura y se vuelve pues uno de los maestros de la lengua inglesa, cuando su lengua original era el polaco. Hablaba también algo de ucraniano y tenía un francés perfecto e impecable, Conrad. Y sin embargo, él decide que su lengua literaria será su lengua adoptiva, que es el inglés, la lengua en la que navegó los años finales antes de escribir algunas de las mejores novelas de todos los tiempos. Y Marías veneraba a Conrad, lo consideraba un enorme escritor, pero en esta semblanza que se llama Joseph Conrad en tierra, él nos muestra unos aspectos de este gran maestro que por supuesto explican su literatura y de alguna manera nos la ofrecen como un espejo y un trasunto de esa vida tan particular, además de un señor que todos pensaban que era un gran aventurero y una especie pues de Tarzán de los mares, cuando en realidad era un señor discreto, atildado, que nunca más volvió a navegar y que se encerró en su casa en Kent a escribir libros maravillosos. También tiene
otro ensayo aquí que se llama Giuseppe Tomasi di Lampedusa en clase, sobre el príncipe de Lampedusa, el autor del Gato Pardo. Tiene un texto sobre Arthur Conan Doyle, tiene un texto sobre Stevenson, tiene un texto sobre Thomas Mann, que se llama En sus padecimientos, sobre Rilke, sobre Nabokov, sobre Kipling, sobre Rimbaud, sobre Lawrence Stern, al que tradujo, sobre Isaac Dinesen. Es como una historia personal de la literatura, al menos de la mano de sus autores más amados, en la pluma de Javier Marías, en unos ensayos que son irónicos, brillantes, profundos, que tienen belleza, que tienen humor, que tienen una cantidad de atributos que en mi caso hicieron que yo leyera con mucha más pasión a este hijo de Julián Marías y Lolita Franco, que desde entonces se me volvió uno de los grandes maestros de mi vida y que me hace mucha falta. De suerte que si ustedes quieren llegar a la obra de Javier Marías y no quieren entrar por la puerta grande de sus novelas, si no quieren pagar todavía ese peaje, de pronto un buen camino es el de estos otros libros no tan conocidos. Y uno de ellos, que a mí me encanta, se llama Vidas Escritas y se lo recomiendo mucho. Es una joya y el que lo lea va a querer leer más y más y más de esos autores que aparecen allí y de quien los va exorcizando, más bien los va trayendo como en una ouija literaria a estas páginas deliciosas que de verdad les recomiendo mucho.

Y hay otros libros de Javier Marías que también son una ruta, no sé si clandestina, pero un poco más discreta, para llegar a su obra, para llegar a su literatura y para ir viendo cómo fue consolidándose esa voz en nuestra lengua, esa prosa que, insisto, nos atrapa, nos embruja, nos hipnotiza. Uno de esos libros se llama Pasiones Pasadas y también es una recopilación de unos artículos que escribió Javier Marías sobre temas fundamentales en su vida. Uno de ellos es el de la ciudad de Venecia, una ciudad en la que él vivió un largo tiempo, donde además aprendió un italiano tan rico como su español, y era una delicia oírlo en algunas entrevistas que están ahí en las plataformas, hablar en italiano con ese dejo incluso del acento véneto. Pero además Marías pues tenía una aproximación literaria a Venecia y sus canales, sus callejuelas, sus misterios, y algo que nos fascina a los que vivimos enamorados de Venecia, que es la vida cotidiana de sus habitantes. Porque Venecia es un museo al aire libre, es una ciudad que está allí a flor de piel exhibiendo siempre su grandeza y esa especie de noción imposible de que semejante tesoro y semejante joya pueden estar habitados por gente que vive allí, que transcurre sus días caminando por, ya digo, esas calles que se pierden como en un laberinto y en las que la gente pues va construyendo su vida con todas las miserias del amor, la amistad, los desengaños, lo que ya sabemos. Entonces me gusta muchísimo este libro de Javier Marías que se llama Pasiones Pasadas y en el que él cuenta además cómo llegó a ser rey de Redonda, un islote pedregoso en medio del Atlántico, inhabitado y que tiene una leyenda literaria maravillosa de varios reyes que llegaron a constituir allí una corte y pues todo un sistema monárquico del cual el último heredero hasta ahora es Javier Marías, y él cuenta en este libro cómo fue ungido como rey de Redonda, que también lo cuenta en este otro libro que se llama Negra Espalda del Tiempo, que es una especie de novela a despecho en la que él va contando historias de su propia vida, eso que ahora se llama la autoficción, cosas que tienen que ver con su familia, con el reino de Redonda, con sus libros y en particular con una novela que él había publicado que se llama Todas las Almas y que tiene que ver con su estadía en la Universidad de Oxford, una ciudad a la que él también adoraba y en la que tuvo grandes amigos de ese mundo académico y novelesco oxoniense al que Marías le hace un gran homenaje, y muchos de sus amigos terminan apareciendo luego en sus libros, a veces con su propio nombre, a veces en clave. Y hay otro libro que les quiero recomendar mucho de Javier Marías, que se llama Salvajes y Sentimentales, con el subtítulo de Letras de Fútbol, porque Marías era un aficionado de todas las horas al fútbol y sobre todo al Real Madrid. Nadie es perfecto. Tenía Javier Marías una definición del fútbol que para mí sigue siendo la mejor. Es la recuperación semanal de la infancia. Volvemos al estadio, nos paramos frente al televisor y es como si volviéramos a ser niños viendo a nuestros ídolos detrás de la pelota. Esa combinación que suele ser deliciosa entre el fútbol y la literatura. Hay grandes escritores
que han logrado oficiar esa mezcla que en la literatura pues suele ser maravillosa, y de pronto le dedicaremos aquí en Calamares en su tinta una salida solo a esa tradición de autores literarios que se han ocupado del fútbol, que es la gran religión de nuestro tiempo, una religión pagana, acaso la última que queda en pie junto con el rock. Y Javier Marías pues pone en este libro que se llama Salvajes y Sentimentales todos sus textos futboleros, en los que está la misma introspección, la misma belleza, la misma sabiduría, la misma reflexión, las mismas virtudes de su prosa en los cuentos y en la novela, que siempre nos va a dejar una enseñanza y que nos va a dejar un sabor inagotable. Eso logran los grandes maestros, que nos impregnemos de su mundo y que podamos irnos a vivir en él mientras los estamos leyendo, y sabemos que nadie más logra algo similar. En eso consiste la maestría de la literatura. Hace 4 años murió Javier Marías en Madrid. Nos hace mucha falta, y yo quería dedicarle esta salida de Calamares en su tinta al querido maestro. Que su recuerdo sea un pretexto para lo más importante, que es volver a sus libros o llegar por primera vez a ellos y nunca más salir. Ustedes saben que esto es podcast, video podcast y radio. Hasta la próxima. Un abrazo a todos.

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6: 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En Blue Radio son las...
7: 1:03 en Blue Radio.
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13: Comenzamos esta tarde de Blue 4.0, los saludo desde Andicom en la edición 2026 en la ciudad de Cartagena, el gran encuentro de tecnología que reúne a buena parte de la industria, pero también expertos, academia, alrededor de uno de los temas, diría yo, centrales en la agenda global, como es el de la inteligencia artificial. En este momento, un tema de agenda que, más que inquietudes, si se quiere, preocupa a una parte de los consumidores de productos digitales, pero también ocupa a quienes hacen política pública, y por eso, en paralelo a este gran encuentro de tecnología de 3 días, pues también tiene presencia, entre otras, del Congreso de la República, que sesionó desde su comisión sexta del Senado para avanzar sobre esa hoja de ruta que debería impulsarse en Colombia para los próximos 4 años para tener puesta la inteligencia artificial de una manera más acelerada en nuestro país. La instalación estuvo en manos también de la señora ministra de las TIC, Alexandra Falla, quien estuvo de manera virtual, pero dando un poco de línea o enviando algunos mensajes importantes, 5 de ellos en realidad importantes alrededor de lo que debe ser la inteligencia artificial y buena parte de la agenda tecnológica del país. Habló la ministra, en primer lugar, de la necesidad de preparar a Colombia en materia de talento y educación para que haya una superación de la brecha de talento TIC que por estos días aqueja a nuestro país. Pero además habló de la importancia de digitalizar y mejorar el acceso al uso de los datos, siendo estos uno de los insumos principales para el procesamiento o el uso de la inteligencia artificial. Habló de la importancia de acelerar el ritmo de transformación y modernización del Estado, logrando procesos de interoperabilidad o de conexión entre las bases de datos de las entidades públicas. Habló de la ciberseguridad, la necesidad de poder tener un Estado que blinde a empresas públicas y privadas frente a los crecientes ataques ciberinformáticos y, por supuesto, de fraude. Habló de soberanía y de confianza digital para tener un mayor nivel de apropiación de los colombianos en el uso, entre otras, de este mundo, el de la inteligencia artificial. Esto dijo la ministra desde Andicom 2026.
14: ¿Es el papel del Ministerio TIC en este nuevo escenario? Es un papel muy claro, creemos nosotros. El MINTIC articula las acciones para hacer el sistema operativo de esta patria milagro. Somos la plataforma sobre la cual corren todos los demás programas de gobierno. Sin conectividad de calidad, la promesa de las vías rurales queda incompleta. Sin identidad digital y sin interoperabilidad, la reforma del Estado es muy difícil de materializar. Somos una plataforma sobre la cual corren todos los demás programas. Sin talento digital, la reforma educativa no se conecta con el mercado laboral. Sin inteligencia artificial aplicada, por ejemplo, al recaudo, el ajuste fiscal lo vamos a ver cuesta arriba. Sin ciberseguridad, la seguridad nacional es incompleta. Así que, como ustedes ven, el papel del ministerio es absolutamente fundamental y transversal a cada uno de estos escenarios que he mencionado solo como ejemplo del trabajo que tenemos que desarrollar. Por eso lo digo con toda claridad, el Ministerio TIC es un ministerio, no es un ministerio periférico en la Patria Milagro, es un sistema operativo. Y como todo buen sistema operativo, tiene que ser estable, seguro, moderno, actualizable y estar al servicio de todas las aplicaciones que corren encima.
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13: Bueno, seguimos desde Andicón, esta edición 2026 en la ciudad de Cartagena. Y tal vez uno de los temas centrales, inevitablemente, en esta convención entre empresarios, entre quienes hacen parte, además del sector público, es el de la inteligencia artificial. Como no, cada vez más presente entre nosotros, con una gran pregunta, y es el nivel de adopción que viene teniendo en países como el nuestro, en Colombia, donde aún, para nadie es un secreto, pues hay retos importantes por superar. Y me parece extraordinario poder avanzar en esta conversación con ese tema que está tan presente con una de las voces más significativas de la industria, además desde una compañía que es líder en este proceso de implementación de herramientas de inteligencia artificial como es Google. Me acompaña Pilar Manchón, ella es la directora de Estrategia de Investigación en Inteligencia Artificial de Google. Pilar, bienvenida a Blue 4.0.
5: Muchas gracias, para mí es un placer estar aquí con vosotros hoy.
13: La tengo de vuelta en Blue 4.0 y la última vez que hablamos, tratábamos de romper un poco los estereotipos y los mitos alrededor de la inteligencia artificial sobre la base de algo, y es que la gente, el consumidor de contenidos, de productos digitales, en alguna medida tiene, planteaba yo en ese momento, un miedo o una suerte de paranoia, porque le parece que la inteligencia artificial hace más daño que bien. ¿Qué decir hoy cuando volvemos a retomar esta conversación, tal vez un año, año y medio después, en el que la inteligencia artificial pues sigue presente y el miedo en buena medida también?
5: Bueno, precisamente la presentación que hemos hecho hoy habla mucho de eso. Habla del empoderamiento que tenemos todos, independientemente del rol que juguemos en la construcción o como usuarios de estas herramientas y demás. Somos nosotros los que decidimos cómo esas herramientas se van a construir para

0: usuarios de estas herramientas y demás, somos nosotros los que decidimos cómo esas herramientas se van a construir, para qué se van a usar y cómo van a estar reguladas. Pero solamente si tomamos acción, solamente si creemos que somos parte de los que podemos tener voz y voto en ese futuro que vamos a construir. Hay riesgos, sí, hay riesgos, pero son riesgos mitigables. Hay muchísimas oportunidades, hay muchas más oportunidades que riesgos. La cuestión es usarlas bien y centrarnos en tener relación con las empresas, los partners y las tecnologías que están construyendo un mundo mejor.
1: ¿Cómo lograr, Pilar, eso que muchos dicen y repiten permanentemente, y es conquistar la inteligencia artificial para que nos asista como personas y no nos gobierne? ¿Cómo se logra? ¿Cuál es la hoja de ruta? ¿Qué está pasando desde lo público y lo privado para lograr ese propósito?
0: Bueno, hay una parte muy pragmática que es el tema de la regulación, obviamente, pero hay otra parte quizás más importante incluso, que es el desarrollo del alineamiento con los valores humanos de la propia tecnología. Entonces, por una parte tenemos que prevenir que la tecnología se utilice por otros actores de forma no deseada, y por otra parte tenemos que asegurarnos de que cuando creemos tecnologías que sean cada vez más capaces y cada vez más autónomas, podamos delegar lo que queramos, no lo que no queramos, y lo hagan de acuerdo con las prioridades, preferencias y valores que queremos.
1: Ahí yo creo que hay un tema que es importante, al menos en lo que refiere al esquema regulatorio en Colombia, donde se está estrenando un nuevo Congreso de la República. Yo, de hecho, vengo de la sesión de la Comisión Sexta de Senado, y ha sido muy interesante porque de lo que se habla es de la necesidad o el llamado que hacen no pocos empresarios a este nuevo Congreso, a esta nueva legislatura, para que cuando hagan política pública, cuando hagan leyes, piensen en si sus iniciativas, que pueden tener muy buen sentido, estén orientadas a facilitar y no a obstaculizar el uso de la apropiación de inteligencia artificial, porque dicen a veces por esa buena fe de, no sé, proteger los datos, de proteger a los usuarios, empiezan a poner barreras, y al final pues eso hace que las empresas digan, no, es más fácil hacer inteligencia artificial en otros países de América Latina que en Colombia.
0: Sí, tienes toda la razón. Es tan importante regular bien como no sobreregular. La sobreregulación viene o conlleva pues una ralentización de la innovación. Entonces es muy importante encontrar ese equilibrio, pero también es muy importante intentar no pasarse, en el sentido de que tenemos que proteger también la libertad y la democracia. Estamos creando infraestructuras que son muy potentes y que por su naturaleza pues implican que tiene que haber un intercambio de información. Entonces queremos tener ese intercambio de información, pero queremos también que esas estructuras, esas arquitecturas, esas infraestructuras estén reguladas debidamente para que se usen de forma ética y responsable.
1: Hablemos un poco desde las capacidades tecnológicas de los países. ¿Hacia dónde sienten ustedes que deben mirar los países desde Google para poder responder a las mayores necesidades de inteligencia artificial? Quiero decir, energía, talento, conocimiento, ciberseguridad.
0: Sí, todos esos son ingredientes importantísimos. Yo creo que en función del contexto de cada país es necesario asegurarnos de que no empezamos la casa por el tejado. Lo primero es tener los cimientos para poder, por ejemplo, tener los datos estructurados, tener suficiente abastecimiento de energía, tener una estrategia de digitalización. Y a partir de ahí, empezar ya a adoptar la inteligencia artificial de forma masiva, siempre asegurándonos de que la transición entre la sociedad que tenemos hoy y la sociedad que estamos construyendo es una transición que hemos diseñado precisamente para asegurarnos que vayamos todos juntos y que no haya daños colaterales.
1: Pilar, finalmente, ¿Qué papel está jugando Google en medio de este boom de la inteligencia artificial? Ustedes hoy, como desarrolladores de producto, como ecosistema, como compañía, ¿qué están haciendo?
0: Bueno, Google es una empresa no solamente líderes en tecnología, sino líderes en gobernanza de esa tecnología, líderes en el desarrollo responsable del mundo de la inteligencia artificial, y también intentamos educar y anticiparnos a tanto las oportunidades como los posibles riesgos que conlleva esa transición. Tenemos muchos equipos dedicados, por ejemplo, al impacto en la sociedad, a intentar prever qué tipo de sociedad vamos a tener una vez alcancemos determinados niveles de madurez en la inteligencia artificial. Tenemos mucha gente dedicada también a educar, tanto a gobiernos como

0: con la sociedad civil, a educar al ciudadano en general, a educar a nivel técnico. Entonces, estamos muy convencidos de que no solamente hay que apostar por la inteligencia artificial, sino que hay que apostar por los humanos, todos. Entonces, abrir las puertas a crear una sociedad mejor, un mundo sostenible en el que todos tengamos un rol.
1: Finalmente, ¿cuál podría ser la gran conclusión, Pilar, de su paso por esta gran cumbre de Andicom, donde claramente se está hablando de inteligencia artificial, donde Colombia de alguna manera está tratando de encontrar luces o una hoja de ruta para ser protagonista y sobre todo de no quedarse atrás frente tal vez a un fenómeno, si se quiere, que pues avanza a grandes ritmos y en el que, si se quiere, hay una competencia entre países para poder llegar? ¿Cuál podría ser ese gran mensaje que le queda desde esta cumbre?
0: Yo creo que la competencia es sana y lo que hay que hacer es desarrollar el potencial de cada país. Creo que Colombia en sí misma tiene muchísimo potencial. Estaba escuchando el discurso de la ministra, he aprendido muchísimas cosas sobre Colombia y creo que cuando hay una cantera de talento y hay ganas de cambiar el mundo, uno puede cambiar el mundo. Así que si tengo un mensaje es, Colombia puede cambiar el mundo, adelante.
1: Bueno, pues Pilar Manchón, desde el equipo de Google, siempre bienvenida a Blue 4.0.
0: Un placer, muchísimas gracias.
1: Esta es su casa, seguimos. También aquí en Andicom 2026 estuvieron presentes empresas que están haciendo parte del ecosistema de inteligencia artificial. Fernando Alfonso, de nuestro equipo Blue 4.0, habló con una de esas voces importantes que hace parte de la industria y que están logrando aprovechar el uso de los datos a nivel global y, por supuesto, la mayor necesidad de que en Colombia se apropie la inteligencia artificial.
2: Continuamos en esta versión de Andicom, un evento que nos ha traído, por supuesto, grandes anuncios, grandes noticias en lo que tiene que ver con inteligencia artificial agéntica. Pero, ¿cómo no hablar también de la importancia que merecen la seguridad? No solo en términos de ciberseguridad, es decir, proteger los datos, proteger el software, sino también la seguridad, entiéndase, por el estado físico de lo que al final pues alojan estos datos, que terminan siendo pues centros de datos y la infraestructura como tal que pues acompaña este proceso del software. Por eso quiero saludar en estos momentos a Horacio Contreras, quien es el director de tecnología e innovación de Huawei para Latinoamérica. Horacio, buenas tardes y bienvenido aquí a Blue 4.0.
3: Muchas gracias, Fernando, gracias por la invitación.
2: Bueno, comencemos a hablar acerca de la importancia de hablar pues de la seguridad de no solo los datos, sino también de la infraestructura cuando hablamos de inteligencia artificial, de, bueno, machine learning, que parece un tema que quedó como en el olvido de la agenda pública, pero que sigue estando muy presente, porque es importante hablar también de seguridad en lo físico también.
3: Claro, por supuesto. Sí, justo nosotros pensamos en seguridad típicamente en las capas de software, en lo que alcanzamos a ver, pero detrás de todas las soluciones de infraestructura, todas las soluciones de inteligencia artificial, de software, justo hay infraestructura, hay almacenamiento, hay cómputo. Entonces es muy importante que se tengan las medidas de seguridad, no solo en las capas de software, solo en las capas de usuario final, sino en todas las capas inferiores, porque al final son las más críticas, son las que pueden comprometer más toda la información de un individuo o de una organización.
2: Hablemos de los riesgos asociados. ¿Cuáles son los riesgos asociados que pueden existir en esta, en lo físico, en lo que al final nosotros podemos ver y palpar sobre lo que tiene que ver también con centros de datos? Es que creo que hemos hablado mucho de ciberseguridad, que es muy bueno, es importante, hay que seguir trabajando y desarrollándolo, pero ¿cuáles son eventualmente los riesgos asociados que podrían tener pues estos escenarios físicos?
3: Claro, en los escenarios físicos, pensando en la información, que es lo que mueve toda la inteligencia artificial, son sujetos a ser extraídos los datos, modificados o se puedan perder incluso. No solo por cuestiones de atacantes o de problemas en la infraestructura o del software, sino incluso también por desastres naturales. Por eso es importante tener medidas de seguridad, no solo en la protección de la información, sino en la conservación de la información también.
2: Y en ese sentido, digamos, en situaciones que al final son imprevistas, en desastres naturales o en los momentos en donde falla, no hablemos, digamos, de solo desastres naturales, pero en donde falla la conexión de energía, en donde falla la red eléctrica, ¿cuáles son esos protocolos que deberían seguir? ¿Cuáles son esos estándares que deberían cumplir pues estos lugares para que al final, es que uno de usuario, ¿cómo lo vive? Se le cae el internet, no funciona la plataforma, no puedo ingresar, no me puedo loguear, como decimos coloquialmente. Entonces, digamos, ¿cuáles serían esos protocolos, esos estándares que debería seguir cualquier empresa, cualquier compañía para pues que esto definitivamente no ocurra?
3: Claro, Sí, como bien mencionas, un usuario al final ve que no tiene su servicio, no tiene su red social o su mensajería, pero lo que hay detrás es justo infraestructura, software, inteligencia artificial también. Generalmente se conocen los centros de datos de recuperación de desastres. Pero es importante porque en caso de alguna contingencia, de algún desastre, la información generalmente está segura, ya sea la más crítica o toda la información, dependiendo de cada organización, va a estar segura en otra ubicación física. Ajá, pero también es importante tener otras medidas, por ejemplo, la encriptación. La información, incluso si hay algún ataque o hay alguna extracción de información, si está encriptada, no puede hacerse mal uso de ella. O no se puede extorsionar si la información está encriptada. También se habla de soluciones de aislamiento. Tú puedes tener tu información, tu centro de recuperación de desastres, pero también es importante tener una bóveda que le llaman ahora una zona de aislamiento en donde esa información está segura, que esté aislada, que no se pueda ingresar o salir a menos que se requiera, ya sea por la réplica, por guardar información o por la recuperación de justo ante una eventualidad.
2: Hablemos también un poco, Horacio, lo invito a que conversemos también del trabajo que realiza Huawei justamente en pro no solo de cumplir pues con estos protocolos, con estos estándares, sino para desarrollar aún más, digamos, una infraestructura que sea capaz de responder no solo en la intermitencia del tiempo, es decir, no solo en los momentos en los que se puede, como digo, cortar la luz, haber alguna eventualidad, sino también en esos momentos en donde pues vemos situaciones también de desastres naturales que ocurrió en Colombia hace poco y que China, Japón no se escapan tampoco de ello, pues son, es conocido mundialmente, países que están sentados sobre el cinturón de fuego y en donde estas eventualidades pueden ocurrir con una, pues, con una mayor magnitud. ¿De qué manera y qué trabajo viene haciendo Huawei también para justamente hacerle frente a estas situaciones que pues no se escapan de la realidad?
3: Claro. Mira, Huawei tiene una filosofía que le llamamos Customer Centric, centrada en el cliente o centrada en los usuarios finales. Entonces es importante porque tenemos medidas de protección no solo en la tecnología, sino también en la parte organizacional. Normalmente cuando hay algún tipo de desastre o alguna contingencia, Huawei muchas veces incluso envía personal a que les apoyen, por ejemplo, a continuar con la conectividad, a continuar con su servicio, pero también lo que hay detrás es, como hablábamos hace un momento, la infraestructura. Entonces Huawei hace innovación, no digamos en una de las capas, sino en todas las capas, y lo que nos permite ser muy eficientes es que crea tecnología, fabrica tecnología y toda la cadena de suministros pertenece a Huawei también. Sin dejar de lado que, por supuesto, integramos y tenemos interacción con otras compañías, con otras organizaciones.
2: Y es que, si me permite el comentario, Horacio, yo creo que ese es un gran éxito que puede tener cualquier empresa, es decir, que tenga no solo el suministro del hardware, de lo físico, sino también el desarrollo, la programación, y que también tenga esa capacidad de suministro, de distribución. Yo creo que ese pues es un gran éxito, es un gran logro y también es un gran mensaje para las personas que nos están viendo, que nos están escuchando en estos momentos en los micrófonos de Blue Radio, y es la importancia de que también hablemos de seguridad en lo que tiene que ver con pues el mundo físico y no solo sobre la ciberseguridad en este mundo tecnológico. Por eso quiero agradecerle a Horacio Contreras, quien es el director de tecnología e innovación de Huawei para América Latina. Horacio, muchas gracias.
3: Muchas gracias, Fernando, con gusto.
2: Siempre bienvenido. Regresamos con más aquí en Blue 4.0.
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1: En paralelo a este Andicom 2026 en Bogotá también se llevó a cabo otro gran evento que reúne a buena parte de los interesados en superar las brechas de talento, por supuesto en el sector de las TIC. La gente de Platzi, una de las mayores plataformas de educación virtual, llevó a cabo su famosa o tradicional PlatziConf, un evento que reunió a buena parte de los estudiantes de esta plataforma, pero también a quienes quieren aprender habilidades 4.0. Tata Solarte, de nuestro equipo Blog 4.0, habló con Freddy Vega, el cofundador de Platzi, justamente sobre para dónde va la inteligencia artificial en tiempos en los que no solo los expertos deberían adoptarla en su cotidianidad. Hola, Tata.
2: Amigos de Blue 4.0, nos encontramos hoy en Ágora. Recuerden que este es un escenario que ha albergado durante toda la semana algo maravilloso, y es el GoFest, un espacio para compartir, para disfrutar, un espacio maravilloso para aprender, para hacer conexiones. Y realmente este Festival de Emprendimiento e Innovación de Bogotá, que organiza la Cámara de Comercio, pues ha reunido a emprendedores, a startups, pero también dentro de todo este marco ha tenido una maravillosa aceptación, lo que siempre espera en el último día, el PlatziConf. Y definitivamente las conferencias de tecnología más esperadas están aquí con su CEO, que nos lo robamos así literal, Juan Manuel, unos minutos, porque este hombre ya es toda una celebridad, y queremos contarles a todos ustedes que hoy no vamos a estar hablando con Freddy sobre cómo la inteligencia artificial va a activar o va a afectar nuestros trabajos, sino cómo los latinoamericanos, porque realmente este es un espacio que reúne no solamente personas de Colombia, sino de toda la región, y precisamente le vamos a preguntar hoy a Freddy, ¿por qué es tan importante para los latinoamericanos no convertirnos solamente en usuarios de tecnología, sino en algo más que nos pueda llevar a otro nivel? Así que, Freddy, bienvenido a Blue 4.0. Gracias por estar con nosotros y por este espacio, que sabemos que usted es hoy una estrella acá dentro de todo este escenario.
3: Pues Platzi es mucho más que solamente Freddy. Somos una gran comunidad, 7 millones de estudiantes, somos 130 empleados en la compañía. Un saludo, Juan Manuel. Para responder tu pregunta, y gracias, efectivamente, PlatziConf es el evento de tecnología más grande del mundo hispano y ocurre en Bogotá, en Ciudad de México y en Bogotá cada año. Nosotros somos muy conscientes de varias realidades. La realidad de que América Latina está históricamente en una posición tecnológica de desventaja respecto a muchos otros países del mundo. La realidad de que tenemos una ventaja en la densidad de nuestro talento, en particular del talento joven, que es algo que no hay que dar por sentado, teniendo en mente el colapso demográfico de la humanidad, y la realidad de cómo, de un día para otro, una de las barreras más importantes para hacer crecer negocios e ideas, que es el acceso a tiempo de expertos, se está volviendo prácticamente gratis, derivado de la explosión y auge de los modelos de frontera de inteligencia artificial. Esto termina creando una situación en la que, tanto como individuos como gobiernos, tenemos que tomar decisiones muy radicales. Los individuos necesitan elegir una curiosidad intelectual implacable, porque esto está cambiando todo el tiempo y no puede uno delegárselo al futuro. Piensen en todas las personas que se arrepintieron de no aprender más de tecnología o de computación en su momento y que eso afectó sus carreras. Eso es lo mismo que pasa hoy. Y es posible estar cansado, es posible que sean muchas cosas, hay que hacerlo de todas formas. El número dos es el lado del gobierno. Desde una perspectiva gubernamental, no hay que pensar en tener un ministerio de inteligencia artificial. No hay que pensar en entrenar un modelo nacional, ni mucho menos. Lo que hay que pensar es cómo, como países, nos aprovechamos de la inversión gigantesca que otros países ya están haciendo y en ocasiones regalando para mejorar nuestros propios procesos de gobierno, nuestras propias ideas. Cosas tan simples como tener, desde una perspectiva de prioridad nacional, la abundancia energética. No puede ser que en el 2026 hayan apagones. Entre más energía hay, más cómputo hay. Entre más cómputo hay, más provecho se le puede sacar algo como AI y más reducción de la brecha a la pobreza. Entre otras cosas, como qué más se puede automatizar y cambiar. Automatizar, por ejemplo, los procesos judiciales para que haya más justicia en el país, para que una tutela y un proceso judicial, un proceso civil menor jurídico,
2: una notaría.
3: Sí. ¿Por qué existen las notarías? Bueno, todo el mundo sabe por qué existen las notarías, pero no hay ninguna razón para que esto genera lentitud en la naturaleza de nuestra civilización, la civilización colombiana, y también hace más difícil competir, y es completamente posible, ha pasado en muchos otros lugares, lo que requiere es voluntad.
2: Freddy, aquí hemos visto un encuentro de jóvenes maravillosos, pero usted está encabezando esta organización que sin duda alguna ha roto muchos paradigmas. Me encanta además ver a las personas en la tienda de merch de Platzi también con mucho orgullo portar cada uno de los hoodies y de las que la marca ha logrado de pronto también transmitir, más sí. cercanía. Pero ¿qué le podríamos decir hoy a esos jóvenes que no suene a la motivación ni al aplauso, más una realidad? Porque hoy muchos están acostumbrados, y especialmente la generación de cristal, a que le digan lo que quiere oír. Usted que es experto para ser tan directo con sus posiciones, ¿qué le podríamos decir a esta juventud que hoy ha estado acá acompañando cada una de las conferencias y los hemos visto motivados, contentos, aplicando tecnología y no solamente consumiendo, sino con el ánimo también de producir tecnología?
3: Voy a ser muy pragmático.
2: Como siempre.
3: Pues en general, yo les aconsejaría de una manera muy fuerte, pero como si fuera un motivo de vida o muerte, no escribir con inteligencia artificial. Y todo lo derivado de lo que... Imagínense estudiar álgebra. Con el álgebra de Baldor. Yo tengo abierto el libro y escribo el ejercicio. Pero en vez de resolver el ejercicio, lo que hago es tener también abierta la página de la respuesta y escribo la respuesta al lado. ¿Qué aprendí? No aprendí nada. Lo único que aprendí fue hacer planas de dibujitos de álgebra. Eso es lo que pasa con AI. AI tiene el tema y la respuesta. Entonces genera una ilusión muy peligrosa de aprendizaje. Pero es una ilusión. El aprendizaje y el desarrollo intelectual de la mente es como el gimnasio. Uno no puede ir al gimnasio y hacer los ejercicios más rápido para salir en 20 minutos. No desarrolla el músculo. Uno tiene que esperar lentamente una hora entera para que realmente duela y se sienta ese quemor en el tendón para que tenga algún sentido el ejercicio. La mente y el cuerpo son la misma cosa. Para poder aprender hay que invertir dolor. Hay que sentarse a estar equivocado para luego tener la razón. Cuando uno escribe con inteligencia artificial o cuando uno se educa con AI, dependiendo de cómo lo use uno, ¿no? Pero típicamente la inmensa, inmensa, inmensa mayoría lo está usando es para una respuesta. Pues uno lo que está haciendo es delegándole pensar a una máquina. Y uno puede hoy en día delegarle pensar a una máquina, pero no se le puede delegar entender a la máquina. Entender solamente ocurre en la cabeza. Y cuando escribimos con AI, escribir es pensar. El delegar, el escribir, es el delegar nuestra capacidad intelectual de desarrollo de ideas. Y es una lástima. Así que sí hay un consejo fuerte, pero yo creo que aplica para cualquier generación, aunque en particular para las generaciones que tienen más tiempo por delante, es hacer un esfuerzo consciente salvaje por no escribir con AI y porque el uso de AI, que puede ser muy bueno, esté más enfocado a la aceleración de las habilidades que tengo y no a reemplazar mi capacidad de pensar.
2: Freddy, le contamos a nuestros oyentes de Blue que íbamos a estar aquí con usted y tenemos una serie de preguntas que vienen de parte de la audiencia de
3: Hagámosle.
2: Platzi enseña habilidades para conseguir empleos globales, pero esos empleos también pueden sacar el mejor talento de las empresas locales. ¿Platzi está fortaleciendo a Latinoamérica o ayudando a exportar su talento?
3: Los dos. Ustedes deberían irse del país, váyanse del país. ¿Por qué no salen del país? Resulta que en múltiples estudios económicos se ha demostrado que cuando los países tienen diásporas talentosas, le va mejor al país. Porque esa gente no se va para siempre, porque tienen familia. Las personas no son simplemente individuos solos. Yo vivo en San Francisco, California. Yo traigo el conocimiento que conozco y aprendo en San Francisco, California, a Colombia. ¿Es algo malo que yo me haya ido? Yo creo que no. Yo creo que es algo positivo. Esa idea como de un juego de suma cero, que cuando la gente se va no vuelve. Y digo, digamos que no vuelven, pero siguen teniendo familias acá. Y las familias son lazos más fuertes que luego le devuelven a su país. India desarrolló una gran cantidad de su habilidad tecnológica a través de su diáspora migratoria tecnológica. Esa idea de que el talento acá y el talento allá, pues formen ustedes talento acá. La realidad es que la inmensa mayoría de la gente no se va, porque la inmensa mayoría de la gente le encanta el ajiaco por menos de 20 mil pesos. A mí también. Entonces, pues, se van a quedar acá. Ese es un no problema. El problema es más que tan rápido aprendemos.
2: Aquí está otra. ¿Qué está enseñando hoy la industria tecnológica que usted sospeche que será completamente inútil dentro de 3
3: años? Újule. Uy, muchas cosas. Pero cosas que son chiquitas. Por ejemplo, yo no creo que muchas de las metodologías de desarrollo de software hoy en día son como Scrum, Kanban. No creo que sean necesarias en un mundo de desarrollo de software con AI. Yo entiendo que aquí va a reaccionar un grupo de gente, en particular la gente que se gana la vida haciendo Scrum y Kanban, diciendo, no, pero ¿cómo? Si la calidad del software y eso. Pero AI no es un punto, es un vector. La cosa sigue mejorando y sigue mejorando de manera geométrica. Entonces, no importa, de pronto estoy equivocado. Si estoy equivocado, que soy un man, no importa. A ver, en ocasiones me entrevistan en Blue Radio, pero yo soy un man, yo no importo. Eso creo que va a ser relativamente relevante. Pero sabes que no se me ocurre mucho más. Es más como las formas o los rituales de la creación de la tecnología, lo que creo que de pronto no va a sobrevivir, pero los fundamentos sí sobreviven. Y si algo las universidades creo yo que sí hacen bien es enseñar fundamentos.
2: Freddy, y a propósito de esto que usted mencionaba ahora, y el tema de la intuición, ¿no? Usted es tipo muy analítico, el tema de la data para usted es determinante, pero ¿qué cosa ha hecho alejándose de toda esa data por intuición y si se ha equivocado o le ha resultado?
3: El año antepasado hice un retiro espiritual budista que me cambió la vida, para bien, y me permitió encontrar mi definición más cercana de espiritualidad. Y me pareció muy lindo. Yo no siento que yo sea budista ni mucho menos, pero al final ya casi todas las religiones son lo mismo, en esencia. Solamente que esta me pareció muy honesta y me pareció muy chévere. Yo creo que el mudarme a San Francisco, a Silicon Valley, ha sido como un salto de fe también. No fue muy analítico porque eso es caro, carísimo. Y pues uno sigue siendo más colombiano que gringo. Y toda la inversión que he hecho en mi familia, cada minuto que invierto en estar con mi familia es un minuto que retorna al 100%.
2: Usted que se la pasa yendo y viniendo cada vez que viene a Colombia, ¿qué es lo que más le produce tristeza? Sobre todo tristeza tecnológica, tristeza de avance, tristeza industrial. ¿Qué es lo que usted más lo deprime? Efectivamente, esto sí es una colombianada, muy al estilo tecnológico.
3: No, es que Colombia, a ver, a mí me parece, es muy difícil responder esa pregunta, porque en general a mí Colombia me sorprende para bien. Nuestro aeropuerto es el mejor aeropuerto de Latinoamérica. A la gente le jode, pero es mejor aeropuerto de Latinoamérica. A ver, en parte porque mataron Texcoco en México, si no, ese sería el número uno. Pero el aeropuerto de Bogotá, El Dorado, es el mejor aeropuerto de América Latina. El mejor, por mucho. Entonces llego y estoy contento con eso. Nuestra conectividad de 5G es brutal. El 5G que yo tengo acá es mejor que el que tengo en Estados Unidos, pero mucho mejor. El 5G de Estados Unidos en San Francisco es vergonzoso. La comida acá es superior en prácticamente todo sentido. Nuestros vegetales son más frescos, nuestros ingredientes son más chéveres. La profundidad gastronómica de Bogotá es... A ver, no, el trancón. Es que el problema de Bogotá es que el trancón. Bueno, mentiras. Si algo que me molesta mucho Bogotá y que me da mucha tristeza, pero yo creo que se va a solucionar en menos de 5 años o 10 años. 10 años, digamos. No, 5. La calidad del aire. La calidad del aire de Bogotá es malísima. Yo la comparo con... El único lugar que yo he visto que tiene una calidad del aire peor en América Latina es México. En México directamente uno aterriza y le empieza a sangrar la nariz.
2: Desde el avión se
3: ve capaz. Sí, no, es tenaz, tenaz. Eso es como Beijing en los 90s. Bogotá también es muy terrible en calidad del aire. Pero eso se soluciona de dos maneras. Una es sacando la industria más lejos de la ciudad. Y la otra, más importante, es renovando la flota de vehículos. Todo el parque vehicular, creo que lo llaman acá, con automóviles eléctricos. Eso ya está pasando. Yo creo que en 5 años tener un automóvil de combustión interna va a ser mal visto. A menos de que sea un automóvil clásico o algo por el estilo, porque un automóvil eléctrico es mucho más barato. Son buenísimos y son completamente limpios. Hay gente que se inventa vainas que son mentira, como que no, pero eso son igual contaminan cuando se recicla la batería. Eso es un mito que yo no sé por qué todavía continúa, pero no es verdad en el 2026. Pero igual la gente lo repite. Y más allá, incluso si la batería termina por allá envenenando un orfanato cada 5 meses, va a seguir siendo algo muy positivo al haber limpiado. Uno ignora lo que significa vivir con aire limpio. Eso es una cosa maravillosa. Por eso tanta gente en Bogotá tiene el sueño de tener una finca para despertarse y oler aire puro. Pero uno no se debería acostumbrar a sufrir.
2: Claro, uno debería sacar la piedrita.
3: Sí.
2: Freddy, imagínese que estamos en el Clarkson del 2036. Se han pasado 10 años. ¿Usted qué tendría que... ¿Qué piensa usted que tendría que haber ocurrido en estos 10 años para lograr que esta generación... de ese cambio al destino tecnológico de América Latina, que es lo que estamos soñando todos con ese tipo de eventos?
3: En 10 años es mucho tiempo. En este momento yo no sé ni siquiera qué va a pasar el 2027. Pasa que hoy en día en el 2026 estamos viviendo la acumulación de cambios radicales históricos más grande que ha vivido nuestra civilización. Venimos de que una persona dejó abierta una ventana en Wuhan, China, y de repente todos tuvimos que estar encerrados por año y medio. Y luego de eso logramos que arena, silicio, tirándole un láser, hable con la inteligencia artificial. Eso es arena hablando. Eso es una locura. Eso es una cosa que uno la piensa y es lo más cercano a lo que vamos a vivir si tuviéramos contacto con una especie alienígena. Y aquí estamos, todavía, tratando de comer chocorramo. Yo no sé qué va a pasar a continuación. La industria no sabe. Hace 3 años, para la industria de la tecnología, era impensable que la inteligencia artificial iba a ser capaz de programar. Hace un año, más o menos se veía que iba a pasar, que iba a programar de esta manera, pero no nos imaginábamos que iban a ser capaces de manera inteligente, autoorquestarse entre sí los modelos de AI para hackear un objetivo con tanta efectividad. no nos imaginamos la evolución de la robótica que estamos viviendo ahora mismo. Es un mundo increíble y nuevo, muy inspirador, pero también como genera mucha angustia, porque no hay forma de predecir el futuro. Esto tiene un nombre, la singularidad. Entonces, de aquí a 10 años no hay forma de saber. De pronto acaba en el metro de Bogotá, pero aparte de eso, de aquí a 10 años no hay forma de saber qué irá a ocurrir. Lo que yo sí creo es que la humanidad va a estar resquebrajada en dos. Hoy en día la humanidad está dividida entre gente rica y gente pobre, principalmente. Obviamente hay matices en el intermedio, pero es principalmente personas que tienen plata o personas que no tienen plata. Y esa ha sido por muchos años la división de la humanidad. Post-AI, la división más fuerte va a ser entre personas que tienen curiosidad intelectual en la adultez, o sea, que no dejan de aprender a profundidad, y el resto. Porque AI multiplica a aquellas personas con la curiosidad de elegir hacer cosas. Si yo hoy en día quiero dedicarme a aprender orfebrería y tengo un modelo de AI al lado, yo puedo volverme un orfebrero decente. Si yo quisiera buscar cómo me pongo a plantar sorgo, voy a escribir, quiero plantar sorgo, y puedo más o menos aprenderlo, y si me dedico, puedo desarrollarlo. AI es el fin de la excusa respecto a la adquisición de la experiencia de otros para yo poder cumplir mis sueños. Entonces, la humanidad sí se va a dividir muy duro entre las personas que eligen qué aprender y qué hacer, y las personas que esperan seguir sobre rieles. Pero también viene un mundo de mucha abundancia. Ya vivimos en un mundo de mucha abundancia. Mi abuelita, que murió en el 2009, comió sushi por primera vez en su vida el mismo día que yo comí sushi por primera vez en su vida. Ella no sabía leer ni escribir. Y fue en un año del siglo XXI, no me acuerdo cuál, donde los dos descubrimos el sushi por primera vez, porque traerse una comida de Japón llamada sushi para un colombiano que creció pobre, eso era súper exótico. Hoy en día es normal comer comida tailandesa todos los días en Fontibón. Es completamente normal. Ese nivel de explosión de abundancia nosotros lo damos por sentado. Es completamente normal tener amigos internacionales. Es completamente normal tener un acceso tan ilimitado a entretenimiento que lo que nos desborda es la opcionalidad. Es fácil que se nos olvide la abundancia en la que vivimos y la abundancia que viene.
2: Eso es cierto, a veces uno da muchas cosas por sentado. Freddy, ya para finalizar, ¿cómo ve el panorama político en Colombia? ¿Usted se siente a gusto con lo que está pasando, con ese positivismo, o le parece una dosis extra de ese positivismo teniendo en cuenta lo que teníamos anterior?
3: Ay, Dios mío, ustedes, ¿por qué siempre no hacen esto? Juan Manuel, esta pregunta tuya. Voy a tratar de ser lo más neutral que pueda. Platzi ha trabajado con múltiples gobiernos en múltiples lugares del mundo. Tenemos una alianza con el gobierno de El Salvador y este año vamos a formar a 1 millón de salvadoreños en inglés, en tecnología y en inteligencia artificial. Ningún país ha hecho eso. El siguiente más cercano es probablemente el estado de Jalisco, donde son más o menos unos 150.000, 200.000 personas que les estamos enseñando inglés. Tenemos una alianza así con la alcaldía de Panamá, con el gobierno de Morelos, donde está Cuernavaca. Hemos hecho cosas pequeñas con Costa Rica, con otras organizaciones. Desde hace muchos años no hemos podido hacer nada con Colombia, en parte porque no ha habido una voluntad alrededor de cómo ejecutarlo. A mí me encantaría ser la inmensa mayoría de los empleados de Platzi son colombianos. El 40% de nuestros estudiantes, que son 7 millones de estudiantes, son colombianos. Es el país más importante para nosotros. Nunca hemos hecho nada acá, más allá de lo que hacemos acá, o sea,
2: a nivel estatal.
3: Pero a nivel como con el gobierno no lo hacemos por múltiples razones. Y obviamente en este momento estamos viviendo que nos sacamos la lotería negra con una tragedia gigantesca que es importantísimo atender. En Platzi estamos trabajando con la Fundación Santo Domingo para proveer educación a los colegios que fueron destruidos. Porque estos colegios no van a poder dar clase por los próximos 3 años. Entonces, ¿qué va a pasar con esos niños y adolescentes? Vamos a ver cómo les podemos ayudar, y agradezco mucho a la Fundación Santo Domingo. A nosotros nos encantaría hacer más en Colombia. Y lo que yo he encontrado cuando trabajamos con otros gobiernos es muy simple. Un gobierno bueno y un gobierno malo está dividido por, básicamente, en mi humilde e ignorante opinión, yo que voy a saber una vez más, yo soy un man, mi palabra no es la ley, yo no tengo ni idea. Soy un man. Pero en mi opinión y en lo que he visto, cuando un gobierno ejecuta un gran plan desde la perspectiva tecnológica, hay dos variables que están involucradas y esas dos son fundamentales. Que de lo más arriba posible haya mucha voluntad política, que sea una orden. Esto tiene que ocurrir. Lo mismo pasa en las grandes empresas. Y número dos, que el gobierno esté rodeado de talento capaz de ejecutar. A veces hay voluntad, pero no existe el talento. Y a veces hay un talento atrapado en un gobierno sin voluntad. Si encontramos esa combinación de cosas, cosas mágicas pasan. El Salvador, un país de Centroamérica de 6 millones de personas, donde 3 millones viven fuera del Salvador porque no tienen otras opciones, está haciendo esa inversión. Vayan a saber qué más se puede hacer.
2: O sea, que hay un panorama prometedor si la Comisión Sexta o los encargados de llevar a cabo estas posibles alianzas pueden funcionar.
3: I don't know what that means.
2: Freddy, muchas gracias. Ya lo están esperando.
3: Sí, muchísimas gracias.
2: A todos nuestros amigos, Blue 4.0 siempre presente con los grandes eventos y sobre todo apoyando al FONES, a los emprendedores y todo lo que tiene que ver con tecnología.
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1: Bueno, pues es el informe de Tata Solarte en conversación con Freddy Vega, el cofundador de Platzi. En otro escenario nos vamos a conectar con la ciudad de Medellín, donde nuestro colega Juan Carlos Yepes ha conversado también con un empresario que es ejemplo sobre cómo la inteligencia artificial está más presente que nunca en las organizaciones del sector privado.
4: Mis amigos de la mesa de Blue 4.0, les cuento que me encuentro por acá con Andrés Vera, que es de Metanol y el organizador de Inmersia, que es un evento de inteligencia artificial. Andrés, bienvenido y cuéntanos en qué consiste ese evento y cuándo será.
5: Juan, ¿qué más, papá? ¿Cómo estás? Qué bueno tenerte por aquí en conexión. La semana de la inteligencia artificial, pero antes un segundito, estamos en conexión. Un evento que conecta corporativos con emprendedores y eso es magnífico porque permite que las compañías que van naciendo tengan conversaciones de valor y no mueran rápidamente. Por eso finalmente hablé de conexión. Y bueno, Inmersia, la semana de la inteligencia artificial en Medellín, del 9 al 13 de noviembre. Estamos muy contentos porque Latinoamérica tendrá una semana especializada para que los grandes de la industria, yo les llamo los héroes de la inteligencia artificial, si ven la imagen en algún momento se van a dar cuenta, para que los héroes de la inteligencia artificial hoy nos vengan a contar qué está pasando y finalmente también nos hagan inquietudes, nos hagan preguntas, porque la inteligencia artificial sin duda nos cambió la forma de entender el mundo.
4: Cuéntanos, ¿cuáles son algunos de esos héroes que van a estar en Medellín en esa semana de la IA?
5: Los héroes de la inteligencia artificial, no, hombre, ve. Lo primero es que vamos a tener más de 50 speakers de todo el mundo, nacionales e internacionales, en Medellín durante 5 días. Tenemos unos, yo los llamo unos héroes increíbles. Tenemos a John Hernández, el divulgador de IA más importante en Iberoamérica, estará en Medellín. Tenemos a nada más y nada menos que Andrés Bilbao. Yo creo que todos lo conocen, un ex Rappi, un divulgador de la inteligencia artificial muy importante en nuestro país, con una compañía que hoy eleva las marcas gracias a la inteligencia artificial. Y vienen más noticias con Andrés Bilbao, que va a estar en Medellín. Pero unas noticias increíbles. Pero adicional tenemos a Mateo Folador, a Santiago de Vitex. Bueno, más de 50 speakers. Otros conocidos, como por ejemplo Juan Manuel Barrientos del Cielo, que nos va a contar cómo lo está logrando gracias a la IA. Él es estrella Michelin, estará en Inmersia. Pero también a las Carvajaliño, que sin duda son las mujeres más tesas en este país para esos emprendimientos, esas marcas que van avanzando. Carvajaliño hoy llena un arena, el de Medellín, el de Bogotá, y la vamos a tener en Inmersia durante la semana.
4: Muy bien, Andrés, muchas gracias. Este es el informe desde Medellín, desde Plaza Mayor, con Juan Carlos Yepes para Blue 4.0.
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1: 2:00 p.m. en punto, hora de actualizar las noticias aquí en Blue Radio. Mucha atención, que murió a los 75 años de edad el periodista Juan Guillermo Ríos, recordado por su carrera en los medios de comunicación en los años 80 en Colombia. Fue una de las figuras más recordadas de los informativos como el noticiero de las 7 y también de esta casa Caracol Televisión. Será recordado por su conocida frase, paz, amor y buen genio, y permanecerá en la memoria de toda una generación de colombianos. Paz en la tumba de Juan Guillermo Ríos. En otras noticias, el presidente Abelardo de la Estrella se comunicó con las familias de los militares asesinados en Ocaña este fin de semana. Juanita Troncoso.
2: Sí, señor Miguel, atendió a ellos para expresarles su solidaridad y en un mensaje publicado en su cuenta de X también advirtió que sus muertes no van a quedar impunes, que van a encontrar a los responsables y que van a caer sobre ellos todo el peso de la fuerza legítima del Estado y de las leyes de la República. Pero el presidente también fue enfático al referirse a la respuesta que tendrá el Estado frente a nuevos ataques contra integrantes de la fuerza pública, pero las medidas anunciadas no solamente se van a limitar a la respuesta de este ataque, sino que De la Estrella informó que diseñará junto a los comandantes de las fuerzas militares y de la policía una nueva estrategia de seguridad para el Catatumbo. La intención, según explicó, es atacar directamente a las estructuras de los grupos armados que operan en esta región, así como sus fuentes de financiación. El mandatario aseguró que van a golpear sus estructuras, sus cabecillas, sus financiaciones y las economías ilícitas que alimentan su maquinaria criminal. De esta manera, el gobierno anunció una respuesta militar y de seguridad para el Catatumbo mientras avanzan las investigaciones para esclarecer con precisión quiénes participaron en el ataque contra el cantón militar El Trapiche, Miguel.
1: Muy bien, Juanita, muchas gracias. Y 2 edificios evacuados y 2 carros quemados dejó un incendio que se registró en las últimas horas en la ciudad de Medellín. La alcaldía confirmó que se investigan las causas de esta emergencia, que afortunadamente no dejó personas lesionadas. Melissa Álvarez.
3: Un incendio que involucró a 2 vehículos generó una emergencia la mañana de este domingo en el sector del Poblado en Medellín. La conflagración se registró en la calle 5 Sur con carrera 22, donde 2 tripulaciones del Cuerpo Oficial de Bomberos Medellín atendieron la situación. La emergencia fue controlada y de acuerdo con el reporte preliminar no se registraron personas lesionadas. Debido a la cantidad de humo generada por el incendio, las autoridades realizaron la evacuación preventiva de 2 edificios y apartamentos ubicados justamente en el sector como medida de seguridad para sus habitantes. Una vez controladas las llamas, los bomberos continuaron con las labores de ventilación de los espacios afectados por el humo, esto con el fin de garantizar condiciones seguras en el lugar, dijo la alcaldía. Por ahora se desconocen las causas que originaron el incendio y serán las autoridades competentes las encargadas de establecer qué provocó esta emergencia.
1: Melissa, gracias. Y el Tolima sigue en emergencia por los incendios forestales que siguen consumiendo miles de hectáreas de bosques y vegetación. Esteban Bejarano, ¿cuál es el reporte más reciente? Buenas tardes.
4: ¿Qué tal? Buenas tardes. Son 3 incendios forestales registrados en 4 municipios del territorio tolimense. Según indican desde el puesto de mando unificado, las conflagraciones están siendo atendidas en Cunday, Ortega y una que se expande entre Coyaima y Natagaima. En el municipio de Cunday está el incendio más grave. El fuego se ubica sobre zona montañosa de las veredas Páramo y California. Allí hay unidades de bomberos de Boyacá, Bogotá, unidades del ejército y Ponalzar que llevan horas apagando los focos. Escuchemos al respecto a Erika Lozano, secretaria de Ambiente y Gestión del Riesgo del Tolima.
5: El municipio de Cunday, el cual venía con una longitud aproximada de unos 7 kilómetros, en este momento se está haciendo una observación del mismo y permitiendo que las unidades también recuperen energía debido a que se encuentra en todo el filo de la montaña este incendio.
4: En Coyaima, donde el fuego busca abrirse paso, 6 familias en la vereda Buenavista perdieron sus viviendas, de sus casas quedaron solo algunas paredes en pie. Al respecto de esa emergencia habla el alcalde de Coyaima, Luis Ortiz.
6: Solamente quedaron algunas paredes, el otro sí como es de madera algunos y sensibles a que se puedan desplomar, esas sí están en el piso. Estamos haciendo la ayuda.
4: Los incendios en otras zonas ya han sido controlados gracias al despliegue operativo de organismos de emergencias y al apoyo helicoportado. Las cifras se están consolidando, pero son más de 50.000 hectáreas de tierras consumidas por las llamas en el departamento del Tolima.
1: Esteban, gracias. Vamos ahora con información deportiva porque hay actualización de los grandes, de las grandes ligas de Europa, colombianos jugando en el fútbol extranjero. Mateo Arévalo.
7: Así es, Miguel, vamos a repasar un poco lo que ha sido la jornada dominguera en lo que llevamos de día de las grandes ligas de Europa. Vamos a empezar con Inglaterra, más exactamente en la Premier League, donde el Everton y el Manchester United empataron a 2 en un compromiso donde los Red Devils siempre estuvieron por delante del marcador. Sin embargo, en el minuto 96, el inglés Niles puso la igualdad con un golazo desde afuera del área para rescatar un punto para el equipo de Liverpool. Siguiente a este, tuvimos el Clásico de Londres. El Arsenal y el Chelsea se vieron las caras en el Emirates Stadium. El Arsenal se impuso 2-1 al equipo dirigido por Xavi Alonso. Los de Mikel Arteta empezaron perdiendo el compromiso. Sin embargo, con goles de Martin Odegaard y Kai Havertz le dieron la vuelta al marcador para llevarse los 3 puntos y afianzarse en la parte alta de la tabla. Nos movemos para España, porque el Valencia recibía al FC Barcelona en Mestalla. El equipo de Hansi Flick arrasó con el equipo rojinegro con un marcador de 5-0. Lamine Yamal por partida doble, Rafinha, Fermín López y Pedri fueron los goleadores del día. El equipo blaugrana se afianza como líder en solitario, luego de la derrota el pasado viernes del Real Madrid frente al Real Betis Balompié. Nos movemos para Italia. En este momento se está disputando el clásico de los ganadores con presencia colombiana. Juventus y Milan se ven las caras en el Juventus Stadium. John Lucumí es titular en el equipo de la Vecchia Signora. Ese sería un breve resumen de lo que fue la jornada dominguera en la mañana de hoy.
1: Muy bien, Mateo, muchas gracias. Y finalizamos con información internacional que tiene que ver con un incidente que se está registrando en este momento en el Aeropuerto Internacional de Miami. Allí, un avión de carga Boeing 767 de la empresa Amazon Prime Air se salió de la pista en ese Aeropuerto Internacional de la ciudad de Miami y se incendió. Las imágenes son impresionantes. Ya en este momento las pueden encontrar en nuestras redes sociales. Como les decíamos, un avión de carga Boeing 767 de Amazon Prime Air se salió de la pista del Aeropuerto Internacional de Miami y se incendió. Por el momento no se reportan personas heridas. Son las 2 de la tarde, 8 minutos. Hasta acá esta actualización de noticias. 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Continúen con Blue 4.0.
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8: Uno de los ejes centrales que ha mencionado la ministra de la SIC, Alexandra Falla, en la apertura de Andicom 2026, tiene que ver con la necesidad de la modernización del Estado, de alguna manera tener un Estado más cercano al ciudadano, que le haga la vida más fácil, no solo en los trámites, sino también en la participación. De alguna manera es un concepto de fortalecimiento de la democracia más necesario que nunca, en tiempos en los que la tecnología pues, es un habilitador. Conversamos con Diego González, él es el secretario general del Senado, porque el Congreso de la República, siendo el escenario ícono de la democracia y donde se tramitan las leyes de nuestro país, pues justamente está adoptando inteligencia artificial, no solamente para hacer sus procesos mucho más rápidos, sino también para tener más presente esta agenda que hoy necesita acelerar su ritmo para hacerse presente en Colombia. Esto conversamos con Diego González.
9: Bueno, me encuentro desde el Congreso de la República. ¿Qué es lo que sucede? Que estamos en una era en la que la agenda legislativa está copada de proyectos de ley asociados a esta agenda 4.0, proyectos de ley que tienen que ver con inteligencia artificial, con modernización del Estado, con apropiación para la ciudadanía, pero lo que muchos se preguntan es qué tan presente está la tecnología precisamente en el Congreso, en el trámite de los proyectos de ley. Y cómo no hacer esta conversación con quien es testigo, con quien hace parte, con quien está presente justamente en ese trámite de los proyectos de ley, como es el secretario general del Senado de la República, Diego González. Diego, qué gusto que me reciba además usted aquí en el Congreso.
10: Gracias,
9: buenas
10: Juan.
9: Tardes.

0: del Senado de la República, Diego González. Diego, qué gusto que me reciba además usted aquí en el Congreso.
1: Gracias, buenas Juan, tardes. Muchas gracias a ustedes por la amable invitación. Y nada, esta es la casa de ustedes, estamos prestos a escucharlos y a poder responder las preguntas que tengan para nosotros.
0: Pues yo le voy a confesar que tengo muchas preguntas y las preguntas que se hace un ciudadano habitualmente, porque es una agenda nutrida la de proyectos de ley y uno pues a través de los canales digitales, a través de la televisión sigue los proyectos que se tramitan aquí, pero yo creo que uno siente a veces como que se viajara en el pasado. Entonces me voy a remitir a una elección, a una toma de decisión reciente que se dio en el Congreso de la República, donde yo vi a congresistas, por ejemplo, que se paraban a votar de manera manual con el papel, pero luego uno ve que también se vota desde el lugar donde está cada uno ubicado. ¿Cómo así que hay votación manual? ¿Cómo así que hay votación digital? ¿Cómo juega la tecnología un papel importante en el trámite de proyectos de ley, Diego?
1: Bueno, Juan, esa es una pregunta muy importante. Realmente nosotros, como Congreso de la República, estamos muy relegados, estamos lejos todavía de alcanzar unos niveles de tecnología que serían ideales para el trámite de ley, para los temas de publicidad hacia afuera y sobre todo de accesibilidad, para que la gente tenga más facilidad de conocer todo lo que se hace aquí. Sin embargo, eso que tú mencionas, esos ejemplos que tú mencionas, ocurren principalmente porque está consagrado en la ley. Y quiere decir, la ley establece específicamente qué clase de votaciones se hacen de manera, por decirlo, manual, depositando un voto en la urna, nombrando una comisión escrutadora y principalmente son aquellas en las cuales se elige funcionarios públicos o magistrados de diferentes cortes, que es una facultad que tiene el Congreso de la República, que es la facultad de elegir. Además de la facultad de legislar, también tiene una facultad que es la de elegir. Y hay otra clase de votaciones que son las del día a día, las que pueden ver todos los colombianos en nuestros canales de YouTube, en nuestro canal del Congreso, y es ese tipo de votaciones sobre proyectos de ley, proyectos de acto legislativo, que se hace con la huella del senador o del representante a la Cámara, que es la misma huella que le sirve para registrarse apenas entra al recinto, apenas se sienta en su curul. Y en la dinámica legislativa, cuando estamos en el momento justo de empezar a votar los proyectos de ley, que se hace con una fórmula que también está establecida en la norma, y es votar la proposición con que termina el informe de la ponencia, posteriormente el articulado, el título y el querer de que continúe el trámite, se hace simplemente depositando, o más bien apoyando su huella, y se refleja en las pantallas que tenemos con la ubicación de cada uno de los senadores. Allí se puede ver. Quienes votan positivamente se refleja un color verde, sí. Y quienes votan de manera negativa se refleja un color rojo.
0: Lo recuerdo muy bien, porque uno ve en las transmisiones en tiempo real, uno va viendo la votación y se da cuenta además de quién está votando cuando la votación es pública en ese caso. Pero entonces una primera conclusión tiene que ver es con las reglas de juego establecidas en la norma. O sea que le voy a poner un ejemplo. Elección, la más reciente fue la de Contralor General, corríjame usted por favor. Y uno veía cómo las personas iban pasando al frente a hacer la votación. O sea, no se da por falta de tecnología, sino porque la norma sí lo establece.
1: Correcto, Juan. Eso es principalmente en cumplimiento de la Constitución y la ley, que nos señala cuál es el mecanismo para votar cuando se eligen ciertos funcionarios y ciertas dignidades. El ejemplo que usted trae a colación, que es el del Contralor General de la República, que se eligió la semana pasada, exige la norma que se haga con votación, depositando el voto en la urna, que se nombre una comisión escrutadora que después contará el número de votos.
0: Recuerde usted que esa votación se hace celebrando.
1: Exacto. Adicionalmente, y le quiero traer otro ejemplo, la semana entrante estaremos votando los 9 magistrados del Consejo Nacional Electoral. Esta es una elección que es diferente. Es la única elección de funcionarios o de magistrados que se hace de manera pública. Este voto no es secreto. Y esto porque lo establece una sentencia del Consejo de Estado por el origen del Consejo Nacional Electoral. Okay. Entonces usted verá la semana entrante que también lo va a hacer de manera manual, pero tendrán que cantar su voto y tendrán que decir por quién están votando.
0: Ah, claro, porque Contraloría es secreto.
1: Contraloría es un voto secreto, como magistrados de Corte Constitucional, como Procurador General de la Nación, etc.
0: Diego, un poco siempre la conversación en esos tiempos es cómo la tecnología juega un papel clave en esos procesos de elección. Bueno, fue una conversación en las elecciones presidenciales, ¿no? Donde se decía, hoy Colombia no tiene un voto electrónico, lo que tiene es tecnología puesta en parte del proceso, pero es fundamentalmente manual, lo que se hace es que se digitaliza y se sube. Y hubo toda una conversación, unos cuestionamientos en torno a la transparencia en su momento, pero al final

0: dijeron, pues hasta en buena hora que fuera manual, porque no hay forma de cuestionarlo, porque como es manual y es digital, pues hay una doble, digamos, evidencia, y casi que no había discusión alguna sobre si había fraude o no. ¿Se ha pensado digitalizar, obviamente, sobre la base de modificar una norma, o no es necesario por el tamaño de la elección?
1: No, mira, yo creo, Juan, que ese debate de la tecnología es muy importante y es lo que nos convoca hoy en el mundo entero, en las sociedades. Y yo creo que precisamente requerimos un esfuerzo y una concurrencia de diferentes voluntades políticas para modificar la Ley Quinta, que es nuestro estatuto orgánico en virtud del cual funcionamos. ¿Por qué no algunos actos legislativos que modifiquen la Constitución para estar a la altura y al nivel de lo que los cambios sociales reclaman hoy al Congreso de la República? Sin lugar a duda, no es posible interactuar o más bien señalar que no es necesario el uso de la tecnología para mejorar todos los procesos. Creo que es un momento ideal, creo que el Congreso también está en mora de su modernización, de sus proyectos. Lo que pasa es que necesariamente todo esto requiere presupuesto.
0: Claro, tecnología es inversión.
1: Tecnología es inversión y son inversiones grandes, es presupuesto grande. Y en este momento, primero, el país no está atravesando un buen momento presupuestal. Y el Congreso de la República particularmente tampoco tiene en materia, por lo menos el Senado, en materia de tecnología que sea pronto para modernizar como sería idealmente esto. Vamos haciendo pequeños avances, como tú puedes ver, el recinto se ha ido mejorando de a poco, la tecnología en las pantallas de los senadores, en los equipos en los cuales pueden hacer su votación ha ido mejorando, pero no es la ideal.
0: Eso iba a preguntar un poco para cerrar esa parte de cómo es el día a día de un parlamentario, de un congresista en Colombia. ¿Con qué tecnología cuenta allí, digamos? ¿Tienen como la posibilidad de interactuar, abrir micrófono, votar? ¿Hay algún otro dispositivo?
1: Sí, digamos que la dinámica es un software que está diseñado para que con su huella digital puedan registrarse, puedan manifestar su voto. Al mismo tiempo, esa pantalla le sirve para consultar los proyectos de ley en línea, para ver el orden del día, para revisar de pronto si tiene alguna inquietud sobre un proyecto, una proposición, se puede abrir en la pantalla. Pero definitivamente, si usted lo compara con países europeos o de pronto algunos latinoamericanos que nos llevan más, estamos muy relegados en tecnología.
0: ¿Cómo es digamos, el escenario en otros países? ¿Cómo está un poco Colombia en eso?
1: Bueno, mira, yo tengo alguna experiencia conociendo, por ejemplo, modelos como del Parlamento Europeo o como lo que sucede en Londres, en la Cámara de los Comunes, y ya empieza a verse un poco más la aplicación de la inteligencia artificial. Que sea un poco más fácil coger, por ejemplo, el resumen de las iniciativas, preguntarle a su equipo y a su computador cómo podría o qué alcance tendría tal iniciativa, cómo se vería afectado positivo o negativamente la introducción de esa tecnología.
0: Claro, porque estamos en la era en la que el video es información, son datos que se podrían procesar.
1: Por supuesto.
0: Hoy el Congreso de la República procesa todo eso porque ustedes transmiten en tiempo real, ¿verdad? Muchas de las sesiones, no sé si todas.
1: Todas.
0: Todas. Y esa información se procesa porque se podría procesar y sacar conclusiones. ¿Quién habla más? ¿Quién habla menos? ¿Qué dice? ¿Cuáles son las ideas?
1: Mira, nosotros, por ejemplo, no tenemos ese nivel de avance que tú mencionas, pero hemos adquirido hace unos años un software que es muy interesante. El Congreso de la República tradicionalmente tiene unos funcionarios que son los transcriptores. Incluso ese cargo existe en la planta del Congreso de la República.
0: ¿Que transcribían
1: hace muchos años con máquina de escribir, okay. Pero aún hoy tú encuentras con un pedal y el computador, que es un tema supremamente dispendioso, supremamente difícil, porque además genera temas de salud, genera un desgaste. Pues imagínate 7 y 8 horas de sesión, claro, para una persona estar escuchando, estar frenando con el pedal y estar escribiendo.
0: Pero es muy interesante. O sea, ¿hoy hay personas acá que hacen eso?
1: Hoy hay personas que hacen
0: eso. ¿Que transcriben?
1: Y lo que te quiero contar es que hemos adquirido hace unos años un software muy interesante que casi que transcribe en tiempo real. Entonces ha optimizado demasiado el trabajo de los transcriptores, que les tocaba muy difícil. Casi que el transcriptor hoy en día tiene esa herramienta de apoyo y debe darle, lógicamente, contexto,
0: claro,
1: sí, debe darle puntuación y debe darle ortografía.
0: Claro, no es ser un copy and paste, ¿no?
1: Porque el software lo que hace es que te transcribe en tiempo real lo que están diciendo, y lo que él tiene que hacer es una verificación, pero lógicamente que es una ayuda muy grande para el transcriptor hoy.
0: Pues es muy interesante. O sea que no significa que la tecnología... Mire el caso tan interesante, porque se ha hablado de que la tecnología llega para eliminar empleos. O sea, no es que los transcriptores ya no se necesiten, sino que cambia su función, porque es la curaduría, el contexto y el entender además identificar un posible error que pueda tener la inteligencia artificial.
1: Pues mira, a mí en lo particular este software me encanta porque es un software que me parece además un software muy humano. Y es muy humano porque lo que está prestándole es una herramienta de apoyo al transcriptor
0: que
1: duraba largas horas sentado en una silla, escribiendo, escuchando y escribiendo. Y ahora lo que él tiene que hacer es, claro que tiene que escuchar, pero ya tiene toda la transcripción hecha y lo que tiene que ir es corrigiendo sobre la base de lo que ya el software nuevo le ha hecho. Entonces es una herramienta de ayuda impresionante que definitivamente ha optimizado el trabajo y ayuda a que las transcripciones nos las entreguen mucho más rápido.
0: Diego, hablemos de participación ciudadana. Hoy un ciudadano que quiera, por ejemplo, consultar, hacerle seguimiento a un proyecto de ley, que son tantos, ¿no? ¿Usted tiene un estimado de cada 10 proyectos de ley cuántos se aprueban, por ejemplo, más o menos?
1: Mira, lo que pasa es que la dinámica legislativa es particular y tiene que ver, está intrínsecamente ligada con la política. Es decir, nosotros podemos tener sesiones en que votemos 30, 40 proyectos o 10 proyectos, o podemos tener sesiones en que se vota un proyecto y el resto se va en constancias, en proposiciones, en debates del quehacer político nacional del día a día. Entonces digamos que es muy difícil cuantificar en que una sesión vayas a votar tú lo que se tiene en el orden del día. Como hay épocas del año también en que son más difíciles. Por ejemplo, los años que son años de electorales es muy difícil porque la asistencia se hace más difícil porque lógicamente el congresista está en campaña, está trabajando con las regiones por su reelección, entonces es más difícil la asistencia.
0: Bajo ese contexto, si un ciudadano hoy quiere consultar un proyecto de ley, si de repente quiere saber si se aprobó, si no, si es una ley, ¿hay algún lugar en lo digital a donde pueda llegar?
1: Sí, lógicamente, nosotros tenemos una página del Senado de la República, una página de la Secretaría General del Senado que tiene además unos links a los que tú puedes ir, por ejemplo, la página de leyes. Es una página muy organizada en la que tú encuentras el proyecto desde que se radica y todo el trámite legislativo que se surte. Igual en Cámara. Entonces tú consultas las dos páginas y puedes tener toda la trazabilidad de lo que ha hecho el proyecto de ley en el Congreso.
0: Alguien que quiere hacer un desarrollo podría consultar esa data, conectarla y procesarla, obviamente.
1: Por supuesto.
0: Para que con una aplicación pudiera saber si ese proyecto ya fue antes, si no.
1: Incluso tenemos muchas propuestas de algunas personas que se han esmerado en tecnificar esos softwares. Lo que pasa es que lo que siempre te digo, siempre todo está ligado al tema presupuestal. Entonces nosotros trabajamos con las herramientas que tenemos. Sí. Creo que hemos hecho un buen trabajo, creo que tenemos unas fuentes de información muy importantes que los ciudadanos casi que pueden consultar en tiempo real todo lo que pasa en el Congreso.
0: Una pregunta final, Diego, además para alguien que ve, porque aquí viene todo el mundo, todos los senadores a radicar sus proyectos, ¿verdad?
1: Así es.
0: Yo lo veo a usted siempre. Usted está en las fotos de cuando alguien viene y radica su proyecto de ley. ¿Cómo siento hoy la agenda legislativa en materia tecnológica? ¿Hoy está más presente, menos presente? Y se lo digo porque mi percepción, respetuosa por supuesto, siempre con el Congreso de la República, es que a veces se tramitaban proyectos de ley de tecnología más por moda que por otra cosa. Hoy, ¿cómo siente usted esa madurez, digamos, del trámite legislativo sobre tecnología?
1: Yo creo que definitivamente todo está ligado a la transformación y a la renovación que ha tenido el Congreso de la República. Quiero contarte que el actual Senado se renovó casi en el 70%. Y eso implica que llega mucha generación nueva, muchos senadoras y senadores nuevos, jóvenes, que traen muchas ideas, son muy novedosos, muy inteligentes, muy preparados. Además también encuentras tú otro perfil de senadores, por ejemplo los senadores que son influenciadores,
0: claro,
1: que llegan con su pensamiento de tecnología, de lo digital, de las redes. Entonces definitivamente la agenda ha cambiado en beneficio de las transformaciones sociales que reclaman los colombianos y creo que vamos a tener una nutrida agenda en materia de tecnología y de redes.
0: ¿Hay algún par de proyectos sobre los que usted diga que le han llegado recientemente a radicar, que usted diga, oiga, este proyecto tiene mucho futuro o muy interesante o es una novedad? Porque nuevamente usted lleva aquí varios años y usted seguramente tiene ese termómetro de lo que siempre se presenta y lo que de repente es más interesante.
1: Mira, hay un proyecto importante que radicó recientemente el ministro de Comercio, el doctor Mauricio Gómez, sobre tecnificación en todos los procesos y procedimientos para hacerlos más ágiles, más dinámicos y evitar la tramitología
0: para
1: la gente, para
0: importante.
1: Los emprendedores, para todo. Entonces este proyecto creo que va a traer grandes beneficios y además trae trámite de urgencia, entonces entiendo que va a salir muy pronto en estos momentos en que hay dificultades con todo lo que ha pasado con el terremoto, dificultades económicas para que la gente también pueda reactivarse económicamente muy rápido y todo esto.
0: Pero qué bueno, pues Diego González es el secretario general del Senado y la voz de que cuando se trata de tramitar un proyecto de ley, pues puede atender obviamente ese proceso para llevarlo a un puerto. Varias situaciones han sido desafiantes ha sacado Diego adelante, y obviamente no es, digamos, una mejor la voz para poder entender cómo la tecnología puede estar presente en este escenario. Diego, gracias.
1: Bueno, Juan, a ti, muchas gracias por la invitación.
0: Seguimos aquí en Blue 4.0.
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3: Y precisamente para hablar de modernización del Estado, pues hemos conversado con la gente de Rotor, además aliados en este gran cubrimiento que estamos haciendo de Andicom 2026. Alejandro Escobar es el gerente de proyectos de una de las organizaciones que acompaña buena parte de los procesos de transformación digital del sector público, que tiene entre sus casos de uso entidades que han logrado aumentar, acelerar su productividad con el uso de la hiperautomatización. Hablamos con Alejandro Escobar precisamente sobre cómo la tecnología está cambiando esa forma de interacción entre las entidades públicas y el ciudadano en Colombia. Bueno, seguimos desde Andicom 2026. Uno de los temas centrales es la modernización del Estado. La tecnología indudablemente juega un papel clave para acercar al ciudadano, para hacer los trámites no solo más rápidos, sino más transparentes. Alejandro Escobar es el gerente de proyectos de Rotor, uno de los grandes aliados de este encuentro tecnológico, pero que además es aliado nuestro en esta cobertura que hace Blue Radio, Blue 4.0, en este gran encuentro de 3 días aquí en la ciudad de Cartagena. Alejandro, bienvenido a Blue 4.0, buenas tardes.
4: Buenas tardes, Juan, muchas gracias.
3: Qué bueno que nos haya acogido, además, en este un stand bellísimo que tenemos en todo el centro de esta gran convención. Y que, bueno, hay que decir, Alejandro, ha tenido como uno de los temas centrales lo que decía, esa modernización del Estado. ¿Está pasando en Colombia hoy? ¿Hay gobiernos que están logrando aprovechar la inteligencia artificial para bien?
4: Sí, claro, hay muchas entidades que ya sin un control la están utilizando para bien. Otros la pueden estar usando para mal, pero ya la están utilizando.
3: ¿Qué está pasando hoy como casos de uso, como ejemplos que la gente pueda o que le permita a la gente concluir que hay un Estado que, si bien es más moderno o por lo menos está encaminado a ello, está tratando de generar confianza de cara a la ciudadanía?
4: Sí, claro. En estos momentos las entidades están incursionando en planear, en diseñar la incorporación oficialmente de la inteligencia artificial o diferentes tecnologías. El concepto de inteligencia artificial pues viene desde hace mucho tiempo, pero podemos tomarlo desde cualquier predicción que podamos hacer. Entonces, los modelos de analítica incluso pueden ser considerados inteligencia artificial. Y ahora hay entidades que manejan grandes volúmenes de datos y que están aplicando tecnologías o herramientas o modelos precisamente para convertir estos datos en información y acercarlos al ciudadano. Y la misión de Rotor es que esos datos realmente se conviertan en datos para el ciudadano. ¿Listo? Para optimizar realmente el uso que se le dan a ellos y que la sociedad se encuentre realmente beneficiada por eso mismo.
3: Cuando ustedes han entrado a hacer intervenciones de proyectos para ponerle tecnología al Estado, ¿cuáles han sido esas 2 o 3 barreras con las que más se han enfrentado y que han tenido que superar?
4: Primero, la gestión del cambio, la cultura directamente, y la barrera tecnológica con la que se encuentra el Estado colombiano en términos de obsolescencia. O sea, venimos de un Estado que ha buscado siempre modernizarse, pero llegamos tarde, los procesos son lentos, entonces ya cuando implementamos una tecnología, pues que haya pasado la ola de la misma tecnología. Con modelos de innovación que se desarrollan desde el Rotor Motor de Innovación, logramos precisamente apalancar, adelantar y acelerar un poco más esos procesos para la implementación de tecnologías. En este caso de la IA, pues estamos trabajando muy fuerte en políticas de IA en diferentes entidades. En el caso de la Contraloría dejamos una política diseñada para que el nuevo Contralor entre, la revise y revise si está alineada a su plan y pueda ponerla en función de la sociedad y los funcionarios.
3: ¿Qué siente usted que hace falta de la Agenda Colombia para los próximos años para que tengamos unas entidades públicas más robustas, hablando en términos de ciberseguridad, hablando en términos de inteligencia artificial y analítica de datos?
4: Yo creo que tenemos que pasar de pensar no solamente en el uso de la tecnología, sino en el cómo ponemos la tecnología al uso del ciudadano. Eso es lo que tenemos que pasar. Si pensamos primero en la sociedad, todo lo que va a pasar es bueno. Si seguimos pensando solamente en la tecnología, vamos a seguir evolucionando tecnológicamente, pero no logrando entregarle esto al que lo necesita.
3: Alejandro, finalmente, recomendaciones para quienes están en las regiones, aquellos líderes tecnológicos de las entidades públicas que dicen, oiga, yo quiero adoptar tecnología, pero ¿es costoso o no sabemos por dónde empezar?
4: Pues primero, que implementen un modelo de gestión de la innovación que les permita prototipar muy rápidamente desde un concepto de la ideación, prototipado y entrega. Si no funciona, retiremos. Y que no les dé susto hacer esto. porque en ocasiones el Estado piensa que prototipar, entregar soluciones rápidas, está mal. Y queremos ir a lo fijo, a lo tradicional, entonces encontramos funcionarios, encontramos barreras en el sentido de hagámoslo de la misma forma porque de esta forma funciona bien y no voy a tener un problema más adelante. Mientras aquí es hagámoslo de una forma diferente, hagámoslo bien, con todas las normas y pongámoslo rápido al servicio de la sociedad.
3: Alejandro Escobar, gerente de proyectos de Rotor, gracias por acompañarnos aquí en Blue 4.
4: Muchas gracias, Juan, muchas gracias.
3: Esta es su casa, seguimos. Y precisamente una de las compañías que ha destacado por el uso de inteligencia artificial para resolver problemas de entidades públicas y privadas es el caso de Olimpia, una compañía del grupo Colpatria que no solamente ha cambiado su visión sobre cómo Colombia, o mejor, la visión de Colombia en el abordaje de la identidad digital, sino que además está aprovechando el uso de los datos que hoy puede darse a través de la inteligencia artificial para hacer más fácil, por ejemplo, los trámites con el Estado. Simba Ceballos es el CEO de Olimpia y conversó con nosotros aquí en Andicom 2026.
0: La inteligencia artificial es el tema central de esta edición de Andicom 2026, pero lo que muchos se preguntan es qué está pasando desde el ejercicio de liderazgo de las organizaciones a la hora de tomar decisiones, porque naturalmente lo que está sucediendo es que hay más información disponible, más datos, pero esto tiene nuevas implicaciones sobre quienes desde las organizaciones tienen que o deberían mejor aprovechar este nuevo fenómeno de la tecnología y por supuesto esa mayor disponibilidad de información para el favor de las organizaciones. Simba Ceballos es el CEO de Olimpia y justamente ha hecho parte de un panel, de una gran conversación que pone a prueba eso, los desafíos de quienes lideran, de los presidentes, de los CEOs de las compañías que hoy tienen ese reto, el de aprovechar la inteligencia artificial. Simba, bienvenido a Blue 4.0, buenas tardes.
5: Muchas gracias, Manuel, como siempre. Es un placer estar con ustedes acá en Blue 4.0. Vamos a hablar entonces de liderazgo e inteligencia artificial.
0: ¿Qué tan retador está siendo esta era, Simba? Yo quisiera poner un poco de contexto para ustedes, los presidentes de compañías, dado que hay pues más disponibilidad de información, más datos y una inteligencia artificial pues que hay que aprovechar.
5: Sinceramente te lo voy a decir, abrumador. Yo tengo en esta industria 30 años y he trabajado y he estado en todas las transiciones de tecnologías nuevas. Entonces, disruptivo el tema de descentralización desde la... De la computación, el tema de internet, otro gran cambio, pero este es realmente un cambio de fondo. Es un cambio de fondo no solamente por una tecnología, es un cambio de fondo que nos está retando a los líderes en la manera como nos vamos a relacionar. Te doy un ejemplo. Liderazgo es sencillamente acerca de las relaciones entre personas. Lo demás es management, lo demás es gerencia. Pero liderar quiere decir convencer personas. Imagínate este reto, una compañía de tecnología como la nuestra, la mitad de la tecnología son desarrolladores. Tengo en este momento herramientas que hacen agéntica y hacen el desarrollo integral. ¿Cómo manejar esa situación? ¿Cuántas personas debo tener? ¿Cómo debe cambiar la organización? ¿Cómo debe cambiar mi estilo de liderazgo para generar ahora un aprovechamiento de esa nueva tecnología y hacer que la compañía crezca? Bueno, hay muchos enfoques. Hay enfoques como los que tuviste ya, compañías grandísimas, multinacionales inmensas, que lo que han hecho es mandar un email y despiden la mitad de la organización.
0: Así que les notifican de hay que aprovechar este punto y el que no, pues se va.
5: Te agradecemos tu participación en el programa, tienes trabajo hasta mañana porque te reemplazó la inteligencia artificial. Ese es un enfoque. Muchas de esas se han devuelto, muchas de esas les han tocado decir, ¿sí? Un momento. Ese talento que estaba ahí era muy importante para tomar decisiones que no puede hacer en este momento todavía la inteligencia artificial. Entonces necesitamos ese conocimiento y vengan de regreso.
0: Costoso.
5: Costoso. Otros también han pasado por una experiencia similar con respecto a los costos. Las tecnologías, los que venden esas plataformas cambiaron su esquema de costeo. Y entonces ya no es un licenciamiento, sino pagas por token. En el momento en que tú le das toda la organización acceso a lenguajes, a LLMs, lo que pasa es que todo el mundo empieza a usarlos, unos porque les llama la atención, otro por miedo de no quedarse atrás, pero todo el mundo lo usa masivamente. ¿Qué pasa? El costo se sube y tienes también que volver a ver cómo manejas ese tema de las herramientas. Pero más allá de las herramientas, el reto de gestionar una organización. Cuando nosotros analizamos esto, dijimos, bueno, esto hay dos caminos. Uno, reduce la organización, o uno hace lo que nosotros llamamos un upskilling de la gente,
3: Que es como darles habilidades y actualizarlos.
5: Claro, es una responsabilidad, es desarrollarlos, es traerlos a esta nueva era.
3: Que es una inversión.
5: Tienes que tener conciencia de eso, es una inversión.
3: Ah, porque no lo tienen tan claro, hay gente que piensa que es un gasto para
5: que
3: entrenen mejor.
5: Hay gente que cree que es un gasto, pero la verdad es que eso después se ve en los números y hay que hacer el seguimiento de los números. Entonces, haces un upskilling de las personas y lo que dices es, en vez de ponerme la meta de hacer el 100% de las tareas, vamos a hacer el 130%, vamos a hacer el 140%, porque la inteligencia artificial nos permite hacer, dar esa milla extra. Ese fue nuestro approach hasta ahora. Ahora, esto sigue creciendo y la velocidad con que se está desarrollando la inteligencia artificial, no te imaginas. La agentica, que básicamente es crear agentes que pueden analizar el contexto, pueden tomar decisiones.
3: Ahorrarte tiempo,
5: pues es otro nivel. Entonces estamos yendo, digamos, pasito por pasito y aprendiendo en el camino.
3: ¿Dónde queda la capacidad del líder de no equivocarse? Quiero decir, usted tiene datos disponibles, muchos, cada vez más, para tomar decisiones. Y uno lo que se imaginaría es que cada vez el líder tiene menos intuición y más, de alguna manera, certeza. En la medida que pues usted le consulta a muchos cerebros que le dicen, si hace esto, pasa esto, le sugiero que haga esto y usted toma decisiones. O sea, ¿dónde queda esa capacidad líder de tomar decisiones de cara a su negocio y, por ejemplo, cuando está innovando?
5: Las decisiones estratégicas no son delegables a la inteligencia artificial. Yo creo que tenemos que entender eso. Pero si no somos conscientes de eso, vamos a dejar que un tercero decida por nosotros y después, ¿quién va a ser responsable de esa decisión? Bueno, hay algunas decisiones más pequeñas que uno puede dejar de una manera supervisada a la inteligencia artificial. Te doy un ejemplo. En desarrollo, otra vez, nosotros tenemos unos motores de agentes que hacen desarrollo de software. Y hay motores que no solamente hacen el desarrollo del software, sino otros que lo prueban. Y otros que hacen la documentación. Y otros que prueban que esto, digamos, desde el punto de vista reglamentario, cumple con lo que tiene que hacer. Pero siempre hay una persona que está atrás revisando paso por paso qué está haciendo la inteligencia artificial y cuáles son los resultados que está dando. Y le pone el criterio humano que jamás va a tener la inteligencia artificial para ver que esto vaya hacia donde queremos que vaya y no hacia donde la inteligencia artificial pretende que nosotros vayamos.
3: Recomendaciones para ir cerrando un poco, Simbad, para los líderes de organizaciones, presidentes de compañías que también están abrumados, yo coincido con usted, es que tienes que contratar la licencia, tienes que automatizar el proceso, tienes que cambiar los servidores, tienes que montarse en la nube, tome decisiones, innove, venda más, sea productivo, ahorre costos.
5: Reduzca costos.
3: Entonces, ¿qué deberían empezar a hacer aquellos líderes que de repente por su día a día pues no se han logrado concientizar de la importancia del uso de la inteligencia artificial, de automatizar? ¿Cuáles deben ser los primeros pasos para lograr ser de alguna manera un líder pues sintonizado con esos tiempos?
5: Yo les voy a dar, digamos, mi visión y les voy a contar lo que nosotros hemos hecho en Olimpia.
3: Por favor.
5: Entonces, yo creo que esta es una decisión que se tiene que tomar en las más altas instancias de la compañía. Son discusiones que tienen que estar en las juntas directivas, en los comités estratégicos, tiene que discutirse en los comités directivos. ¿Cómo vamos a aprovechar la inteligencia artificial? No es una decisión de el CEO, una sola persona, y es una decisión que se delega. No, aquí tiene que haber una discusión, tiene que haber muchas mentes trabajando y haciendo un buen plan. Segundo, que sea un plan integral. Esto no es solo tecnología, esto es un cambio en la cultura, esto es un cambio en la manera como hacen las cosas, es un cambio que impacta en los líderes. Tú sabes lo que piensa un líder cuando tú le dices, mira, mañana ya no tienes 80 personas, porque la inteligencia artificial te va a ayudar muchísimo, entonces probablemente solo tengas 30. Lo primero que piensa es, uy, se redujo mi rol, ya no soy tan poderoso, ya no tengo tanta...
3: Tu equipo detrás.
5: Tu equipo, sí, o sea, ya me van a ver como más chiquito, porque sencillamente manejo un equipo más pequeño.
3: Claro, y ignorando sus capacidades.
5: Claro, y todas esas cosas son temas que uno tiene que tener en cuenta. Nosotros creamos en la compañía un cargo que se llama Chief Transformation Officer, el jefe de transformación de la organización. La mayoría de los proyectos de inteligencia artificial fracasan porque cuando van a tomar información de la organización, los datos de la información no están listos. Entonces, lo que nosotros hicimos fue creamos una oficina que inicialmente trabajó solamente con los datos. Como estaba ya listo el tema de datos, encima de eso pusimos inteligencia artificial y encima de eso pusimos procesos. Esta oficina se encarga de transformar los procesos utilizando inteligencia artificial y datos.
3: Wow.
5: Y eso nos ha resultado muy bien. Eso es un esquema de gobernanza donde nos ayuda a que se ejecuten muy bien los procesos con inteligencia artificial y lo tengamos bajo control. Lo peor que puede pasar es que confiemos en la inteligencia artificial y no la controlemos.
3: ¿Cuáles son las dos o tres cosas que lograron con este proceso? ¿Ahorrar tiempos, costos, la gente?
5: Ahorrar tiempos y costos es algo que, digamos, buscas desde el punto de vista directivo. Nosotros hacemos parte de un grupo empresarial. La semana pasada estuvimos reunidos y el presidente de la Junta nos dijo: ustedes tienen una responsabilidad, no se les olvide. Ustedes tienen una responsabilidad y las compañías tienen una responsabilidad de generar empleo. Hay que ser muy inteligentes con eso.
3: Además,
5: es que claro, para eso están las empresas también. No podemos generar un desempleo masivo porque imagínate, todos sin tener nada que hacer, venga.
3: Siempre se va a necesitar gente igual.
5: Claro,
3: de acuerdo.
5: Claro, pero esa gente hay que capacitarla. Claro, tienen que entender cómo es la inteligencia artificial y no todos necesitamos aprender lo mismo. Probablemente los señores de tecnología, de desarrollo, tengan unos cursos especializados. Los señores, digamos, de las áreas ejecutivas probablemente necesiten conocer la inteligencia artificial en otros frentes, temas estratégicos. Los técnicos, por otro lado, y las personas en general de la compañía en temas de automatización de sus funciones, digamos, de ofimática. Entonces son diferentes niveles, uno tiene que entenderlo y armar un pensum para hacer ese upskilling de la organización. Es una responsabilidad de los líderes desarrollar a la gente. Y si tenemos que salir de personas, tenemos que ser conscientes de que hicimos todo lo posible porque esas personas entendieran la nueva tecnología, claro, se subieran al bus, unos la van a tomar, otros no.
3: Claro,
5: es decisión de cada uno también algunas veces, pero tenemos que tener esa responsabilidad como líderes de que hicimos ese trabajo y procuramos que la gente siguiera empleada, sacando el mejor provecho de la inteligencia artificial en pos de lo que tú dices, bajar costos, tener un time to market mucho más rápido, agilizar las ventas, agilizar todos los procesos de la organización.
3: Simba Ceballos es el CEO de Olimpia, tal vez la compañía de inteligencia artificial colombiana más grande de nuestro país y además que hace parte del grupo Colpatria. Simba, gracias, siempre bienvenido a 4.0.
5: Muy gentil.
3: Está a su casa.
5: Un placer.
3: Seguimos.
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3: Uno de los sectores económicos o productivos más intensivos en el uso de inteligencia artificial es el del BPO, ese mundo que de alguna manera contempla actividades que le hacen la vida más fácil a empresas y que no necesariamente hacen parte del core de su negocio. Un ejemplo de ello es el mundo de los contact centers. Fernando Alfonso habló con John Santa Fe, él es el CEO de Outsourcing BPO, y que precisamente es uno de los ejemplos o casos de uso que se han dado a conocer aquí en Andicom 2026 sobre cómo la inteligencia artificial les cambia la vida a las organizaciones del sector privado. Hola, Fernando.
8: Bueno, y continuamos en esta edición de Andicom hablando en estos momentos de uno de los sectores que más tracciona la empleabilidad en el país, sobre todo la empleabilidad en los jóvenes. Para muchos ha sido el primer empleo que pues finalmente los recibe. Hablando también sobre cómo este sector pues ha recibido no solo la tecnología de buena manera, sino cómo también se ha encargado para desarrollar pues nuevas tecnologías y así hacerle la vida pues mucho más fácil, no solo a los usuarios, sino también para facilitar las labores de quienes laboran en este sector. Por eso quiero comenzar por saludar a John Onofre, quien es el CEO de Outsourcing BPO. John, buenas tardes y bienvenido, gracias por atender este espacio.
9: Hola, Fernando. Bueno, muchas tardes Hola Fernando, buenas tardes y muchas gracias por la invitación.
8: Bueno, quiero que comencemos a hablar, John, sobre por qué es importante que, digamos, el sector BPO no solo adopte estas tecnologías que ya conocemos, que son inteligencia artificial pues generativa, sino también que se encargue también de desarrollar soluciones más personalizadas, si se quiere, que puedan responder a las necesidades reales que tiene el sector.
9: Bueno, Fernando, lo primero es contar que sí, Outsourcing es una empresa del sector de BPO con más de 30 años, somos de los pioneros del sector y hoy en día estamos sufriendo la transformación propia del ingreso de la tecnología, particularmente la inteligencia artificial conversacional, dentro de nuestro sector. Como mencionaba, es un sector intensivo en mano de obra, en donde las personas tienen que desarrollar tareas de frente al usuario, en donde son tareas complejas, donde se integran con sistemas, donde se integran con bases de datos para poder entregar la mejor información. Y pues hoy en día, y precisamente en Andicom, estamos contando sobre nuestra nueva alianza con una empresa americana que se llama SoundHound.
8: Bueno, esto es muy importante, que lo conversábamos extra micrófonos, Johnny, es de la atracción que está teniendo Colombia de pues, mercados tan importantes como lo es sin duda Estados Unidos, pero también de el sector de emprendimiento icónico a nivel mundial que es Silicon Valley. Cuéntenos acerca de esta, bueno, alianza, se puede decir que pues está llegando a ustedes a través de esta compañía.
9: Pues mira, SoundHound es un inversionista estratégico, como lo mencionabas, digamos que fue la empresa nació en Silicon Valley y es hoy el líder en inteligencia conversacional a nivel mundial. Y ellos están llegando con esta inversión en outsourcing para ayudar a transformar no solamente los servicios de cara a los clientes, sino también beneficiar las capacidades de las personas que atienden o los agentes de servicio que atienden las operaciones nuestras.
8: Eso me pareció muy interesante el término, ya que se lo escucho, Johnny, es inteligencia artificial conversacional, ¿no? Que esto se reduce en últimas cuando uno como usuario está haciendo una llamada y uno ya no escucha la voz allá robotizada, sino que pues uno escucha casi que un acento, ¿no? Y pues bueno, me pregunto también cuántos acentos habrá, no solo en Colombia, sino pues a nivel regional, a nivel mundial, y cómo la inteligencia artificial también está ayudando a que estas, digamos, respuestas que el usuario final está esperando cuando hace una llamada porque se le colgó el internet, porque necesita cambiar de plan, porque necesita la respuesta de su seguridad social, etcétera, para una infinidad de situaciones que pues son el común cotidiano de muchas personas, pero cómo al recibir esta respuesta se hace a través de una manera muy fluida que pareciera que pues está verdaderamente conversando con una persona. Me llama también mucho la atención por el tiempo tan corto en cómo se dio este desarrollo. Cuéntenos también de pues de esta tecnología que están desarrollando y que muy seguramente viene pues a través de este aliado que pues ha decidido también entrar de esa forma a Colombia.
9: Sí, a ver, digamos que lo que ha venido cambiando es que de los bots tradicionales, de los bots de texto que tú mencionabas, de los bots de flujos que atienden, digamos, esas llamadas cuando tú llamas a una entidad pública o a una entidad de servicios y entonces simplemente te transfiere la llamada para definir cuál es tu necesidad y cómo se la transfiero al mejor agente disponible. Esto está cambiando. Esto ya no es simplemente utilizar para administrar el ingreso de las llamadas, sino efectivamente atender al usuario final, entender sus inquietudes, entender el contexto y a través de la agentica, que todo el mundo está hablando de esto, realmente hacer procesos transaccionales que resuelvan las necesidades o las inquietudes de los usuarios. Eso es lo que viene. Entonces, SoundHound es el líder mundial, según cuadrante de Gartner, que es una de las empresas de análisis de tecnología más importantes, en eso, en poder entender efectivamente las necesidades de los usuarios y poder generar una respuesta. Y esto va a ayudar a transformar el sector en donde las entidades, tanto públicas como privadas, van a poder prestar un mejor servicio, pero sobre todo un servicio más eficiente y en los tiempos que necesitan los usuarios.
8: Al inicio de esta conversación decía John que este sector es uno de los que permite una empleabilidad o tal vez las empleabilidades más altas a nivel Colombia, a nivel país, es el primer empleo de muchos jóvenes. Y cuando uno habla de estos desarrollos que están apoyados en tecnología, en inteligencia artificial, pues el pensar común y que nace desde el desconocimiento, podría decirse es, oiga, esto amenaza también pues ese gran número de empleos que pues están actualmente, que personas que están trabajando con empresas de servicios que pertenecen al BPO. Pero, ¿qué tan cercano, qué tan alejada puede estar ese pensamiento pues a la realidad cuando llegan estas tecnologías?
9: Pues mira, a mí de hecho lo que me gusta de este evento en Andicom es que están diciendo cómo realmente la tecnología aumenta las capacidades o el potencial humano, y es lo que pasa con la IA generativa conversacional. Porque no solamente la ponemos en el front de poder atender al usuario sin intervención de tecnología humana, sino también en el back. Cómo apoya la gestión de las personas que hoy en día tienen tareas muy complejas como consulta de aplicativos, consulta en bases de datos, integración de sistemas que hoy en día toman trabajo y esfuerzos innecesarios. Entonces, así como cualquier persona del común, hoy en día utiliza modelos de IA generativa para hacer preguntas, consultas, investigar información, esas capacidades también están llegando a la operación del contact center, en donde nuestros agentes pueden consultar mejor la información, tener respuestas más eficaces y más oportunas para mejorar la experiencia del usuario final. Entonces, a mí no necesariamente es un tema de transformación, sino es un tema de cómo mejorar las capacidades de las personas que hoy están trabajando para nuestros clientes.
8: Bueno, muy bien, pues escuchan ustedes a John Onofre, quien es el CEO de Outsourcing BPO, a quien quiero agradecerle por estos minutos aquí para Blue 4.0.
9: Bueno, muchas gracias nuevamente por la invitación y los invito a que sigamos trabajando en el desarrollo de la transformación y también cumpliendo con los objetivos de este nuevo gobierno, que es mejorar la eficiencia de los servicios de cara al ciudadano y de cara al cliente final.
8: Bueno, seguimos con más aquí en Blue 4.0.
3: Y otro caso que también es ejemplo en materia de inteligencia artificial y que de alguna manera contribuye con hacer más fácil la apropiación desde las organizaciones públicas y privadas es el de la compañía Manage Engine. Wilson Calderón, quien es el director técnico de esta compañía para América Latina, nos habló sobre cuál es el estado, la situación en la cual en este momento la inteligencia artificial está más cercana a personas y empresas. Fernando Alfonso conversó con él aquí en esta edición de Andicom 2026.
8: Continuamos en esta edición de Andicom hablando también de transformación digital y de cómo pues las compañías están cada vez más encaminadas a temas relacionados a inteligencia artificial generativa, temas más robustos en materia de ciberseguridad, pero también entendiendo cómo está la región, no solo Colombia, sino la región de América Latina en pues materia tecnológica, que yo creo que tiene retos importantes, no solo en términos de inteligencia artificial, sino, cómo no, en materia de ciberseguridad. Por eso vamos a hablar en estos momentos con Wilson Calderón, quien es el director técnico de Manage Engine para América Latina. Así que pues quiero comenzar por saludarlo, Wilson. Buenas tardes y bienvenido.
10: Buenas tardes, Fernando. No, muchas gracias por tenerme aquí en este espacio.
8: Bueno, Wilson, comencemos a hablar de pues una encuesta que ustedes publicaron recientemente y que de alguna manera registra como ese panorama muy general y en algunos casos muy específico de cómo está Colombia, la región, en materia de transformación digital. Y esto entiéndase porque pasamos de hablar de la importancia de estar en la nube, pasamos de hablar de centros de datos, a hoy por hoy hablar de adopción de inteligencia artificial generativa. Cuéntenos un poco de esos hallazgos más relevantes que ustedes tuvieron con esa investigación.
10: Claro que sí. Mira, el estudio que hicimos fue con tomadores de decisiones de TI y obviamente dueños de negocio para ver cómo estaba la transformación digital, qué está pasando realmente. Encontramos unos hallazgos interesantes. El primero es que hay un reto interesante. Aunque las empresas han evolucionado un montón en transformación digital, ahora el problema es cuántas herramientas tienen, cuántas nubes hay, cuántas IAs generativas hay y cómo hago que todo funcione integrado. Entonces, el reto es, bueno, empiezo ya a pensar en manejar más bien plataformas y lograr una integración entre todo lo que yo tengo y mirar cómo yo genero resultado desde lo que ya tengo o lo que puedo empezar a trabajar. Entonces, reducir la proliferación de herramientas y empezar a pensar más en plataformas, lo primero. Y de ahí se despliega algo interesante y es, bueno, y entonces, ¿qué está pasando con el presupuesto de TI? ¿Se está yendo más a temas de mantenimiento o a temas de innovación? Y nos dimos cuenta que como estamos en ese reto, el 80% de ese presupuesto está cediendo más a mantenimiento que a innovación. Y tú mencionaste ahorita algo muy importante, el tema de la IA. Obviamente las empresas están listas para IA, sí, están listas. Su infraestructura ha venido evolucionando para ser listas para IA. Pero ahora venimos la segunda parte y es cuántas son autónomas realmente en IA. Cuántas ya entregan resultados, cuántas ya tienen un retorno de inversión. Y en ese momento estamos ahora en lograr que la IA entregue un retorno de inversión, superando los problemas de ciberseguridad que también las IA generativas están agregando, que es el tema de Chat AI, que lo mencionábamos también.
8: Una discusión que ha venido evolucionando con el avance de estos últimos 4 años, que pues es cuando se ha dado este gran boom de la inteligencia artificial generativa, es el retorno a la inversión que puedan tener las compañías, el equipo de pues los CTOs, el equipo de tecnología en las compañías, y es que digamos qué tan viable o qué tan posible es una inversión tecnológica, no solo por el hecho de invertirla, sino para que eso realmente le genere un valor agregado a la empresa, a la línea de negocio o en general a las compañías. Sé que ustedes también allí tienen pues una apuesta muy importante y hacen un hallazgo también muy relevante con esta investigación. Háblenos un poco acerca de esto, Wilson.
10: Es precisamente lo que las empresas están buscando. Todas las empresas hoy en día pasaron del punto donde ¿cuánto me expando para ser más digital? Ahora, ¿en cuánto resultado obtengo de esas herramientas que ya obtengo? Por eso yo lo mencionaba hace un momento, donde decía, ya el reto ahorita de los CIOs es cuánto retorno de inversión estoy entregando y cuáles resultados que estoy obteniendo desde allí. Y ahí es donde empiezan a mirar si debemos empezar, o las empresas empiezan a mirar cómo integran todo con todo y cómo logran alinear lo que tienen a nivel operacional con la estrategia del negocio. Y ahí viene de la mano la IA, pero sin descuidar la ciberseguridad. La IA está, no la podemos detener. Es una parte fundamental de la innovación de todas las empresas. ¿Qué debemos hacer? Gobernar muy bien. ¿Pero qué vamos a gobernar? La materia prima de la IA, que son los datos. Entonces, los retos están en gobernar los datos muy bien, empezar a hacer una IA generativa con un foco, con un caso de uso puntual, y con base en eso, reducir esas brechas de ciberseguridad y entregar resultados. Entonces, todas las empresas en Colombia y Latinoamérica están enfocadas hoy en día en eso. La transformación digital no es cuánto me expando digitalmente, sino ahora cuántos resultados estoy entregando con lo que ya tengo o qué me falta para lograr el resultado que están esperando en la gerencia.
8: Yo creo que, digamos, con esto que lo escucho hablar, Wilson, usted toca un tema que me parece muy, muy interesante, y es cómo lograr también que la inteligencia artificial deje de ser moda, llamémoslo así, cómo lograr que la inteligencia artificial deje de ser una herramienta que todos quieran tener, a que todos deban tener, cómo encontrarle realmente esa aplicación más real y más tácita para cada línea de negocio.
10: Sí, lo dijiste muy claramente. La IA ya no es una moda, es una herramienta que necesitamos usar todos. Pero ¿qué sucede? Cuando la empresa no define una política de uso de IA, no define un caso de uso, y el área de TI no gobierna la IA o IAs generativas que se usen, y los datos que se van a usar como materia prima, estamos todos como un barco a la deriva. Entonces, todo el mundo quiere aprender IA, todo el mundo quiere usarla para hacer algo de pronto más rápido en su posición, un informe más rápido, redactar un correo mucho más rápido, entregar una respuesta, analizar hojas de vida, analizar un montón de cosas. Pero esos datos, si no los controlamos bien, si no tenemos las IA generativas bien gobernadas, se están yendo para entrenamiento de ellas, y eso genera una brecha de ciberseguridad. Entonces, es donde las empresas tienen que definir desde el momento que inician cuál es el proyecto, cuál es el caso de uso, qué voy a hacer, y con base en qué voy a hacer, definimos la IA, y con base en la IA definimos los datos que vamos a usar. Así que la IA no es un problema únicamente de TI, es un problema desde la gerencia y aplica todo. Y a eso se le debe sumar entrenamiento continuo. Los recursos que tienen las empresas, los nuevos recursos, tienen que estar constantemente entrenados, no solamente en IA, sino en ciberseguridad.
8: Pero finalmente, Wilson, la presencia de ustedes en Andicom, hay que decirlo, año tras año sigue siendo no más relevante, sino muy importante, con un stand muy bonito, muy bien dispuesto. Pero al final yo creo que lo importante es el mensaje, ¿cierto? ¿Cuál sería ese mensaje que usted quisiera pues entregarle desde ese trabajador hacia ese pues hacia esa compañía, ese sitio que está encargado de tomar las decisiones importantes en materia de tecnología? ¿Cuál sería ese mensaje que usted quisiera pues entregarle a esas personas que también le hacen eco a este evento Andicom?
10: Bueno, Fernando, el tema es muy sencillo. Mencionando el tema de Andicom, la octava vez que asistimos consecutivamente, pero siempre vamos más allá. ¿Eso qué demuestra? Primero que todo, que los CTOs, los CIOs de Colombia y Latinoamérica están viendo el compromiso que tiene Manasanjen con el país y con la región. Es la primera cosa. Nosotros cada vez estamos más comprometidos, hacemos un espacio donde realmente puedan compartir sus ideas, sus necesidades y podamos resolverlos. Y segundo mensaje, no solamente aquí en Andicom, Manasanjen realmente es esa plataforma por una empresa digital. Así que no están solos en sus problemas actuales, tienen un aliado estratégico muy importante que somos nosotros, que les va a ayudar a reducir todas esas brechas tecnológicas que están hoy en día atravesando con el tema que te decía de cómo entrego resultados, cómo reduzco la proliferación de herramientas. Manasanjen es eso, una plataforma de una empresa digital. Así que ese es el mensaje final. No están solos, está Manasanjen, y estamos listos para ayudarles en todo lo que requieren hoy en día.
8: Bueno, pues escuchen ustedes a Wilson Calderón, quien es el director técnico de Manas Engine para América Latina, y por supuesto a quien quiero agradecerle por esos minutos. Gracias, Wilson.
10: No, gracias a ustedes, y los que están aquí en Endicom, pues bienvenidos a nuestro stand, y si no, siempre están nuestra página web, nuestras redes sociales, Manas Engine Latam, para que cualquier cosa que necesiten, estamos ahí para servirles.
8: Seguimos.
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12: Son las 3 de la tarde con un minuto, momento de actualizar las noticias en Blue Radio. Desde esta hora les acompaña Miguel Cardosa. Hallaron muerto a un ciudadano sirio de 40 años en un apartamento de renta corta en El Poblado, en Medellín. El extranjero fue encontrado sin vida por los empleados del lugar sobre la cama. La policía está investigando las causas del fallecimiento. Los detalles con Melisa Álvarez.
13: Las autoridades en Medellín indagan la muerte de un ciudadano sirio de 40 años identificado como Fadi al-Rafai, quien se encontraba hospedado en un inmueble ubicado en la carrera 32 con 1B Sur en el sector del Poblado en Medellín. Según las labores investigativas adelantadas por la policía, el extranjero habría ingresado al apartamento el 1 de septiembre y desde ese momento no había sido visto nuevamente por el personal del edificio. El hallazgo se produjo cuando llegó el momento de entregar el inmueble y los empleados intentaron comunicarse con el huésped. Ante la falta de respuesta, ingresaron al apartamento y le encontraron acostado sobre la cama sin signos vitales. Aunque personal médico del 123 acudió al lugar para verificar su estado, no certificó la muerte, por lo que se dio aviso a la Policía Nacional y a las demás autoridades. De momento, no se ha establecido si se trató de una muerte natural, accidental o si existe alguna otra circunstancia asociada al fallecimiento.
12: Y desde San Vicente del Chucurí, esto en Santander, el gobernador Juvenal Díaz Mateus anunció un nuevo refuerzo para la seguridad en el Magdalena Medio. Se dispondrá de 8 drones, 18 motocicletas y un vehículo para fortalecer la capacidad de vigilancia y reacción de la fuerza pública frente a los grupos armados y las estructuras criminales que delinquen en esta región. Alex Salamanca.
14: Con drones, motocicletas y nuevos centros de monitoreo, Santander busca aumentar la capacidad de respuesta de la fuerza pública en el Magdalena Medio, específicamente en San Vicente de Chucurí. El gobernador Juvenal Díaz anunció la entrega, donde las autoridades mantienen operativos para contener acciones de organizaciones armadas y bandas criminales.
15: Es un sistema que se le pueden agregar diferentes componentes. Si usted le quiere poner helicópteros, le pone helicópteros. Si le quiere poner drones más grandes, como hablábamos acá, pues le ponemos drones más grandes. De hecho, ya les dije, para mirar cómo hacemos uno más para operaciones ofensivas con mayor capacidad, mayor alcance y seguir así aportando a la seguridad en el departamento de Santander.
14: Señaló que los municipios que colindan con el Magdalena Medio, como San Vicente de Chucurí, las autoridades refuerzan las acciones de inteligencia, vigilancia y control con especial atención en corredores rurales y sectores que consideran estratégicos para las estructuras ilegales.
12: Y en más noticias, el Banco de Bogotá le aprobó un crédito a Barranquilla por 130 mil millones de pesos, así lo dio a conocer la entidad bancaria durante el encuentro que sostuvo el Grupo Aval en la capital del Atlántico como parte de su gira por las regiones. Detalles con Alejandro Rosales.
16: En los próximos días, la alcaldía de Barranquilla firmará un cupo de crédito con el Banco de Bogotá por 130 mil millones de pesos de libre destinación para proyectos de la administración distrital. Según explicó el presidente del Banco de Bogotá, Juan Carlos Echeverry, la gestión se adelantó durante cerca de mes y medio luego de que el alcalde Alejandro Char solicitara una financiación especial para la ciudad.
17: Pues estamos muy contentos, es algo que estamos trabajando hace cerca de mes y medio. El alcalde Alex Char nos pidió que el Banco de Bogotá creara
18: un cupo para Barranquilla. Lo buscamos, lo logramos, lo trajimos y estamos a la espera de que en pocos días podamos firmarlo.
16: Hace poco Barranquilla también realizó una operación de manejo de deuda con inversionistas internacionales, logrando su primera emisión de bonos sostenibles en el mercado de capitales por 350 millones de dólares, que traducen más de un billón de pesos colombianos, que según la alcaldía también serán utilizados en inversiones sociales y ambientales que generen más empleo.
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12: Una noticia internacional en desarrollo: un avión de carga con el logotipo de Amazon se estrelló hoy al salirse de la pista después de aterrizar en el Aeropuerto Internacional de Miami, según informó la Administración Federal de Aviación. El vuelo 7598 se salió de la pista alrededor de las 14 horas, tiempo local, y que el avión involucrado era un Boeing 767-300 que había despegado del Aeropuerto Internacional Luis Muñoz Marín de San Juan de Puerto Rico. La aeronave chocó con varios vehículos y más de 60 unidades del Cuerpo de Bomberos y Rescate de Miami-Dade se encuentran en el lugar del incidente, de acuerdo a lo que informó el departamento en una publicación de las redes sociales. Y quedamos atentos a la guerra entre Rusia y Ucrania, porque el presidente Volodymyr Zelensky afirmó que la guerra con Rusia podría prolongarse durante otro invierno y sostiene que cualquier decisión sobre el territorio ocupado deberá ser adoptada directamente por los máximos dirigentes. También las declaraciones se produjeron después de la jornada de conversaciones en Kiev con los enviados estadounidenses, quienes viajaron a la capital de Ucrania después de reunirse con el líder del régimen ruso, Vladimir Putin. 3:06 p.m. Recuerda seguirnos en nuestras redes sociales y ampliar estas y otras noticias en blueradio.com.
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19: Hola, muy buenas tardes, amigas y amigos de Blue Radio. Bienvenidos a esta edición de En Escena. Es domingo y eso significa que vamos a oír música en español. Estamos a esta hora acompañándoles antes del fútbol que vendrá esta tarde, después de las 5:55 de la tarde con Pereira Millonarios. Así que atentos porque el fútbol regresará en instantes. Pero por ahora aquí está Humberto Tosi. Esto es Gloria.

La canción es Ulises Butrón, es de la banda sonora de una película argentina que marcó a mucha gente en esta generación, que se llama El Amor es Más Fuerte. La película era Tango Feroz. Estamos en escena en Blue Radio y seguimos por los lados de Argentina, esta vez para encontrarnos con Diego Torres y Vicentico, y esta canción, una unión espectacular. Esto se llama Usted.

0: Ahí estaba Soda Stereo, la voz de Gustavo Cerati. Este pasado 4 de septiembre se cumplieron 12 años desde la muerte del gran cantante de Soda Stereo. Y lo recordábamos con esa canción, En la ciudad de la furia. Estamos en escena en Blue Radio mostrándoles éxitos en español y ahora vamos hasta Italia a encontrarnos con esa canción que hace Tiziano Ferro.
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Shakira con su antología. Estamos en escena en Blue Radio mostrándoles éxitos de todos los tiempos, esta vez en español, en nuestro idioma. Y aquí está la unión de Santiago Cruz con Morat para hacer un clásico de Santiago. Esto se llama Una y Otra Vez.

0: Dentro de 8 días, Ricky Martin va a estar en el escenario del Festival Cordillera. Ya estábamos recordándolo con esa canción que se llama Te extraño, te olvido, te amo. Estamos en escena en Blue Radio y mostrándoles éxitos en español en la tarde de este domingo antes del fútbol. Aquí está Gaby Moreno junto a Ricardo Arjona.
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1: 4 de la tarde en punto, momento de actualizar las noticias en Blue Radio. Mañana el presidente Abelardo de la Espriella se reunirá con varios de los empresarios más importantes del país en el departamento del Chocó. Hoy, desde Quibdó, los comerciantes le piden al presidente concretar el plan de reactivación económica. De la Espriella llegará a esa región para articular las donaciones y concertar el inicio de la reconstrucción de las zonas afectadas por el terremoto. Mateo Piñeros.
2: Un plan de reactivación económica es lo que piden los comerciantes de Quibdó al presidente Abelardo de la Espriella y a los empresarios que llegan este lunes a hacer una visita al departamento tras el terremoto del pasado 10 de agosto. Dicen los comerciantes que las ventas han caído y que además en algunos casos los precios de algunos productos han aumentado.
3: Es porque nosotros aquí para Quibdó, para nadie es un secreto, aquí en Quibdó uno como comerciante pasa muchas consecuencias, muchas, ¿oyó? Pero de esas consecuencias, ¿quién las paga? El pueblo, ¿cierto? El pueblo.
4: Sobre los precios elevados de algunas legumbres y verduras, frutas, ya que el consumidor trabaja el día también y es muy difícil estar pensando qué puedo llevar a mi casa con precios tan caros. Podría decir que el comercio puede estar bien, pero con precios demasiado altos.
5: Si pagamos arriendo, la comida la enfermamos para comer. Y si pagamos la comida, te quedamos al cargado del arriendo. Y es un pagadía. Y a la ayuda al ambulante, que es el que va a estar sufriendo ahora. Porque nosotros sufrimos en la calle.
2: En una visita anterior al Chocó, el presidente Abelardo de la Espriella anunció un plan Marshall para el departamento. Él dice que no solo hay que superar las afectaciones del terremoto, sino saldar una deuda histórica con el Chocó.
6: El próximo 7 de septiembre celebraremos en Quibdó un gran encuentro, una gran cumbre con los empresarios más importantes de Colombia que se han comprometido a trabajar de la mano con el gobierno para sacar adelante el plan especial para el Chocó y comenzar a saldar con hechos, obras y resultados la deuda histórica que tiene Colombia con este gran departamento de la patria. Eso empieza el 7 de septiembre.
2: La suma de las donaciones que han anunciado los empresarios supera en este momento los 2 billones de pesos. Mañana a las 10 de la mañana se encontrarán en Quibdó con el presidente Abelardo de la Espriella y se espera algunos anuncios para el departamento una vez concluya el encuentro.
1: Y en Cauca, los ataques con drones no dan tregua. En la zona conocida como Insá, se reportó un ataque con explosivos lanzados desde drones contra una base militar. Y en Cajibío, en el corregimiento de El Carmelo, la estación de policía fue hostigada. ¿Qué detalles conocemos de estas actuaciones de los grupos criminales? Mayra Tenorio.
7: Se ha tratado de una guerra donde los drones son los principales protagonistas. Empecemos por la noche de este viernes en Ocaña Norte de Santander, que volvió a ser escenario de violencia, explosiones, ráfagas y un enjambre de drones cargados con explosivos. 3 militares muertos y 4 más heridos dejó este ataque que fue atribuido al ELN. Pero lo ocurrido en Ocaña es parte de una escalada que ya se había sentido con fuerza en el sur del Cesar hace 2 semanas. En Pelaya, más de 40 artefactos explosivos fueron lanzados desde drones contra tropas del Ejército Nacional. Días después hubo otro ataque a la estación de policía de Pailitas en este mismo departamento. Varios escenarios, pero una misma amenaza. Drones que son adecuados por estas organizaciones criminales para lanzar explosivos contra la fuerza pública. Hablamos con el general retirado Guillermo León, presidente de esta asociación de oficiales en retiro ACORE.
8: Significa una evolución muy rápida en la utilización de este tipo de dispositivos. Es una tarea que de alguna manera está al alcance de cualquier ciudadano, que la tecnología también está al alcance de fácil adquisición, es muy difícil su control y por supuesto eso hace que sea también complejo.
7: Según el último informe de inteligencia conocido por Blue Radio, en 2024 se registraron 108 ataques con drones contra la fuerza pública, en 2025 158 y en lo que va de este año la cifra llega a 152, es decir, ya casi nos acercamos al total de la cifra del año pasado. Por eso la inteligencia busca ahora identificar quiénes adquieren los drones. Habla Jorge Mantilla, experto en seguridad.
9: Gran parte de los equipos con los que hoy cuenta la fuerza pública se adquirieron pensando en drones por radiofrecuencia. Hoy en día ya se están utilizando drones de fibra óptica y por eso algunos de los equipos que se compraron.
7: Las preguntas fundamentales será responder quiénes modifican estos drones, quiénes los operan y cómo estas organizaciones armadas están incorporando esta tecnología a sus operaciones.
1: Se trata de un resumen de los hechos de los últimos días, específicamente con la utilización de drones por parte de los grupos criminales contra la fuerza pública en norte de Santander principalmente y también en el departamento del Cesar. Entre tanto, la Policía Nacional confirmó la detención en el departamento del Putumayo de alias Alejo, un cabecilla de una comisión armada de los comandos de la frontera y requerido por la justicia de Ecuador por secuestro extorsivo. ¿Qué detalles han ofrecido las autoridades? Laura Alejandra Moreno.
10: Miguel, buenas tardes. En Puerto Asís, Putumayo, fue detenido este hombre que es ciudadano colombo-ecuatoriano, identificado en Colombia como Alejandro Quisacue Mera y en Ecuador como José Alejandro Jipa Condo. Según la policía, alias Alejo sería cabecilla de una comisión armada y articulador de una red de apoyo de la disidencia de las FARC Comandos de Frontera, con presencia criminal en Putumayo y también en la frontera con Ecuador. Este hombre tenía más de 10 años de trayectoria delictiva y según la investigación entre ambos países, controlaba el corredor fluvial del río Putumayo utilizado para movilizar y almacenar cocaína con destino a Ecuador. Además, como usted lo menciona, era requerido con circular roja de Interpol por un secuestro extorsivo ocurrido en 2019 en Sucumbíos. En ese caso habría participado en el secuestro de un hombre de 73 años, por cuya liberación exigían $500,000. Esta víctima todavía continúa desaparecida, Miguel, y alias Alejo ahora va a ser trasladado a Bogotá y quedará a disposición de la Fiscalía mientras avanzan los trámites para responder al requerimiento de la justicia ecuatoriana.
1: Laura, gracias. Y al cierre, un dato relacionado con Shakira. Alcanzó un nuevo hito en su carrera con Dai Dai, su colaboración con el nigeriano Burna Boy y su canción oficial del Mundial 2026, cuyo videoclip superó los 1,000,000,000 de reproducciones en su canal de YouTube. 4:07 p.m. Recuerden seguirnos en nuestras redes sociales y ampliar estas y otras noticias en BluRadio.com.
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11: Es de regreso con la música En Escena. En la tarde del domingo les acompaña W. Hernández. Estamos mostrándoles éxitos en nuestro idioma, éxitos en español. Y vamos a continuar con más antes del fútbol, que vendrá a las 5:55 de la tarde con Pereira Millonario. Será hoy con el equipo deportivo de Blue. Pero aquí está un artista que se presentará en Rock al Parque 2026. Estamos hablando de Mon Laferte y esto que se llama Tu

Ahí estaba Miguel Mateos con Desnúdame. Miguel Mateos también estará el próximo fin de semana en el Festival Cordillera en la ciudad de Bogotá. Una gran oportunidad de oír todos sus clásicos. Vamos a continuar con más éxitos y lo que viene es una canción de Miguel Bosé, la versión original, la que conocimos en los 90s de esa canción que se llama Amante Bandido. Recuerden, el fútbol llegará a las 5:55 de la tarde aquí a los micrófonos de

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0: Ahí estaba Melendi con Un violinista en tu tejado. Estamos en escena en Blue Radio mostrándoles éxitos en nuestro idioma, éxitos en español, en la tarde del domingo antes del fútbol. Y vamos a relajarnos un poco con esta canción, aunque la historia es un poco triste. Aquí está Me cuesta tanto olvidarte.
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La canción es de Maná, se llama Te Lloré Un Río. Estamos en escena en Blue Radio. Maná también viene a concierto a Colombia, así que hay que prepararse recordando todos esos clásicos. Vamos a seguir con esto que hacen los Rebeldes, Bajo la Luz de la Luna. Bajo

Ahí estaba Calamaro con Dulce Condena. Estamos en Escena Blue Radio mostrándoles éxitos en español. En la tarde del domingo les acompaña W. Bernal antes del fútbol, que vendrá a las 5:55 de la tarde. Pero por ahora aquí están Juan Luis Guerra y Luis Fonsi. Esta canción se llama Llegaste Tú.

0: pop de Luis Miguel, ahí estaba Ahora te puedes marchar. Estamos en escena en Blue Radio, estamos mostrándoles éxitos en español que siguen con Los Prisioneros.
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0: En Argentina también se hace buen reggae, buen ska y buenas canciones como esa. Ayer estaban los Pericos con Párate y Mira. Estamos en escena en Blue Radio mostrándoles éxitos en español, éxitos en nuestro idioma. Y digamos que esta canción no ha sido lo más políticamente correcto de la vida, pero sirvió como himno para mucha gente a principios de la década, a principios del milenio, de hecho. Aquí está una canción que hace una agrupación que solo tuvo este éxito en nuestro país. Se llama Los Coquillos y esto es Borracho Hasta el Amanecer.
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1: 5:01 p.m, momento de actualizar las noticias en Blue Radio. Y luego de la ofensiva que inició el gobierno nacional contra las bandas criminales en varias regiones del país, los grupos armados han tratado de amedrentar a la población civil y han atacado a la fuerza pública. En las últimas horas se han registrado atentados con drones en el departamento del Cauca. Varias sedes militares han sido atacadas y al menos 3 militares han resultado heridos por las acciones terroristas. Detalles con Mayra Tenorio.
2: El domingo ha sido día de reportes de orden público, pero centrado sobre todo en este departamento del Cauca. Confirman las autoridades varios ataques armados con drones y ráfagas de fusil contra esta subestación de policía en el corregimiento El Carmelo, muy cerca a este municipio, el casco urbano de Cajibío, así como acciones violentas previas en zonas como el Tambo. Sin embargo, las autoridades también hablan de otro hecho en Inza, un municipio donde una base militar también fue atacada con varios drones. Por ahora se confirman preliminarmente 3 uniformados heridos, pero se espera un balance oficial sobre víctimas y los uniformados tanto de la base militar como de esta subestación. Hostigamientos que se suman a esta escalada violenta que ha sido protagonista este fin de semana, también recordando el hecho que ocurre el viernes en la noche en este departamento de norte de Santander, específicamente en el municipio de Ocaña, donde 3 militares murieron y 4 uniformados también del Ejército Nacional resultaron heridos por ataque, esta vez con enjambre con drones.
1: Y sobre ese tema, la Defensoría del Pueblo rechazó los ataques contra la fuerza pública registrados en Cajibío e Insá, en el departamento del Cauca, que dejaron a 3 policías heridos. ¿Qué dice la Defensoría? Laura Alejandra Moreno.
3: Miguel, en un comunicado la Defensoría del Pueblo expresó su rechazo a estos ataques contra la fuerza pública registrados en Cajibío e Insa, hechos que según el organismo vuelven a generar temor y riesgo para las comunidades. En el corregimiento del Carmelo de Cajibío fue atacada la subestación de policía, dejando 3 uniformados heridos que fueron evacuados para recibir atención médica. Y en Insa también se presentó un ataque contra unidades del Ejército Nacional, aunque de acuerdo con la información conocida por la Defensoría, no hubo personas heridas y la situación fue controlada. Dice la Defensoría que ya ha advertido sobre el deterioro de la seguridad en Cajibío a través de sus alertas tempranas y sobre un informe de seguimiento publicado este año, donde señaló afectaciones a la población civil, incluidos hostigamientos y el uso de artefactos explosivos lanzados desde drones. La Defensoría le pide a los grupos armados ilegales cesar las acciones que ponen en riesgo a los civiles y a las autoridades le pide fortalecer las medidas de prevención y de protección.
1: Y en otros temas, 6 presuntos integrantes del Clan del Golfo fueron capturados en el área metropolitana de Barranquilla, entre ellos 2 cabecillas del frente urbano de esa estructura criminal. Las detenciones, según la policía, esclarecen al menos 3 asesinatos en la lucha territorial que libran contra la banda Los Costeños. Alejandro Rosales.
4: Las autoridades propinaron un fuerte golpe a la estructura criminal Clan del Golfo con la captura de 6 de sus presuntos integrantes en el frente Carlos Daniel Fulaye Vargas, señalados de operar en Barranquilla, Galapa y Malambo, además de participar en homicidios, extorsiones y tráfico de estupefacientes. Entre los capturados se encuentran alias Boxeador, presunto cabecilla urbano en Barranquilla, alias Gacha, segundo cabecilla de zona en Galapa, alias Sarabia y El Zurdo, presunto sicario del grupo. Según las investigaciones, con sus detenciones se esclarecen 3 homicidios y una tentativa de homicidio ocurridos entre 2025 y 2026. Los capturados suman 46 anotaciones judiciales por diferentes delitos y durante los procedimientos fueron incautadas un arma de fuego y 4 teléfonos celulares, elementos que quedaron a disposición de las autoridades. En el operativo participó el CTI de la Fiscalía mediante 8 diligencias de allanamiento y registro.
1: Y en noticia internacional, 3 mujeres fueron asesinadas por hombres armados que ingresaron a una vivienda en Honduras, con las que suman 184 mujeres muertas de manera violenta en lo que va de 2026, de acuerdo a lo que informó el portavoz de la Secretaría de Seguridad, Edgardo Barahona. El crimen múltiple se registró en el sector de las Acacias, en el municipio del Porvenir, departamento de Francisco Morazán, a unos 100 kilómetros al norte de Tegucigalpa, es decir, la capital del país. Las primeras investigaciones señalan que las víctimas no residían en la zona y habían llegado ayer para visitar a familiares que están presos en la cárcel del Porvenir, ubicada a unos 2 kilómetros del lugar donde fueron halladas muertas. La cifra, al menos 21 personas fallecieron cuando un autobús que transportaba principalmente a estudiantes jóvenes y adolescentes se salió de la carretera en la isla de Fogo, esto en el archipiélago africano de Cabo Verde, confirmó el presidente del país, José María Neves. El autobús cayó en un precipicio de cerca de 30 metros de altura y acabó en un barranco rocoso y de difícil acceso. Y al cierre, quedamos atentos a un vendaval que se reportó hace minutos en Cúcuta, norte de Santander. La situación ha generado la caída de árboles y afectaciones en algunos barrios como Buenos Aires y La Libertad. Cerca del terminal de transporte también hubo caída de árboles, sitio a donde llegaron los bomberos hace minutos para atender el incidente. 5:07 p.m. Recuerde seguirnos en nuestras redes sociales, también en nuestro canal de YouTube, @BluRadioCo, y ampliar estas y otras noticias en BluRadio.com.
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5: De regreso para la hora final de este En Escena en Blue Radio. A esta hora les acompaña W Bernal. Tenemos tiempo para escuchar más música en español. Es domingo y estamos finalizando este fin de semana, valga la redundancia, con música en nuestro idioma y también con fútbol. Porque recuerden que la emoción del fútbol llegará en minutos después de las 5:55 de la tarde con el partido Pereira Millonarios. Eso es hoy aquí en Blue Radio. Por ahora sigamos con La Unión y esta canción, que es tal vez uno de sus himnos del rock en español. La canción es Lobo Hombre en París.
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0: Ahí estaba Jesse Joy, la canción se llama Dueles. Estamos en escena en Blue Radio, la tarde del domingo. A esta hora les habla W. Hernán. Recuerden que hay un documental nuevo que se llama El Mundo Cabe en una Canción, de Fito Páez. Y ahí está toda la historia de este astro argentino, a quien recordamos con esta canción que se llama Al Lado del Camino. En escena en Blue Radio.
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Caifanes con Aquí No Es Así. Caifanes tuvo que modificar la programación de sus conciertos en Colombia, aunque va a estar dentro de 8 días en Cordillera, así que pendientes. Vamos a continuar con música, y qué tal si nos vamos con un super clásico de Argentina. Aquí está Charly García, esto es Buscando Un Símbolo de Paz. Es en Blue Radio.

Para bailar y cantar, ahí estaba Negro Khan con Cada Vez. Estamos en Ester en Blue Radio mostrándoles éxitos en nuestro idioma, éxitos en español, y lo que viene es una canción que hace Chayanne. Se llama Un Siglo Sin Ti. Ya casi viene el fútbol. Estamos en Ester en Blue Radio.

Ahí estaba Juanes con la camisa negra. Estamos en escena en Blue Radio en la tarde del domingo. Les acompaña W Bernal mostrándoles música en español, éxitos en nuestro idioma antes del fútbol, que ya casi llega, ya casi viene. Aquí está Vacilos con Cara Luna.

0: Y con esa canción de Zimbabue estamos terminando la música por la tarde de este domingo. Ya viene el fútbol para Pereira Millonarios, así que atentos. Los dejo por ahora, que la pasen bien. Chao.
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1: Hola, Juanpa, ¿qué tal? Buenas tardes, abrazo grande para todos. Aquí estamos para este lindo plato futbolero que nos ofrece la Liga en Colombia con el regreso de Alberto Gamero a Millonarios. Rapidito, apenas un entrenamiento antes de tomar rumbo a la ciudad de Cali, que ha ofrecido uno de sus escenarios, específicamente el del Deportivo Cali, para acoger la localía de Deportivo Pereira, que no la pasa bien, que tampoco tiene escenario adecuado para jugar después del terremoto que golpeó el 10 de agosto a nuestro país, y en ese marco se va a disputar el partido de esta tarde. Fecha que está avanzando, acaba de terminar partido en Bogotá. Don Juan Camilo Vargas, buenas tardes, ¿cómo le va?
2: Hola, Juli, sí señor, esta fecha que va avanzando en la Liga Colombiana acaba de terminar. Inter de Bogotá, Águilas Doradas 2-2, jornada 9 del fútbol profesional en Colombia. Goles de Rodas y Boné para el conjunto bogotano, y de Vázquez y del jugador El Caballo Márquez para el cuadro antioqueño.
1: Muy bien, con estos resultados, América de Cali sigue como líder absoluto de la liga. Hay que ver si se le van a respetar los puntos que ha conseguido con Yormar Hurtado en cancha. El último comunicado de Dimayor, que como dice una cosa, dice la otra, apunta a que sí, más allá de que el jugador esté inhabilitado, es la expresión que utilizan ahí para jugar a partir de este momento en la liga en Colombia. América tiene 20 puntos, segundo Deportivo Independiente, Medellín con 15, tercero Tolima, que no ha jugado en esta fecha, con 13, cuarto Atlético Nacional con 12 puntos, quinto Millonarios con 11. Es decir, que si Millonarios gana, va a ascender a la tercera casilla de este campeonato. Sexto Llaneros con 11 puntos, séptimo Independiente Santa Fe con 10, y con el empate que recién nos referenciaba Juan Camilo, Águilas Doradas está accediendo a la octava casilla, parcialmente clasificado con 10 puntos. El equipo antioqueño, 10 puntos cosechados en sus primeros 6 encuentros en esta Liga 2 en
2: Colombia. Usted hablaba de los puntos de América con Yormar Hurtado, 14 puntos de los 20. Es decir, si se le quitan, que como usted dice, parece ser que no, quedaría con 6 unidades. Caería en este momento a la posición 15 junto a Jaguares, y el líder pasaría a ser el Independiente Medellín.
1: Tremendo, tremendo golpe y tremenda novela. Profe Javier Castel, ¿qué tal? Bienvenido, ¿cómo le va?
3: Hola, Julián, ¿qué tal? Un cordial saludo para usted, los compañeros, toda la audiencia de Blue Radio. Sí, definitivamente ayer conversamos ese tema con Javier Hernández Bonet, que a propósito le enviamos un abrazo en el día de su cumpleaños, deseándole todo lo mejor. La Dimayor, no sé explicar eso, no me lo han sabido explicar. ¿Cómo es que la Dimayor acepta que se equivocó, pero el jugador sigue sancionado, ¿no? Es decir, ¿cómo que el ente que rige el fútbol, el que organiza, dice que se equivocó, que se equivocaron ellos, pero el jugador sigue sancionado sin poder jugar? Y con el propósito de algunos equipos, ayer mencionaba Javier a tres, con ganas de hacer una recolecta económica para ir directamente al TAS. Tremendo. Para mirar si pueden conseguir los puntos que en la cancha perdieron cuando América alineó a Hurtado. Vamos a ver en qué termina todo eso, Julián.
1: Sí, vamos a ver. La historia, para poner en contexto a la gente, es que en las resoluciones la comisión disciplinaria de Dimayor está reconociendo, como bien dice el profe Javier Castel, que existió una confusión normativa y está desestimando las primeras denuncias de Chicó y de Internacional para que América utilizara al jugador. Esos casos son ya materia juzgada para la Dimayor. Pero a partir de esa modificación que se dio en 2021 y que se ratificó en el reglamento vigente de la FIFA en 2025, donde se entiende una temporada como un periodo de 12 meses, pues le está diciendo al América de Cali que a partir de este momento Yormar Hurtado no puede jugar más. Tremendo, tremendo chicharrón, a ver en qué termina y qué impacto pues termina generando en tabla de posiciones. Ya Juan casi da la cuenta de cuán afectado resultaría el América de Cali. Están por saltar los equipos al terreno de juego. Deportivo Pereira, que oficia en condición de local hoy en este estadio del Deportivo Cali que se le ha ofrecido amablemente, y Millonarios con su uniforme alternativa, camiseta blanca, pantaloneta oscura y camiseta blanca. Alineaciones confirmadas. Como va el local, el Deportivo Pereira, el equipo del profesor Arturo Reyes. Carlos Alberto Morales, ¿qué tal? ¿Cómo le va?
4: Hola, Juli, ¿qué tal? Un abrazo cordial para todos en Colombia. Millonarios y Pereira. Pereira el local, con Betancur, Pacheco, Rentería, Aguilar, Delgado, Bermúdez, Mosquera, además de Monroy, Acosta, Quiñones y Largacha. Millonarios presentará Burray, Martín, el jugador Ginás, que además es el capitán de campo, Barreiro, Vanguero, Ureña, García, Estupiñán, Ruiz, Chaverra, y Leo Castro, los titulares de este compromiso.
1: Sebastián Valencia, Juan, venía siendo titular con el profesor Fabián Bustos, y aunque mucha gente se emocionó y lo asumió como una primera determinación táctica del profesor Alberto Gamero, hay una explicación adicional.
2: Sí, señor, explica Millonarios que no va a estar disponible hoy el lateral izquierdo antioqueño Sebastián Valencia por una virosis, por eso está Danovis Banguero, el número 20, en el terreno de juego.
1: Profe, más allá de eso, los primeros toquecitos, ¿no?, de Alberto Gamero con el regreso de Martín, que es uno de los suyos, que conoció, que lo tuvo ahí en esa transición de las categorías menores al fútbol profesional en Millonarios, la presencia de Danovis Banguero, el regreso del 4 en el fondo, la suplencia de Jomier Guerrero, algunos toquecitos muy rápido, apenas con un entrenamiento y creo yo más con el recuerdo de aquello que le funcionó a Alberto Gamero en su reciente paso por el conjunto embajador.
3: La titularidad de Estupiñán, por ejemplo, que al lado de Chaverra y de Castro, digámoslo, es el trío ofensivo, el trío de ataque, y un poquito por detrás, supone uno, va a estar Daniel Ruiz. Así que cuatro jugadores de un perfil clarísimamente ofensivo, de atacantes, a ver si este Millonarios encuentra algo de mejor fútbol. Y en la recuperación de esa línea de cuatro por parte de Gamero, que es algo que lo identificó siempre como técnico de Millonarios.
1: Sí, de acuerdo. Además, porque sus laterales volantes habituales en el conjunto embajador, al menos en esta era, Fabián Bustos, pues con temas físicos. Ya explicaba Juan Camilo la situación de Sebastián Valencia y Jomier Guerrero, que también lo perdió recientemente Millonarios, fractura, no va a estar en lo que resta de este 2026 seguramente. Juanpa, aproveche usted, arrancan los actos protocolarios en el Estadio de Palmas.
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1: 6 de la tarde, 4 minutos en Colombia, 11 de que ruede la pelota aquí en el estadio del Deportivo Cali. Profe Joana Chaparro, buenas tardes, bienvenida. ¿Quién arbitra hoy y quién le acompaña para este partido de jornada dominical en Colombia?
7: Hola Julián, cordial saludo para todos nuestros oyentes y seguidores en el canal de YouTube. Javier Villa será el árbitro que arbitre este encuentro. Lo acompañarán como asistente 1 Alexander Guzmán de Norte, como asistente 2 John Parra del Meta. En el VAR estará Mauricio Pérez de Antioquia y como asistente del VAR Elkin Abril del Casanare. Es un árbitro también de los Nobles, está completando su segundo partido en el torneo, 11º en el año. A Pereira le ha dirigido en 3 oportunidades con 3 derrotas y a Millonarios será la primera vez que le dirija. Su promedio de tarjetas amarillas está en 5.93, no tiene expulsados y promedio de faltas 23.45.
1: Profe, ¿le ofrece confianza? Porque se lo pregunto, venimos de una jornada donde varios de los nuevos tuvieron oportunidad el fin de semana anterior en partidos con algún equipo grande involucrado, partidos que de alguna u otra manera atraen atención de parte importante del público futbolero en Colombia y no le fue bien a la mayoría, lamentablemente.
7: Sí, y inclusive Daniel Bautista también, tengamos en cuenta que él dirigió el partido de Bucaramanga y le fue mal, tenía 11 partidos también, entonces el hecho de que pongan a estos árbitros novatos con equipos que tienen algún tipo de trascendencia en el campeonato, pues no es muy bien visto, porque es como por salir del paso, por descarte, y la idea es que para estos equipos hay que colocarles árbitros que tengan experiencia.
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1: Pues bien, han terminado los actos protocolarios. Yo estaba haciendo cuentas de 6 y 15, pero no, partido programado 6 y 10. Así que estamos a 3 minuticos y medio de que ruede la pelota aquí en el Estadio del Deportivo Cali. En esta fecha, Juanca, que además como las anteriores también se estira y se estira y uno no sabe ni cuándo arranca con certeza ni cuándo termina. ¿Qué partidos faltan?
2: Vea, arrancó el jueves con el partido de América Alianza Valledupar. Goleó 3-0 el América al conjunto vallenato. El día de ayer siguió la fecha con la victoria 2-0 de Chico frente al Once Caldas. El empate o los los empates, porque todos fueron empates. Cúcuta Pasto 2-2, Santa Fe Fortaleza 2-2, Junior 3, Jaguares 3, hoy Inter de Bogotá empató 2-2 frente a Águilas Doradas. Restan el duelo que tendremos a continuación de Pereira Millonarios, y van a faltar 3 partidos. El día miércoles 7 de octubre se jugará Bucaramanga Medellín.
1: O sea, en un mes.
2: Sí, señor, en un mes. Ese mismo día a las 8:20 de la noche, Nacional enfrenta al Tolima, y todavía con horario por definir, ya con fecha confirmada, está programado el último partido de esta fecha. Miércoles 21 de octubre. Estamos hablando de un mes y más de 10 días.
1: Sí, bueno, profe, 45 días para jugar una fecha de fútbol profesional en Colombia. Ya, no, ya en eso vamos. ¿No? Mes y medio.
3: Es increíble. Los partidos más largos. Hay un cuento que se llama el penalti más largo del mundo.
1: Sí.
3: Pero aquí me parece que supera esto, la programación de la Dimayor. Uno no sabe si hay la sexta fecha, la quinta, una mezcla entre octava y décima. Después hay una aplazada para dentro de 40 días. En fin, todo medio desordenado, ¿no? Pero ahí vamos, con ganas de que salgan buenos partidos, al menos esta cantidad de empates que acaba de reseñar Juan Camilo, al menos tuvieron algunos goles, Julián.
1: Sí, ojalá, y ojalá pues podamos seguir, al menos con esa tendencia en consecución de goles en este partido. Profe, ¿qué esperar de este Pereira, tan golpeado institucionalmente y ahora sumándole otra pata al gato, sin la posibilidad de jugar ni siquiera en su estadio?
3: Todo lo que haga Julián será bienvenido para el Pereira, una actitud llena de valentía, de coraje, de voluntad, todo el sacrificio que es capaz de hacer un equipo que está en las condiciones en las que está, y que mire, juega con un estadio vacío, si tiene que venir a jugar a Cali con un estadio totalmente vacío. Y si todo lo que ha hecho Arturo Reyes, lo que pueden hacer sus jugadores, será motivo de aplaudirlos. Ya veremos un poquito ya en la minucia del análisis futbolero que presenta, pero desde la actitud vamos a esperar coraje y valentía.
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4: Aquí estamos para lo que será este compromiso, este juego. Todavía no arranca. El árbitro toma medida. Están presentando también a la gente del VAR para venir a dar la patada inicial entre el Pereira y Millonarios. Raro ver este Pereira en una casa verde, ¿no?
1: Sí, señor. Pero
4: es
1: bueno,
4: correcto.
1: Es la situación compleja, la que nos ha empujado la tragedia en nuestro país.
2: Y ya había estado este año en Yopal, me parece.
1: ¿En Yopal? Sí. Jugó partidos en Yopal el Deportivo Pereira.
4: Millonarios de blanco. El tradicional uniforme amarillo y rojo para la gente del Deportivo Pereira. Que tiene Anderson Plata y Marco Pérez en el banco. Imagínese usted, dos de los veteranísimos del fútbol colombiano.
2: Anderson Plata, ex Millonarios, al igual que Juber Quiñones, que es canterano, y John Largacha, que pasó brevemente por el conjunto embajado.
4: Largacha, muy...
1: Bueno, y Millonarios tiene a Leo Castro, campeón con Deportivo Pereira.
2: Ídolo absoluto del Deportivo Pereira.
4: Bueno, porque...
2: Y Carlos Darwin también.
1: Y Carlos Darwin, sí señor, de paso más reciente, incluso en el Deportivo Pereira.
4: Claro. No arranca todavía, ¿qué pasa? Está esperando la hora exacta, ya tenemos las 6:10 pasaditas.
2: Ya se pasó 10 segundos.
4: Ya se pasó 10 segundos.
7: El comisario de campo está esperando.
4: Bueno, es el señor Javier Villa de Antioquia.
1: Ojalá le vaya bien.
4: No es muy habitual.
1: De los nuevos, nos decía la profe.
4: De los nuevos, se persigna y ya. Comienzan a rodar las emociones. Camilo de la Reya juega Pereira Millonario.
8: La pelota rodando está.
4: La bola está en la zona defensiva para venir a dominarla rápidamente a la gente del Deportivo Pereira. Le iba sacando Aguilar, va conectando el gigante Aguilar sobre la banda en la parte derecha, zona oriental. Devuelve la pelota para allí Pacheco otra vez para que venga Aguilar. La va tirando un poquito más arriba, estaba esperando Monroy Acosta. La bola que va quedando libre otra vez sobre la mitad de la cancha para la gente de Millonarios. Busca salida ahora Martín. Se va devolviendo, entrega para Ginás. Abre camino en la zona defensiva. Es Ginás el que va conectando. La salida ahora es con Barreiro. Lo va metiendo por la parte izquierda. Hay un hombre que viene con todo. Cayeron dos. El árbitro dice que no hay falta, pero quedó golpeado Bermúdez. El número 5, el volante de marca de la gente de El Pereira, que aquí la roba. Y arranca, avanza, está esperando Quiñones. Engancha Quiñones a ver quién le pasa. Le va colaborando Delgado. Arriba Delgado para levantarla. Delgado para meterla. Acá hay un hombre en el área. Hay uno que la va recibiendo para pegarle de primera. Sobre la derecha vería llegándole Monroy. Pensé que le iba a pegar Monroy de primera. La bola a la final, el tiro de esquina.
1: Sí, al final demora en el control de esa pelota. Primer campanazo del Deportivo Pereira. Que señor.
2: Es el primero del partido, el primero para el Pérez.
1: Sí, sí. Que aprovecha, profe Javier Castel, una equivocación en salida. Uno de los volantes de primera línea del conjunto embajador, permitiéndole esta posibilidad al Pereira.
3: García da un mal pase, le queda a Júber. Parecía que se demoraba en el remate, tomó la decisión de compartirla al centro, al segundo palo. Después, control, se le va un poquito, ahí no tiene mucho ángulo, le ayuda a eso, el mal control, a que llegue el jugador de Millonarios y enviarle el tiro de esquina.
4: La bola que está detenida, que todavía no se cobra. Tenemos apenas 2 minutos de juego, ya se metió. Esto está 0-0, se cobró y el balón entonces será ahora para el arquero de Millonarios, que es Burray, para ir a buscarlo sobre la parte exterior.

0: Ahora para el arquero de Millonarios, que es Burray, para ir a buscarlo sobre la parte exterior de la portería. Lo va combinando, ya descarga para que venga Gina. Se abre un hombre por la derecha que es Martín. Está tratando de presionar Quiñones. Distribuye, juega un poco más arriba. Sueltan la pelota otra vez de espaldas a la portería para que venga Estupiñán. La va levantando Ureña, muy larga, muy profunda. Va clavando Ureña. Ureña, ¿qué pasó allá? El balón quedó libre otra vez sobre la zona derecha. Pelota que le van dejando atrás para que venga a dominarla rápidamente a la quinta del Pereira. Intentan sacarla. Ojo, le queda para Ruiz, borde del área. Ruiz que rebata. Hay un hombre que se atravesaba, que era Betancourt. La bola fuera, la tuvo Millos. Hay tiro de esquina.
1: Ese es el segundo del partido, el primero para Millonarios.
2: Y devuelve atención el Millonarios, robando bastante alto, muy conectado en el arranque. Leonardo Castro, la pelota para Daniel Ruiz, sin mucha ubicación ni potencia, y deriva en este primer tiro de esquina para el conjunto embajador.
0: Será Ruiz. Es el encargado de venir a meter esa pelota sobre 3 minutos de juego. Ruiz para levantarla, está esperando Ginás. Estaba también Barreiro, hizo una curva rara esa pelota que al final ninguno de los dos. En 3 minutos de juego la va recuperando otra vez por allí la gente de Millonarios. Recibía Ureña, va combinando otra vez para que venga tratando de salir Millonarios sobre la derecha. Se le pierde a Castro, no estaba bien concentrado. El balón de Vanguero que se corría sobre el medio y la bola que entonces será de movimiento de manos.
2: Bueno, primeros minutos de este renovado Millonarios. Profe Javier Castel regresando a la figura habitual con el profesor Alberto Gamero. Clarita en este arranque de partido, el 4 en el fondo, los dos volantes de primera línea, extremos más definidos a la altura de Daniel Ruiz y por delante Leonardo Castro.
3: Claro, y extremos con su perfil natural. Usted sabe, Julián, que hoy en día casi todos los extremos están con perfil cambiado. Bueno, aparece de entrada, por lo menos, Estupiñán por la derecha y Chaverra por izquierda, acompañando en punta a Leo Castro, un poquito ahí cerca de él, el jugador Ruiz.
0: Bola que van metiendo otra vez sobre la banda derecha, la va teniendo para allí Estupiñán. Cae un hombre en la cobertura, la marca. La bola que le va quedando libre otra vez por allá para venir a moverla. La gente de El Pereira. Bosquera que la va sacando. La tira muy larga. Bosquera, buen empujón allá. No sé si le pitan la falta sobre Barreiro o no. Hay movimiento de mano. La vete para que vaya Costa. Se durmió a Costa. Al final le robaron la pelota. Casi que estaba solo de camino a la portería.
2: Sí, presión alta de Millonarios en este arranque de partido. A lo que puede sacarle provecho. Ojo.
0: La roba Costa, dos intentos, aquí se cerró el camino. La marca fue buena de Mateo García. El balón que se va desviado a la final, habrá movimiento de puerta.
2: Sí, le decía, profe Javier Castel, si logra Millonarios recuperar rápidamente, funciona este plan en el regreso de Alberto Gamero, pero también una invitación a que el Pereira, que de lo mejor que tiene es hombres en banda, con muchísima velocidad, proponga y encuentre posibilidades de uno contra uno contra una defensa hasta ahora lenta en este semestre como la de Millonarios.
3: Sí, ahí está bien atento hombre a hombre y sobrando siempre uno. Nadie se puede distraer viendo a los compañeros presionando arriba o intentando recuperar la pelota allá en el campo del rival. No hay que distraerse, el partido se juega, aunque el balón esté lejos, el partido se juega cerca.
0: Aquí
3: es un viejo adagio futbolero.
0: Adagio.
3: Entonces, sí.
0: Marcamos por ahora el tiempo. Llegamos ya 5, primera parte. El marcador está 0 para el Pereira, 0 para Millonarios.
2: Con este empate parcial, Millonarios asciende a la quinta casilla, tiene 12 puntos y el Pereira es 15º con 6 unidades.
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0: Bola que van metiendo por la mitad de la cancha, se va saliendo por allí un hombre que era largacha, se tiene que devolver, obliga a tocar la pelota un poco más atrasada, ahora en la zona defensiva, bien lo hace Rentería, saliendo para descargar ahora con Aguilar, y se equivocó Aguilar, la pelota le rebotaba en Chaverra, que era el que venía haciendo la cobertura, se va desviada a la final.
2: Y esto quiere forzar Millonarios, profe Javier Castel, con los defensores centrales del Deportivo Pereira, con Rentería y Aguilar, alejarlos el uno del otro, buscarles el perfil más débil y tratar de llevar a equivocaciones en salida. Ya llevan un par en apenas 6 minutos de partido.
0: Otra vez
3: y ahí para fortuna de Pereira, el rebote de la pierna de Chaverra salió largo. Si le logra recuperar y quedar a cierta distancia, Chaverra se iba solo contra el arquero.
0: Bueno, viene saliendo ahora Bosquera por parte del Pereira, registra el pase un poco más atrás, lo va entregando con Delgado. Es el que va saliendo Delgado, Fabio Delgado. Había otro lateral que era Didier Delgado, ¿no?
2: Sí, señor.
0: Del Cali, del Tolima.
2: Y
0: pasó
2: de Medellín también.
0: Del Deportivo Independiente Medellín. Así es. La pelota es de el Pereira, el que se incrusta entre las seis mosqueras. Se la descargaba por allí Bermúdez. Está entregando la bola por la izquierda otra vez para que vaya por allí Delgado.

0: a moverla Delgado sobre la zona defensiva para venir a jugarla con Betancourt. La están metiendo de primera intención. Esto está cero para el Pereira, cero para Millonarios. ¡Activa! ¡Se activa!
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0: Pelota que está sobre la derecha. Iban metiendo ese balón arriba muy largo para que venga Barreiro. La va sacando, viene marcando. Primero Bermúdez, atrás del estaba Mosquera. Abre para que venga Aguilar. Es el hombre que va conduciendo la esférica. Sobre 8 minutos de juego. La va entregando un poco más atrás en la zona defensiva. La salida buena por parte del Pereira. La van metiendo otra vez sobre la zona derecha. Avanza lentamente por allí un hombre que es el jugador Bermúdez. La tiene que tirar sobre la banda derecha. Está esperando Welmer Pacheco. La cobertura. Apertura fue primero de Chaverre en 8 minutos. El movimiento de mano la va clavando arriba largo para que venga el servicio. Estaba esperando la argacha. Hay un hombre que tocaba, creo que va a ser de banda. Sí, señor. Habrá movimiento lateral de banda para la gente del Pereira.
3: Alcanzó a reaccionar Danovis Banguero. En esa pelota parecía sobraba al lateral por izquierda de Millonarios. Y los fantasmas, los recuerdos recientes de lo que le pasó a Sebastián Valencia en el Clásico. Una parecida cuando intentó tomar nuevamente conexión con la jugada. Era demasiado tarde y ahí igualó el juego Independiente Santa Fe, que lo terminó ganando en el Clásico de entre semana.
0: Bola que van a meter otra vez desde la derecha. Arriba estaba Costa. Esta vez, uy, creo que alcanzaron a pisarlo. Pero la pelota se pierde en la raya final. Habrá movimiento de tiro de esquina. Será para el Pereira.
4: Es el tercero del partido. El segundo para el conjunto matecaño.
0: A levantarla el Deportivo Pereira. A ver si puede llegar Aguilar. Es uno de los hombres espigados que tiene la gente del Pereira. Va a venir el cobro entonces por parte de el conjunto pereirano. Ya lo hace en la red de piso. Ahora levantan el servicio. Estaba esperando para que llegase por allí la cobertura de Banguero. Al final Aguilar que se mostraba, pero la pelota que se pierde en la final.
3: Un 88, ¿no? Aguilar, sí, señor, el defensor del Pereira.
4: El zaguero central número 15 del Deportivo
3: Pereira. Exactamente lo mismo que Andrés Ginás, el capitán de Millonarios, que era precisamente el hombre que venía a referenciarlo en esa posibilidad en pelota quieta para el conjunto, entre comillas, local.
0: Servicio largo, profundo, que va metiendo otra vez la gente de el conjunto albiazul. Pelota que le va quedando libre otra vez en la zona defensiva para que venga a sacarla rápidamente por allí Rentería. El balón se pierde la raya lateral. Marcamos el tiempo. Llegamos a 10 ya, primera parte. El marcador está de momento 0 para el Pereira, 0 para Millonarios.
4: 62% la posesión para el Pereira, 38% para Millonarios.
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0: Pelota otra vez en la zona defensiva para venir a sacarla a la gente del Deportivo Pereira. La van empujando a la banda. Allá aguanta y esperaba a Pacheco que resbalaba. Le colabora primero Bermúdez. Entrega en la pelota un poco más atrás. La salida de Aguilar se va complicando un poquito. Le metió una curva fea a esa pelota hacia atrás para entregársela entonces sobre la zona izquierda. Va buscando la salida rápidamente por allí Delgado. Fabio es el que viene a tratar de recuperar esa pelota. Creo que aquí le pitaron una falta y va a ser grave.
3: Sí, a ver, por ahora creo que no hay medida disciplinaria, profe, pero sí parece, profe Javier Castel, una intención muy distinta, una determinación de Millonarios. Uy, ya le voy a preguntar a la profe Joana Chaparro ese raspón ahí. Porque Millonarios lo está yendo a buscar arriba al Deportivo Pereira, sí, tomando a todos los posibles receptores, intentando presionar mucho más alto de lo que le veíamos al equipo de Fabián Bustos, así todavía no logre sacarle provecho a ese tipo de acciones.
6: Sí, Ruiz y Castro contra los dos más centrales, los extremos contra los marcadores de punta y los dos de primera línea contra los volantes de primera línea del equipo pereno. O sea, cada uno tiene un jugador en su zona, lo está haciendo relativamente bien. Por ejemplo, esta la terminó recuperando García, le cometen la falta. Le falta ahora complementar esa actitud de recuperación con un poco de más juego. Todavía no le sale las coordinaciones ofensivas a Millonarios.
0: Bueno, vendrá entonces el cobro. Pierna zurda, levantaron, cabezazo, el arquero que da papaya, la bola adentro. Pero creo que se... No, se levantó la mano. ¿Qué pasó ahí? ¿En fuera de lugar?
7: Fuera de lugar, sí, señor.
0: ¿Sí? Fue rápido entonces.
7: Sí, el asistente no hizo delay de bandera, sino que la levantó inmediatamente.
3: Y no la protesta nadie en Millonarios, profe. A ver si tiene que ver con la posición de Leonardo Castro, del primer jugador que toma contacto con la pelota. Ahí, a ver...
7: Sí, ya. el hombro.
3: No, es la segunda, la de Leonardo Castro. Porque este que parte es Quiquiñano, Chaverra. Es Danovis Banguero.
7: En la segunda fase de juego ya interfiere Leonardo Castro.
3: Exactamente, Danovis que la toca estaba habilitado, pero luego Leonardo Castro, como bien explica la profe Joana, estaba en posición adelantada. Profe, esa anterior era de tarjeta amarilla para el hombre del Deportivo Pereira, ¿cómo
7: sí,
3: la vio?
7: Sí, es una entrada de manera impetuosa, lo cual es castigada por el reglamento como tarjeta amarilla que el árbitro omitió.
0: Quiñones, Juve, para meter el servicio, hay un hombre que la va rechazando, la va sacando por parte de Millonarios, queda la pelota para Fabio Delgado, la va tirando Delgado un poco más atrás, marcamos 12 minutos de juego, 0 para el Pereira, 0 para Millonarios, activa, se activa.
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0: Bola sobre la zona derecha, la va sacando primero Pacheco, abre otra vez para que venga Aguilar, es el que va registrando el pase un poquito más arriba, toma la iniciativa rápidamente, está por allí el jugador Bermúdez, se tiene que devolver Bermúdez, abre espacio atrás el jugador Aguilar, esperaba Walter Pacheco, todavía no le cae la pelota, se demoran mucho, 13 minutos, no hay emociones, Julián, en este juego.
3: No, realmente no, y tiene que ver con que Millonarios no ha tenido puntería, porque lleva a ese escenario de incomodidad al Deportivo Pereira, le ha robado 3 y hasta 4 pelotas a una altura considerable, pero incapaz por ahora de traducir eso en acciones reales que le permitan modificar el marcador.
0: Hay un hombre que va robando la pelota sobre la mitad de la cancha, le queda libre el balón para que venga Largacha por parte de el Pereira, la lanza Largacha, borde externo, pierna derecha, cambia por la izquierda, arriba otra vez para que vaya Quiñones, está aguantando Quiñones, a ver a dónde la ubica, Quiñones en la individual, resbala, creo que ya pierde un tiempo más Quiñones, venía la marca. Y el árbitro dice que es falta en ataque.
3: Sí, falta en ataque. Terminó considerando el contacto del jugador del Deportivo Pereira sobre Mateo García. Tampoco hay mucho reclamo de Juber Quiñones, que entiende que llega tarde a esa última parte de la escena contra el mediocampista de Millonarios. Le alcanza a tocar la canilla de la pierna izquierda.
0: Y así es, sobre 14. El movimiento lo va a hacer Burray. Es el portero de los Millonarios. 0 para el Pereira, 0 para Millonarios. Se la entrega aquí en la Ginás. Otra vez Burray. Otra vez Ginás, toco y voy, se va devolviendo Mateo García, la espera Ureña por la mitad de la cancha, García es el que la va devolviendo, la va incrustando en la zona defensiva, salida de Barreiro, abre espacio otra vez para que tome la iniciativa Manguero, estaba esperando Chaverra, se devuelve Chaverra, hay un hombre que marcaba que era Costa y Monroy, lo obligan a devolverse, la tiene arriba de la media luna, es Barreiro el que la va jugando, marca el paso por la zona derecha rápidamente Martín. Cobertura primero de el jugador Quiñones, bola afuera, raya lateral, es otro movimiento para Millos.
3: Mucha participación, profe Javier Castel, de Samuel Martín, ofreciéndose como posibilidad de descarga en banda derecha cuando Millonarios construye por ahí, y también atento para taparle constantemente la llegada al extremo en ese costado del Deportivo Pereira.
6: Hace lo mismo el Pereira de lo que le hace el Millonario. Los extremos van con los marcadores, los dos delanteros van con los dos centrales. Y como no hay intercambio de posiciones en ninguno de los dos equipos, eso por ahora es lo que triunfa. La postura de los equipos que presiona sabe a quién presionar y en qué lugar. Se le hace más o menos cómodo el movimiento para presionar.
0: Hoy en Bogotá, mañana en Barranquilla, pasado en Nueva York, Miami.
3: Es un hombre del mundo, ciudadano del mundo.
0: No. Bola, ni un diabolir. El balón está sobre la zona oriental para venir a ganarle. Estaba por allá Aguilar, espera Monroy. Saca la pelota sobre la mitad de la cancha, la roba Bermúdez. A ver qué tiene aquí. Arranca Bermúdez, la va entregando arriba. El pase le quedó corto, era más adelante, lo pedía Largacha.
3: Fabio trae butifarras, yo solo voy a dejar el dato ahí picando.
6: Yo iba a llevar... Frozo mal, pero se derrite, Carlito.
3: No importa, se mete al congelador, profe.
0: Frozo mal, quedó mi chinito Juan Capilo enamorado del Frozo mal. Pelota que está sobre la derecha, esto está 0-0, es el tiempo. 16 minutos, primera parte. El marcador está 0 para el Pereira, 0 para Millonarios.
4: 66 pases ha logrado el Pereira, 41 pases ha hecho Millonarios.
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0: Otra falta más al número 11 que venía. Estaba Largacha, atrás de él estaba Martín. Y un empujón aquí de Quiñones sobre El jugador Martín.
3: Sí, señor.
0: Es clara, ¿no?
3: Sí, clarísima. Sobre el lateral de Millonarios, que hablábamos de su participación en ambas fases del juego. Y me da la sensación, profe, de que Millonarios ya no está yendo a buscar con la misma determinación a los defensores centrales de Pereira. Eso le ha dado algo de oxígeno para salir al conjunto local, que igual, al menos hasta ahora, pues también con muy pocas ideas y con muy poca capacidad de resolver en último cuarto de cancha.
6: Hay momentos donde el jugador va teniendo un poquito más de energía, hace dos, tres presiones y de repente pues, hace un pequeño paréntesis, hace un poquito más de zona. Y cada vez que hay un mínimo espacio, cualquier equipo, así sea, no sea el más virtuoso, puede generarte algún pase. Por ahora no lo logra el Pereira, pero lleva el balón un poquito más arriba.
0: Es verdad, la bola la va teniendo otra vez la gente del Pereira. La corren a la mitad de la cancha, pero ya estaba rápidamente Ureña. Está esperando Leo Castro, la entrega mal Leo Castro con displicencia el pase. Lo robó primero Bermúdez, está por la mitad de la cancha Monroy. Sale un hombre arriba que era Costa, espera el pase a ver si lo levanta Costa. Pegado sobre la banda oriental, estamos en 18 minutos, ataca, avanza el Pereira. Se devuelve a Costa, un paso para adelante, dos para atrás, otra vez para Bermúdez. De nuevo a Costa, manda el pase dividido. Monroy que abre los brazos, no la puede tratar de recuperar. Y entonces la bola le va quedando otra vez para Millonarios. Caía un hombre allá en la zona lateral. El árbitro dice que no hay nada, no hay falta. Le queda para Barreiro, va saliendo otra vez Millonarios. Viene primero Ureña a la mitad del campo, a la mitad de la cancha para distribuir el juego. Lo hace con Martín, la tiene que devolver. Otra vez con Ginás. Esto sigue 0-0 y sigue sin emociones de momento.
3: Y sí, mucho más prudentes a esta altura del juego los laterales de Millonarios, más cercanos a los defensores centrales y al primer volante de primera línea, valga la redundancia, que se ofrece ahí como posibilidad. La banda ahora en ataques de los extremos del conjunto embajador.
0: La bola que se va perdiendo en la raya lateral, habrá movimiento de mano, movimiento de banda. Servicio que será para Millonarios en 19. Ahora la van entregando atrás. Conectan por la mitad de la cancha. Venía Ginás, se le estaba mostrando Mateo García. Va saliendo primero Ruiz. El balón es de García. Distribuye juego del medio hacia afuera. La pelota la va recuperando Vanguero, el veterano que la tiene.
3: Gana River, 2-0.
4: Sí, señor, gana River a la altura del minuto 53. Marca nuevamente frente a Independiente Rivadavia. Esto por la jornada 8 del fútbol profesional argentino. Rafael Santos Borré, suplente en el equipo de la banda cruzada, del equipo dirigido por Leonardo Pozzo.
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0: Aquí regresamos, esto está 0 para el Pereira, 0 para Millonarios. La incursión anterior fue de Leo Castro, la tuvo también por allá Chaverre y al final no pasó nada.
3: Sí, al final el centro deficiente. Es muy buena la primera parte del gesto, profe Javier Castel, evitando que la pelota desborde terreno de juego. Pero pues el centro absolutamente predecible, un regalito a las manos del portero del conjunto local Betancourt.
6: Pero es el mejor minuto ofensivamente de Millonarios, porque empezó a circular Ruiz, vino a la derecha, tocó de primera, de taquito, jugando de espalda en un Estupiñán, empezó a circular, se fue a otra posición. Es decir, porque el fútbol es mover el balón y moverse a los jugadores. Y ahí generaron algunas coordinaciones, terminó en aquella jugada por izquierda y Chaverra no tuvo precisión en el último centro.
0: Balón que está sobre la zona oriental. La va sacando primero Chaverra. Ubica un hombre sobre la mitad de la cancha. Viene Ureña. Cerca estaba Ruiz. El árbitro se atravesó allá. Ruiz da la vuelta. La tiene que compartir. Ahora sobre la zona derecha. Viene Estupiñán, que hace rato no aparecía. Otra vez Ruiz. Protege con el cuerpo. Estaba Leo Castro. Espera Estupiñán. Corta primero Aguilar. Allá todo lo saca Aguilar. Todo lo saca Rentería. Vuelve y cae para Millonarios. Tenemos 22 minutos de juego. Esto está 0 para el Pereira. 0 para Millonarios. Se juega en el Estadio de Palma Seca. Atala Barreiro. Y este que descarga mucho más atrasado para que venga Burray. Zona defensiva de Burray. Otra vez con Girás. Va repitiendo la salida. El control lo hacen sobre el medio. Lo va buscando primero Ureña. El balón es de la gente de Millonarios. Todo el Pereira Castel detrás de la línea de la bola.
6: Sí, se replegó, se juntó un poquito más atrás y eso, no sé si eso ha permitido de entrada una mejor iniciativa de Millonarios, pero también eso, la movilidad. Mira, hay un desmarque de García.
0: Sí, pero atrás estaba Rentería llegando primero para evacuar el peligro. La bola se pierde en la raya lateral. En 22 minutos habrá movimiento de manos. Otra vez lo va haciendo Ginás para que venga conduciendo y manejándola, tomando la iniciativa Ureña. Lentamente carril central. Ahora Ruiz, se le abre Chaverra por la izquierda. La va recibiendo por la misma banda. Vanguero primero, otra vez Chaverra. La juegan por el corredor oriental. Hay un hombre que sale que es Monroy. Acosta que espera sobre la zona de creación. La bola se la van descargando para Barreiro. La van manejando primero Martín. Espera otra vez Mateo García, otra vez Martín, no hay espacio, Juliana, ¿dónde meterla?
3: Sí, Millonarios muy por dentro, guarda mucho las alas, se acerca mucho a Daniel Ruiz, los dos extremos, tanto Chaverra, que parte desde la izquierda, como Estupiñán desde la derecha, y Millonarios termina interiorizando prácticamente todo su juego. Es cierto, con un poco más de dominio territorial, pero todavía sin poder traducir eso en una gran cantidad de posibilidades de gol, a ver si busca más a los extremos, pero pegados a la banda, aprovechando su perfil natural.
0: Saliendo entonces ya, Vanguero engancha, se tira por el medio, entrega más la pelota, la va robando Juber, arranca Juber Quiñones, sobre la zona izquierda, por el medio le metió un taponazo, pero bravísimo allá, de papaya le quedó otra vez a Juber, aquí sí la lanzó bien del medio hacia afuera, llega Costa, está esperando la argacha, todavía no levanta la mirada, Monroy, es Jordi, intenta la individual, lo hace bien Monroy, ganó el fondo, ataca el Pereira, Monroy, para meter el servicio, hay un hombre que la va rechazando, la pelota le queda otra vez para que venga Costa, sale Bermúdez, obliga a tocar un hombre a sobre el medio, la bola se la van descargando para que vaya dándole la vuelta a Mosquera, está esperando Delgado y vuelve otra vez a tener el Pereira que parecía tener una buena llegada.
3: Sí, mire quién tuvo que venir a hacer la cobertura por banda izquierda del Millonario, Samuel Martín, se quedó por allá arriba Danovis Vanguero intentando ofrecer una posibilidad de descarga en ataque en carril central, no pasó nada y tuvo que venirse el lateral por derecha de Millonarios al otro carril para contener al extremo del Deportivo Pereira que recibía con algo de tiempo y espacio.
0: La bola que se pierde a la raya lateral, 24 minutos de juego. Habrá movimiento en la zona de Vanguero. Sobre la zona de Vanguero para que vengan a levantarla. Hace entonces la entrega de nuevo a Vanguero. Por allí estaba rápidamente Ureña esperando. La van metiendo otra vez para Chaverra. Intentaba Leo Castro primero. Se le queda a Leo Castro. Le va a pegar de afuera a borde del área. Castro le cierran el camino. Entre 2 y 3. Al final le robaron la pelota a Leo Castro. Y creo que terminó metiendo falta allí.
3: Sí, creo que es falta en ataque, profe Castel. Y se quedó sin socios. Castro que arranca desde la izquierda casi como un extremo. Recortando hacia adentro. 1, 2, 3 y hasta 4. Del rival, pero nunca una posibilidad clara de descargar con alguno de sus compañeros.
6: Y además creo, tengo la sensación, Julián, que él iba pensando en el remate. Iba esperando encontrar un mínimo espacio para pegarle, casi ya estaba en la media luna, no sé si dar un taquito, claro, es muy fácil decirlo acá, tenía de pronto la improvisación de un taquito atrás del que daba Chaverra, pero él iba pensando en su gol, en el remate, y después no, la pelota nunca le encontró el lugar para rematar.
0: Aquí marcamos el tiempo. 25, tenemos ya 25, primera parte. El marcador en Palma Seca, 0 para el Pereira, 0 Millos.
4: Pereira solo ha hecho un remate, fue desviado, Millonarios ha hecho dos, los dos fueron a porte.
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0: Pelota que está sobre la mitad de la cancha, tenemos 25 minutos de juego, esto sigue, 0 para el Pereira, 0 para Millonario, viene saliendo por allá, un hombre que era el jugador Martín, desde el medio interioriza, viene buscando la salida, ahora con Vanguero, suelta la bola para que vaya por allí Estupiñán, esperaba Chaverra, se devuelve Andrei, Estupiñán, otra vez Millonario la tiene, la toca, la mantiene, la maneja, pero no le hace daño al Pereira.
3: Sí, ahora sí enrocó a sus extremos, ahora sí con perfil cambiado, Estupiñán a la izquierda y Chaverra ofreciendo en el carril derecho.
0: Otra vez Estupiñán para meter el servicio, lo hace red de piso, la va cortando primero bien, lo hace Bermúdez, atrás de Bermúdez estaba Walmer Pacheco, le queda para Acosta, es el hombre que va tocando rápidamente con Monroy, intentaba la individual Jordi, está haciendo pie, contacto un poco más atrás, otra vez para que vaya Walmer, intenta levantarla Pacheco, el juego está 0 para Millonarios, 0 para la gente del Pereira, activa, se activa.
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0: La bola que está sobre la zona derecha, viene Acosta, intenta rematarla, ojo, se le atravesó un hombre, la va sacando, puede estar aquí el primero, se demoró. Se demoró, venía Delgado libre en el enganche, aquí lo vi, la pida. Lo pierde la quinta del Pereira, que la rescata por el medio de afuera Bosquera. Hubo un remate, la tuvo el Matecaña.
3: Sí, y es la más clara, profe Castel, del Deportivo Pereira. Hay un rebote ahí que termina desacomodando a la saga de Millonarios. Tarda en reaccionar Andrés Ginás y luego el ejecutor parecía haber hecho lo más difícil. Con el enganche hacia afuera para eludir a Burray, se le va muy largo y ya cuando se acomoda, se restablecía también el defensor central de Millonarios para llegar a cortar el remate.
6: No creyó en su pierna derecha, la pierna menos hábil, porque desde ahí sé que no era un ángulo lo más cómodo, pero yo creo que había ángulo para rematar con el arco a su disposición.
0: Ataca Acosta por la derecha, la va teniendo Betelfreno. Acosta la va a sacar el remate. Acosta, uy, Acosta iba a ser golazo, remató y la bola desviada.
3: Sí, señor, iba a ser golazo. Otra vez el Deportivo Pereira aprovechando las transiciones, algo de lo que hablábamos muy temprano cuando Millonarios presiona arriba, porque la espalda de sus laterales, de sus defensores centrales, es muy vulnerable. Acá el doble enganche, primero el freno para dejar a Ginás y luego el segundo enganche para eludir a Barreiro antes del remate potente, profe Javier Castel, con pierna zurda, que se fue coqueteando con el horizontal.
6: Barreiro estaba perfilado mirando hacia la raya lateral, mirando la jugada y no se da cuenta que Acosta se le está metiendo a su espalda, pero bien cerquita y algo lejos de Ginás. Por eso en el pique ya elimina con la carrera a Barreiro y llega al cierre Ginás, pero lo engancha y después el remate le sale desviado, un buen enganche de este zurdo que tiene buenas condiciones técnicas, Acosta.
0: Pelota que está en la zona defensiva, tenemos esto, 0 para Pereira, 0 para Millonarios.
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0: Otra vez para Barreiro, es el que se va incrustando por parte de Millonarios, la floja por la izquierda, entregan la pelota arriba libre, otra vez para Estupiñán, está Vanguero, Estupiñán, la muestran por la oriental, el toque de primera, pero no son punzantes, no rompen esa línea del conjunto pereirano.
3: Y es que están muy estáticos, lo decía ahora el profe Javier Castel, parecen fichas de ajedrez, cada una sembradita, profe, ahí en su cuadrito. Estupiñán toma contacto con la pelota, van dos jugadores del Pereira sobre él, y en carril central y carril opuesto, todo el mundo quieto. Nadie hace algo distinto en Millonarios a esta altura del juego.
6: Y ahora pasó en el otro costado. Echaverre recibió de espalda a la raya con el jugador bien encima. El fútbol no se juega en la posición, se juega desde la posición. Y eso es lo que por ahora no hace con frecuencia el equipo Millonario para encontrar espacio, para encontrar jugadas de gol.
3: Sí, y fíjese que en la anterior, la de Acosta que revisábamos, otra vez el que tiene que venir a hacer la cobertura en posición de lateral por izquierda es Samuel Martín, porque se suelta a Vanguero, no regresa tan rápido, Pereira está intentando explotar ese carril y el que viene a ofrecer una posibilidad ahí, incluso defendiendo ese palo, es Samuel Martín, que termina en el carril contrario respecto al lugar donde arranca.
0: Aquí aprovechamos para marcar el tiempo. 30 minutos, primera parte. El marcador está 0 para el Pereira, 0 para Millos.
4: 5 faltas se han cometido en el partido, 4 las cometió el Pereira, 1 Millonarios.
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0: La bola está en la zona defensiva. Van contando mal, para arriba, para abajo, la bola le queda libre entonces para la gente de el conjunto de los Millonarios. Otra vez para que vaya por allí el jugador Martín, va a levantar Martín la pelota en el borde del área. Se la robó Andrei Estupiñán y tuvo que llegar desde atrás un hombre para custodiar esa pelota. Walmer Pacheco fue el salvador, la tuvo Millonarios, jugada Betano.
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3: Sí, señor, es la jugada Betano porque volvió a asomarse. Después de un rato Millonarios, la conexión entre Echaverra y Martín, que tira un buen centro, parecía largo para Leonardo Castro, pero justo a la medida para Andrei Estupiñán, que venía cerrando desde la izquierda hacia adentro, el control, el remate, y acá hay que darle mucho mérito, profe, a Walmer Pacheco, que es el responsable de que en esta Millonarios no se vaya arriba en el marcador.
6: No renunció nunca a impedir el remate de Estupiñán. Si no tiene esa voluntad, quedas sembrado en su posición y Estupiñán estuviera celebrando el primer gol de Millonarios. ¿Cómo le gusta llegar como segundo delantero a Estupiñán? Yo creo que esa es la mejor virtud que tiene este Estupiñán.
0: Pelota a través de Pacheco, la iban metiendo sobre la mitad de la cancha, la van recibiendo de espaldas a la portería, venía por allí Largacha, es el encargado de venir a marcar la bola. Primero está Jaya entregándosela al que no era, Bermúdez se equivocó de camiseta, el balón lo va recuperando primero Mosquera, abre camino otra vez por la mitad de la cancha, viene Acosta, distribuye juego de nuevo para que vaya saliendo por allá Quiñones, se recuesta por la izquierda, Quiñones que la pisa, la viene manejando atrás, tenemos 32 minutos de juego, 0 para el Pereira, 0 para Millonarios, aquí en Palma Seca todavía no hay goles.
3: Sí, y vamos a ver, parece empezar a dar frutos, profe Javier Castel, la inversión de los extremos, sobre todo porque le permite esa diagonal hacia adentro con el perfil cambiado a Andrei Estupiñán. Usted hablaba ahora de la capacidad que tiene para acompañar, para aparecer a veces sin referencia, por sorpresa, como un segundo punta en el equipo embajador.
6: Sí, parece que se sintiera más cómodo arrancando de izquierda hacia adentro, trazando esa diagonal. Pero acabo de pasar una jugada que en general veo en el fútbol colombiano. Le regalan la pelota. El mediocampista de Pereira se la da al pie a Ruiz. Claro, ahí ya no se para más la jugada. Ahí hay que acelerar, hay que aprovechar que la defensa quedó desprotegida.
0: ¡Gol! Independiente Rivadavia, otra vez Arce, la tercera pelota que le va para cabecear, en este caso habiéndose la bajado Florentín, ha descontado Independiente Rivadavia, ahora gana River, cuando entramos en el último cuarto del partido, en la segunda mitad del segundo tiempo, lo gana 2-1.
10: La tercera vez.
11: Minuto 67 en el más monumental, descontó Rivadavia, 2-1 sigue ganando River, goles de Montiel y de Galván, el tanto de Rivadavia fue del paraguayo y capitán Alex Arce.
10: Del medio hacia adelante el equipo visitante.
0: 33 minutos tenemos de la primera parte aquí en Palma Seca, 0 para el Pereira, 0 para Millonarios.
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0: Con Topex estaba robando la pelota la gente de Millonarios, busca la salida rápidamente Mateo García, cambia del medio hacia afuera, Estupiñán es el que la tiene, hay un hombre que lo va perfiladito allá en la marca que era Pacheco. Bien. Walmer, la bola queda libre otra vez por la izquierda, ojo, atacaron, uy, se le pasó aquí, se le pasó al goleador en una buena pelota que le metieron en la línea, ahí en el área chica no pudo llegar.
3: Y otra vez Estupiñán apareciendo, profe, la sociedad con Danovis Banguero que le ofrece profundidad en banda izquierda, el desprenderse de un volante de primera línea que Sureña, que va ganando metros y luego por cuestión de centímetros no alcanza a llegar Leonardo Castro, pero vuelve y asoma Millonarios antes del tiro de esquina.
6: Eso, apareciendo gente desde atrás para ganarle el espacio, para sorprender, desordenar a la defensa del rival. Ahí llegó Ureña desmarcándose, llegando con puntero izquierdo, no alcanzó a rematar Castro en el primer palo.
11: Es el tercero del partido, el segundo para Millonarios.
0: La sacó el arquero Betancur. Es el que va manoteando esa bola para desprenderla ya sobre la otra zona. Alcanzó a venir a picar, pero nadie recuperó.
3: Sí, se fue cerrando peligrosamente a segundo palo, donde no había nadie de Millonarios, pero venía buscando dirección a portería. Y bien lo dice usted, tampoco había nadie para capturar el rebote que da Betancur en 35 minutos.
0: Bola que está detenida. Aquí marcamos el tiempo. 35, primera parte. El marcador está 0 para el Pereira, 0 para Millonarios.
11: La posesión ya es del embajador, 54% frente al 46% del Pereira.
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0: Salía Aguilar. Maneja la bola, la descarga por la banda derecha, va tomando el control de la cerca la gente del Pereira. Hay un hombre libre sobre la mitad de la cancha que era para allí Mosquera, sin embargo la van devolviendo otra vez para que vaya Costa. Espera Bermúdez que abre los brazos, libre por la mitad. Es el número 5, está combinando entonces por la izquierda, hace el nexo rápidamente para que venga Fabio. Arranca Delgado, tira la bola larga, allá para que vaya Largacha, llegó Largacha, levanta un lindo centro, hizo curva pero no apareció nadie. El que la va rescatando por allá es Jordi Monroy que la vuelve a levantar, está esperando a Costa, cabeceo. colgó al arquero, viene el remate y se lo comió aquí. Se lo comió el jugador Mosquera, se atragantó, era el primero del Pereira.
3: Sí, la más clara del Deportivo Pereira, en una acción en la que Largacha termina ganando la espalda de Martín con mucha velocidad, luego el centro desde el otro carril con pierna derecha, la pelota al palo y Mosquera que llega ya sin referencia, se emocionó, profe Castel, se vio así de solo y la tiró a ninguna parte, clarita esta del Deportivo Pereira en 37.
6: La más clara del partido tal vez. Pero qué buen centro, ¿verdad? La pelota pega en el horizontal, le queda precisa. En algún momento pensé que la pelota había quedado algo más arriba y por eso le sale ese remate. No, le quedó precisa. Una oportunidad de gol clarísima que desperdicia el Pereira.
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0: Servicio que van metiendo otra vez los hombres del conjunto de Pereirano. Queda sobre la mitad de la cancha, la viene ganando por allí desde atrás Pacheco. Estaba esperando a Costa, la tiene Walmer. A ver dónde la va proyectando para que vaya sobre la banda. Un hombre que va cortando era Vanguero. Tiene chispazos el Pereira, Juli, de animarse, pero no concreta.
3: Sí, y demuestra que Millonarios es vulnerable, que es un equipo al que le pueden explotar, sobre todo la espalda de sus laterales. Ha apurado tres veces el Pereira, al 27, al 28 con la de Acosta que la tiró por arriba y esta de Mosquera. Y cuando agarra Millonarios a contrapié, tratando de regresar, sigue teniendo muchos líos, como los tenía con Bustos. Eso no es nuevo en el conjunto embajador, pero en esta primera foto de Alberto Gamero es un mal que seguramente hay que revisar también. Tarjeta amarilla en el local.
11: Sí, señor. Juber Quiñones, número 13, es el jugador que más ha pegado en el partido. Cuatro faltas ha cometido el extremo del Pereira.
3: Y no hubo reclamo, profe Johanna, aceptación del hombre del Deportivo Pereira, ex Millonarios.
7: Sí, es un pisotón que le propina al jugador de Millonarios de manera temeraria, bien amonestado por él.
0: 38 minutos de juego, habrá cobro entonces de tiro libre. Esto sigue 0-0. La tuvo el Pereira hace un rato con el jugador Mosquera. El balón lo va a proyectar la gente del conjunto bogotano. La saca primero por allí el jugador Ureña. Combinan por la izquierda, viene cayendo, viene llegando primero allí sobre la bola en el anticipo. Walmer Pacheco que la va soltando, va descargando la pelota sobre el medio. Se tiene que devolver Rentería. Estaba esperando Mosquera por un costado atrás. Ahora es el jugador Fabio Delgado. De nuevo para que venga con el central. Se abre Rentería un poco más atrás. Conectan y meten la pelota en la zona de el arquero Betancur. Es el que le da el dominio, el de destino sobre 39, banda derecha ahora para Aguilar, suelta la pelota sobre el medio, estaba esperando Quiñones, salía rápidamente por allá Walmer Pacheco, del medio hacia afuera, interioriza mucho Walmer Pacheco, abandona la banda para meterse por el medio, el balón lo tiene ya, otra vez Mosquera por parte del Pereira que le quitó la pelota y la tiene, se la quitó a Millonarios, la guarda sobre la zona derecha, otra vez Aguilar, salen a la zona derecha, por allí con el jugador Bermúdez. Esperaba Walmer un poco más arriba. La tienen que regresar. Betancur, nadie de Millonarios para hostigar la salida.
3: No, esa presión alta, un poco más incisiva, con más determinación, profe, que identificamos en los primeros minutos, finalmente se diluyó y a veces aparece Leonardo Castro persiguiendo él solo a uno, a dos y a tres jugadores de campo, ya sin respaldo, ya Millonarios peleando el partido en otra zona del terreno de juego.
6: Ya cuando se empieza así a hacer algo de manera individual, ya no es presión organizada. Y lo primero que tiene que tener la presión es orden, más que intensidad física. La primera virtud es orden. Después sí, agregarle la otra parte física. Pero bueno, Millonarios no lo hace del todo bien.
0: Pelota otra vez de Millonarios, la regala por allá Ruiz, con displicencia, no le llegó bien el pase, da la vuelta primero Bermúdez, le queda otra vez para Walmer Pacheco, espera a Costa sobre la banda, la tienen que regresar, otra vez para armar la salida, Monroy, Aguilar, la va pidiendo por la mitad de la cancha Mosquera por parte del conjunto pereirano, marcamos el tiempo. 40 primera parte. El marcador en Palma Seca, 0 para el Pereira, 0 para Millonarios.
11: Ya contamos 7 remates del Pereira, 2 a portería, 1 al palo, 3 remates de Millonarios, 2 a puerta.
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0: 41, otra nueva falta.
3: Y ahora Juber es el que está pidiendo que se mida con el mismo rasero. Profe Johanna dice, bueno, a mí me amonestaron y acá me está entrando el... Ah, no, este es Rodrigo Ureña, no García, también con dureza.
11: Se queja de la mano, que Ureña le pisa la mano.
3: cuando cae.
7: Sí, pero se da por acción de juego. Claro. O sea, ya es una un incidente de juego, como se llama. Pero sí, digamos que el rodillazo daba para tarjeta amarilla.
3: Fue la uña.
12: La uña, sí, sí, señor.
3: Se queja de... del pisotón en la uña, ahí sí nada que hacer, es absolutamente involuntario, pero antes, como bien dice la profe Joana, había un rodillazo que lo desequilibra y lo tira al piso antes de que se produzca el pisotón. Tres finales, a ver si cambian algo, si mejora este partido, donde las alternativas más claras al final han sido del conjunto local.
0: 42 minutos, descargan la pelota otra vez para Ginás, el mono que va saliendo, recuesta el juego para la banda derecha, la va teniendo Martín, abre camino allá por el costado occidental, el que se proyecta por allí es el jugador Chaverra, la tiene que regresar a la zona del carril central, donde está la zona de creación, Mateo García, otra vez para Martín, la tira por allá por el medio, la dejaba pasar un hombre que era Ureña, y la regalan, y entonces la viene sacando rápidamente el Pereira. Regalito.
3: Profe, qué versión tan distante respecto a lo que necesita Millonarios de Daniel Ruiz, sobre todo, ¿no? El ojo con esta.
0: A ver si aquí la saca Chaverra, en el área Chaverra, la tira para Martín para levantar el servicio, corta primero el gigante Aguilar para rechazar esa pelota, decía Castel.
6: Buena gesto técnico ese del centro de Martín, que demuestra que no fue casualidad aquel centro que le quedó a Estupiñán. Lo digo que la generación de fútbol en Ruiz, que es muy intermitente, ¿verdad? No se compromete con liderar la organización, pero tampoco de los otros dos volantes. Por eso Millonarios no genera fútbol en el medio del campo. No activa a los delanteros que tienen. Los delanteros intentan rebuscarse algo a partir de las características de ellos, pero por eso no hay juego asociado en el equipo Millonarios.
0: Estaba mejor el Jopito, ¿cierto, Castel?
6: Álvarez ayer hizo un buen partido frente al Junior, por supuesto.
0: Ojo que viene la bola en el frente de ataque, la va sacando para allá Juber, hostigando, asustando, azarando a Girás, que la termina lanzando a la final. ¡Hay dolor! ¡Hay tiro de esquina!
3: Es el cuarto del partido, el segundo para el Pereira. Y hablábamos de esa presión que intentó ejercer Millonarios en el arranque del partido para llevar a equivocaciones a los centrales del rival, del Deportivo Pereira. Aquí está pasando lo contrario, un poquito de presión sobre Andrés Ginás y termina comprando una posibilidad en pelota quieta al conjunto pereirano antes del cierre de la primera mitad.
0: 44 minutos. El cobro será entonces para el Pereira. El que va a levantar es Largacha. Por parte del conjunto Mateco. Ojo con Aguilar. Va muy bien el cabezazo. Prefirieron en corto. Arriba para volver otra vez a meter la pelota. El servicio de Largacha. Largo para que venga otra vez Walmer Pacheco en el área. Hay un hombre que la va rechazando. Le va quedando desde atrás a Bermúdez. Es el que la va capitalizando por parte de la quinta del Pereira. Marcamos el tiempo. 45 ya. El marcador en el estadio de Palmaseca. 0 para el Pereira. 0 Millos.
11: Calificado en las aplicaciones es Javier Burray, el arquero de Millonarios.
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0: Arriba está Bermúdez. La viene tocando otra vez sobre la banda, parte izquierda para incrustar la bola, primero con Rentería, da la vuelta a Walmer Pacheco, donó la banda derecha para meterse sobre el medio, arriba está Bermúdez, es el que la va descargando, otra vez para que venga Bosquera, toma la iniciativa Bosquera, pica un hombre, pica arriba, no alcanzó a llegar Largacha, atrás de él estaba Quiñones, es el que va recuperando la bola, Juber enfrente de la cobertura, primero de Samuel Martín, la saca también por la mitad de la cancha un hombre que era Ureña, el balón le queda libre para que vaya Ruita, que si den Ricatel, el balón quedó otra vez sobre la mitad de la cancha para Mateo García, la tiene que devolver a la mitad de la cancha, abre del medio hacia afuera, parte izquierda, estamos ya completando 45.
11: Sí señor, y se jugará uno más, ya se juegan 20 segundos desde el minuto que dio.
0: Saliendo el mono Ginás, adelante la pelota sobre la derecha, el paso es Cancino por parte de Millonarios, se tiene que devolver de nuevo Ginás. Está caminando, buscando a ver quién se devuelve para descargarle la pelota. Zona de creación, estaba Mateo García. Ahora está ampliando el juego allá para que tome la vocería Barreiro. Sueltan la pelota de primera para Estupiñán. Vería la marca de primero de Walmer Pacheco. Atrás de él había un hombre que también era el jugador Acosta. Marcaba primero Walmer. El balón le va quedando libre sobre la mitad. La va robando Bermúdez. A ver quién está arriba, no hay nadie. Y se está animando para ir adelante. Lo bajó quien, André Estupiñán. Bajó a Largacha. Es falta y hay cobro de tiro libre.
3: Sí, y a ver si lo permite el central del partido, porque ya se consumió el minuto que había dado. Evidentemente lo toma desde atrás al atacante del Deportivo Pereira, otro ex Millonarios que ya le sacaba un cuerpo de ventaja. A ver si se deja jugar. ¿Cómo la vio, profe Johanna?
7: Sí, me parece que impide claramente un ataque prometedor, y pues ahí el árbitro creo que le faltó la amarilla por esa causal, y termina también golpeándolo con el brazo de manera temeraria. Entonces considero que por lado y lado el árbitro omitió esta otra amonestación.
3: Bueno, ese rostro de preocupación de Alberto Gamero en este estadio no es nuevo, ¿no? Muchas veces, profe Castel, lo vimos con esa cara de drama dirigiendo al Deportivo Cali en un paso de muchísimas espinas para él.
6: Sí, sí. Y este primer tiempo realmente no lo tiene nada complacido a Alberto Gamero.
0: Aquí el árbitro levanta las manos, el señor Villa, para indicar que este juego en la primera parte entre Pereira y Millonarios ya es historia. Ha terminado el juego en la primera parte, pocas emociones, no hay goles. 0 Pereira, que juega de local en Palma Seca, 0 Millonarios.
1: Ha narrado Carlos Alberto Morales, la voz del gol en Colombia, fecha 9 del fútbol profesional colombiano. Javier Castel, Julián Capera.
3: Muy bien, sin goles. Al término de esta primera mitad en el estadio del Deportivo Cali, que ha ofrecido su escenario.
0: Con la G de Galván, 35, River 3, Independiente Rivadavia 1.
3: Bueno, un golazo. Golazo de Tomás Galván, que marca doblete para el 3-1 de River. Ya fuera del área. Un buen remate al minuto 35 de la segunda parte frente a Independiente Rivadavia, ronda 8 de la Liga Profesional de Fútbol en Argentina. River, que está ganando su segundo partido consecutivo, de momento es noveno de este torneo clausura del Grupo B con 10 unidades.
8: Un partido hiper completo, por lo que corre, por lo que mete, por lo que ayuda, por lo que auxilia y por los goles que marca. Doblete para él, se besa el escudo.
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3: Muy bien, lo decíamos entonces, el empate sin goles en este escenario del Deportivo Cali entre Deportivo Pereira y Millonarios en el regreso de Alberto Gamero y el comienzo de una nueva era. Primeros 45 minutos de muy poco fútbol en el conjunto embajador, que ha tenido ajustes estructurales, ha abandonado la línea impar en defensa, los tres defensores centrales y los laterales volantes. Primero porque Alberto Gamero lo dijo en su primer contacto con los medios de comunicación: a mí me gusta otra cosa, entiendo el fútbol de otra manera, y sabíamos que iba a ser así. Y además los laterales volantes habituales en Millonarios están lesionados, los dos. Yomier Guerrero, mucho más grave el escenario, no va a regresar seguramente en lo que queda de este año por la fractura que sufrió, y Sebastián Valencia con un tema de más fácil resolución, pero tampoco disponible para el partido de hoy. Con ese panorama, Millonarios regresa a la estructura ideal, la que más le gusta a Alberto Gamero, que es con cuatro defensores centrales, con Samuel Martín, que es uno de los suyos, uno de los que acompañó a esa transición del fútbol juvenil al fútbol profesional, y Danovis Banguero por el otro costado, dos volantes de primera línea que son Rodrigo Ureña y Mateo García, que apenas por ratos en chispazos pequeños han tratado de acompañar las posibilidades de ataque de Millonarios, Andrei Estupiñán, que arrancó a la derecha y luego se tiró a carril izquierdo a jugar a perfil cambiado, Chaverra arrancó a la izquierda, inmediatamente cuando se da esa modificación de perfiles, pues evidentemente va al otro costado. Daniel Ruiz, que sigue debiendo y que parecía despegar en ese partido contra Llaneros, muy condicionado, es cierto, por la expulsión temprana de un hombre del conjunto de Villavicencio, pero después de eso, en el clásico, muy poquito de Daniel Ruiz, y hoy también ante el Deportivo Pereira, en deuda, el jugador que lleva la camiseta 10 de Millonarios, con todo lo que eso puede implicar. En punta, Leonardo Castro, muy activo en el arranque de partido, pero que fue perdiendo algo de protagonismo. Millonarios intentó ser muy intenso al principio en términos de cómo, dónde y cuándo quería recuperar la pelota, apurando a los defensores centrales del Deportivo Pereira, obligándolos al error, y consigue de ahí unas 3 o 4 recuperaciones a una altura importante que no logró traducir en posibilidades de gol. Va perdiendo esa intensidad, con el correr de los minutos se va difuminando esa idea de Millonarios, y a excepción de esa acción del minuto 30 en la que conectan bien por carril derecho Martín y Chaverra para el centro del lateral del conjunto embajador, y Estupiñán tira una diagonal cortica para controlar y rematar y luego encontrar el rechazo de Walmer Pacheco, la segunda parte de este primer tiempo, de este tiempo inicial, creo que da una sensación de mejoría para el equipo local, para Deportivo Pereira, que tuvo una acción muy clara al minuto 27 en la que duerme, vuelve y duda la estructura defensiva de Millonarios, más allá de que siga llevando la cinta de capitán. No es bueno el momento de Andrés Ginás. Un minuto después, la de Acosta con el doble enganche, primero para sacar de encima a Ginás y luego a Barreiro, que venía acompañando la acción, y sin ninguna duda la más clara de todas al minuto 37, la pelota que pega en el palo que ya había vencido a Javier Burray y que luego Mosquera, desprendiéndose de esa zona de medio campo, aparece sin referencia. Toda la estructura defensiva de Millonarios estaba hundida, nadie venía con él, se emociona y la termina tirando arriba, dilapidando la más clara del partido para el Deportivo Pereira y la más clara en términos generales.